Entonces, cuando lo tengas, abre conmigo Lucas 12, por favor. Y cuando lo tengas, di ya. Lucas 12. ¿Sí? ¿Estás? Muy bien. Versículo 13. Le dijo uno de la multitud: Maestro, di a mi hermano que parta conmigo la herencia. Mas él le dijo: Hombre, ¿quién me ha puesto sobre vosotros como juez o partidor? Y les dijo: Mirad y guardaos de toda avaricia, porque la vida del hombre no consiste en la abundancia de los bienes que posee. También les refirió una parábola diciendo: La heredad de un hombre rico había producido mucho. Y él pensaba dentro de sí diciendo: ¿Qué haré? Porque no tengo dónde guardar mis frutos. Lean todos conmigo el versículo 18, que es la parte que quiero compartirles esta mañana. A la de tres, una, dos, tres. Y dijo: Esto haré, derribaré mis graneros y los edificaré mayores, y allí guardaré todos mis frutos y mis bienes. Verso 19: Y le diré a mi alma: Alma, muchos bienes tienes guardados para muchos años. Repósate, come, bebe y regocíjate. Verso 20: Pero Dios le dijo, ¿cómo lo llamó Dios a este hombre? Necio, esta noche vienen a pedirte tu alma, y lo que has provisto, ¿de quién será? Así es el que hace para sí tesoro y no es rico para con Dios. Y no es rico para con Dios. Quiero leértelo en la versión Nueva Traducción Viviente, es una paráfrasis, pero nos da un ángulo completo de esto, otro ángulo. Dice así en la NTV: Entonces alguien de la multitud exclamó: Maestro, por favor, dile a mi hermano que divida la herencia de nuestro padre conmigo. Jesús respondió: Amigo, ¿quién me puso por juez sobre ustedes para decidir cosas como esa? Habla de un hombre que vino ante Jesús como al ver su autoridad y decirle: Oye, la herencia que mi padre nos dejó, mi hermano no la quiere compartir. Hasta este punto de vista es muy justo, ¿no? Pero Jesús, que conoce el corazón, da uno de ese tipo de respuestas que a veces uno se espera, y le responde diciendo: Hey, cuídate de la avaricia. Aparentemente era justo, pero realmente no sabemos qué era lo que había en el corazón de ese hombre que Jesús no le respondió como quizá todos esperábamos que respondiese. Verso 15: Y luego le dijo: Tengan cuidado con toda clase de avaricia. La vida no se mide por cuanto tienen. Luego les contó una historia. Un hombre rico tenía un campo fértil que producía buenas cosechas. Se dijo a sí mismo: ¿Qué debo hacer? No tengo lugar para almacenar todas mis cosechas. Entonces pensó: Ya sé, tiraré abajo mis graneros y construiré uno más grande. Así tendré lugar suficiente para almacenar todo mi trigo y mis otros bienes. Luego me pondré cómodo y me diré a mí mismo. Y esto es lo que quiero leerte. Pero mira cómo lo dice el NTV, porque esto me impresiona. Cómo lo pone la NTV, versículo 19: Luego me pondré cómodo y me diré a mí mismo. Amigo mío, o sea, este hombre se dice a sí mismo amigo mío. Él era su propio amigo, no está pensando en nadie más, no tiene otros amigos, él solamente está pensando en él, y él mismo se dice: Amigo mío, tienes almacenado para muchos años, relájate, come, bebe y diviértete, que sería la agenda de muchos el fin de año, ¿verdad? Versículo 20: Pero Dios le dijo: Necio, vas a morir esta misma noche, ¿y quién se quedará con todo aquello que has trabajado? Así es el que almacena riquezas terrenales, fíjate cómo lo dice la NTV, pero no es rico en su relación con Dios. Entonces hoy quiero comenzar donde terminé ayer, ¿verdad? Hablando de la comunión del Padre, de la relación con el Padre, que Jesús lo pone como el 100.
Voltea al que está a tu lado y dile: por nada del mundo pierdas tu comunión o tu relación con Dios. Saliendo de este encuentro, retiro, campamento, congreso, ministración, no importa dónde te regreses, por nada del mundo pierdas tu relación con Dios. Habrá momentos en la vida, habrá muchos momentos en la vida en que ni tu familia que te ama, ni tus amigos que te aman, ni gente que te quiere podrá ayudarte. Habrá muchos momentos en la vida donde solamente tu relación con Dios podrá mantenerte en pie. Solamente tu comunión con Dios podrá ayudarte a seguir y salir adelante. Hoy dale ese aplauso, porque esta mañana quiero que salgas rico en tu relación con Dios, que salgas fuerte en tu relación con Dios, que le des una primordialidad este año a lo que sea tu relación con Dios, y no la abandones por nada del mundo. Espíritu Santo, sin ti no somos nada. Señor, estamos agradecidos porque aunque no han sido tiempos fáciles, estamos mejor de lo que merecemos. Padre, en el nombre de Jesús, yo te pido que me des la unción y la gracia de compartir estos principios eternos a esta generación, pero que no sea una prédica más, que con letras de oro talladas en fuego queden escritas en las tablas de su alma y de su corazón. Y que toda la gloria sea para ti esta mañana, hoy y siempre. Desde Cúcuta, un mensaje para todo Colombia. Desde Cúcuta, un mensaje para esta generación, para toda América Latina. En el nombre poderoso de Cristo Jesús, amén. Dicen que una chica muy elegante, muy bien vestida, con un aroma, un perfume carísimo, un bolso Gucci, unos zapatos Prada, iba caminando por la acera de una calle, cuando de repente vio a un hombre que estaba tirado sobre la banqueta. Había un anciano ahí tirado, y ella le dijo: oficial, llamó a un oficial de policía y le dijo: me ayuda por favor a levantar este hombre y a cruzarlo la calle y meterlo a ese restaurante que está ahí elegante, porque se ve que ese hombre no ha comido, ¿sí? Se ve casi desfallecer. Y entonces el oficial acompañó y querían levantar a aquel hombre, y la chica le dijo: disculpe señor, ¿usted ya comió? Y el hombre, con mucho sarcasmo, le responde: sí, acabo de cenar con el Papa, ¿qué no se da cuenta? Y entonces ella le dice: no, no se enoje, no lo estoy bromeando ni molestando. Y el anciano dice: una chica tan elegante, ¿qué tiene que hacer conmigo? ¿A qué se va a acercar si no es a quizá burlarse de mi miseria? Y ella le dice: no, lo único que quiero es asegurarme de que usted coma. Crucemos la calle y entremos a ese restaurante muy fino que está ahí. Venga, yo lo invito. Y el hombre decía: no, pero con sus pies decía: sí, tengo hambre, ¿verdad? Entonces él decía: no lo haré, pero él iba caminando y el oficial iba guiando a aquel hombre. Entonces la chica le dice: oficial, usted también quédese. Entonces tomaron una mesa para tres personas, y cuando el gerente vio al que estaba ahí, inmediatamente salió con guantes, con moño, y le dijo: mire señorita, usted puede quedarse y el oficial de policía también, pero este hombre no puede permanecer aquí, no es muy bueno para los clientes que tenemos o la reputación, tú me entiendes, no, lo mejor es de que salga. Entonces la chica le dijo: pues si este hombre se va, yo me voy también. Y el gerente dice: pues tome su decisión, ¿verdad? Y entonces la chica se levanta y dice: pues no nos vamos a ir nadie. Abre su bolso y saca unos papeles y dice: estos papeles dicen que a partir de esta mañana yo soy la nueva dueña de este restaurante, y quería ver qué tal estaba atendiendo el personal para ver a quién voy a quitar y a quién voy a cambiar, y ya veo quién es usted. El gerente se puso rojo. No, por favor, siéntense, ya les sirvo inmediatamente, tráiganle agua, tráiganle pan, tráiganles mantequilla, y ahorita les traigo el menú para que ordenen. El hombre se fue rápido, y entonces la chica le decía que el anciano pida, por favor, pida. Y entonces cuando le trajeron un filete de carne
con mantequilla, pan, papas, ensalada y una Coca-Cola con hielos bien fría. Recibe la hora en el nombre de Jesús para los que no han desayunado, pecadores. Y el hombre estaba cortando su carne, pero cuando el hombre empezó a comer ese delicioso filete de carne, él empezó a llorar, sus lágrimas escurrían. Y entonces la chica extendió su mano y con esa mano muy suave y muy elegante y con muy buen aroma,

esa chica pueblerina que llegó a la ciudad a estudiar la universidad, sin trabajo, sin comida, sin padres que me pagaran, con la esperanza de conseguir un buen empleo y de eso sostenerme y pagar mis estudios. Pero me quedé sin empleo, me echaron del departamento que rentaba y llevaba 3 días sin comer. El hambre me hizo hace 15 años pararme en este restaurante y tener que entrar y hablar con el encargado y decir: por favor, yo puedo trabajar toda la semana lavando o limpiando lo que sea, pero aliméntenme. Y el hombre encargado me dijo: yo no estoy autorizado para hacer un tipo de trato así. No puedo contratar gente de trabajo a cambio de comida.

Hola, hola, hola, muy buenas tardes o muy buenas noches, amados hermanos y hermanas en Cristo. Dios les bendiga grandemente junto a su familia. Les saluda desde la ciudad de La Unión, su hermano en Cristo Rudy Limarí Garrillo, con el programa Discipulado Bíblico. Que el amor de Dios el Padre, la gracia de nuestro Señor Jesucristo y la comunión del Espíritu Santo les bendigan a cada uno de ustedes junto a su familia. Muy, pero muy buenas tardes. Damos gracias al Señor por esta linda y maravillosa oportunidad que nos brinda de estar en su presencia, estudiando su palabra una vez más. Les pido y les doy mis disculpas del caso porque el sábado pasado no pude salir al aire, ¿no es cierto? Pero gracias al Señor, hoy día, sábado 30 ya de mayo del año 2026, ya gracias a Dios podemos estar nuevamente compartiendo la palabra del Señor. Que Dios les guarde y les bendiga grandemente. Damos muchas gracias a Dios, nuestro Padre Celestial, a nuestro amado Señor Jesucristo y al bendito Consolador, ¿no es cierto?, que nos brindan esta linda y maravillosa oportunidad. Bendito sea Dios, ¿no es cierto?, que nos regala cada día, ¿no es cierto?, una linda oportunidad de vivir para Él, de hacer su voluntad, de buscar su rostro, de humillarnos delante de su presencia, como hijos e hijas de Dios. Bendito sea el Señor por todos aquellos hombres y mujeres, ¿no es cierto?, que aman al Señor de todo corazón. Y se esfuerzan cada día, ¿no es cierto?, en compartir su palabra, en traer gloria al santísimo nombre del Señor y también, por supuesto, edificar el cuerpo de Cristo, que es la iglesia, con la palabra de Dios. Ya nada, absolutamente nada, edifica al cuerpo de Cristo, la iglesia, si no es solamente con la palabra del Señor, porque es la palabra de Dios. Lo que Dios estableció, ¿no es cierto?, para su pueblo, para aquellos que le aman de todo corazón. Bien, vamos a escuchar una alabanza y ya después de regreso vamos a estar saludando a todos nuestros amados hermanos y hermanas, ¿no es cierto?, que se encuentran en sintonía a través de Radio Lumbrera en San Pablo, Radio Cristo Salva en Río Bueno, Radio Unánimes en Llanquihue, Radio Mi Momento con Dios en Valdivia, Radio Vid en El Salvador, Radio Jesucristo Vive, ¿no es cierto?, ahí en Los Lagos, sector de Quilquilco. Así que para cada uno de ellos, todos nuestros amados hermanos que nos estén escuchando a través de esta emisora cristiana, le enviamos un cariñoso saludo, un abrazo gigante desde la ciudad de La Unión.

0: 21 horas, 14 minutos.
1: Amén, ahí estaba esa linda alabanza, cada latido de mi corazón te dice mi dulce Jesús, te amo. Qué cosa más linda, ¿ya? Que cada latido de nuestro corazón, ¿no es cierto?, pueda decirle a Jesucristo, el Hijo de Dios, te amo, te amo, te amo. Amén, amén. Saludamos, ¿no es cierto?, en esta tarde, está por aquí nuestro amado hermano Martín Fernando desde Argentina, dice, Dios te bendiga, hermano Rudy, abrazo grande a toda la audiencia, saludos, bendiciones por mi amado hermano Martín Fernando, tanto tiempo, Dios le guarde y le bendiga. Lamentablemente los días jueves no puedo escucharlo porque tenemos reunión acá. Ah, pero siempre alcanzo a dejarle ahí un saludito, así que les enviamos un cariñoso saludo para usted, su amada esposa, ¿no es cierto?, y sus hijos, su familia ya en Esquel, Chubut, la Patagonia Argentina. Que Dios les bendiga. Saludos cariñosos, mi amado hermano Martín Fernando, muchas bendiciones. En familia, mi momento con Dios, está Uldita, Ulda Limarí, mi hermanita, dice, desde la unión en sintonía para escuchar la palabra de Dios. Amén, Uldita, Dios te bendiga, un abrazo también, bendiciones. Y por aquí está nuestra amada hermana Alicia Moscoso, que siempre nos envía unos audios tan lindos y la vamos a escuchar, pues claro que sí. A ver, nuestra amada hermana Alicia Moscoso.
2: Buenas noches, hermano Rudy, que el Señor le bendiga grandemente. La hermana Alicia le habla de acá, de la Cisterna de Santiago. Que el Señor sea bendiciéndolo grandemente y cada día lo use más y que lo llene de su poder y de su sabiduría. Mucha bendición, hermano Rudy, y saludo a su esposita, a su hijita, y que el Espíritu Santo sea guiándolo siempre. Buenas noches, mi hermano.
1: Amén, amén. Muchas gracias, nuestra amada hermana Alicia Moscoso, tan cariñosa, sus palabras tan hermosas. Deseamos que Dios le bendiga grandemente ahí, ¿no es cierto?, en la Cisterna donde está viviendo ahora, y que Dios le guarde siempre junto a su esposo, a su familia, ¿no es cierto?, grandemente. Saludos desde el sur de Chile para usted y toda su familia. Muchas bendiciones, hermana querida. Muchas gracias también por su salud para mi esposo y mi hija. Ah, muchas bendiciones, bendiciones. Nuestro amado hermano Víctor desde Río Negro, acá en Chile, por supuesto, porque hay un Río Negro allá de Argentina. Dios bendiga a nuestro amado hermano Víctor, dice bendiciones, bendiciones, feliz descanso. Ah, ya está descansando el hermano Víctor, ya. Amén, Dios le guarde y le bendiga, mi amado hermano Víctor, de allá desde Río Negro. Bien, seguimos escuchando una alabanza y seguiremos saludando a los hermanos y hermanas que se vayan añadiendo a la sintonía.

exaltamos a ti, Señor, que has vencido la muerte, a los principados y potestades, y has levantado como poderoso gigante. ¡Aleluya! ¡Aleluya!

0: 21 horas, 22 minutos.
1: Amén, ahí estaba esa linda alabanza, ¿no es cierto?, que dice anciano de días, inspirada, ¿no es cierto?, en Daniel capítulo 7, donde el profeta, ¿no es cierto?, vio a un anciano de muchos días ahí, haciéndose referencia al Dios Todopoderoso, sentado en su trono de gloria. Lo mismo vio Isaías, ¿no es cierto?, en el capítulo 6, y Ezequiel también. Aunque sé que él no lo ve, digamos, tan gráficamente como un anciano, ¿no es cierto? Pero sí lo vio Isaías y Daniel muy, muy claramente. Una vez más, ¿no es cierto?, enviamos nuestros cariñosos saludos a nuestra amada hermana Alicia Moscoso ahí, ya en Santiago, a nuestro amado hermano Martín Fernando, allá en Argentina, y Ulda Limarí, que es mi hermana menor, ¿no es cierto?, que está en sintonía aquí en la Unión, cerquita de la casa. Bien, mis amados hermanos, les recuerdo, ¿no es cierto?, que estamos desarrollando un tema acerca de la historia de la iglesia. No, lo básico, lo fundamental, ¿no es cierto?, es que la iglesia es un ente espiritual, ya que fundó el Señor Jesucristo. La iglesia no fue fundada por los apóstoles ni por los profetas, no. El fundamento de la iglesia, ¿no es cierto?, tenemos lo dice ahí el apóstol Pablo en Efesios, los profetas del Antiguo Testamento y los apóstoles, ellos mismos, ¿no es cierto?, que estaban ahí en ese momento, ¿no es cierto?, dándole forma, por así decirlo. Pero quien fundó la iglesia cuando dijo, edificaré, construiré mi iglesia, es el propio Señor Jesucristo. Y, ¿no es cierto?, él dijo muy claramente, las puertas del Hades o del infierno no prevalecerán contra la iglesia. Así que a veces me da un poquito de dolor en mi corazón cuando veo tan buenos siervos hablando tan mal de la iglesia. Y se olvidan que el dueño de la iglesia es el propio Señor Jesucristo, porque Él pagó el precio para comprarnos, para comprar nuestras vidas, nuestras almas. ¿Ya? Así es que no debe ser así. Tampoco debemos ser que todo está perdido. No, pues hay parte de la iglesia que está en apostasía, claro, claro. Ya, pero no toda la iglesia está en apostasía. Siempre hay un remanente, ¿no es cierto? Cuando hemos estudiado ahí el libro de Apocalipsis, capítulo 2 y 3, ¿no es cierto? La era o la época de la iglesia, la gráfica, por así decirlo, que dejó el Señor para los distintos periodos que iba a pasar la iglesia, ya el Señor tiene el control de todo. Él se pasea en medio de los siete candeleros de oro, y esos siete candeleros, el mismo Señor Jesucristo dice que no representan a Israel. La nación de Israel tiene como su símbolo, ¿no es cierto?, la menorá, el candelero, ya está bien. Pero allí, para nosotros, para la iglesia, el Señor se pasea en medio de esos siete candeleros de oro y Él tiene el control total y absoluto, ¿no es cierto?, de su iglesia. Así que nada se le ha escapado. Por eso es que el Señor nos dejó, ¿no es cierto?, precisamente ya ahí esa gráfica, podríamos decir, ese resumen de todo lo que iba a pasar en la iglesia. Si el Señor Jesucristo se preocupó hasta de ese detalle, ¿no es cierto? Y nosotros, usted y yo, tenemos la responsabilidad de estudiarlo, claro que sí, ¿ya? Entonces, todos esos periodos, durante estos casi ya 2000 y tantos años, que la iglesia iba a pasar, el Señor lo dejó muy, muy claramente ahí escrito en el libro de Apocalipsis, capítulo 2 y capítulo 3. Y nosotros, usted y yo, tenemos la responsabilidad de estudiarlo, pues claro que sí, ¿ya? Así es que, gracias al Señor, estamos, ¿no es cierto?, precisamente abocados a eso. Ahora, específicamente sí estamos estudiando, ¿no es cierto?, la parte histórica. Y en la parte histórica nos encontramos, ¿no es cierto?, vamos a hacer un pequeño resumen, en la cual, ¿no es cierto?, cómo el Imperio Romano se dividió, ya, en Oriente y Occidente. Oriente, su capital, Constantinopla, y en Occidente, ¿no es cierto?, la capital en Roma. Se fue debilitando, bueno, y de alguna u otra manera la iglesia comenzó a casarse con el Estado, con este caballero Constantino, ¿no es cierto?, que hizo del cristianismo la religión oficial del Imperio Romano. Y eso trajo como consecuencia, ¿no es cierto?, que de a poquito, en vez de serle fiel ahí al emperador, ya empezó a tomar autoridad ahí el Papa. Papa significa padre de padre, ¿ya? El obispo, ya de Roma, empezó a tomar ahí más autoridad, más prominencia, cosas así. Y bueno, de a poco, ¿no es cierto?, fue usurpando, ¿no es cierto?, esa autoridad que, como el Imperio Romano fue decayendo, ¿ya? El obispo de Roma y el Papa, ¿no es cierto?, fue tomando autoridad, prominencia, etcétera, etcétera. Y, ¿no es cierto?, eso trajo como consecuencia que la iglesia comienza a casarse con el Estado. Y bueno, entró la mundanalidad, un montón de cosas. Hablamos también ahí del monacato, de cómo se desarrolló, producto, ¿no es cierto?, de que los emperadores que siguieron a Constantino prácticamente obligaban a todos a ser cristiano. Pero entraba gente que no había nacido de nuevo. No se olvide lo que Jesucristo dijo en Juan capítulo 3 ahí a Nicodemo, que había que nacer de nuevo. Entonces estas personas, que la Iglesia Católica hasta el día de hoy lo hace, ya simplemente llegan y los adoptan y creen que son todos hijos de Dios, y porque se unen al catolicismo romano piensan que ya son hijos de Dios, y no es así. Ya entonces muchos abandonaron ese sistema y se dedicaron al monacato, ¿no es cierto? Se dedicaron al ascetismo, a estar solos, a orar, a hacer el trabajo, su trabajo normal, pero acompañado de la oración. Y muchos, ¿no es cierto?, salieron de ese sistema, por así decirlo, y desarrollaron ese estilo de cristianismo, por así decirlo, ¿ya? Y bueno, ahí quedamos más o menos, como les decía, el sábado pasado, sábado 23 de mayo, no pude salir al aire, ya, porque tuve otras cosas que hacer, llegamos un poco tarde, y también, por supuesto, agotadito, porque somos humanos. Bueno, y así, entonces todo esto, más o menos, vamos desarrollando este tema de la historia de la Iglesia, en la cual, ¿no es cierto?, vamos aprendiendo un poquito de cosas que muy poco o nada se sabe dentro del pueblo cristiano evangélico. Esto solamente se estudia a nivel de seminario, de institutos bíblicos, pero después no se predica o no se comparte casi nada, muy poco, ¿ya? Entonces, gracias a Dios, el Señor nos ha dado esta instancia maravillosa de ir aprendiendo un poquito acerca de la Iglesia del Señor Jesucristo. Aquellos, ¿no es cierto?, que somos redimidos por la sangre del Cordero. Bien, vamos a escuchar otra alabanza más y seguiremos saludando a los hermanos y hermanas que se encuentren en sintonía, que se vayan agregando a la sintonía.
2: 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Nos entregamos en esta noche, Padre, como un sacrificio en adoración para ti, Señor. Tú eres mi amado. Tú eres mi verdadero amor, Jesús.

0: 21 horas, 34 minutos.
1: Amén. Ahí estaba saliendo la alabanza también, tú eres mi amado. Qué alabanza más linda, ¿no es cierto? Cómo el Espíritu de Dios, el Espíritu Santo, inspira a estos hermanos, ¿no es cierto?, para escribir estas letras y esta música, ¿no es cierto?, tan hermosa, tan linda, tan bonita. Nos habla, dice, tú eres mi amado, jamás podré dejarte, jamás podré olvidarte, etcétera, etcétera. Saludamos cordialmente a nuestro pastor César Soto, nuestro amado pastor, ¿no es cierto?, director de Radio Unánimes, nos dice en esta noche, buenas noches, mi hermano Rudy, buenas noches, mi amado siervo, nuestro Señor le bendiga grandemente en esta nueva jornada radial, muchas gracias, un gran abrazo fraterno desde Llanquihue, amén, amén, amén, saludamos cordialmente ahí. Un saludo afectuoso, cariñoso para nuestro pastor César Soto, su amada esposa, nuestra hermana Norma Almonacid y sus hijas Brenda y Samantha. Este lindo matrimonio, esta linda familia que trabaja para el Señor. ¿Ya? Él es el director, ¿no es cierto?, de Radio Unánimes en Llanquihue. Dice, fuerte abrazo en el amor de Cristo, saludos cordiales a la distancia. Muchas gracias, mi amado siervo. Dios le guarde y le bendiga grandemente junto a su familia. Ahí en Llanquihue, claro que sí, este lindo matrimonio, ¿no es cierto?, que trabaja para la gloria del Señor, amén, claro que sí, todos los hermanos y hermanas, ¿no es cierto?, que a quienes Dios ha honrado, ¿no es cierto?, con un ministerio, que Dios los bendiga, que Dios los guarde, los proteja, que sigan adelante, que Dios guarde a sus esposas, a los varones, ¿no es cierto?, a las hermanas, a sus esposas, qué sé yo, a los hijos, etcétera, etcétera, familia, el ministerio, todo lo que Dios nos ha dado. Y gracias al Señor, ahí tenemos, ¿no es cierto?, un caso de un lindo matrimonio, son jóvenes, bastante jóvenes, ¿no es cierto?, que aman al Señor de todo corazón y sirven a nuestro Señor Jesucristo, ¿no es cierto?, en la obra, nuestro amado pastor César Soto y su amada esposa, nuestra hermana Norma Almonacid. Que Dios los bendiga siempre, ¿no es cierto?, junto a sus hijas ahí. Y sigan trabajando para el Señor, por supuesto, claro que sí, siendo un lindo ejemplo, ¿no es cierto?, para todos los hermanos y hermanas que trabajan en los ministerios. Bien, les decía yo, ¿no es cierto?, que estamos desarrollando este tema de la iglesia, de todo lo que tiene que ver con cuando la iglesia comenzó a casarse con el Estado, ya por eso el Señor escogió, ¿no es cierto?, siete ciudades, o los nombres más que la ciudad, siete nombres de las ciudades, Éfeso, Esmirna, Pérgamo, Tiatira, Sardis, Filadelfia y Laodicea, para representar, ¿no es cierto?, los periodos que iba a pasar la iglesia del Señor Jesucristo. Todo no está perdido, siempre hay una manada pequeña, de hecho el Señor Jesucristo ahí en Lucas, me parece, que dice, no temáis manada pequeña, porque a mi Padre ha placido daros el reino. Ya, el Señor, el Padre Celestial nos amó, ¿no es cierto? Y obviamente la iglesia es una manada pequeñita comparado con el grueso de la población mundial, ya que prefieren vivir en su religión y no venir al Señor Jesucristo para que perdone sus pecados. Jesús lo graficó, ¿no es cierto?, como hay una puerta ancha donde que el camino que lleva a la perdición, son muchos los que entran por ahí, pero también hay una puerta angosta donde son pocos, ¿no es cierto?, los que entran ahí. Así es que no tenemos que desesperarnos porque el Padre Celestial, ¿no es cierto?, dio salvación gratis, abundante para todo el mundo, pero no todo el mundo ya viene a los pies del Señor Jesucristo. No todo el mundo, ¿no es cierto?, invoca a la sangre de Cristo para que sus pecados sean perdonados. Bueno, nosotros, gracias al Señor, usted y yo, que estamos en sintonía, ¿no es cierto?, gracias al Señor, sí lo hemos, sí le hemos abierto nuestro corazón a Jesucristo, ya, y Él ahora, ¿no es cierto?, reina a través de su Espíritu Santo. Fallamos, claro, somos humanos, para eso está la misericordia de Dios, la sangre de Cristo, el Espíritu de Dios, etcétera, todas esas bendiciones que el Señor nos ha dado para que podamos, ¿no es cierto?, toda vez que caemos, que fallamos, ¿no es cierto?, pedirle perdón y pedir que el Señor restaure nuestras vidas, esa comunión que muchas veces se echa a perder por el pecado, ¿ya? Todo, el pecado arruina todo, arruina la comunión con Dios, arruina el matrimonio, arruina los hijos, arruina los padres, arruina todo, arruina una sociedad, un país, etcétera. Bueno, gracias a Dios por eso, ¿no es cierto?, nosotros, por lo menos acá en Chile estamos orando, los hermanos argentinos oran por Argentina, gracias a Dios Argentina está saliendo adelante. Lo mismo en Bolivia, Perú y así, en todas partes donde el Señor está cortando las cadenas, ¿no es cierto?, del comunismo, por ejemplo, el socialismo, que traen tanta miseria a los países, ya trae mentiras, engaños, fraudes, ladrones, horrible, horrible. Ya sí mezclaron en política, pero esa es la realidad de ese de esas filosofías que son como una religión, que esclavizan al hombre, que sabiendo que hacen lo malo y no tan solo no lo reconocen, sino le echan la culpa a los demás, a los que hacen lo bueno. ¿Ya? Así es que, bueno, estamos orando, no tan solo acá en Chile, por nuestro gobierno, nuestro gobernante, que Dios los ayude, que Dios los guíe, que el temor de Dios esté en sus corazones, para poder sacar a nuestro país adelante. Entonces, ¿no es cierto? La iglesia, usted y yo, somos los redimidos por la sangre del Cordero. Y tenemos una historia, y esa historia, ¿no es cierto?, se está cumpliendo hasta este momento. Se está cumpliendo, ¿no es cierto?, aquí en la tierra donde el Señor Jesucristo tiene a su iglesia, a los redimidos por su sangre bendita. Nos tiene aquí, ¿no es cierto?, siendo la luz del mundo y la sal de la tierra. La luz del mundo para que aquellos que andan en oscuridad vengan a la luz de Cristo, y la sal de la tierra para aquellos que tienen hambre y sed del Señor, hambre y sed de justicia, etcétera, puedan llegar a las plantas del Señor Jesucristo. Así que ese tema estamos desarrollando desde el punto de vista histórico, no del punto de vista bíblico, porque ya lo vimos, y del punto de vista espiritual también ya lo vimos. Ahora estamos viendo la parte histórica. Y, ¿no es cierto?, ya históricamente vamos por ahí por el 470, más o menos, después de Cristo, 500 años más o menos después de Cristo, donde ya el Imperio Romano está en decadencia y surge, ¿no es cierto?, el catolicismo romano, donde la iglesia ahí en Pérgamo, compromiso matrimonial, comenzó a casarse con el Estado. Y el periodo siguiente, ¿no es cierto?, la iglesia de Tiatira, que significa sacrificio continuo, ya lo vimos, ¿no es cierto?, ya aquí ya comienza a establecerse por espacio aproximadamente de 1000 años, desde el 500 más o menos después de Cristo hasta el 1500, más o menos 1000 años. El catolicismo romano, ¿no es cierto?, trajo tinieblas espirituales y por eso después vino la emancipación, el apartarse del catolicismo romano con los padres de la reforma protestante. Entonces estamos entrando más o menos en ese tiempo, y esto es lo que estamos desarrollando. Bien, vamos a escuchar una última alabanza y de regreso vamos a estar orando, pidiendo la dirección del Señor para dar inicio al estudio bíblico de hoy.
2: Gracias, Señor, por lo que hiciste en la cruz por nosotros. Hoy tenemos libertad y podemos adorar.

0: 21 horas, 45 minutos.
1: Amén. Muy bien, damos gracias al Señor. Dios bendiga esta linda alabanza. Vamos a dar inicio al estudio bíblico de hoy.

Bendito Dios y Padre amado celestial, santificado sea tu glorioso nombre, Padre. Te damos, Señor, las infinitas gracias por esta instancia que tú nos brindas, Padre amado, para poder estudiar tu palabra. Muchas gracias por cada uno de mis amados hermanos y hermanas que se encuentran en sintonía. Bendícelos, cuídalos, guárdalos, Señor, junto a su familia. Y en esta noche te pedimos que tu dulce Espíritu Santo abra los ojos de nuestro entendimiento para poder entender tu palabra. Padre amado, que la voz de Dios prevalezca siempre, siempre por sobre la voz del hombre. Lo que tú nos quieras enseñar en esta noche, queremos tener un corazón receptivo, una mente, Dios mío, dispuesta, abierta, Dios mío, a que la voz de tu Espíritu Santo nos enseñe la Biblia. Muchas gracias por todo, Rey del Cielo. Recibe la gloria y la honra que solamente tú te mereces. En el nombre de Jesús, nuestro amado Rey y Salvador, oramos. Amén y amén.

Amén, gloria al Señor. Bien, damos gracias al Señor. Hoy día, sábado 30 de mayo del año 2026, damos inicio, ¿no es cierto?, a nuestro estudio bíblico de hoy. Dijimos, ¿no es cierto?, que estamos desarrollando este tema de la historia de la iglesia cristiana. Y, ¿no es cierto?, quedamos en la caída del Imperio Romano de Occidente. No se olvide que el Imperio Romano se dividió ya en Oriente y en Occidente. Y al dividirse, ¿no es cierto?, de alguna u otra manera, este gran imperio, que dominó, ¿no es cierto?, casi 500, 600 años aproximadamente, tal vez más, algunos dicen que 1000 años, bueno, ya el tiempo que haya sido, influyó bastante, ¿no es cierto?, bastante en todo lo que es el Medio Oriente y específicamente en Israel, ¿ya?, todo lo que tiene que ver ahí con el pueblo de Israel. Entonces, dijimos, ¿no es cierto?, que ya más o menos cuando Constantino hizo del imperio, del cristianismo, perdón, la religión oficial del Imperio Romano, esto, ¿no es cierto?, trajo una consecuencia bastante negativa. Claro, ya no se persiguió más a los cristianos, a los hijos de Dios, se trató bien a los esclavos, se prohibieron, ¿no es cierto?, los asesinatos de los bebés, las peleas ahí entre gladiadores y un montón de barbaridades más, ¿no es cierto? Todo eso se suprimió. Pero, ¿no es cierto?, se pasó al otro lado, en la cual, ¿no es cierto?, prácticamente era una obligación ser cristiano sin nacer de nuevo. Y eso, como le decía hace un momento atrás, trajo el desarrollo, ¿no es cierto?, de que muchas personas se retiraran, se apartaran, el monacato, el ascetismo, ¿ya? Porque simplemente yo le he dado un ejemplo. Varios sábados atrás, le decís como, imagínense que tú estuvieras en la iglesia y de repente entran personas que se dicen cristianas, pero no sé, no lo son. Obviamente nosotros nos sentiríamos extraños porque estamos acostumbrados a una forma de alabar al Señor de todo corazón, con un corazón puro y limpio, levantando manos santas, como es la Biblia, o perdón, como es la iglesia. Ya los redimidos por la sangre del Cordero y no personas que, no sé, pues vienen a decir grosería, garabato y barbaridades, así por poner un ejemplo. Claro que no, esa gente no es cristiana. Bueno, entonces eso se empezó a dar y, ¿no es cierto?, muchos se empezaron a retirar de esa situación de la iglesia, por así decirlo. Bueno, entonces, ¿no es cierto?, quedamos aquí en esta parte en la cual, en el reinado de Constantino, ¿no es cierto?, las cosas parecían bien, que el imperio estaba relativamente bien protegido, pero ya se estaba debilitando, ¿ya?, tanto por la decadencia moral, ¿ya?, y por también la decadencia política. Y esto, ¿no es cierto?, estaba listo para sucumbir bajo los invasores que le rodeaban ansiosos de derrotarlo. ¿Por qué? Porque el Imperio Romano era como los gringos, los yanquis hoy en día, ¿ya? Los americanos ahí derrotan a todos, pero tarde o temprano a ellos les va a tocar que los derroten también, ¿ya? Entonces muchos de estos países, tribus, estaban deseosos, ¿no es cierto?, de derrotar al Imperio Romano, claro que sí, y así sucedió, ¿ya? De hecho, dice aquí, a los 25 años de la muerte de Constantino, es decir, más o menos en el 337 después de Cristo, cayeron las barreras de la frontera del Imperio Romano, cayeron. Y las hordas de bárbaros, dijimos que los bárbaros era el nombre que aplicaban los romanos, ¿no es cierto?, a las demás tribus. Por ejemplo, a los griegos, a los judíos, a los demás pueblos, etcétera, etcétera, los llamaban simplemente bárbaros, porque ellos se consideraban que eran más educados, ¿ya? Y, ¿no es cierto?, estas hordas comenzaron a entrar por todos lados. Aquí fue donde quedamos, hasta aquí, ¿no es cierto?, quedamos la vez pasada, el sábado 16, y hoy día vamos a seguir desarrollando, ¿no es cierto?, las causas, ¿no es cierto?, de la caída del Imperio Romano. Ya no se olvide, se dividió el Imperio Romano, o el Imperio de Occidente, ya con su capital en Roma, y el Imperio de Oriente con su capital Constantinopla, en honor a Constantino. Eso es lo que divide más o menos ahí el Mar Negro con el Mar Mediterráneo, con el Mar Egeo ahí. ¿Ya? Ahí está, ¿no es cierto?, la capital de Constantinopla. ¿Qué más dijimos, o qué más vamos a ahondar hoy día, ¿no es cierto?, en estas causas de la caída del Imperio Romano de Occidente? Dice, los vecinos bárbaros, ya se lo expliqué, bárbaros, los romanos le llamaban así a los griegos, a los judíos, a todas las demás tribus y naciones, por así decirlo, le llamaban bárbaros, ¿ya? Estos vecinos, estas naciones bárbaras, codiciaban las riquezas del Imperio Romano, ¿ya?, ciudades opulentas que vivían en paz, vastos campos con cosechas, personas que poseían todas las cosas que estaban deseando las tribus pobres. Claro que sí, pues. Es como que si todos los países pobres, ¿no es cierto?, desearan la riqueza de los gringos, de los yanquis, de Estados Unidos, una cosa así. Entonces, nada más que todo esto estaba cerca, porque, por ejemplo, si
pudiéramos decir, un país pobre de África, Sierra Leona, ya. Quisiera codiciar a los americanos, están muy lejos, ya, en este caso, ¿no es cierto? Todo lo que era Europa, Norte de África y Medio Oriente, que estaba bajo el yugo del Imperio Romano, todas estas fronteras comenzaron a caer, a derrumbarse, ya para el año 340, 350 después de Cristo, y específicamente en el 370 después de Cristo, ¿no es cierto? Todo esto comenzó a desmoronarse, el Imperio Romano y las tribus bárbaras, ¿no es cierto?, que codiciaban las riquezas del Imperio Romano, comenzaron, ¿no es cierto?, a invadir precisamente el imperio, y ya no había forma de detenerlo. Y el punto que vamos a decir a continuación tiene que ver con lo que acabo de afirmar. Dice, a través de los siglos de paz, los romanos perdieron la costumbre de combatir. La disciplina de las legiones romanas decayó, y además los romanos, los ciudadanos romanos, ya no servían en sus ejércitos. Esto es muy importante, ¿no es cierto?, porque a través de los siglos de paz, es bueno, claro, no hay guerra, pero los romanos perdieron la costumbre de combatir, de pelear. Ya, lamentablemente, ¿no es cierto?, todos aquellos que se preparaban ahí en el ejército, se alistaban ahí, todo el asunto, eso fue decayendo por la paz, porque no había guerra, no había enemigos que combatir. Entonces, de a poco, ¿no es cierto?, los soldados fueron perdiendo la costumbre, ¿no es cierto?, de ir a la guerra, ¿ya? Y la disciplina de las legiones romanas, cómo peleaban, ¿no es cierto?, todo eso decayó y, ¿no es cierto?, los soldados, las personas, los ciudadanos romanos, ya no servían en sus ejércitos. Entonces, todo esto trajo como consecuencia que las fronteras del Imperio Romano se debilitaron y comenzaron a caer, porque ya no tenían un ejército entrenado, preparado para la guerra, no lo tenían, y como no lo tenían, era fácil invadirlo, ¿ya? Todos los países sabemos, eso lo sabemos, todos los países del mundo tienen sus ejércitos, ¿ya? Y esos ejércitos tienen que estar preparados para defender a su país, pues. En ninguna parte del mundo, ningún país, ningún presidente, ¿no es cierto? Bueno, creo que en Centroamérica hay un país que no tiene ejército. Bueno, generalmente todos los países tienen sus fuerzas armadas porque deben estar preparados para que, por si alguien los quiere invadir, ¿ya? Eso es en todas partes o en gran parte de los países del mundo, los países como los conocemos desarrollados hoy en día, o no desarrollados, tienen su ejército, sus fuerzas armadas, etcétera. Bueno, el asunto es que a través de estos siglos de paz que se dieron, ¿no es cierto?, los romanos perdieron la capacidad o la costumbre de pelear, de combatir, ¿ya? Y todo eso, ¿no es cierto?, esa disciplina romana de las legiones romanas con que peleaban y ganaban la guerra, todo eso se fue decayendo y simplemente ya después no existía. ¿Qué más dijimos, no es cierto? Que el imperio también estaba debilitado por las guerras civiles llevadas a cabo durante generaciones por distintos pretendientes al trono imperial. Esto, hermano querido, es un mal endémico. Si usted lee, ¿no es cierto?, la historia de Israel, ya después del rey David, vino su hijo, una vez que se estableció la monarquía, el primer rey de Israel fue Saúl, que fue desechado por desobediente. Luego vino el rey David, ¿no es cierto?, la dinastía davídica, todos los descendientes del rey David, vino su hijo Salomón, luego Salomón vino su hijo Roboam, y ahí se dividió el reino de Israel, la nación de Israel. 10 tribus quedaron hacia el norte con su capital Samaria, 2 tribus quedaron hacia el sur con su capital Jerusalén. Pues bien, ¿no es cierto?, si usted lee ahí la historia de los reyes y de las crónicas de los reyes, ¿no es cierto?, primera y segunda de reyes, primera y segunda de crónicas, si usted lee todo eso, se va a dar cuenta, hermano, de una barbaridad horrible. Las ansias de poder, los deseos de poder, hasta una mujer llamada Talía ahí, ¿no es cierto?, usurpó el trono y cosas así. Esto quería gobernar de aquí, este quería gobernar de acá, este quería apropiarse de esto, y montones de guerras y cuestiones. Y eso podríamos decir que es una colita, una consecuencia de lo malo que hizo el rey David. El Señor le dijo, tú mataste a Urías Geteo con la espada de los hijos de Amón, ya. Por eso mismo no se va a apartar nunca la espada de tu casa, siempre va a haber guerra, una cosa así. No tan solo con los enemigos, los filisteos y los demás que peleaban, sino también dentro de su misma familia. Las ansias de poder. Y esto, hermanos queridos, en el Imperio Romano no fue la excepción. También se dio exactamente lo mismo, ¿ya? De
El imperio se debilitó por las guerras civiles que se llevaban a cabo durante generaciones por los distintos pretendientes al trono imperial. Todos querían llegar a ser el emperador ahí de Roma, pues, ¿ya? Pero no querían, no tenían la intención de llegar para servir al pueblo, ¿ya? Sino que tenían la intención, ¿no es cierto?, de gobernar por llegar al trono, por ansia de poder. Bueno, lo que hoy en día hace, por ejemplo, la gran mayoría de la casta política. Muchos dicen, no, si yo voy a defender aquí, voy a hacer esto, otro. No hacen nada, mentira. Se unen, ¿no es cierto?, a cierto conglomerado político y de ahí simplemente se dedican a robar y a mentir. Es horrible. Bueno, eso está pasando ahora. Eso mismo le pasó, ¿no es cierto?, al Imperio Romano. Y todo esto lo iba debilitando cada vez más, ya, por todas las razones que estamos analizando. ¿Ya? También la causa de muchas invasiones se debía al movimiento de las tribus asiáticas. Tribus asiáticas, ¿no es cierto?, que se movían constantemente, repito, ¿no es cierto?, le tenían hambre al Imperio Romano. Lo único que querían era avasallarlo, lo único que querían era conquistarlo, ¿no es cierto? Repito, es como si todo el mundo quisiera que Estados Unidos caiga o una cosa así, ¿ya? Porque Estados Unidos ha sido como el policía del mundo, claro, para cosas bien, para cosas buenas está bien, pero también ha hecho cosas muy malas, ¿ya? Los gringos, los yanquis. Entonces, al Imperio Romano le pasó eso, ¿ya? Muchas tribus asiáticas, nómadas, se movían por aquí y por allá y, ¿no es cierto?, comenzaron de a poco a invadir precisamente el Imperio Romano porque ya no había un ejército disciplinado, entrenado, ¿no es cierto?, que pudiera defender al imperio. ¿Ya? Cuando los bárbaros, repito, ¿quiénes eran los bárbaros? Una vez más, los romanos llamaban bárbaros a todos los demás tribus y naciones, a los griegos, a los judíos, a todos, los llamaban bárbaros, ¿ya? Cuando los bárbaros, dice, en el este de las provincias europeas, ¿ya?, se lanzaron sobre los romanos, declararon que los echaron de sus hogares una hueste de extraños guerreros, acompañados por su familia, que cambiaron su morada del interior de Asia. ¿Quién eran estos? Los famosos hunos, con H, ¿ya? Con H, uno, los hunos.

y prácticamente no había nadie que los detuviera. Entonces, los bárbaros ya dijeron, oye, aquí hay una hueste de guerrero acompañado de su familia, ya que vienen del interior de Asia, que se llaman los hunos y son pero horriblemente bárbaros y salvajes, ¿ya? Bárbaros y salvajes, horribles, son peor que los bárbaros, ¿ya? Todo esto, ¿no es cierto?, fueron invadiendo el Imperio Romano. Entonces llegamos aquí, ¿no es cierto?, vamos a nombrar las tribus invasoras al Imperio Romano de Occidente, ¿ya? Todas estas tribus, ¿no es cierto?, que invadieron de alguna u otra manera, ¿no es cierto?, que le tenían hambre al Imperio Romano, ¿ya?, las vamos a nombrar. Tenemos a los visigodos en el año 376 después de Cristo, invadieron el Imperio Romano. Luego vinieron los vándalos en el año 406 después de Cristo, invadieron el Imperio Romano. Luego los borgoñeses en el año 414 invadieron el Imperio Romano. Luego los francos en el año 420 invadieron el Imperio Romano. Luego los sajones y los anglos, o los anglos y sajones, en el 440 invadieron el Imperio Romano. Y por último los hunos en el año 450 después de Cristo, ¿no es cierto?, invadieron al Imperio Romano. Entonces yo me di a la tarea de hacer un trabajo, ¿no es cierto?, de buscar estas tribus que invadieron el Imperio Romano, que se las acabo de nombrar, pues. Y, ¿no es cierto?, cada una de estas tribus me encontré con la sorpresa que la gran mayoría, excepto los hunos vienen de Asia, ya de Asia Central, pero estas tribus, los visigodos, dijimos los visigodos, los vándalos, los borgoñeses, francos, sajones y anglos, todos son de Europa, ¿ya? Todas estas tribus son escandinavas, de lo que es, por ejemplo, Holanda, Polonia, Alemania, etcétera, etcétera, etcétera, ya Inglaterra, etcétera, ¿ya? Entonces, vamos a ver, ¿no es cierto?, quiénes eran los visigodos, los vándalos, los borgoñenses, los francos, los sajones y anglos, y los hunos, ¿ya? Obviamente no vamos a alcanzar a verlos hoy día todos, ¿va? Vamos a ir lentamente viendo cada uno, ¿no es cierto?, de estas tribus que invadieron el Imperio Romano. Repito, ¿no es cierto?, los visigodos invadieron al Imperio Romano en el 376 después de Cristo. Los vándalos lo invadieron en el 406 después de Cristo. Los borgoñeses en el 414 después de Cristo. Los francos en el 420 después de Cristo. Los sajones y anglos en el 440 después de Cristo, y por último los hunos en el año 450 después de Cristo. ¿Ya? Todas estas tribus, ¿no es cierto?, invasoras iban, le tenían, lo he dicho varias veces ya, le tenían hambre al Imperio Romano y lo único que querían era saquearlo, invadirlo. ¿Ya? Entonces, vamos a ver, ¿no es cierto?, las tribus que invadieron el Imperio Romano. Ya lo dije los años, ¿no es cierto? Partimos con los visigodos que lo invadieron en el año 376 después de Cristo. ¿Quiénes eran los visigodos? Ya, yo hice el trabajo de investigación y aquí lo tengo. Dice, los visigodos fueron un pueblo germánico, ya, germánico alemanes, ya, alemanes, ya. Los visigodos fueron un pueblo germánico perteneciente a la rama occidental de los godos. Por eso se llaman visigodos, ya. Su origen se sitúa en el norte y este de Europa, desde donde emigraron hasta asentarse en el Imperio Romano, ¿ya? Venían del norte, ¿no es cierto?, y este de Europa, ¿ya? Y empezaron a llegar de a poco, ¿no es cierto?, hasta asentarse en el Imperio Romano, hasta invadirlo, por así decirlo, de una manera. Entonces, estos caballeros, los visigodos, esta tribu, eran un pueblo germánico, alemanes, ¿ya?, perteneciente a la rama occidental de los godos, pero estos se llaman visigodos. Sus orígenes y evolución destacan por los siguientes hitos históricos, ¿ya? Estamos viendo entonces las tribus que invadieron al Imperio Romano de Occidente. Estamos viendo los visigodos que en el año 376 después de Cristo invadieron el Imperio Romano. Entonces, el origen de los visigodos y su evolución destacan por los siguientes hitos históricos, ¿ya? Primero, tenían raíces escandinavas, es decir, de los países escandinavos del norte de Europa. Diversas teorías sugieren que su origen primigenio, es decir, de dónde vienen, se encontraba en el sur de Escandinavia, desde donde migraron hacia el sur y el este de Europa, asentándose al oeste del Mar Negro alrededor del siglo

0: 3 después de Cristo, más o menos en el año 300 o 400 después de Cristo, más o menos, ¿ya? ¿Sí? Entonces estamos viendo que los visigodos tienen sus raíces en Escandinavia, ¿ya? Esto emigraron, ¿no es cierto?, hacia el sur y el este de Europa y se asentaron, ¿no es cierto?, al oeste del Mar Negro alrededor del año del siglo III después de Cristo, por ahí por el año 300, 400 después de Cristo. La entrada al Imperio Romano, invadieron al Imperio Romano, ¿ya? Dice, presionados por la invasión de los hunos, en el año 376, los visigodos cruzaron el río Danubio, Alemania, para refugiarse en el Imperio Romano. Tras derrotar a los romanos en la batalla de Adrianápolis en el 378 después de Cristo, se convirtieron en una fuerza desestabilizadora para, obviamente, para el Imperio Romano, ¿ya? Porque le ganaron ahí en esa batalla y, ¿no es cierto?, se convirtieron en una fuerza potente y lo único que querían era saquear al Imperio Romano. Y aquí viene, pues, saqueo de Roma, dice, bajo el mando del rey Alarico I, invadieron el Imperio Occidental y saquearon la ciudad de Roma en el año 410. ¿Ve? Los visigodos, ¿no es cierto?, saquearon Roma en el año 410 al mando del rey Alarico I. Son nombres medio raros que a nosotros no nos suenan mucho, pero esos son los nombres que tienen, pues, ¿ya? Entonces, los visigodos en el año 410 saquearon a Roma. Su asentamiento en Hispania, ya, Hispania con N, Hispania es España por si acaso, ¿ya? De a poquito ahí fueron, ¿no es cierto? Vamos conociendo aquí algunos nombres de algunos países que ya que después iban a tener los nombres que conocemos en el día de hoy. Por ejemplo, España. España viene y de Hispania, Hispania con H, ¿ya? Asentamiento en Hispania, donde se asentaron los visigodos. Dice, tras llegar a acuerdos diplomáticos con Roma, los visigodos ingresaron a la península ibérica. La península ibérica es España, pues, ¿ya? En el año 416 después de Cristo, para combatir a otras tribus germánicas invasoras, específicamente a los vándalos y alanos. Todas estas tribus, ¿no es cierto?, peleaban entre ellos, se guerreaban, se agarraban de las mechas, ya se peleaban entre ellos mismos y al final después hacían la paz y un montón de cuestiones. Ya los visigodos, ¿no es cierto?, saquearon a Roma en el 410, ¿ya? Y luego, ¿no es cierto?, se fueron a la península ibérica, lo que hoy en día es España, y en el 416 empezaron a combatir a otras tribus germánicas invasoras que aquí, según lo que tengo en el estudio, dice que eran los vándalos y los alanos. A ellos comenzaron a pelear entre ellos y a ganarles la guerra y todo lo demás. Consolidación de su reino, de los visigodos. Dice, con la caída definitiva del Imperio Romano, en el año 476 después de Cristo, los visigodos establecieron un reino independiente que abarcó gran parte de lo que hoy es España y Portugal, manteniendo a Toledo como su principal centro de poder. Toledo es una ciudad en España que hasta el día de hoy existe, pues, ¿ya? Imagínense, estamos hablando de casi 1500 años atrás, 1500, 1600 años atrás, hermanos queridos, ¿ya? Todo esto, ¿no es cierto?, por las tribus que invadieron el Imperio Romano, en este caso los visigodos, sus raíces que son en Escandinavia, los países nórdicos, etcétera, etcétera, ya que vinieron, ¿no es cierto?, y saquearon Roma. Y que también después se expandieron hasta, ¿no es cierto?, hasta lo que es la península ibérica, lo que es España y Portugal hoy día. ¿Ya? ¿Sí? ¿Se entendió bien? Espero que sí. Es un pequeño resumen que yo tengo de todas las tribus que invadieron el Imperio Romano. Entonces, la primera tribu que vimos, que estudiamos hoy día, fueron los visigodos. Vamos ahora a los vándalos. Los vándalos. ¿Quién eran estos vándalos? Eran bien vándalos. Vamos viendo, dice. Los vándalos fueron un pueblo germánico, igual que los visigodos. Los visigodos fueron un pueblo germánico. Ya, cuando digo germánico, son alemanes. ¿Ya? De origen alemán ahí. ¿Ya? Los vándalos fueron un pueblo germánico originario de Europa Central, que protagonizó las invasiones bárbaras del Imperio Romano. Una vez más lo digo, los romanos, ¿ya? Consideraban bárbaros, ¿ya? A los griegos, a los judíos, a los vándalos, a los visigodos, a todas las demás tribus los consideraban bárbaros. O sea, ¿cómo decirlo? En forma despectiva los trataban de animales así, de bestias irracionales, una cuestión así, ¿ya? Por eso le llamaban bárbaro. Entonces, los vándalos fueron un pueblo de origen germánico de Europa Central que protagonizó las invasiones bárbaras del Imperio Romano, ¿ya? Tras migrar por Hispania, Hispania con H, España para nosotros hoy en día, cruzaron al norte de África en el año 429 después de Cristo, donde fundaron un poderoso reino. Son mundialmente célebres por el brutal saqueo de Roma en el año 455 después de Cristo. Entonces, si hay algo, ¿no es cierto?, que caracteriza a los vándalos, fue el saqueo brutal que hicieron, ¿no es cierto?, de Roma, del Imperio Romano y de la ciudad de Roma, en el año 455 después de Cristo. ¿Ya? En nuestro estudio bíblico dice en el año 406, pero ahí las fechas varían más o menos, ¿no es cierto? No todos los historiadores se ponen de acuerdo en ese tipo de fecha, así que no nos vamos a alarmar mucho por ese lado. Entonces, dijimos, ¿no es cierto?, que son un pueblo de origen germánico, de Europa Central, y que protagonizó muchas invasiones, ¿no es cierto?, al Imperio Romano, que emigraron a España, ya, a la Península Ibérica, que cruzaron el norte de África en el 429 y donde fundaron un reino poderoso, los vándalos. Son mundialmente célebres, una vez más lo digo, por el brutal saqueo de Roma en el año 455 después de Cristo. La historia de los vándalos se divide en tres etapas fundamentales. No se olviden, estamos viendo las tribus invasoras del Imperio Romano de Occidente. Ya vimos los visigodos, ahora estamos viendo los vándalos. Yo creo que hasta los vándalos vamos a quedar. ¿Ya? Y el próximo sábado 6, si Dios así lo quiere, seguimos con las otras tribus, no hay problema. Estamos estudiando un poquito, ¿no es cierto?, aprendiendo de las tribus que invadieron el Imperio Romano. Usted diría, ¿qué tiene que ver con la iglesia? Tiene que ver, ¿no es cierto?, con todo lo que tuvo que afrontar la iglesia, porque al final estas tribus que invadían el Imperio Romano, de alguna u otra manera, ¿no es cierto?, el Imperio Romano, específicamente el cristianismo, los invadía a ellos, po. Sin espada, sin golpe, sin ejército, sin nada, ¿no es cierto?, pero llegaban los vándalos, llegaban los borgoñeses, los que sean. Y resulta que, por así decirlo, con la fuerza del cristianismo, ya los invadían a ellos. Ellos invadían Roma, pero después el cristianismo los invadía a ellos, los conquistaba, por así decirlo, vamos a llamarle así, culturalmente. ¿Ya? Por eso estamos viendo, ¿no es cierto?, estas tribus que invadieron al Imperio Romano. Entonces, los vándalos, su origen y migración. La procedencia, dice, eran una confederación germánica, una vez más lo digo, alemanes. Eran una confederación germánica proveniente de la actual Polonia y el este de Alemania. ¿Ve? Ahí está. Más o menos entre Polonia y Alemania, de ahí venían los vándalos que saquearon Roma, ¿ya? Que le tenían hambre al Imperio Romano, ¿no es cierto? Y que de alguna u otra manera, ya como los hunos los venían persiguiendo a ellos, ya. Al igual que los visigodos, ¿ya? Y ellos, ¿no es cierto?, se llegaron, por así decirlo también, al Imperio Romano. Entonces, ¿no es cierto?, la procedencia de los vándalos era una confederación germánica proveniente de la actual Polonia y el este de Alemania. ¿Ve? El cruce del Rin, el río Rin es un río, ¿no es cierto?, que hasta el día de hoy existe en Alemania. En el año 406 después de Cristo, dice, presionado por otros pueblos, los vándalos cruzaron el río Rin junto a suevos y álanos, asolando la Galia. Galia, lo que hoy en día es más o menos Francia. ¿Ya? Pasó a Hispania en el 409, a España, la península ibérica. Ingresaron a la península ibérica, estableciéndose en el sur, ¿ya? Por ejemplo, dice aquí en la Bética o la Bética, dando origen ahí a la ciudad de Andalucía, hasta el día de hoy. Ya, debido a la presión de otros grupos godos aliados de Roma, decidieron abandonar la península ibérica, ¿ya? Porque fueron presionados obviamente por otros grupos, por otras tribus como los godos, que eran aliados de Roma, ya los echaron ahí de la península ibérica. Número dos, es el origen y su migración. Número dos, el reino vándalo en el norte de África, entre el 439 después de Cristo y el 534 después de Cristo. Bajo el liderazgo de Genserico, el rey Genserico cruzó el estrecho de Gibraltar en el 429 después de Cristo. El estrecho de Gibraltar, por si usted no lo sabe, está entre el sur de España y el norte de África. Ahí hay un estrecho, ¿no es cierto?, para entrar al mar Mediterráneo, ¿ya? Ahí hay un estrecho bien angostito, ¿ya? Y ahí está entre Gibraltar y el norte de África. Ahí ese estrecho lo cruzaron, ¿no es cierto?, los vándalos. Este rey, ya lo dijimos, Genserico, cruzó el estrecho de Gibraltar en el 429 después de Cristo, liderando a unos 80.000 personas. Conquistó los territorios de los actuales Marruecos, Argelia y Túnez. ¿Ve? Los vándalos, ¿de dónde venían? No se olvide de él, lo que es hoy en día Polonia y el este de Alemania. Cruzaron, ¿no es cierto?, el estrecho de Gibraltar y, ¿no es cierto?, conquistaron los territorios de lo que hoy en día es Marruecos, Argelia y Túnez. También conquistaron Cartago, la conquista de Cartago. Cartago, ¿no es cierto?, una ciudad principal ahí de África hasta el día de hoy. Dice, tomaron la rica ciudad de Cartago y la convirtieron en la capital de su reino, desde donde dominaron el mar Mediterráneo occidental y las islas de Córcega y Cerdeña. ¿Ve? Estos vándalos no tan solo peleaban, conquistaban, sino que también, ¿no es cierto?, se apropiaron, en este caso, de la ciudad de Cartago, que queda al norte ahí de África, y dominaron, ¿no es cierto?, todo lo que es el mar Mediterráneo y específicamente las islas de Córcega y Cerdeña, que hoy en día pertenecen a Italia, precisamente. Y por último, la caída y el fin del Imperio Vándalo, ¿ya? El saqueo de Roma en el año 455 después de Cristo, los vándalos. Dice, aprovechando la crisis política de los romanos, del Imperio Romano, Genserico invadió y saqueó Roma durante 2 semanas. Este suceso dio origen a la palabra vandalismo, de ahí vienen los vándalos, ¿eh? Utilizada para referirse a la destrucción o daño deliberado de bienes. Si usted dice, oye, estos son unos vándalos, precisamente de ahí viene, del vandalismo. ¿Por qué? Porque en el año 455, ¿no es cierto?, después de Cristo, este rey Genserico de los vándalos invadió y saqueó Roma durante 2 semanas. ¿Ya? Este suceso, dice aquí, dio origen a la palabra vandalismo, utilizada para referirse a la destrucción o daño deliberado de bienes. Esto fue lo que le pasó a los vándalos. Y por último, la extinción, dice, tras la muerte de Genserico, el reino vándalo se debilitó. En el año 534 después de Cristo, el general bizantino Belisario derrotó al último rey vándalo, Gelimer, disolviendo por completo al pueblo vándalo. ¿Ya? Entonces hoy día, ¿qué es lo que vimos? Vimos dos tribus que invadieron el Imperio Romano. Los visigodos, ya, que eran un pueblo germánico, más o menos de Europa occidental, del norte y Europa del Este, y los vándalos, que también eran de origen germánico, lo que hoy en día, ¿no es cierto?, es Polonia y el este de Alemania. ¿Ya? Muy bien. Entonces, el próximo sábado, si Dios así lo quiere, sábado 6 de junio, vamos a ver a los borgoñeses, a los francos, a los francos, ¿quién más? Los anglos y los sajones, y por último los hunos. Es un pequeño resumen, ¿no es cierto?, que yo les traigo aquí de estas tribus para que conozcamos un poquito más acerca de la historia. Y como ya les dije, ¿no es cierto?, todo esto tiene que ver, hermanos queridos, porque afectó el cristianismo. Ya, estas tribus que invadían el Imperio Romano, ya, aunque usted no lo crean, de alguna u otra manera, claro, conquistaban el Imperio Romano, derrotaban ahí en forma vándala, como los vándalos, vandálico, vandalismo, pero ellos a su vez fueron conquistados, ¿no es cierto?, por el cristianismo, pues. Ya, dentro de todo lo malo que había, el cristianismo, ¿no es cierto?, los conquistaba a ellos, ¿ves? Y, ¿no es cierto?, estos, tanto los visigodos, los vándalos, los borgoñeses, los francos, los sajones y los anglos y los hunos, de alguna u otra manera, ¿no es cierto?, ellos fueron conquistados también por el cristianismo, en cierta forma, ¿ve? Y eso, ¿no es cierto?, los hace de que el cristianismo no es tan, por así decirlo, no era tan una cosa así tan abstracta, ¿ya? A pesar de toda la contaminación que había, ¿no es cierto?, a pesar de todas las barbaridades que se daban, el cristianismo, ¿no es cierto?, apoyaba, por así decirlo, a estas tribus que invadieron el Imperio Romano, ya ellos también, el cristianismo los conquistó. Amén, amén. Muy bien, vamos a quería saludar a un hermano, a ver, quería saludar a un hermano que se llama, Ramón Díaz, de El Salvador, ¿ya? Dios bendiga a nuestro amado hermano Ramón Díaz, de El Salvador, ¿no es cierto? A nuestro amado hermano Pastor Rigoberto de Paz, ¿ya? Que nos dice amén, Dios le use en esta tarde, Dios bendiga a nuestro amado Pastor Rigoberto de Paz, ¿ya? Y a nuestro amado hermano Ramón Díaz, también de El Salvador, ¿no es cierto? Que Dios le bendiga grandemente, allá en ese lindo país chiquitito ahí, ¿no es cierto?, de El Salvador, que Dios les bendiga grandemente, le enviamos un cariñoso saludo desde el sur de Chile para cada uno de ellos. Bien, vamos a escuchar una alabanza. Si usted tiene alguna duda, pregunta o consulta, este es el momento para que usted lo haga, ¿no es cierto? Con respecto a lo que estamos estudiando acerca de la historia de la iglesia.
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0: 22 horas, 27 minutos.
1: Amén, ahí está esa linda alabanza, Él me hizo libre. Bien, si no hay pregunta, obviamente, casi nunca se pregunta, los hermanos. Este tema es un poquito, bueno, no es muy espiritual, porque es solamente histórico, pero, ¿no es cierto?, nos relata mucho de lo que pasó la iglesia, como usted y como yo, más o menos, ¿no es cierto?, entre el año 400 y 500 después de Cristo, ¿ya? Todo lo que vivió el cristianismo ahí en el Imperio Romano, al unirse, ¿no es cierto?, como religión oficial del Imperio Romano, y, ¿no es cierto?, cuando el Imperio Romano decayó, por todos los motivos que ya vimos, fueron invadidos, ¿no es cierto?, por estas tribus bárbaras, repito, ¿no es cierto?, como los romanos le decían a las demás tribus bárbaras, ¿ya? Y ahí encontramos, ¿no es cierto?, estas tribus ahí, dijimos, los visigodos, los vándalos, los borgoñeses, los francos, los anglos y sajones, o sajones y anglos, y los hunos, ¿no es cierto?, estas tribus que invadieron al Imperio Romano, lo saquearon, y simplemente ya después, en el 476 después de Cristo, simplemente el Imperio Romano colapsó, nunca más, se eliminó, por así decirlo, ya, y quedó fragmentado totalmente, y ya en Europa se formaron, empezaron a formar, ¿no es cierto?, algunos países que prevalecen hasta el día de hoy, y un montón de cosas más que van dando, y la iglesia, ¿no es cierto?, el cristianismo iba abarcando con todo eso, ¿ya? Tal como se lo dije, ¿no es cierto?, estas tribus que invadían a Roma, al Imperio Romano, etcétera, bueno, por lo menos, ¿no es cierto?, el cristianismo los invadía a ellos, los conquistaba a ellos, ¿ya? Era algo un poquito paradójico, pero se daban las cosas así. Bien, comienzo a despedirme, que Dios les bendiga, que Dios les guarde junto a su familia, feliz y contento de estar haber estado con usted una vez más, ¿no es cierto?, estudiando la palabra del Señor, y nos juntamos, si Dios así lo quiere, el próximo sábado 6 de junio, ya, para seguir estudiando, ¿no es cierto?, la historia de la iglesia cristiana. Que Dios les bendiga, muy buenas noches, bendiciones.

mire, siéntese en la mesa y pida lo que quiera. La comida corre por mi cuenta el día de hoy. Dice la chica: yo me senté y me comí el pastel de carne más delicioso que he probado en mi vida. Cuando yo comí ese día, no solo la fuerza volvió a mí, sino también la fe de que Dios me estaba cuidando y que Dios no me había abandonado, porque yo soy creyente. Después de esa comida salí muy esperanzada, conseguí trabajo, conseguí alojamiento y durante 15 años he trabajado día y noche y Dios me ha prosperado tanto que hoy soy la dueña de una cadena de negocios y esta mañana compré este restaurante donde Dios me devolvió la fe. Y yo estoy segura que ese hombre que hace 15 años me atendió es usted. Usted fue el que me invitó esa comida. Yo no sé qué haya pasado para que usted esté aquí, pero hoy le digo que 15 años después, hoy la comida corre por mi cuenta. Es más, aquí tiene dinero, vaya y cómprese un traje y quédese, báñese en un lugar, porque a partir de mañana usted tiene trabajo. El oficial de policía se quedaba consternado y decía: bien lo decía mi abuela, que todo lo que se siembra tarde que temprano se cosecha. Todo lo que se siembra tarde que temprano se cosecha. La Biblia dice que ni siquiera un vaso de agua fría que se dé en el nombre del Señor se queda sin recompensa. Cuanto más lo que hacemos para la gloria del Señor. Tú nunca sabes el poder de una semilla, qué trascendencia tendrá en la vida de otras personas. Quizá hay gente que se olvida, quizá tú te olvidas de lo que puedes hacer, pero Dios nunca se olvida. Y escúchame bien, nunca. Lo que des por Dios, lo que hagas para Dios, ya sea finanzas, esfuerzo, trabajo, Dios nunca se queda con nada. Al paso de los años, Él lo multiplica por mil y te lo termina devolviendo todo. Así es que cuando se trate de trabajar para Dios, de servir a Dios, no seas tonto, nunca se lo niegues, porque Dios nunca te pide para quitarte. Cuando Él te quita es porque ya tiene algo mejor para ti, es porque Él tiene ya algo más planeado, multiplicado y más bendecido para tu vida. Si vas a aplaudir, apláudale fuerte al Señor. Era una joven agradecida y regresó simplemente a agradecer y se dio cuenta que las circunstancias se habían cambiado. Ahora regálame estos 20 minutos. ¿Estamos listos para atacar la parábola del rico insensato? Levánteme la mano el que esté listo. Número uno, di conmigo fuerte: al rico insensato. Di: al rico insensato se le olvidó quién le dio la riqueza. Yo empecé a investigar esto porque mi pregunta era: ¿por qué a un hombre que llena sus graneros y quiere construir uno más grande, la Biblia le llama necio y los que escriben ahí le llaman insensato? Para mí tiene sentido común. La Biblia no dice que era un hombre que hizo algo ilegal. La Biblia no dice que era un hombre flojo. La Biblia dice: había un hombre que tenía una tierra que le produjo mucho fruto. Y cuando se llenaron sus graneros, dijo: pues construiré uno más grande. ¿Alguien está conmigo aquí? ¿Alguien le ve sentido común a esto? Tengo una tierra que trabajo, que trabaja, que le he trabajado por años, está produciendo mucho, se llenaron mis graneros, haré uno más grande. Levánteme la mano el que piense que tiene sentido común. Entonces mi pregunta fue: ¿por qué la Biblia le llama necio? ¿Por qué Dios le llama necio a este hombre? Y entonces empecé a ver la expresión y la oración que este hombre hizo. Número uno, a este hombre se le llama insensato o necio porque se le olvidó quién le dio todo. Cuando a veces yo ando por ahí y me preguntan, yo creo que la pandemia fue para cada uno en diferente modalidad, pero fue un tiempo de prueba, de probar muchas cosas. Y cuando alguien viene y me pregunta, me dice: Abraham, ¿cómo estás? Mi respuesta últimamente es: mejor de lo que merezco. Definitivamente mejor de lo que merezco. Voltea al que está a tu lado y dile: ¿cómo estás? Ahora respóndele: mejor de lo que merezco. Definitivamente la vida no es justa, pero Dios siempre es bueno.
La vida no siempre es justa, pero Dios siempre es fiel. Alguien me dice amén. La vida no siempre ha sido justa, pero Dios siempre ha sido bueno para mí. Por eso estoy mucho mejor de lo que yo mereciera. Ha sido su gracia, ha sido su favor para con nuestras vidas. Lo que le faltó a este hombre en su expresión es un reconocimiento de Dios y un reconocimiento del prójimo. Esto haré, dice el hombre. Mis bienes, di conmigo, mis bienes, mis frutos, mi trabajo, mi cosecha, mis graneros. Y en toda la expresión de este hombre no hay un solo, una pizca de agradecimiento o de reconocimiento al que te da la vida, al que te da la fuerza, al que te da el aire, al que te da la salud, y mucho menos aún el querer hacer algo por el prójimo, formarlo, discipularlo, ir por él. No hay absolutamente nada. Este hombre tenía un plan, pero Dios tenía un propósito. Muchas veces para este año tú podrás tener un plan, pero Dios tendrá un propósito. Yo tenía un plan, pero Dios tenía un propósito para mí, y mi anhelo no es vivir mi plan, sino el propósito de Dios para mi vida. ¿Alguien me dice amén? Uno de los más grandes pensadores de la generación pasada ha observado sobre esta porción y dice: un solo pensamiento o expresión de agradecimiento al cielo en la oración del rico insensato hubiera hecho su oración perfecta. Dios, he trabajado todos estos años, mi tierra ha producido mucho, gracias porque tú eres el que me lo da todo. Dios, haré graneros más grandes, pero veré también cómo ayudar a alguien más. Diga conmigo, la ingratitud es un crimen. Otra vez, di conmigo, la ingratitud es un crimen. Si Dios le había dado a este hombre una tierra que producía mucho y era muy fértil, lo primero que vemos que en la expresión del rico insensato lo que falta es gratitud. Él no tiene gratitud por nada ni por nadie. Mi trabajo, mi tierra, mis bienes, mis cosechas, mis graneros, los derribaré, construiré otros más grandes y le diré a mi alma. Y estaba tan ciego que cuando dice mi alma, Dios se mete y le dice: necio, esta noche vengo por tu alma. Y a ver, ¿esa cómo la vas a asegurar? ¿Qué, a ver cómo la aseguras? El hombre estaba tan ensimismado, tan egoísta, que pensó que hasta el alma era de él. Pensó que el hombre estaba tan lleno de él, que pensó que hasta en la vida eterna él iba a ser el jefe. Él pensó que hasta la vida eterna él la iba a poder controlar. Cuando los israelitas estaban a punto de entrar en la tierra prometida, Dios le habla y les dice: estás a punto de entrar a una tierra donde fluye leche y miel. Solo cuídate de que tu corazón no se envanezca y digas: ha sido. Y cuando hagas buenas casas y habites en buena tierra, cuídate de que tu corazón no se envanezca y diga: ha sido mi fuerza y mi inteligencia la que me ha dado todas estas cosas. Yo te digo que yo soy Jehová tu Dios, que te sacó de Egipto, de la clase de esclavitud. Yo soy el que te doy la fuerza para que trabajes y te doy la inteligencia para que prosperes. Si me reconoces en todos tus caminos, bendita será tu entrada y bendita será tu salida. Bendito será tu trabajo, bendito serás en el campo, bendito serás en la ciudad, bendito será tu vientre, benditos serán tus hijos, bendita será tu canasta. Alguien vino a Cúcuta esta mañana. Bendito si me reconoces en todos tus caminos. Ahora empiezo a entender por qué la Biblia le llama necio, porque él pensó que había sido él el que lo había hecho todo. La gran falta en la oración del rico insensato es la gran ausencia. Yo le llamaría esta parábola la parábola de la gran ausencia. Una sola expresión de gratitud al Altísimo y un pensamiento de consideración al prójimo hubieran hecho de la expresión de este hombre la oración perfecta. Empiezo a ministrar. Voltea al que está a tu lado y dile: en todo este año, cuando salgas de aquí, muchas cosas se te pueden olvidar. Dile: esta prédica se te puede olvidar, pero que nunca se te olvide Dios y que nunca se te olvide tu hermano.
Que nunca se te olvide Dios. Y que nunca se te olvide tu hermano. Y cuando te preguntan, ¿cómo arrancaste este 2022? La respuesta será, definitivamente, mejor de lo que merezco. Ha sido su gracia, ha sido su favor, ha sido su misericordia, ha sido su fuerza. Aun cuando la vida fue injusta, Él fue fiel. Aun cuando la vida no fue buena, Él fue bueno. Y siempre se mantuvo a mi lado. Y lo repito porque quiero marcarte: si reconoces a Dios en todos tus caminos, bendito serás en donde quiera que andes y en donde quiera que camines, en el nombre poderoso de Cristo Jesús de Nazaret. Número dos, di conmigo, al rico insensato. Primero se le olvidó quién le dio todo, ¿verdad? Número dos, dile, se le olvidó compartir sus bienes. Cayó tanto en el egoísmo. No había nadie, no habla de vida, no habla de familia, no habla de hermano, no habla de prójimo, no habla de nada. Es solamente él, mis, hasta el punto que pensó que su alma también era de él. Cayó en el egoísmo, mis bienes, mis frutos, mis graneros, mi alma. Otro sabio anciano dijo que al final de una próspera y exitosísima vida que él había tenido, dice este anciano, yo estoy casi seguro que hay tres preguntas que nos harán en el cielo. No soy chismoso, pero ¿cuántos quieren saber qué dijo el anciano? Hay tres preguntas que nos van a hacer en el cielo, dijo él. Número uno, ¿hiciste todo lo que pudiste? Anota estas preguntas para el fin del 2022. ¿Hiciste todo lo que pudiste? Dos, ¿cómo lo hiciste? Y tres, ¿cómo lo usaste? Repito, uno, ¿hiciste todo lo que pudiste? Dos, ¿cómo lo hiciste? Y tres, ¿qué hiciste con ello? Con todo lo que se te fue confiado, la fuerza, la salud, la voz, el talento, la garganta. ¿Cuántos disfrutamos anoche el concierto con Bani Muñoz? Oye, había un sonido que dije, qué bien que suena ese piano, Dios mío. Definitivamente que Dios da talentos a los hombres. ¿Hiciste todo lo que pudiste? ¿Cómo lo hiciste? ¿Y qué hiciste con todo lo que se te dio? El rico insensato podía responder las primeras dos, pero la última no, porque con todo lo que se le dio, él no hizo absolutamente nada, solo guardarlo y decir, haré graneros más grandes. Y ahí es donde Dios se mete y le dice, necio, esta misma noche pedirán tu alma. Y todo lo que has trabajado y todo lo que produjiste, ¿para quién será? ¿Están conmigo? El del piano ahí, porque empiezo a ministrar. Entonces, para resumir, un día un intérprete de la ley se le acercó a Jesús en Mateo y le dice, ¿cuál es el más grande mandamiento? Y Jesús, con esa gracia y esa autoridad, con esa simpleza, pero esa profundidad, le responde a aquel hombre y le dice, definitivamente el primer mandamiento es este: amarás al Señor tu Dios con toda tu alma, con toda tu mente, con todo tu corazón y con todas tus fuerzas. Y el segundo es semejante. ¿Lo recuerdan cuál es el segundo? ¿Cuál es? Amarás a tu prójimo como a ti mismo. El que cumple estos dos mandamientos, dijo Jesús, ya lo hizo todo. Cumplió la ley y todo lo que enseñaron los profetas. Di conmigo, amar a Dios y amar al prójimo. Ahora te pregunto, en la expresión del rico, ¿encuentras a Dios? ¿No? Mi trabajo, mi tierra, mis cosechas, mis frutos, mis graneros, mis bienes. Y se cegó tanto que hasta dijo, mi. Y hasta no había nadie hasta ese. Y le dije a mí mismo, amigo mío, Dios mío, santo. Dios tuvo que intervenir y decirle, necio. Ahora te pregunto, ¿encuentras al prójimo ahí? Entonces Jesús le dice a estos fariseos y escribas, había un hombre
lo que Jesús trata de enseñar en la parábola del rico insensato, a contrario sensu, como se dice en derecho, soy abogado de profesión, pero pastor por vocación. Jesús le está refutando en la cara a los escribas y fariseos simplemente que se debe de amar a Dios y se debe de amar. Entonces, cuando Jesús enseña la parábola del rico, da un ejemplo completo de cuando uno se olvida completamente de y completamente de él. No importa que te olvides yéndote de este encuentro, que nunca se te olvide y que tampoco se te olvide. Así es que haz discípulos, invierte en los demás, comparte con la gente, toca una generación, enciéndeles el alma, sánales el corazón, abraza al abatido, levanta al caído, haz reír al triste, comparte con el que no tiene si es que Dios te ha dado. Que nunca se te olvide Dios y que nunca se te olvide tu hermano. Y entonces la Biblia no te llamará necio, te llamará sabio. Y cuando los días lleguen de tu vida, en lugar de escuchar hoy mismo viene, piden tu alma y lo que has hecho para quién será, escucharás una voz que te dirá: oh buen siervo y fiel, en lo poco has sido fiel, sobre mucho te pondré, bienvenido al gozo de tu Señor. Ahora, eso no es tan fácil como parece. Para nosotros sería muy fácil decir, claro, amar a Dios y amar al prójimo. En la parábola del rico insensato, yo no le llamaría, si a mí me dejaran poner subtitular, si a mí me dejaran subtitular la Biblia, yo le pondría aquí la parábola de la gran ausencia. Porque no tenía nada de malo en el sentido común decir: trabajé mucho, mi tierra fructificó, llenaré mis graneros, se llenaron, construiré otros más grandes. Yo no le veo malo en eso. Lo que Jesús está apelando es que el rico se hizo tan egoísta que ni siquiera pensó en la vida eterna y pensó que él también tendría control, y se le olvidó Dios y se le olvidó el prójimo. Es un ejemplo claro de cómo a veces en la vida se te puede olvidar Dios y quién fue el que te lo dio todo, y que lo que se te confió no solamente es para ti, es para que también a través de lo que se te confió puedas amar a tu prójimo. Rápidamente les voy a compartir dos testimonios. Uno, ¿cómo fue que Dios a mí me enseñó a amarlo a él? Porque el verdadero amor se prueba. El amor a Dios siempre será probado. Llegarán momentos en tu vida en que en una mano tendrás todos los sueños que tú anhelaste, todo tu plan, y en la otra mano tendrás un propósito. Yo siempre lo digo, yo tenía un plan, pero Dios tenía un propósito para mí. Y mi plan y su propósito no eran exactamente iguales. Y te voy a decir cuál fue el día que yo me decidí por mi propósito. Estaba terminando la facultad de leyes, era un cumpleaños mío. Y en la madrugada, antes de irme a la escuela, 5 o 6 de la mañana, me estaba echando un baño, porque así como la ven me baño todavía. Y el punto es que mientras me estaba bañando, le estaba diciendo: Dios, me hacen falta 10,000 cosas, pero soy tan feliz en ti, me siento tan pleno en ti, tú lo llenas tanto todo en mí, que este cumpleaños no te voy a pedir nada yo a ti. ¿Qué me pides tú que yo te dé a ti? No sé si me dejo entender. Podría pedirle a Dios 10,000 cosas, pero por dentro yo me sentía tan pleno en él que yo le dije: yo quiero regalarte algo a ti. ¿Qué me pides tú a mí? Nunca pensé lo que me dijo. Y me dijo: Abraham, regálame tu futuro. Mande. Mande en mexicano, viene del griego, ¿qué? Regálame tu futuro. Regálame tus días. Regálame el aliento que te queda. Y yo, ¿qué? Estoy en 10º semestre de la facultad de derecho. No me vas a decir ahora que te regale mi futuro. Lo tengo planeado, lo tengo proyectado. Han sido 5 años de desvelos, de exámenes, de esto, del otro. Y ahora me dices que te regale mi futuro. ¿Por qué no me lo pediste antes? Porque antes no tenías nada. Ahora que tienes, ahora te pido. Regálame tu capacidad,
Regálame tu proceso, regálame tu inteligencia, regálame tu voz, regálame los mejores años de tu vida, regálame tu fuerza. Y mi respuesta fue definitivamente no. Me lo hubieras pedido en la secundaria, no ahora que tengo mi plan, mi futuro, mi proyecto, mi sueño es este. Pero en mi sueño estás tú. Y él me dijo: Dios, también en mi sueño estás tú. Y tu sueño conmigo no tiene nada que ver con mi sueño contigo. Tu sueño conmigo es demasiado enano para el sueño tan gigante que yo tengo para ti. ¿Qué decides? Entonces yo sentí tan fuerte la presencia de Dios. Me regalan un pañuelito, por favor, una servilleta, un papel. Me sentí tan desafiado que me salí y me tiré al piso así. A mí me gusta orar así, en mi intimidad, así soy yo, ¿y qué? A mí me gusta tirarme así, pecho tierra, cuatro patas al suelo, como diciendo: aquí estoy. Sé que no es mi posición física, sino la de mi corazón, pero igualmente aquí estoy, completamente rendido a ti, Señor. Y le dije: pídeme otra cosa, te regalo mis sentimientos. Y ay, no, eso tiene tiempo que son míos, y ya le puse un candado a tu corazón y nadie lo va a poder abrir más que la persona que yo tenga para ti. Le voy a regalar la llave. Y llegó. Y ahora no sé qué hacer. No, te amo, mi vida. Y el punto es que Dios, te regalo mi fuerza. No, esa fuerza en un año se acaba. Tú vas a ser sostenido por mi poder. Bueno, te regala nada. Regálame tu futuro, es lo que yo quiero. Y yo definitivamente le dije: no, mi futuro no, mis sueños no, cualquier cosa menos mi futuro. O sea, 5 años, no, definitivamente no. Y esa voz me dijo: ok, si tú no quieres lo mío, entonces tendré que ocupar lo que te di y dárselo a otro que no piense en usarme a mí para realizar su sueño. Mi vida, mis planes, mis cosas, mi futuro, mis graneros, quiero ocupar a alguien que se deje usar por mí para realizar mi sueño, mi propósito, un avivamiento para esta tierra. Y yo sentí como algo empezó a salir de mí. Dije: no, Dios, no. Esta gracia, esta unción es lo que a mí me ha sostenido. He caminado con ella, no me la quites. No era tan en serio. La verdad es que sí te amo más que a mi vida, Señor. Sí te amo más que a lo que soy y lo que tengo. Sí te quiero, Señor. Y entonces yo sentí, esa fue mi experiencia, ¿verdad? No tuya, pero mía sí. Y yo sentí como Dios en el este que tengo aquí. Yo estaba llorando y llorando. Está bien, sí, te doy todo. Nada es mío, todo es tuyo, Señor. Todo es tuyo. Yo sentí como Dios tomó mis manos y me dijo: pon aquí todo lo bueno que eres y lo malo también. El problema fue que lo malo era un montón y lo bueno no había mucho. Y lo extendí. Y me dijo: ¿estás listo? Sí. Ok. Yo pensé que Dios los iba a mejorar. No. Yo sentí como la mano de Dios empezó a hacer esto. Tus sueños, tus planes, tus... Ahora te lo cambio por mi propósito, por mi plan divino, por mi poder. Tus ojos por mi visión, tu fuerza por mi poder, tu personalidad por mi gracia, tu voz por mi palabra, tu plan por mi destino. Y ese fue el día donde yo le dije: sí te amo, Dios, sí te amo, sí te amo, sí te amo, sí te amo. El rico insensato se le llamó necio, porque se hizo tan dueño de sí que pensó que hasta la vida eterna él tenía control. Mi alma, le diré a mi alma. Y a Dios entró y dijo: eso no es tuyo, eso es mío. Necio, hoy la voy a recoger. A ver cómo la aseguras. A ver cómo la haces. No. Alguien está aquí conmigo, estoy ministrando ya. Y ahí fue donde yo aprendí a amar a Dios. Porque el amor a Dios se demuestra cuando algo tienes que arriesgar. El amor a Dios se demuestra cuando en una mano tienes todos tus planes y en la otra el propósito divino, y tú tienes que tomar una decisión cuando no son iguales. ¿Cómo aprendí yo a amar al prójimo? Me encontraba en la frontera entre Brasil y Uruguay, y estábamos en 3 días de avivamiento, de cruzada, en una ciudad pequeñita ahí en la frontera.
El segundo día me llevaron a comer a casa de unos misioneros rusos. Era una casa tan pequeña, tan pequeñita, que le aseguro que un endemoniado no entraba. Entraba la persona o el demonio, pero posicionado no podía, porque era muy chiquitito. Chiste mexicano, olvídenlo, terrible. El punto es que cuando yo me siento y me sirven la comida, yo iba con mi esposa y nuestro asistente, me doy cuenta que me sirven un plato tan increíble. Y yo dije, a juzgar por las apariencias, esta comida les va a llevar todo lo de la semana o quizá 15 días, era algo muy especial. Y yo empecé a comer con tanto gusto, pero me percaté que también parecía iglesia, porque había una banca en el rincón, un púlpito en el otro rincón, un pandero colgado. Y yo dije, o esto es iglesia y de día es casa, o es una casa y de noche es iglesia, una de dos. Entonces el misionero estaba tan contento, ellos eran rusos, tenían un par de años de haber llegado allí, y estaba contando un chiste, y su hijo de 9 años enfrente de nosotros le dice, ja, ja, ja, ja. Y entonces el papá se apenó y le dice, bueno, hijo, no fue un buen chiste, pero por lo menos tienes un buen papá. No soy un buen chistero, pero soy un buen padre. Y el niño delante de nosotros le dice, ¿y quién dice que tú eres mi papá y que eres buen papá? Mira, yo no sé las culturas, pero en México, en el segundo ja, el niño hubiera dicho ja, ja, y sin dientes hubiera terminado el último ja. Pero eso allá en mi rancho, ¿verdad? Y entonces el misionero se sintió muy avergonzado. Mi esposa me agarraba la pierna y yo le decía, aquí no, espérate. Y me decía, no, haz algo. Le digo, no, yo quiero comer, está bien rica mi comida, déjame, fuera. Y entonces el misionero está muy apenado y el misionero dijo, entonces si yo no soy tu papá, ¿quién soy? Y el niño voltea y le dice, búscate allí, ahí te vas a encontrar. Y como no somos chismosos con el niño, dijo, búscate ahí. Todos volteamos así, ¿no? Y detrás de mí había un librero, y era un libro de un zoológico, y en la portada había jirafas, elefantes, águilas, serpientes, todos los animales que te puedas imaginar. Y el papá le dice, hijo, pero esos son animales. Y el niño le dice, sí, búscate ahí, porque eso es lo que eres. Así, así, así. ¿Tú crees? Y entonces mi esposa me dijo, interven, le digo, no, yo quiero comer. Y entonces Dios me habla. ¿Cuántos creen que Dios habla? Si tú dudas que Dios habla, ese es tu problema. Yo tengo un Dios que tiene oídos y sí oye, tiene boca y sí habla, tiene manos y sí toca. Ok. Y el Señor habla a mi corazón y me dice, agarra, era el final de una gira, solo faltaba Chile por toda América Latina y regresarme. Agarra todo lo que tienes en tus bolsas, no lo cuentes, agarra todo lo que tienes. Y llama a los niños aparte, hay una niña de 6 años también ahí, y dale todo lo que tienes. ¿Mande? Agarra todo lo de la gira, todo lo de tus videos, todo lo de tu material, todo lo que te han dado, y déjalo aquí, para eso te traje. ¿Mande? Entonces yo vi que estaba tan fuerte el ambiente que le dije, yo solo me paré del comedor y me fui a la sala. O sea, hice esto. Ya, estaba chiquitito. Y entonces ya cuando estaba en el sillón, llamé a los dos chicos y les digo, vengan. Y el niño de 9 años ruso era como Iván Drago y Bart Simpson, algo así en medio. O sea, como Bart Simpson chiquillo, de medio malón, pero como Iván Drago, así de fuerte y corajudo, ¿no? Y el niño viene y yo, ay, Señor, ese niño me da miedo. Y la niña preciosa, rubia, ojos azules, ¿verdad? Y entonces lo llamo y le digo, pon tus manos así. Los dos niños pusieron sus manitas. Y entonces yo simplemente agarré todo lo que tenía y se lo puse en las manos. Y se le caía, no sé si era mucho, era poco, pero era mucho papel. Y al niño se le caía así. Y cuando yo le puse la ofrenda en la mano, yo discerní que el coraje era por la temporal escasez que ellos estaban viviendo. Y digo temporal porque Dios nunca se queda con nada. El niño estaba enojado con la temporal.

mayores han hecho en tiempo, en esfuerzo, en dinero, en cumplir el propósito de Dios en sus vidas. Porque no importa qué le des a Dios, si tiempo, dinero, fuerzas, inteligencia, profesión, capacidad, al paso de los años Él lo multiplica por mil y te lo termina devolviendo absolutamente todo y con creces, porque Él es un Dios bueno y Él nunca pierde, Él siempre gana. Y el niño lloraba y le digo: ¿y sabes para qué lo hago? Y me dice: esto no es para una necesidad que tengas, esto es para que vayas a una juguetería y te compres el mejor juguete que has soñado por un par de años y no has tenido. Yo voy a dejar la instrucción que te lleven. Pero yo le estaba diciendo eso y le estaba diciendo: a partir de hoy serás el guardián del ministerio de tus padres. ¿Te gustaría que Dios te siguiera bendiciendo así? Y el niño, ya el dinero hasta se le había caído, el niño estaba temblando. Y le digo: entonces si tu papá llora, tú lo harás reír. Cuando baje los brazos, tú se lo levantarás. Cuando se sienta débil, lo harás fortalecer. Porque mientras tus padres no dejen de servir a Dios, no te dejarán de condenar y sentenciar a ser feliz y próspero por el resto de tu vida. Todo lo que ellos sembraren lo va a cosechar tú y tu hermanita y tu generación. Y el niño empezó y la chiquita también empezó. Cuando eso vieron los padres, que mi esposa los tenía abrazado, los papás corrieron, se abrazaron los cuatro y los cuatro empezaron. Perdón, soy pentecostal, alguien se dio cuenta. Y entonces Dios me dice: ahora vete, es todo lo que tienes que hacer. Y yo volteé a ver mi filete así ya medio cortado. Ahora yo estaba, no, estaba buenísimo. Mi amigo sale y me dice: Abraham, ¿sabes lo que pasó ahí? Le digo: no. Y me dice: ese matrimonio es misioneros ortodoxos rusos. ¿Qué quieres decir con eso? Estoy casi seguro que ellos con el Espíritu Santo no tienen mucho interés. ¿Qué estás diciendo, Ricardo? Que estoy completamente seguro que en el momento que pusiste la ofrenda en la mano, todos recibieron el bautismo del Espíritu Santo. No sé cómo se conecte eso, pastor. Yo no sé qué tenga que ver eso ahí. ¿Cómo se conecte? Alguien vino al Congreso de Cúcuta esta mañana. Alguien vino a decirse: me podrá olvidar la prédica. No me acuerdo ni del nombre del mexicano, pero siempre me acordaré del Dios que tocó mi vida. Siempre me acordaré del Dios que me cambió la mente y me cambió el alma y me cambió el corazón. Y fueron llenos del Espíritu Santo. A partir de ese momento yo entendí lo que era amor al prójimo. Mira, ya me pasé el tiempo, termino. Los próximos dos días de cruzada, ¿sabes quién estaba en primera fila? El niño, ahora tipo bar con rayo en medio, peinado, su corbatita y su chor, con su Biblia así en la primera fila. Yo hacía un llamado para orar por matrimonios, él pasaba. Yo hacía un llamado a orar por los ancianos, él pasaba. Se convirtió en mi acompañante esos días. Hoy es un siervo para la gloria del Señor, porque entendió. Que la vida que más vale la pena vivir es la que se vive para Dios y para los demás. Esa es la vida que vale la pena, la que se vive para Dios y se vive para los demás. Ponte de pie, por favor. Quiero ministrar. El tercer punto es: al rico se le olvidó que la vida es demasiado corta. Necio, esta noche vienen por tu alma y lo que has provisto, ¿de quién será? Salmo 52:7. Aquí el hombre que no puso en Dios su fortaleza, sino que confió en la multitud de sus riquezas y se mantuvo en su maldad. Pero yo estoy como olivo verde en la casa de Dios, en la misericordia de Dios confío eternamente y para siempre. Timoteo 6:17-19 dice: a los ricos de este siglo manda que no sean altivos ni pongan la esperanza en las riquezas, los cuales son inciertas, sino en el Dios vivo que nos da todas las cosas en abundancia para que las disfrutemos, que hagan bien. Todo esto se le olvidó al rico insensato, ¿verdad? Que disfrutes todo lo que Dios te da, pero que nunca se te olvide Dios y que nunca se te olvide el prójimo. Ahí dice que disfrutes todas las cosas, pero que sean ricos en buenas obras, que sean dadivosos, generosos, atesorando para sí buen fundamento para lo porvenir, que echen mano de la vida eterna. Vida eterna. Y quizás tú estás pensando: ay, pastor, pero yo soy joven, no tengo tanto. Y

0: Yo no sé si es, ella habla de un rico, yo no sé ni quién soy todavía. Mira, amigo, tú no puedes vivir la vida pensando en lo que Dios te va a dar, porque lo máximo que Dios quiere darte ya lo dio. Y vimos su gloria como el unigénito del Padre, lleno de gracia y lleno de poder. Le llamaban Cordero de Dios, Verbo inmolado. Juan dijo: he aquí el Cordero de Dios que quita el pecado del mundo. Yo oro que este año Dios te guarda. Yo oro que este año Dios te cuida. Yo oro que este año Dios te bendice sobrenaturalmente. Pero lo máximo que Dios puede darte ya lo dio Jesucristo, Rey de Reyes y Señor de Señores, el Salvador de tu alma, el Dios de tu vida. Ya con eso vale la pena vivir agradecido. Alguien dígame amén y dele un aplauso al Cordero de Dios. ¿Cómo estás, Abraham? Mejor de lo que merezco. Definitivamente la vida no ha sido justa, pero Dios ha sido fiel. La vida no siempre es justa, pero Dios siempre es bueno. Dios siempre está con nosotros todo el tiempo. La pregunta es: ¿tendrás la riqueza que empobrece o tendrás la pobreza que enriquece? Los dos mandamientos, a exclusión, para mí es la enseñanza del rico insensato: amar a Dios y amar al prójimo. La gran ausencia que vemos en esta parábola. Para despedirme, usa todos tus recursos de juventud, físicos, deportivos, artísticos, intelectuales, espirituales. Disfruta todo lo que Dios te da. Pero nunca se te olvide amar a Dios y amar a alguien más. Alguien dígame amén. Y la orden sigue siendo la misma, como cuando Saulo es tirado al suelo cuando vio la luz, y lo primero que él dice: Señor, ¿qué quieres que yo haga? Y él le dice: ve y se te dirá lo que debes de hacer. Levante la mano y diga conmigo: Señor, este 2022, ¿qué quieres que yo haga? Dilo, pregúntame: Señor, ¿qué quieres que yo haga? Y tú, estoy seguro que Dios te dirá: lo que quiero que hagas es lo mismo que te he pedido siempre. Id y predica mi evangelio a toda criatura y haz discípulo a todas las naciones. Antes de la pandemia, con pandemia y después de la pandemia, la misión sigue siendo la misma. Id y haced discípulos a todas las naciones de la tierra, bautizándolos en nombre del Padre, del Hijo y del Espíritu Santo. Oro que esta palabra haya sido de mucha bendición para tu vida, que sea como fuego en el alma, como gasolina para tu alma, y que te mantengas encendido. 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

amigo. Muchas gracias, Pastor Randle. Yo tengo ganas de cantar hoy. Cuando siento que el Espíritu Santo está haciendo algo dentro de mi corazón, me da ganas de llorar, que es raro que yo llore, y me da ganas de cantar. ¿Está bien si canto una? No por ustedes, por mí. Y por lo que está haciendo Dios aquí. 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

Hoy leía a Pablo y el apóstol Pablo comienza una de sus cartas, aunque no voy a predicar de allí, pero dice: no saben cuánto los amo y cuánto los extraño. Y si él habla con ese amor es porque experimentó ser amado por el Padre Celestial. Y una de las experiencias más grandes que podemos tener cuando venimos a la iglesia es que podemos entrar en una atmósfera de ser amado, cuidado por el Padre, pero también por esto, el cuerpo de Cristo, que es la iglesia de Jesús. Y a la cuenta de tres, por favor, ahí mismo donde está, préstale tus brazos a Jesús, voltea por un momento y abraza a uno, dos, tres, cuatro personas ahí cerca, hazle saber que son amados por el Padre, que son bienvenidos a la casa del Señor, que Jesús te ama mucho, te ama mucho.

0: Qué bendición. Pastor Danilo, Pastora Gloriana, los amo mucho. Donde quiera que estén, envíenle este mensaje. Pastor Randa, te quiero mucho. Gracias, Pastora Alexandra, por tenernos aquí. Y dos sillas más. Hay una rubita linda que me tiene el corazón robado. Mi esposa y mis tres hijos que están aquí, los amo mucho. Gracias por estar aquí sentados. Guapo. Salieron tan guapos, se parecen a su mamá. Oye, tienen que escuchar la nueva canción que le acabo de hacer a Chari. Se llama Enamorado. Está en las plataformas digitales. Lo hicieron unos barranquilleros colombianos, la música. Así que es un son cubano, cha, cha, cha. Ay, ay, qué lindo estar enamorado. Bueno, pero tengo que predicar. Juan capítulo 14, versículo 6. Jesús dijo algo contestándole a los discípulos la pregunta que ellos tenían de decir, ¿cómo podemos saber el camino? Muéstranos el camino. Y Jesús lo que va a decir lo habla uno porque se presenta como Él es la salvación del mundo. Y dos también queriéndoles anunciar a los discípulos que ya mismo iba a ascender a los cielos y no iba a estar más físicamente con ellos. Y en esta pregunta que hace Tomás, Jesús responde uno de los pasajes favoritos para mí, versículo 6 del capítulo 14 de Juan, y dice: yo soy el camino, la verdad y la vida, contestó Jesús. Nadie llega al Padre si no es por mí. Si ustedes realmente me conocieran, conocerían también a mi Padre, y desde ya, desde este momento, lo han conocido porque me han visto. Jesús dice, repito, yo soy el camino, la verdad y la vida. Pero cuando uno piensa en este pasaje, es natural pensarlo en que Jesús está hablando, como le dije anteriormente, que Él es la salvación del mundo. Sin embargo, lo que Dios ha puesto en mi corazón de compartirles esta tarde es que también este pasaje abarca muchos temas del mundo, en especial uno que hoy quiero compartirles en el nombre de Jesús. Y Jesús dice, yo también soy el camino para que tus relaciones que están quebradas sean restauradas en este 2018. Nosotros solamente pensamos en que Jesús es el camino a salvación, pero también Jesús es el camino para todos los problemas difíciles reciban su remedio, en especial las relaciones. Todos somos seres relacionales, nos necesitamos el uno al otro. De hecho, hoy quiero hablar de familia, y al hablar de familia tal vez podemos abarcar muchos tipos de familia ahora mismo: la madre soltera con sus hijos, el padre soltero, los hijos que se están criando con los abuelos, infinidades. Pero sin embargo, quisiera agarrar una partecita que Dios me ha estado ministrando mucho a mi corazón, y es la relación entre hermanos de sangre. Levanten las manos los que tienen hermanos de sangre, por favor. Casi todos tenemos hermanos de sangre. Y usted que es hijo único, no se preocupe, que al final del mensaje también hay un mensaje para usted. Pero las relaciones entre hermanos, hoy quiero tomarlo como ejemplo, y usted entonces aplíquelo a sus relaciones. Pero quiero decirte que Él es el camino para que todo pueda solucionarse. Hablando de hermanos, particularmente tengo que decir que tengo dos hermanos bien guapos y una hermana hermosa. Somos cuatro en casa: mi hermano mayor Juan, luego sigue este guapo, y luego mi hermano Josué y mi hermanita Soar. ¿Cuánto no daría por volver a tener otra vez nuestra infancia como antes? Uy, jugábamos, peleábamos, no se ría, a usted también le pasó. Jugábamos, peleábamos, nos reconciliábamos, la pasábamos muy bien. Pero ya hoy todos estamos adultos, tenemos nuestras propias familias, vivimos en distintos lugares, y cuando aprovechamos juntarnos, los disfrutamos tanto, tanto que volvemos a contar las historias que hicimos cuando éramos chiquitos. ¿Quiere escuchar una historia de cuando éramos pequeños? Bueno, yo era el creativo de casa, no dije el de maldad, era el creativo, me la pasaba inventando. Juan era, no sé, el que mandaba, y Josué era el de la conciencia. Un día fuimos a visitar un lugar, una familia en un campo muy lindo allá en Venezuela. Y mientras estábamos, mientras mis papás estaban hablando, Juan, Josué y yo nos fuimos a un camión muy grande, esos tractores que tiene una pala de verdad, de recoger tierra, y estaba oxidado. Así que Juan, el mayor, me dijo: Daniel, ¿a que no le mueves la palanca? Y le dije: claro que la muevo. Y Josué, el de la conciencia, dijo: Daniel, no la mueva, esto puede funcionar y nos puede meter en problemas. Y Juan dijo: ¿a que no te atreves? Y yo: claro que me atrevo. Y Josué dijo: Daniel, nos va a meter en problemas. ¿A que no te atreves? Claro que me atrevo. Nos va. Hasta que no aguanté y moví la palanca, y aquel tractor comenzó a moverse poquito a poco, poco a poco. Juan desapareció. Josué se fue a correr a llamar a mi papá para que viniera a mi ayuda, y a mí, no sé qué me pasaba, me dio con irme al frente del camión y tratarlo de parar. Cuando por fin llega alguien a tratar de parar el camión, llegaron como 15 personas asustados. Josué se encargó de llevar bien el mensaje. Uy, ese día me dieron los 15 y todos los demás diciendo: Daniel, Dios te protegió la vida. ¿Cómo no daría por repetir esos momentos de infancia? Cuando miro la Biblia acerca de relaciones de hermanos, me he dado cuenta que muchas de ellas fueron muy quebradas. Por ejemplo, Caín y Abel. Caín y Abel presentaron una ofrenda ante Dios. Ellos eran los hijos de Adán y Eva, y uno lo hizo con un corazón correcto, el otro no, y ya saben lo que pasó. Dios aceptó la ofrenda de Abel, y Caín se puso tanto enojo en su corazón que llevó a Abel a pasear y allí lo mató. Así que esa historia no terminó muy bien. Luego entonces está Jacob y Esaú, estaba leyendo de ellos, y ¿saben lo que pasó? Esaú era el mayor, pero Jacob le roba la primogenitura a Esaú, y desde que se la roba pasó toda la vida huyendo porque su hermano Esaú lo estaba buscando para matarlo. Eso no terminó muy bien. Y luego leí acerca de José y sus hermanos. José dice que se levantó con un sueño y le dijo a sus hermanos: soñé que ustedes estaban postrados ante mí adorándome. Eso no le gustó a los hermanos, así que se levantaron contra él y lo iban a matar, pero decidieron venderlo por amor a su padre. Decidieron venderlo a los egipcios, y bueno, el papá pasó toda una vida pensando que su hijo había muerto. Esa situación no terminó muy bien. Y aún nuestro Señor Jesucristo, en un momento que estaba enseñando, se acercaron y le dijeron: maestro, ahí a la puerta está tu mamá y tus hermanos y vienen a buscarte. Y Jesús les contesta y dice: díganle a ellos que mis hermanos son los que están aquí sentados, estos son los que están haciendo la voluntad del Padre. Me parece que Jesús estaba un poco incómodo por lo que estaba pasando, y cuando lees un poquito más te das cuenta que efectivamente sus hermanos creían que él era el Mesías. Sin embargo, estaban un poquito descontentos porque Jesús no se comportaba como el rey que ellos estaban esperando. En otras palabras, tenían una falsa expectativa de lo que Jesús, ¿verdad?, tenía que hacer. Abro un paréntesis para hablarle a los padres en este día. A veces tenemos que no tener una falsa expectativa de nuestros hijos. A veces queremos que nuestros hijos terminen haciendo lo que nosotros estamos haciendo. Sin embargo, Dios nos dice: tú ámalos, discípulalos a través de mi palabra, y no te preocupes de lo que harán, porque yo tengo cuidado de ellos. Ya yo tengo un plan y un propósito sobre sus vidas. No tengas una falsa expectativa con ellos. Y cuando veo todas estas relaciones de hermanos en la Biblia, me doy cuenta que la mayoría de ellas fueron quebradas. Sin embargo, sentado un día en la iglesia escuchando un mensaje que no tenía que ver con lo que estoy hablando, pero el Señor comenzó a ministrar a mi corazón, y pensé: caramba, todas estas historias de hermanos que acabo de decirles tienen algo en común. Y es que algo o alguien se hizo intencional en provocar división en ellos. Repito, lo que tienen en común es que algo o alguien se hizo intencional en provocar división entre ellos. En el caso de Esaú y Jacob, la mamá tuvo mucho que ver. En el caso de Caín y Abel, se creyó la mentira del maligno. En el caso de José y sus hermanos mismos también. Y en el caso de Jesús, sus hermanos también tenían que ver. Algo, alguien se hizo intencional en provocar quebranto en esta relación. Y entonces allí comencé a llorar. No lloro mucho, pero ese día lloré porque el Espíritu Santo sentía que me estaba hablando y me estaba diciendo: las relaciones rotas, Daniel, sí tienen restauración cuando alguien se levanta intencionalmente a producir transformación y a decir: basta ya, esta herida no puede continuar, tengo que producir un cambio en el nombre de Jesús. Jesús no tenía que venir a la tierra a morir por nosotros. Sin embargo, se hizo responsable y vino a la cruz del Calvario para morir por nuestros pecados, haciéndose responsable e intencional para que el pecado no nos destruyera y nosotros tuviésemos hoy en día vida y vida en abundancia. Daniel, ¿de qué me estás hablando intencionalmente? Escuché en estos días un psicólogo de la Universidad de Pittsburgh. Este hombre dijo, se sorprendió porque en una entrevista radial estaban hablando, entrando llamadas. Él estudia las relaciones humanas y comenzaron a entrar muchas llamadas y eran personas, hombres y mujeres, dentro de 30 a 50 años de edad, que estaban llorando porque necesitaban pedirle perdón a su hermano, a su hermana, porque hace tiempo que no se hablaban por cualquier situación que sucedieron. Y él se impresionaba de esto, como también el corazón de Dios está impresionado en este día. Y yo quiero decirte, antes de continuar predicando, este 2018 está comenzando y una de las cosas que Dios te pone en las manos y te ofrece de sus manos a las tuyas: hijo, hija, estoy listo para ayudarte a restaurar tus relaciones que están siendo quebradas. No hay nada imposible para mí. Para ti y para mí sí es imposible, pero para Dios no hay nada imposible. Daniel, ¿a qué te refieres de ser intencional? Char y yo, esta rubita linda, qué bueno que te sentaron aquí. Tuvimos una conversación con una señora y la señora nos contó su historia y nos dijo que su esposo se había ido de casa, que no quería saber nada de ella. Le dijo: me voy de casa, no voy a volver, no quiero saber nada de ti. Y le dijimos a la señora: ¿y qué hiciste? Ella dijo: fui donde el pastor. Llevaba pocos días de conocer del amor de Jesús. Y le dije al pastor: pastor, estoy escuchando dos voces. Estoy oyendo las voces de mis vecinas que me dicen: divórciate, te lo hizo fácil. Pero por otro lado estoy escuchando, creo que la voz del Espíritu Santo, que me está diciendo: yo estoy listo para ayudarte a restaurar tu matrimonio. Y el pastor le dijo: ¿qué vas a hacer? Ella dijo: bueno, yo creo que es más fácil divorciarme, pero sin embargo voy a ir por lo que me está diciendo el Espíritu Santo. Voy a comenzar a orar por mi esposo. Y yo la detuve en la historia y le dije: espérame, tu esposo no te estaba escuchando, estaba a la distancia. Y ella dijo: Daniel, ¿acaso no escuchaste lo que hizo Jesús con el siervo del centurión? El centurión era un jefe de ejército que se acercó donde el maestro y le dijo: maestro, mi criado está enfermo. Y Jesús dijo: voy a sanarlo. Pero el centurión dijo: no, no, no vayas, yo sé que tú tienes autoridad a la distancia, porque yo que soy jefe de ejército, a la distancia envío la palabra y me hacen caso. ¿Cuánto más tú que tienes poder y vienes de los cielos? Desde aquí envía la palabra y a la distancia mi criado va a recibir sanidad. Y yo quiero decirte en esta tarde que mientras tú estás sentado aquí recibiendo de la gloria de Dios, a la distancia los tuyos también están siendo impactados por lo que tu espíritu está recibiendo en este momento, en el nombre de Jesús. Y le dije a la señora: ¿qué hiciste? Y me dijo: comencé a orar a la distancia. Y ella dijo: oré sin saber lo que decía Oseas capítulo 2 versículo 6. Dice: que tus oraciones sean como un cerco de espino, de tal manera que rodeen a tu cónyuge y lo hagan sentir tan incómodo que diga: me tengo que regresar a casa porque mejor me va en casa que como me está yendo ahora. No es brujería, es palabra de Dios. Y le dije: ¿qué pasó? Ya me tenía entretenido. Y le dije: ¿qué pasó? Y me dijo: a los 2 años mi esposo regresó a la casa. Y le dije: espera, espera, ¿no es que Dios contesta al otro día de qué oras? Y me dijo: no, si Dios hubiera respondido mi oración al otro día y él hubiera regresado a casa, yo lo hubiera sacado de la casa. Porque mi carácter no estaba formado. porque mi lengua, uy, dice Proverbios que en la lengua está la vida, el poder de la vida y de la muerte, pero también más adelante dice que en la lengua de la esposa está el poder de levantar a su esposo como un rey o de pisotearlo. Y ella dijo, si él volvía, mi lengua, perdón que use esta frase, no estaba domada. Pero esos 2 años Jesús lo utilizó para poner su amor y su gracia y su carácter dentro de mí, de tal manera que cuando mi esposo entrara por la puerta, encontrara la imagen de Jesús en mí. Y eso fue lo que lo derritió, el amor y la gracia de mi Señor Jesucristo. Aleluya. Y le dije, ¿qué pasó? Y nos dijo, a los 2 años entró por la casa pidiéndome perdón. Y cuando me vio tan cambiada y vio a Jesús en mí, me dijo, preséntame a Cristo que te ha cambiado tu vida. Y producto de la reconciliación de ellos dos, nací yo. Ahora, escuche. No se suponía que yo estuviese aquí. Pero alguien se hizo intencional en traer la gloria de Dios a sus generaciones. ¿Qué pasaría si alguien de los que está aquí sentado entiende este mensaje y dice, yo no soy víctima de seguir el mismo capítulo de dolor y de herida? Algo tengo que hacer para levantarme y traer la gloria de Dios. Por eso Jesús dijo, yo soy el camino, la verdad y la vida. Porque si tú me traes a tus relaciones, el poder de Dios va a comenzar a producir transformación en tu casa, en tu familia, en tus relaciones, en tu gente. Mi mamá no solo oró para que Dios produciera un milagro en su matrimonio y en la vida de mi papá. Mi mamá también oró porque quería marcar a sus hijos y a los hijos de sus hijos. En estos días estaba con Natán manejando. Mi hijo, bueno, nuestro, lo hicimos los dos. Nuestro hijo menor de 12 años. Y mientras yo manejaba, él iba al lado, íbamos solos. Y me dijo, papá, quiero decirte algo. Y me dijo, me quiero casar. Y le dije, tan rápido, Natán. Me dijo, no, cuando sea el tiempo. Y me dijo, quiero tener una esposa tan hermosa y llena de Dios como mamá. Y le dije, muy bien, hijo. Y me dijo, y quiero que cocine tan rico como mamá. Y le dije, muy bien, hijo. Después me dijo, papi, quiero tener 6 hijos. Y le dije, uy, tienes que trabajar mucho, hijo. Y después me dijo, papi, y quiero que Dios me dé una idea para inventar algo que me traiga muchos beans. Y le dije, muy bien, hijo. Se quedó callado y al rato me dice, papi, tú pudieras llamar a abuelo, que es mi papá. Dile, abuelo, que el próximo pastor voy a ser yo. Porque mis papás son pastores en Puerto Rico. Ahora, le voy a echar salsa a los tacos. ¿Se entendió? Voy a exagerar. ¿Usted se imagina yo levantando el teléfono y llamando a mis papás diciéndole, hey, el que heriste es a mi mamá? Borrachón, mujeriego, ¿verdad que no? Tuve la dicha de llamarle y decirle, hey, buen papá, buen esposo, buen hijo de Dios, tu nieto quiere ser como tú. Y le dije a Natán, a quien tú tienes que llamar es a la abuela. Porque ella fue la que se hizo intencional en traer la gloria de Dios y creer que Jesús era el camino para que se solucionara todas las cosas. Un día Jacob se levantó y dijo, no puedo seguir durmiendo de esta manera, no duermo tranquilo, no concilio el sueño, vivo huyendo de mi hermano Esaú porque me ha estado buscando para matarme. Si acabó esto, me voy a encontrar primeramente con Dios y voy a rendir mis relaciones a los pies de Dios y le voy a decir, Señor, estoy cansado de estar huyendo, estoy cansado de vivir con esta ansiedad, yo necesito que me cambie. Hay alguien probablemente que está así aquí que dice, Daniel, no no tengo paz, necesito la tranquilidad. Jacob se encontró con el mismo Dios y le dijo: Dios, hasta que tú no me cambies, no cambies esta identidad, no saques este dolor, no te voy a dejar tranquilo. Yo necesito un cambio en mi vida. Y Jesús te dice: estás en el lugar correcto. Yo soy el camino, la verdad y la vida, y el que viene al Padre yo no lo echo fuera. Y dice la Biblia que Jacob se hizo intencional y comenzó a enviar mensajes a su hermano Esaú diciéndole: quiero verte, quiero que sepas que estoy arrepentido, quiero que sepas que necesito tu perdón, quiero que sepas que te amo. Y comenzó a enviar regalos y regalos y regalos hasta que un día lo encontró cara a cara. Ponga su mano en su corazón por un momento. Ahí está una estrategia divina para restaurar relaciones. A lo mejor un café, a lo mejor enviar un regalo, a lo mejor una llamada, a lo mejor un texto. Y si es seguro, envía a los sobrinos, porque los sobrinos preparan el camino. Pero yo oro a Dios en esta tarde que el amor de Dios te abrace como nunca antes y puedas entender que tú no estás solo, Dios está contigo. José miró a sus hermanos frente a él y no lo reconocían porque estaba todo cambiado, había pasado tantos años. Y José dijo, se tuvo que ir atrás a llorar amargamente. Era su oportunidad para vengarse de sus hermanos. Sin embargo, salió secándose las lágrimas y dijo: para este momento Dios me trajo para hacerle bien a ustedes, a mi familia y a mi pueblo. Y le dijo: yo soy José, el que ustedes un día vendieron y querían matar también, pero yo los perdono y los amo. Y fue intencional en doblegarse y traer la gloria de Dios en ese momento. Pero yo quiero terminar diciéndote en esta tarde que el que se hizo intencional realmente y de quien tenemos que aprender es nada más y nada menos que nuestro Señor y Salvador Jesucristo. Porque Jesús, dice la Biblia, que vino a este mundo y creció y estaba fortalecido, y antes de comenzar su ministerio, dice la Biblia que fue bautizado por Juan el Bautista. Y al ser bautizado por Juan el Bautista estaba listo para comenzar su ministerio. La noche antes de comenzar su ministerio tuvo una vigilia donde comenzó a orar, y en medio de la oración dice la Biblia que Dios les dijo: prepárate, te voy a indicar a quienes escoger como tus discípulos para que puedas continuar esta jornada que te voy a dar. Yo esta tarde, con mucho respeto, voy a invitar a cuatro hombres que quiero mucho, un momentito. Naki, por favor, Pastor Naki, venga para acá. Quique, por favor, ven para acá. Tony, que te quiero mucho, ven para acá. Pastor Job, ven para acá un momentito. Quiero que vean esto, por favor. Porque este es Jesús de Nazaret. Voltea al que está al lado y dígale: este es Jesús de Nazaret. Dice la Biblia, en Mateo, qué guapos se ven. No, no van a cantar, se los prometo. Mateo capítulo 4 versículo 18 dice la Biblia que mientras Jesús caminaba por el mar de Galilea, Jesús comienza a escoger a sus discípulos, y dice que él vio a un hombre llamado Simón Pedro. Este es Simón Pedro. ¿Se parece a Pedro? No, este es Pedro. Entonces al revés.
1: Sí.
0: Vio a Simón Pedro que estaba, eran pescadores y estaba pescando, y le dijo: Simón, desde hoy no serás más un pescador de peces, sino que ahora serás un pescador de hombres. Ven y sígueme. Simón significa Petrus en griego, pero también significa el primero y también significa revelación. Simón fue el primero que caminó sobre las aguas, ¿verdad? Y Dios lo ayudó. Simón es el primero que confiesa que Jesucristo es el Hijo de Dios, que es el Señor. Simón significa revelación. Pedro es revelación. Y no sé si está entendiendo lo que estoy diciendo, pero cuando lo llama, no solamente lo llama como un simple pescador, él tiene el concepto de pescador, pero le está llamando afuera su esencia y le dice: Pedro, sobre ti voy a fundar el concepto de la iglesia. Pedro, a ti te daré las llaves de la iglesia. Pedro, sobre ti voy a establecer grandes cosas. Sobre ti mucha gente recibirá la revelación que yo soy Jesús, el Hijo de Dios. Pedro fue el que se paró entre 3,000 personas después que vino el Espíritu Santo y predicó, y todos los 3,000 reconocieron a Cristo como Señor y Salvador. Pedro, eres más de lo que piensas. Pedro, haré de ti cosas grandes. Pedro, ven a servirme, te llamo. Escuche. Pero la revelación no puede caminar por sí sola. La revelación necesita un balance. Y por eso le dice a Pedro: Pedro, ¿quién es el que está a tu lado? Y le dice: este es Andrés, mi hermano. ¿Es quién? Andrés, mi hermano. También es pescador. Y le dice: Andrés, tú vas a hacer el balance de Pedro. Porque tu nombre significa varonil, pero significa experiencia. Andrés había sido discípulo de Juan el Bautista. Y esa experiencia que adquirió con Juan el Bautista, ahora se convierte a la escuela de nuestro Señor Jesucristo. Y le dice: voy a poner a trabajar junto la revelación con la experiencia. Para que la experiencia balancee la revelación. Y la revelación balancee la experiencia. Y son hermanos de sangre. No, no ha captado el mensaje, iglesia. Son hermanos de sangre. En otras palabras, Jesús lo que está diciendo es: yo voy a levantarme intencionalmente. Y 4 de mis discípulos van a ser hermanos de sangre para enviar un mensaje al mundo que lo que yo creé sí funciona y no se va a volver a quebrantar por nada. Daniel, ¿qué tiene que ver Pedro y Andrés conmigo? Que tus hermanos, Dios ha depositado en ellos algo que tú necesitas. Y Dios ha depositado algo en ti que ellos necesitan. Y que tal vez se hirieron y se quebrantaron las relaciones porque hablamos de otros temas que no nos unían, sino que nos separaban más. Pero Dios te dice: te voy a dar una tarea en el 2018. Descubre lo que he puesto en tu hermano que no puse en ti. Y descubre lo que he puesto en ti que no puse en él. Y únanse para que vean que este diseño que yo formé sí funciona y el maligno no va a destruirlo más. Por favor, quédense aquí, pero no tomados de la mano. Perdón. Y dice la Biblia más adelante ahí, que entonces Jesús, ¿quién eran estos? Revelación y experiencia. Y entonces se encuentra nada más y nada menos con Juan. ¿Sabes cuántos años tenía Juan? Uy, me dio ganas de llorar otra vez. ¿Sabes cuántos años tenía Juan aproximadamente cuando Jesús lo llamó? 17 años de edad. Le hablo a los hermanos mayores aquí. Tu hermanito, tu hermanita te necesita. Juan, su nombre significa amor y misericordia. Este es el que todo lo ve bien. El que abraza a todo el mundo. Si se puede meter al infierno y predicarle a todo el mundo allá, también le predica. Estoy exagerando. Porque está lleno. Tú eres como yo, Juan. Yo soy así. Yo le veo bien a todo. Amo a todo el mundo. Para mí todo el mundo es bueno. Pero Jesús dijo: Juan, eres amor y misericordia, lo que el mundo necesita. Pero yo tengo que balancearte. Porque no puedes caminar el mundo así. tú necesitas a Jacobo. Jacobo era hermano de sangre de Juan. Y dice la Biblia que cuando Jesús los encontró, estaban remendando reses. Remendando. Redes. Reses. Reses. Redes. Qué bueno que eres tú que me sostienes, Espíritu Santo. Redes. Estaban remendando redes. ¿Estaban qué? No te oigo. ¿Estaban qué? Profetizo en el nombre de Jesús que este 2018 te levantas como un remendador de relaciones. En el nombre de Jesús, lo que se rompió por cualquier mentira del diablo, o cualquier desilusión, o cualquier tema, o cualquier cosa, que se levante, y te levantas como un remendador de redes. Y le dice: desde ahora en adelante no serán remendadores de redes para peces, serán remendadores de relaciones. Y Jacobo significa guerrero, el que ora, espiritual, el que le da en el carcañae. Entonces le está diciendo a Juan: Juan, tú eres puro amor y misericordia, pero solo en la vida tú no puedes funcionar. Tú necesitas un balance. Se llama Jacobo, guerrero espiritual. Pero Jacobo, tú solo no puedes funcionar, porque si no, le volarías la cabeza a todo el mundo. Tú necesitas y entonces yo me pregunto, porque sé que estás pasando por tu mente ahora mismo: ay, Daniel, si tú supieras cómo es mi hermano o mi hermana. Ese se levanta y cree que da justicia y si él fuera como yo, todo pasible. Pero tu hermano también se está quejando de ti: oh, es que tú eres tan buenazo con todo el mundo. Y Dios dice: si ustedes pusieran a los pies míos las virtudes que les he dado. Porque Dios no unió solamente familias y hombres. Dios unió unción y poder y esencia que Él mismo puso en ti para cambiar al mundo. Porque estos son los mismos que Jesús dijo en un día que iba a subir a los cielos: vayan por todo el mundo y prediquen el Evangelio. Y tengo que acentuar algo. No sé qué Dios tiene con el número 12, pero todo el número 12 es significativo, porque Dios es intencional en que caminemos en par. No podemos caminar solo, necesitamos caminar juntos, porque nos necesitamos los unos a los otros. Y les dijo: ustedes vayan por todo el mundo y prediquen mi evangelio. Y estos dos no solamente compartieron con Jesús 3 años, sino que siguieron el ministerio juntos como hermanos. Las relaciones de hermanos rendidas a los pies de Cristo sí funciona. Puedo decirle dos cosas más. Uno de los discípulos de Jesús, de los 12, era su propio hermano, se llamaba Simón, no Pedro, el otro Simón. Y ese Simón significa flexible. Fue el único, a diferencia de los otros discípulos, que entendió lo que su hermano estaba haciendo, y fue parte de los 12. Que sus otros dos hermanos, Jacobo y Santiago. Jacobo es el que escribe el libro de Judas, y ese libro está increíble porque habla del poder de Dios, cómo Dios descendió al mismo infierno, le quitó las llaves al diablo y tomó autoridad para darnos a nosotros vida y poder. Pero Santiago habla de la lengua y dice: cuiden la lengua, porque es un pequeño miembro que puede incendiar un bosque grande. Porque él experimentó haber criticado a su hermano porque no lo entendía, pero después que lo ve resucitado dice: de verdad este es el Hijo de Dios. Y comienza a escribir cosas nuevas. Prepárate, porque hay un capítulo nuevo que se van a escribir en tus relaciones. Es lo que pasó de dolor, solo es un capítulo, pero no es el fin de la historia. Hay algo que Dios tiene para ti, para tu casa, para tus relaciones. Estos dos vieron cuando Jesús calmó la tempestad en medio del mar, y me imagino que uno le dijo al otro: hermano, cada vez que tú veas tormenta en tu vida, clama a Jesús, Él te puede ayudar. Ellos dos vieron cuando Jesús repartió los panes y los peces, y cuando lo estaban repartiendo, me imagino que uno al otro se habló y dijo: hermano, el mismo Dios que me bendice a mí te va a bendecir a ti. El mismo Dios que va a hacer que me vaya bien a mí te va a ir a ti. Y no voy a decir quién, pero uno de ellos, de esos cuatro, dijo: Jesús, ¿pudieras decirle al Padre que cuando subiéramos a los cielos siente a mi hermano a la derecha tuya, perdón, y al otro a la izquierda? Y Jesús dijo: eso no me toca a mí, eso le toca a mi Padre. Pero yo les digo algo: si ustedes quieren ser el mayor, aprendan a ser el menor; si quieren ser grande, aprendan a servir. Y lo que voy a decir es una opinión muy personal mía: si a ti Dios te ha bendecido mucho, no es, ay, no lo tome como un regaño, pero no vayas a la casa de tu hermano a hablarle en su cara todo lo que posees y lo que tienes, porque el que tiene más no es para hablar lo que tiene, es para humillarse y servirle al chiquito y decirle: aquí estoy para bendecirte, aquí estoy para cubrirte, aquí estoy para amarte. Termino con esto. ¿Se entiende lo que estamos hablando, no? Daniel, tú no sabes qué clase de relaciones yo tengo. Y hay relaciones que implica desórdenes mentales. Tal vez no estoy predicando de eso, eso requiere otros parámetros. Pero tal vez me preguntas: Daniel, ¿cómo puedo ser intencional para comenzar a que mis relaciones se restauren otra vez? Te voy a dar tres consejos fáciles. Uno, vuelve a creer que Dios tiene el poder para restaurar tus relaciones. Vuelve a creer, porque tal vez habías perdido la fe en eso. Dos, vuelve a orar por tus relaciones y preséntasela a los pies de Cristo. Y número tres, vuelve a leer la Biblia, porque Dios te va a dar estrategias para cómo acercarte y restaurar las relaciones. Porque es muy probable que tú salgas de aquí motivado diciendo: voy a llamar a mi hermano y le voy a pedir perdón, y a lo mejor no encuentres la respuesta que estás esperando. No lo hagas sin que leas la poderosa palabra de Dios, porque aquí hay estrategias que Dios te va a dar, que vas a tener que apuntar en un papel, y de acuerdo a esas estrategias divinas vas a ir a hacer lo que Dios te está haciendo para que se restauren tus relaciones. Porque esta vez no se van a restaurar por tus esfuerzos humanos, se van a restaurar porque están a los pies de Cristo, y porque es un plan divino que va a venir y se va a poner en tu corazón para que puedas abrazar a los tuyos una vez más. Jesús luchó hasta el final por sus propias familias. Y mire lo que pasa en Hechos 1. Hechos capítulo 1 dice que dice la Biblia que todos los discípulos de Jesús, más su mamá y sus hermanos y sus hermanas, todos comenzaron a subir al aposento alto, porque iban a esperar la promesa del Espíritu Santo. Era la promesa que Jesús les había hecho, y dijo: vendrá el Espíritu Santo y los llenará con poder y les capacitará para que vayan a llevar mi mensaje. Y Hechos comienza a decir que ahí estaban sus hermanos y sus hermanas, porque creían, y todos compartían el pan, y todos se sentaban a la mesa, y todos se amaban y se cuidaban. Y vino el Espíritu Santo y los unificó y los unió. Yo me imagino que en ese momento quien estaba riéndose mucho de bien era nuestro Señor Jesucristo, diciendo: se logró, el Espíritu Santo vino a unificar y a cumplir mi propósito de restaurar las relaciones. No sé si entiende lo que estoy diciendo, pero aquí en esta tierra está el Espíritu Santo y está listo para ayudarte a restaurar tus relaciones, a unificar y a unir lo que Dios desea que se una. Él está dispuesto a ayudarte, porque el día del Pentecostés no solo se celebró la llegada del Espíritu Santo, se celebró la unificación y el cumplimiento de ver que toda la familia de Jesús estaba rendido a su propósito. Ponga su mano en su corazón y levanta tus manos al cielo. Hay una promesa en el Espíritu Santo de que tu familia venga a los pies de Jesús. Señor, y yo oro en esta tarde que cada persona que está aquí pueda ser abrazado por tu amor y pueda ser abrazado por la fe que hay en ti, de que tomen la fortaleza en tu nombre de restaurar sus relaciones y saber que ellos no están solos, porque las relaciones se restauran cuando están rendidos a tus pies. Dale la fuerza, yo te lo pido en el nombre de Jesús. Amén y amén. Baje sus manos por un momento, por favor. Mi mamá le cambió el resto de la historia a mi familia, no por ella, sino porque invitó a Jesús a sus generaciones. Y yo quiero hacerle saber a alguien aquí que si tú te haces intencional en invitar a Jesús a tu vida, no solamente le estás abriendo las puertas a tu vida, sino le estás abriendo las puertas para que Dios también toque a tus hijos y a los hijos de tus hijos. Si hay alguien en este lugar que necesita decir, Daniel, yo necesito a Cristo como Señor y Salvador, yo necesito que Él entre en mi vida, que entre en mi familia, si esa es tu decisión ahí donde estás, levanta tu mano derecha bien en alto, yo quiero orar por ti en esta tarde. Que Dios te bendiga, que Dios te bendiga, que Dios te bendiga, que Dios te bendiga, que Dios te bendiga. Únicamente esas personas que están levantando su mano, queremos abrazarte como cuerpo de Cristo. Si tú levantaste tu mano ahí donde estás, ponte sobre tus pies por un momentito. Solamente esas personas que levantaron. Este aplauso una vez más es para ti. Que Dios te bendiga, que Dios te bendiga, que Dios te bendiga, que Dios te bendiga, que Dios te bendiga. El pastor Randall les va a dirigir en esta oración mientras toda la iglesia lo hace. Iglesia, yo oro en el nombre de Jesús que el mismo Dios que levantó discípulos, hermanos, para usarlos en la tierra, también sea el Dios que te ayuda a restaurar tus relaciones y que tú y tu casa puedan servir y glorificar el nombre que es sobre todo nombre, el nombre de Dios. Siento decirle una cosita más, míreme por un momentito. Es probable que la relación que restaure tal vez no vuelva a ser la misma. No va a ser la misma. Pero significa mucho que hoy tomes la decisión de tirar puentes que creen una comunicación otra vez y que traiga bendición a ti, a tu casa. Amén. Que Dios los bendiga.
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0: Uno, acción.
1: Un poquito, sí. Ya lo sé.

La vida no siempre es justa, pero Dios siempre es bueno. La vida no siempre es justa, pero Dios siempre es fiel. Y para siempre es su misericordia. Bueno, ya pueden sentarse porque me ponen un poquito nervioso. La verdad que estamos muy contentos, felices de estar aquí compartiendo. Y traigo una palabra de parte de Dios esta mañana. Quiero que te sientes, que disfrutes. Ayer tuvimos un día intenso, un día fuerte y un día de mucha celebración y de mucha victoria. Hoy quiero compartirte lo que Dios ha puesto en mi corazón para este día, pero también para este año. Y he orado al Espíritu Santo que me dé la gracia de poder tomar lo que está aquí y dejarlo allá. Y dejarlo allá en el nombre de Jesús. Mi esposa le manda muchos saludos. Estuve hablando con ella anoche, en la mañana, allá en casa, en las celebraciones de Semana Santa. La gente de la iglesia, los chicos que han venido aquí a los congresos de Córdoba, también les mandan muchos saludos. Y aquí estamos listos. Buenos días. ¿Están listos? ¿Seguro, seguro, seguro? Ok, muy bien. Quiero que abras tu Biblia conmigo en Lucas capítulo 15. Quiero llamar a lo que te quiero compartir: llegó la hora. Codea al que está a tu lado y dile: llegó la hora. Dile, llegó la hora. O dile de otra manera: es la hora. Ahora, alguien pregúnteme, ¿de qué, pastor? Alguien, gracias por preguntar. De recuperarlo todo en el nombre de Cristo Jesús. Llegó la hora de recuperarlo todo. Recuperar el 100 en el nombre de Cristo Jesús. ¿Estás listo para eso? Muy bien. Vamos a Lucas capítulo 15. Para mí Lucas 15 es uno de los libros de la Biblia que más me fascinan. Yo no sé cuántas mensajes hemos hecho acerca de Lucas 15 y todavía no me lo acabo. Y hoy quiero compartirte uno de los que más ha estado ministrando mi vida y me ha desafiado en este año de una manera tremenda. Se ha convertido una bandera en un desafío de vida. Es un desafío para mí todo el 2022, Lucas 15. ¿A qué me refiero? Ahora te lo voy a compartir. ¿Estás conmigo? Bien. Se acercaban a Jesús todos los publicanos y pecadores para oírle. Y los fariseos y los escribas murmuraban diciendo: este a los pecadores recibe y con ellos come. El público de Jesús en este momento son los fariseos, los escribas y murmuradores. No me respondas, pero te pregunto: ¿has conocido a alguien que tiene el ministerio de murmurar? No me respondas. Bien. Versículo 3. Entonces se le refirió esta parábola diciendo: ¿qué hombre de vosotros, teniendo 100 ovejas, si pierde una de ellas, no deja las 99 en el desierto y va tras la que se perdió hasta encontrarla? Y cuando la encuentra, diga conmigo, la encuentra, la pone sobre sus hombros gozoso y al llegar a casa reúne a sus amigos y vecinos diciéndoles: gozaos conmigo porque he encontrado mi oveja que se había perdido. Y os digo que así habrá más gozo en el cielo por un pecador que se arrepiente que por 99 justos que no necesitan arrepentimiento. ¿Cuántos están gozosos esta mañana? ¿Estás contento? Si no estás contento, ahorita te vas a poner contento. Vas a ver. Luego, versículo 8. Porque para mí, Lucas 15 es el mismo mensaje de Jesús, simplemente visto desde tres perspectivas diferentes. Versículo 8. Jesús sigue en el mismo mensaje a los mismos escribas, fariseos y todos los feos que estaban ahí. ¿O qué mujer que tiene 10 dracmas, si pierde una dracma, no enciende la lámpara y barre la casa y busca con diligencia hasta encontrarla? Y cuando la encuentra, reúne a sus amigas y vecinas diciendo: gozaos conmigo porque he encontrado la dracma que se había perdido. Di conmigo: la he encontrado. Muy bien. Verso 10, así os digo que hay gozo delante de los ángeles de Dios por un pecador que se arrepiente, ¿ok? Jesús sigue en el mismo mensaje, con el mismo público, murmuradores, escribas, fariseos y todos los... Gracias, muchas gracias. Y todos los feos, ¿ok? Verso 11, también dijo: un hombre tenía dos hijos y el menor de ellos dijo a su padre: padre, dame la parte de los bienes de la herencia
que me corresponde y le repartió los bienes. No muchos días después, juntándolo todo el hijo menor, se fue lejos a una provincia apartada. Yo le llamo el reino del muy, muy, muy lejano. Ah, la viste, pecador. Y allí desperdició sus bienes viviendo perdidamente. O sea, administrador no era el tipo, era un derrochador. Y cuando todo lo hubo malgastado, vino una gran hambre en aquella provincia y comenzó a faltarle. Y fue y se arrimó a uno de los ciudadanos en aquella tierra, el cual envió a su hacienda para que apacentase cerdos. Y deseaba llenar su vientre de las algarrobas que comían los cerdos, pero nadie le daba. Quizás has escuchado a alguien decir, es que el hijo pródigo hasta que no comió la comida de los cerdos volvió a casa. No, él quiso comer la comida de los cerdos, pero ni siquiera eso le dieron. Más bien estuvo en ayuno no voluntario, ¿sale? Y volviendo en sí, verso 17, volviendo en sí dijo, ¿cuántos jornaleros en la casa de mi padre tienen abundancia de pan? Y yo aquí perezco de hambre. Me levantaré, iré a mi padre y diré, padre, he pecado contra el cielo y contra ti. Ya no soy digno de ser llamado tu hijo. Hazme como uno de tus jornaleros. Levantándose vino su padre y cuando aún estaba lejos, lo vio su padre y fue movido a... El padre fue movido a... Y para mí todo el resto de la historia tiene que ver con esta expresión. Fue movido a misericordia. Todo lo que viene después, toda la reacción del padre hacia el hijo tiene una razón. Por misericordia. El padre fue movido a misericordia y corrió y se echó sobre su cuello y también lo besó. Y el hijo le dijo, padre, aquí el chico tiene un doble arrepentimiento, ¿verdad? He pecado contra el cielo, pero también he pecado contra ti. He pecado contra Dios, pero también te falté a ti, ¿verdad? Dios y el prójimo. Ya no soy digno de ser llamado tu hijo. Pero el padre le dijo a sus siervos, sacad el mejor vestido y vístanlo, ponedle un anillo en su mano y calzado en sus pies, y traer al becerro gordo y matadlo. No me mires así, estoy hablando del becerro. Y comamos y hagamos fiesta, porque este mi hijo muerto era y ha revivido. Se había perdido y es hallado y comenzaron a regocijarse. Señor, que el mismo gozo que le produjo al pastor de las ovejas recuperar su oveja, que el mismo gozo que le produjo a la mujer que pidió el dinero recuperarlo, que el mismo gozo que le produjo al padre recuperar al hijo, sea el gozo con el que salgamos, Señor, de este congreso, de saber que llegó la hora de recuperarlo todo en el nombre poderoso de Cristo Jesús. Llegó la hora de recuperarlo todo en el nombre de Jesús. Muy bien, las tres parábolas del capítulo 15 para mí simplemente es lo mismo. Yo no puedo compartir una sin la otra porque es lo mismo. Simplemente visto de tres maneras diferentes. Las tres parábolas hablan de algo que se... Las tres parábolas hablan de algo que se pierde, pero gracias a Dios, claro, la historia es contada por Jesús. Entonces, como la historia es contada por Jesús, no puede haber otro final. No importa que se pierden las tres parábolas, al final todo es recuperado. Todo es encontrado. La oveja es recuperada, la moneda es recuperada y el hijo es recuperado también. Habla del poder que hay en Jesús de restaurar a las personas y de restaurar las cosas y de restaurar tu ministerio, tu familia. Pensé que alguien iba a decir amén. Está bien. Entonces, estas parábolas fueron dichas a los fariseos, escribas, murmuradores y todos los feos que estaban ahí, ¿verdad? Entonces, Jesús estaba hablando del poder que hay en él para recuperar las cosas al dueño original. Y te tengo una pregunta que fue la que me orilló a compartirte lo que te voy a compartir ahora. El pastor fue a buscar a la oveja perdida. Muy bien, La mujer fue a buscar la moneda perdida. Pero aquí en la tercera historia de Jesús hay algo que no me enlaza bien. Si el pastor fue por la oveja y la mujer por el dinero, por el varo, ¿por qué el papá no fue por el hijo? Vamos, el que me la conteste, le vamos a invitar un café con Quique Pavón al terminar la reunión. Y empezaron a contestar, ¿Cómo? Porque tenía hambre, porque sabía el camino. A ver, ¿quién más? Por los 50 mil puntos, ¿quién más? No la escuché, pero se ve que sí tiene razón.
Porque el hijo recapacitó. Muy bien, mi respuesta simplemente es 100 mexicanos dijeron. La oveja es una oveja, es un animalito. Una oveja no es un gato, no es un perro, no son de los que aprenden el camino de regreso a casa. Una oveja se extravía y ni siquiera se da cuenta que está extraviada. Una oveja se pierde y ni siquiera sabe que está perdida. ¿Has conocido a alguien que está tan perdido, pero que ni siquiera sabe que está perdido? ¿Has conocido a alguien que está extraviado, extraviado y no hay manera que le digas algo? Porque él ni siquiera se siente extraviado. Las ovejas hablan de la situación de las personas que ni siquiera tienen la más mínima conciencia de que están perdidos. Por lo tanto, no pueden regresar. Alguien tiene que ir por ellos. Go them in the mighty name of Jesus. Alguien tiene que ir por ellos saliendo de este congreso y hablarles de Jesús, del amor, de su poder, de su recuperación. Luego, la moneda es un objeto inanimado. Una moneda se pierde y donde esté perdida, ahí se va a quedar por el resto de la vida hasta que alguien la encuentre y la use para una cosa. Pero el hijo no es un animalito, por el amor de Dios. El hijo no es un objeto. Ay, es que vino la pandemia y dejé ir a la iglesia y nadie me llamó. Es que vino la pandemia y dejé de congregarme y nadie vino a visitarme. Te digo por qué, porque no eres un animalito, tampoco eres un objeto, eres un hijo. Y el hijo siempre sabe el camino de regreso a casa. El hijo siempre sabe el camino de regreso a casa. Y yo te pido que te posiciones, que te pongas en la posición correcta que Dios te ha dado a través de su hijo, como un hijo. ¿Cuántos hijos de Dios hay aquí en esta mañana? Entonces, así como el hijo tomó la decisión de irse al reino del muy, muy, muy lejano, así el padre simplemente estaba esperando que el hijo tomara la decisión de volver. ¿Estás conmigo? ¿Se está poniendo bueno? Agárrate, papi. Agárrate, nene. Entonces, cuando yo cuento esto, me acuerdo mucho de esa ilustración que yo cuento mucho, donde es el Espíritu de Dios, hay vida, hay perdón. Esto no es para mí. ¿4:30 sigue? No es mío. Pensé que era un recadito que un ángel me había dejado por ahí. Entonces, cuando yo leo esto, recuerdo aquella ilustración que yo cuento de aquel muchacho que bajo el efecto de una droga, en medio de una paranoia tremenda, agarró un cuchillo, sentía que alguien lo perseguía, pero la única persona que estaba en casa era su mamá. El chico agarró el cuchillo y mal viajado lastimó a la mamá de las caderas hacia abajo, completamente. La mamá no pudo volver a caminar. Cuando él vuelve en sí del atroz acto, dice, lo que he hecho no tiene perdón de Dios. El chico tiene que huir de la policía, huir de la familia, huir de sus hermanos, huir de los nietos, huir de los tíos, huir de todo. Y se va al reino del muy lejano también. Pero en el reino del muy lejano, este hombre se encuentra con Cristo Jesús. Y a partir de ese momento de tener a Cristo en su corazón, él siente la necesidad de pedirle perdón a su mamá. El chico empieza a llamar todos los días, mamá, acepté a Cristo en mi corazón. Sé que lo que hice no tiene perdón del cielo, pero si tú puedes darme la oportunidad de pedirte perdón. Si me perdonas, está bien. Si no me perdonas, está bien. Yo lo único que necesito es pedirte perdón. Por favor, dame la oportunidad. La mamá nunca contestó. El chico se desespera hasta que deja un último mensaje y dice, mamá, voy en el tren que va afuera. Voy en el tren que pasa fuera de tu casa. La mamá vivía sobre las orillas del tren, sobre las vías del tren. Y entonces a las 5 p.m. pasa el tren por cerca de tu casa. Yo me voy a asomar. Si tú crees que me puedes dar la oportunidad de pedirte perdón, pon una banderita en la ventana. Si no puedes recibirme todavía, está bien, yo lo entenderé. Y seguiré orando toda la vida hasta que me des la oportunidad de pedirte perdón. Llegan las 5 de la tarde, el chico ya se había bajado en la estación, estaba caminando hacia la casa de la mamá. ¿Y crees que había banderita en la ventana? La mamá pintó el techo de bandera, pintó la casa de bandera, cortó el césped de bandera y por si fuera poco, en su silla de ruedas, ella en la entrada de la casa, en la cerca, con una banderita esperando a su hijo.
diciendo: claro que te perdono, claro que te estoy esperando. ¿Cómo no te voy a perdonar si eres mi hijo? Y ahí sucede una historia de restauración. Y esta mañana, mientras oraba por ti, el Señor me decía: Abraham, dile a Córdoba y dile a la Argentina que un nuevo tiempo de Dios para la Argentina ha comenzado. Que esta mañana no es una historia, sino en el cielo de Córdoba hay una bandera diciendo: si tú quieres, si tú tomas la decisión, hoy podemos recuperarlo todo una vez más en el nombre de Jesús. Muy bien. Ahora, di conmigo, número uno. No, ¿sabes qué? Patea al que está a tu lado de mi parte con mucho cariño. Dale una patada y dile: está de parte del pastor. Bien, gracias. Di conmigo, número uno, la oveja perdida. Para el pastor que pierde una oveja, nosotros lo podemos tomar de sentido espiritual, pero en Israel hasta el día de hoy sigue habiendo un montón de pastores con un montón de ovejas. Para mí, simplemente el pastor que pierde una oveja es un hombre que pierde parte de su trabajo. El pastor es su asignación, es su trabajo. Y al perder una oveja, pues perdió parte de su trabajo. Era su responsabilidad recuperarla. Representa a los que están perdidos, fuera del redil. Había 99, se le perdió una. Él tenía que ir, aunque estuviera en peligro, aunque estuviera expuesta, tipificando a aquellos que irremediablemente están perdidos, pero no tienen la más mínima conciencia de que están perdidos. El pastor va por la oveja perdida para salvarla. Y aquí tenemos revelada la obra del personaje más importante de este mensaje. Tenemos revelada la obra de aquel que dijo: haya pues en vosotros este mismo sentir que hubo en Cristo Jesús, que no escatimó ser igual a Dios como cosa que aferrarse, sino tomando forma de siervo y condición de hombre, se humilló hasta la muerte y muerte de cruz. Por lo cual Dios lo exaltó hasta lo sumo y le dio un nombre que es sobre todo nombre, para que en el nombre de Cristo Jesús se doble toda rodilla de los que están en el cielo, en la tierra, debajo de la tierra, y toda lengua confiese que Jesús es el Señor, para la gloria del Padre que está en el cielo. Para mí, la parábola de la oveja perdida, simplemente Jesús está revelando su ministerio. Él está hablando de Él. Yo soy el buen pastor que da la vida por las ovejas. Jesús no estaba hablando de mí, Jesús no estaba hablando de ti, Jesús estaba hablando de Él. Yo soy el pastor que va por los perdidos. Yo soy el pastor que da la vida por sus ovejas. Y luego en Lucas 9:10 dice: porque el Hijo del Hombre vino a buscar y a salvar lo que se había. Lucas dice: porque el Hijo del Hombre vino a buscar y a salvar lo que se había perdido. Muy bien, entonces di conmigo: el pastor perdió parte de su trabajo y simplemente fue a recuperarlo. ¿Hasta aquí estás conmigo? Muy bien. Segunda pista de Blue. Di conmigo, patéale ahora al que está al otro lado, recíbelo en el nombre de Jesús y dile: la moneda perdida. La moneda perdida es un ama de casa que pierde dinero. Si bien es cierto, la parábola de la oveja perdida representa el trabajo, la parábola de la dracma perdida representa las posesiones. Era una mujer que ya tenía un dracma. El dracma era de plata. El dracma tenía doble valor. El dracma era todo un día de salario. El dracma representaba un 10%, por eso se llama dracma. Entonces, la mujer perdió doblemente. No solo perdió un día de salario, sino en la pura moneda perdió todo el valor de la plata que la pura moneda vale. Tenía una doble pérdida. Gracias a Dios que la mujer no se quedó con las manos cruzadas, sino comenzó a buscarla hasta encontrarla. ¿Cómo te sientes tú cuando estás alistando tu ropa y de repente, de un pantalón que hace tiempo no ves, o de la camisa, no sé, de alguien, de repente te encuentras un billetito de $50? ¿O de cuánto? ¿De cuánto? ¿De $1,000? ¿De cuánto? ¿De cinco? Hay que orar por Quique para que Dios le ponga los de Hacienda, ¿verdad? Entonces, ¿cómo te sientes tú cuando encuentras en una ropa que estás lavando un billete? Si no hay, sientes ganas de hablar en lenguas, ¿verdad? Eres bautizado en ese momento por el poder de Dios y danzas y dices: este es el billete que ni me acordaba y por fin lo he recuperado. Si tú sientes tanto gozo
Cuando te encuentras un billete en una ropa que ya no te encontrabas, imagínate cuánto gozo siente Dios cuando recupera a uno de los que Él eligió, de los que Él salvó, de los que Él invirtió, de los que Él levantó. Imagínate cuánto gozo siente el cielo cuando recupera algo que se le había perdido. Entonces, di conmigo, oveja perdida, trabajo. Di conmigo, moneda perdida, posesiones. Entonces, la Biblia dice que la moneda no se perdió fuera de la casa. La moneda se perdió dentro de la casa. Y eso representa a todos los que están perdidos en la inutilidad. La Biblia, Jesús, está contando esta historia y dice que había dos factores que hacían que la moneda estuviera perdida: las tinieblas y el polvo. Porque cuando la mujer empieza a buscar la moneda dentro de la casa, lo primero que hace es prender la luz y barrer la casa. Tinieblas y polvo hace que dracmas de gran valor, con talentos, con dones, con gracias, con unciones, estén perdidos en la inutilidad. No solo está perdido él como persona y como hijo de Dios, está perdido, inutilizado, inútil el don que fue puesto en él para que a través de él mucha gente fuera tocada. A través de la música, a través de la palabra, a través de la gracia que Dios te haya dado. La moneda perdida representa a un

brincabas, bailabas, tocabas, enseñabas, evangelizabas. Hoy, después de una pandemia, simplemente está. Sigue congregando, sigue yendo a la iglesia, pero el don está completamente inútil. Inútil, porque está perdido. No está ganando nada, no está haciendo nada por su don. Vale mucho, es de plata, tiene valor, puede pagar un día de comida, de luz, de alquiler, de todo, pero está inútil. Cuando Jesús está narrando la historia de la dracma, después de la oveja, después de que Jesús dice: yo soy el buen pastor que da la vida por las ovejas perdidas, ahora Jesús presenta al segundo personaje, al paracletos divino, al aquel que dijo: es necesario que yo me vaya para que él venga, porque él estará con vosotros y en vosotros. Cuando Jesús dice: la mujer no se queda con la moneda perdida, ay, mira, tiene mucho valor, vale como plata, vale como todo, vale como moneda, pero se perdió, ni modo. No, la mujer dice: no pierdo nada. Empieza a barrer la casa y a barrerla, y cuando está limpia empieza a ver que algo comienza a brillar, y la mujer prende la luz, y en la luz todo sale. Entonces el Espíritu Santo del Dios viviente, mientras yo ya estoy empezando a ministrar, yo tengo un acuerdo con él. Y le dije, y me dijo: ¿qué tal si mientras yo hablo, tú empiezas a barrerle el alma y arrancar el dolor y arrancar el coraje y arrancar el enojo y arrancar el luto y arrancar la depresión y arrancar la ansiedad? Bárreles el alma, bárreles la mente, bárreles el corazón. Y vuelve a encender la llama que un día hubo dentro de ellos. Y ese don y esa gracia y ese valor vuelve a brillar en sus corazones. Y este 2022, desde América Latina al mundo le gritamos: ni una dracma inútil más. Todos volverán a levantarse en el nombre poderoso de Cristo Jesús. No solo recuperaremos a los que están perdidos, recuperaremos a los que dentro de la casa están en tinieblas. El único, perdón lo que te voy a decir y espero no desilusionarte, yo sé que eres muy importante, pero al único que le va a interesar recuperar una moneda perdida es al Espíritu Santo, y no te va a dejar hasta que te barre el alma una vez más, te arranque esa cosa que estás cargando, te prenda la luz, te encienda la lámpara y vuelvas a arder una vez más con toda tu pasión y tu fuego, en el nombre de Jesús. ¿Estás aquí conmigo? Muy bien. Ponle la mano al hombro que está a tu lado y dile: de parte de Dios, dice que no va a dejar perder toda la inversión que he hecho en ti. Dile: Dios no va a dejar perder toda la inversión que ha hecho en ti. Mandará su Espíritu Santo a que te sane el alma y te vuelva a encender la llama que hay dentro de tu corazón. El que esté conmigo y listo para eso, dígame el amén más apasionado que ha dicho este día y el aplauso más poderoso al Rey de la Gloria. Llegamos al final, listos para el final. Falta el último, falta el hijo. Ya dejamos al animalito, ya dejamos a la moneda. Ahora vamos con el hijo, papá. Necesito a tres amigos que vengan aquí rápidamente a ayudarme. Y ahora sí, el muchacho de esta cosa, ¿cómo se llama? Un aplauso a los tres actores que van a estar ayudándonos. Ya están listos ahí para ayudarnos en este momento. Muy bien, ya no tienes a quién patear, ni modo. Di conmigo: el hijo pródigo. Entonces Jesús le sigue predicando a los mismos fariseos, escribas, murmuradores y a todos los feos. Pero Jesús, en esa capacidad que él tiene de hablar tan simple y tan profundo, los lleva a lo que más le puede doler a los judíos para que le pusieran atención. Y cuando Jesús le dice: imagínate que tienes 100 ovejas y pierdes una. Ah, no, yo no voy a perder, dice un judío. Pero bueno, rápido, rápido, ven acá. Aquí están. A ver, ajá, aquí, allá, muy bien.

0: Véngase para acá. Oh, muy bien. Okay. Entonces, Jesús está hablando. ¿Ya estás conmigo por el final? El que toca el de esta cosa, ¿cómo se llama? Eso, a ver. ¿Quién me regala 10 minutos? 10. 10, 20, 30, 40. Oh, Pastor Sergio, ni modo. Está bien, estás disfrutando, tranquilo. Muy bien. Entonces, aquí tenemos a la oveja. Y conmigo la oveja. Una oveja muy futbolera. Y entonces Jesús les dice a los escribas: no importa cuántas ovejas yo tenga, aunque una se me pierda, yo soy el buen pastor. Y soy capaz de enviar a alguien, traerlo de Buenos Aires a Córdoba, o de México a Argentina, o de Argentina a México. Pero yo estaré dispuesto a enviar a alguien que vaya por esa oveja que está irremediablemente perdida y con mucho amor la cargue en sus hombros y la traiga de regreso a casa. El que me traiga la oveja de regreso a casa, les digo que yo haré una fiesta en el cielo por lo que él ha hecho. Por cada alma que salve, por cada persona que alcance, yo le haré una fiesta en el cielo. Di conmigo, Tigani, trabajo.
1: Trabajo.
0: Di conmigo, Jesús.
1: Jesús.
0: Jesús es el que da la vida por las ovejas.
1: Jesús es el que da la vida por las ovejas.
0: Número dos. Pero Jesús está hablando con judíos, escribas, fariseos, doctos de la ley y todos los feos. Y ahora Jesús le sube una rayita y le dice: ¿no te tocó lo perder uno? No, pues, o sea, si tengo 100 ovejas y pierdo una, ¿cuánto pierdo?
2: El
0: 1%, ¿verdad? Tengo 100, perdo una. ¿Cuánto perdí? Pues perdí el 1%, tengo el 99, no importa. Pero Jesús dice: ay, te voy, chica. Ay, te voy. Ahora sí les va a dar donde más les duele a los judíos. Supongamos que tú tienes un montón. Di conmigo: moneda perdida.
3: Moneda perdida.
0: Posesiones.
3: Posesiones.
0: Todos los que están perdidos.
3: Todos los que están perdidos.
0: E inútiles.
3: E inútiles.
0: Pero no fuera de la iglesia.
3: Pero no fuera de la iglesia.
0: Dentro de la iglesia.
3: Dentro de la iglesia.
0: Ok, si yo tengo una dracma, es 10%. Ya no perdí el 1%. ¿Cuánto perdí?
3: El 10%.
0: El 10%, entonces ya me interesa. Si tú pudieras el 10% de todo lo que tienes, ¿lo dejarías perder así nada más? ¿Qué harías por recuperarlo?
3: Lo buscaría.
0: Lo buscaría. Pues quiero decirte que así como Jesús va por el perdido, el Espíritu Santo hoy está recorriendo toda la Córdoba Argentina, barriendo el dolor, barriendo el luto, barriendo la tristeza, barriendo la pandemia, barriendo la ansiedad, barriendo la cosa esta, la garrotera, y está volviendo a encender en este congreso corazones, diciéndoles: llegó la hora de volver a recuperarlo. No te quedes con los brazos cruzados. En mí todo es recuperable, dice Jesús. En mí todo se puede recuperar. No solamente el 1% puede recuperar el 10%. Y ahí Jesús está hablando del Espíritu Santo. Espíritu Santo, ven de los cuatro vientos y sopla sobre toda la Argentina. Barre la casa, barre mi país, barre mi nación de tanta cosa. Y no te olvides, si pasas por aquí, Espíritu Santo, bárreme el alma, bárreme el corazón, arráncame toda esta cosa que la pandemia me dejó, arráncame toda esta mugre que cayó aquí en mi cabeza, y que lo que has puesto en mí vuelva a brillar para tu gloria. Ni un día inútil más volveré a brillar para el Rey de Reyes y Señor de Señores. No solamente me recuperaré como moneda, no, es decir, si te recupero, si recupero a todas las dracmas inútiles que están dentro de una iglesia, no solo los recupero como hijos. ¿Sabes qué recuperamos, Pablo? Todas las personas que serán alcanzadas, bendecidas y restauradas a través del don que Dios les dio. Si yo salvo una dracma, quizás estoy salvando un continente. No lo sé. Si yo restar un dracma que a nadie le importa porque lleva 10 años perdido, ¿a quién le va a importar a alguien que ya lleva 10 años perdido? Oye, tal, no, ya lleva. Yo te digo, ¿a quién le importa? Al Espíritu Santo le importa. Al Espíritu Santo le importa. y te va a encontrar y no va a dejar perder toda la inversión que Dios ha hecho en ti. ¿Estás conmigo? Bien. Aquí, entonces, oveja, Jesús, 1%. Ah, el 1%. Posesiones, dracmas inútiles. O sea, no, las dracmas. No, no, pues, ¿qué pasó, Pablito? Si tú... Pésame tu mano. Vamos a darle un aplauso a este equipo de servidores de cita que, la verdad, son excelentes, hacen su trabajo. Cuando yo estoy peleando contra Sabanás, ellos ya me están hablando, que ya me están esperando abajo. Pero después de que salvamos un perdido y de que el Espíritu Santo barrió la casa y encendió, Jesús les eleva al más alto nivel a los mismos escribas, fariseos y todos los feos que le están escuchando. Y les dice: ok, supongamos que no pierdes 1 de 100. Supongamos que no pierdes 10 de 100. Supongamos que un hombre tiene 2 hijos y entonces Jesús habla de la familia. ¡Pum! Supongamos que tienes todo lo que más amas en la vida. Y entonces Jesús eleva la escala de valores a lo más alto que pueda haber. Ahora Jesús no habla de ovejas ni de posesiones, ahora Jesús habla de familia. Ahora Jesús habla de relaciones. Y les está preguntando: si no te dolió perder 1 o el 10, ¿qué parecería si pierdes un hijo? ¿O pierdes tu comunión con el Padre? Y entonces Jesús les dice: un hijo le dice, quiero derrochar todo, quiero agarrar todo y quiero irme, no quiero más esta vida. Y se fue al reino del muy, muy, muy, muy, muy, pero muy, muy, muy lejano. ¿Sale? Y entonces el chico se va, pero el chico vuelve en sí y regresa. Y le dice: Padre, pequé contra el cielo primeramente, pequé contra Dios, pero también pequé contra ti. No soy digno de ser llamado tu hijo, hazme como uno de tus jornaleros. Y el Padre, movido a misericordia, no porque el hijo lo mereciera, yo soy tu hijo viejo, yo no te pedí nacer, así es que no importa qué haya hecho, tienes la obligación. No tienes la obligación de nada, tú decidiste romper el pacto, pero por amor, por gracia y por misericordia, el chico no espera la reacción del Padre. Cuando el chico apenas viene a lo lejos, la Biblia dice que el Padre sale corriendo y lo abraza. Entonces Jesús ya no está hablando de él, Jesús ya no está hablando del Espíritu Santo, Jesús está hablando del Padre, que ha prolongado su misericordia por amor y por gracia a ti, que te sigue esperando con los brazos abiertos, que de tal manera te amó que no le importó dar a su hijo con tal de encontrarte y rescatarte a ti. En un solo capítulo Jesús revela toda la obra, revela al Padre, revela a él, revela al Espíritu Santo y a los que están dispuestos de hacer por ti, solamente por ti. Jesús está hablando de economía, Jesús está hablando de valores, Jesús está hablando de posesiones, de trabajo y de familia, y les está diciendo a los escribas: tengan mucho cuidado de por el trabajo perderlo todo, que es la casa. Tengan mucho trabajo que por el 1% pierdan el 100, que por el 10% pierdan el 100. Tengan mucho cuidado que cuando por esto pierdanlo todo, porque si pierdes tu relación con el Padre, no importa que tengas, lo perdiste. Entonces aquí es donde yo veo que cuando el Padre lo ve por misericordia, simplemente por amor, el Padre corre al hijo y lo abraza y lo besa. Ese te la vas a quedar con las ganitas, pero y lo besa. Digo, por lo de la contingencia y eso, ¿no? Y lo besa. Y él le dice: Padre, pequé contra el cielo.
4: Padre, pequé contra el cielo.
0: Pero también te falté a ti.
4: Pero también te falté a ti.
0: Hazme uno de tus jornaleros, aunque sea.
4: Hazme uno de tus jornaleros, aunque sea.
0: Y el Padre le dice: no, nada de eso. Tú rompiste el pacto. Pero ahora vamos a ver cómo te lo devolvemos. Primeramente, vístanlo. Le dice a sus siervos: traigan el mejor vestido, ¿verdad? Traigan el mejor vestido. ¿Por qué? Porque en la Biblia la desnudez es símbolo de pecado. Alguien que se alejó de Dios y nada bueno le dejó la vida, lo hizo pedazo, lo desnudó, perdido en el pecado. Vamos a hacer una fiesta en tu nombre, pero primero hay que vestirte. Pónganle vestido, por favor. Pónganle la mejor ropa. Que la ropa diga: restauración 2022. Ningún drama inútil más. Hora de recuperarlo todo. Recuperarás el 1, recuperarás el 10 y recuperarás el 100. Si recuperas mi relación contigo, yo te haré recuperar todo lo demás. Si recuperas mi relación conmigo, si recuperas tu relación conmigo, yo iré restaurándote las posesiones, y tener restaurando el trabajo y tener restaurándolo todo. Alguien vino a Córdoba este año. Y luego de que lo vistieron, porque no puede entrar desnudo a la casa, a la fiesta, el padre dijo: póngale zapatos, viene descalzo. Y Pablo habla acerca de eso y dice: hermanos míos, ustedes deben de saber que no tienen lucha contra carne y sangre. Los que quieran caminar por este camino, no solamente necesitan tener cubierta la cabeza y el pecho, el corazón, también los pies. Necesitan tener un zapato que cuando pasen por el fuego no los queme, que cuando pasen por el agua no se inunden, que cuando pasen por los espinos la suela de su pie sea más fuerte que ello, hasta llegar al destino final. Traigan el calzado correcto. Ni un hijo mío más estará descalzo. Yo les voy a dar el zapato correcto para que caminen de gloria en gloria y de victoria en victoria este 2022, en el nombre poderoso de Jesús. ¡Pónganle zapatos! Pero luego dice: ya estás listo, ya estás vestido, ya estás calzado. Falta lo más importante. Cuando en vida me pediste la herencia, me rompiste el corazón, porque me estabas diciendo: por mi propio beneficio te prefiero muerto. Rompiste el pacto, pero yo te amo tanto. Yo te amo tanto, dice el Padre, que no me importó dar a mi hijo por morir por ti y restaurarte. Yo te amo tanto, hijo, que mandé a mi Espíritu Santo para que esté contigo todos los días y hasta el fin del mundo. Y yo te amo tanto que el pacto que tú perdiste, yo hoy te lo devuelvo. Devuélvanle el anillo, devuélvanle el pacto, devuélvanle la relación, devuélvanle la comunión conmigo. Traigan el mejor anillo. Anillo es amor. Cuando tú te casas, tú das un anillo, ¿verdad? Estás en un restaurante comiendo feliz de la vida y de repente volteas, y cuando tú ves que un hombre abre su chaqueta, saca una cosa así media redonda y se pone de rodillas, ¿qué empiezan a hacer todas las mujeres del restaurante? ¿Qué hacen todas las mujeres del restaurante? ¡Ay, mi vido! ¡Ay, mi vido, criaturito del Señor! ¿Verdad que sí? Pues Jesús no con un anillo, Jesús con sangre en una cruz te dijo: quiero que seas mi esposa, quiero vivir contigo el resto de tu vida, te he amado con amor eterno, yo quiero casarme contigo, a mí me importas no como un animal ni como un objeto, por eso no fui por ti. Pero pacientemente sigo esperando que en este congreso regreses a casa, regreses a la comunión, regreses a mí, regreses al llamado, regreses al ministerio. Tengo la ropa que necesitas para el 2022, tengo la suela que necesitas para vivir en victoria el 2022 y no doblarte, sino mantenerte firme y sobre todo.

Isaías 35:8. Te traigo un trato. Así te dice el Señor esta mañana. Si tú recuperas tu relación con el Padre al 100%, si tú recuperas el 100%, yo me encargaré de irte restaurando todo lo que la vida te robó, y te restauraré el llamado, la gracia. Te restauro la encomienda, las posesiones, el trabajo. Si perdiste un trabajo, ok, pero no pierdas tu relación con Dios. Si perdiste un drama, ni modo, perdiste un drama, pero no pierdas tu comunión con Dios. Pero si tienes tu comunión con Dios, todavía lo tienes todo. Oye, ¿está listo para el final? Ya acabé. Les pregunté que si están listos para el final. Ah, gracias. Pastor, y si yo hoy decido correr y decir ni un día más seré una dracma inútil, ni un día más seré aquel que va el domingo a la iglesia pero ya no siente nada y no hace nada para Dios, rogaré al Espíritu Santo que me barre el alma y que vuelva a encender la llama que un día hubo dentro de mí por Él, que me encienda el deseo y la pasión por amarlo, por servirlo y por agradarle el resto de mi vida. ¿Qué pasa, pastor, si yo decido ser el hijo que vuelve al Padre y me entreno hasta tener la vestidura correcta, el pie correcto, la relación restaurada, y puedo ser enviado a buscar a los perdidos? ¿Qué pasaría si yo tomo esta decisión antes de que lo manden a llamar de que su tiempo se le acabó, pastor? Bueno, yo no sé qué ofrecerte, pero yo sé que Dios sí te ofrece. Lee conmigo Isaías 35:8. Lo vamos a leer juntos a la de tres, ¿sale? Una, dos, tres. Y habrá allí calzada y camino, y será llamado camino de santidad. No pasará inmundo por él, sino que él mismo estará con ellos. El que anduviere por este camino, aunque sea muy torpe, no lo dejaré perder.

Eso es lo único que yo te prometo. Si tú decides volver a mí, restaurar tu servicio y volver al Padre, lo único que te prometo no es que todo va a salir bien. Te prometo que estaré contigo todos los días y hasta el fin del mundo de este 2022. Yo mismo te tomaré de la mano, yo mismo te agarraré y caminaré contigo. ¿Alguien puede aplaudir?

necesito que pongas la mano al hombro al que está a tu lado. Ovejas, dracmas e hijos. Jesús, Espíritu Santo, Padre, 1, 10 y 100%. Y Jesús termina diciendo: el que está en mí lo va a terminar recuperándolo todo. Todo se recupera. En 2022, Córdoba, Argentina, llegó la hora de recuperarlo todo. En el nombre poderoso de Cristo Jesús de Nazaret, alguien deme un rugido de victoria, de restauración. Ni una dracma inútil más, ni una dracma inútil más. Voy a ir por ellos, llegaré a cada rincón por ellos y te diré que estás haciendo arrinconado. Eres una presa de gran valor. Restaurate, limpiate, volver a llenar el alma de pasión y servir a Dios este año.

funcione y yo aparezca en el hotel con un capuchino y una media luna aquí. Y te iba a compartir parte del testimonio del anillo, pero ya está, te lo dejo para el otro congreso. Un solo llamado, uno, ni una dracma inútil más. Padre, aquí y ahora, no puedo esperar. Arráncame todo lo que en mi alma me tiene bajo el polvo y mi mente en la oscuridad, que no puedo entender nada. Bárreme la cabeza y arráncame el alma y pónmela de nuevo. Y hoy yo decido.

hacer un segundo oración aquí con Lautaro. Aquí vamos a orar juntos. Aquí vamos a orar juntos. Un anillo. Un anillo. Un anillo. Ahorita la van a recoger, no se preocupe. Ven, Lauti, vamos a orar. ¿Estás listo? Porque dos son mejor que uno. Padre, yo te pido en el nombre de Jesús que de este congreso, después de tanta palabra y canción, salgan con la encomienda divina de alcanzar todo lo que esté perdido. Que no se vayan de este congreso con una buena palabra y una buena música. Que salgan derechito a rendir frutos, porque eso a ti te agrada. Que lleven mucho fruto.

0: pronto y vengo por mis frutos. Vengo por los frutos de todo lo que puse en tu corazón. Padre, en el nombre de Jesús, toda gracia, todo don, todo talento, todo ministerio que la vida llenó de polvo y de lodo, que las tinieblas quisieron entorpecer, hoy la luz del Espíritu Santo vuelve a brillar en ellos. Todo don es activado, toda gracia es activada, todo ministerio es activado. 2022, todas las dracmas vuelven a rendir su fruto en el nombre poderoso de Cristo Jesús de Nazaret. Padre, y que este año, sobre todas las cosas, todo un continente vuelve a decir: tú eres mi Dios y yo soy tu hijo, hijo del Rey de Reyes y Señor de Señores. No soy un objeto, no soy un animal, soy hijo, hija del Rey de Reyes y Señor de Señores. El que haya hecho esta oración, diga conmigo amén y dé el grito más apasionado que en tu vida has dado. Vamos, dracmas, vamos a dar fruto en el nombre de Jesús. Amén. Oro que esta palabra haya sido de mucha bendición para tu vida, que sea como fuego en el alma, como gasolina para tu alma y que te mantengas encendido. 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

0: de mi Padre está sobre mí, por cuanto me ha ungido para dar buenas nuevas a los pobres. Me ha enviado a sanar a los enfermos, a los quebrantados de corazón, a pregonar libertad a los cautivos, dar vista a los ciegos. De cierto os digo, todo cuanto pidiereis al Padre en mi nombre, os lo dará.
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La vida no siempre es justa, pero Dios siempre es bueno. La vida no siempre es justa, pero Dios siempre es fiel. Y para siempre es su misericordia. Bueno, ya pueden sentarse porque me ponen un poquito nervioso. La verdad que estamos muy contentos, felices de estar aquí compartiendo. Y traigo una palabra de parte de Dios esta mañana. Quiero que te sientes, que disfrutes. Ayer tuvimos un día intenso, un día fuerte y un día de mucha celebración y de mucha victoria. Hoy quiero compartirte lo que Dios ha puesto en mi corazón para este día, pero también para este año. Y he orado al Espíritu Santo que me dé la gracia de poder tomar lo que está aquí y dejarlo allá. Y dejarlo allá en el nombre de Jesús. Mi esposa le manda muchos saludos. Estuve hablando con ella anoche, en la mañana, allá en casa, en las celebraciones de Semana Santa. La gente de la iglesia, los chicos que han venido aquí a los congresos de Córdoba, también les mandan muchos saludos. Y aquí estamos listos. Buenos días. ¿Están listos? ¿Seguro, seguro, seguro? Ok, muy bien. Quiero que abras tu Biblia conmigo en Lucas capítulo 15. Quiero llamar a lo que te quiero compartir: llegó la hora. Codea al que está a tu lado y dile: llegó la hora. Dile, llegó la hora. O dile de otra manera: es la hora. Ahora, alguien pregúnteme, ¿de qué, pastor? Alguien, gracias por preguntar. De recuperarlo todo en el nombre de Cristo Jesús. Llegó la hora de recuperarlo todo. Recuperar el 100 en el nombre de Cristo Jesús. ¿Estás listo para eso? Muy bien. Vamos a Lucas capítulo 15. Para mí Lucas 15 es uno de los libros de la Biblia que más me fascinan. Yo no sé cuántas mensajes hemos hecho acerca de Lucas 15 y todavía no me lo acabo. Y hoy quiero compartirte uno de los que más ha estado ministrando mi vida y me ha desafiado en este año de una manera tremenda. Se ha convertido una bandera en un desafío de vida. Es un desafío para mí todo el 2022, Lucas 15. ¿A qué me refiero? Ahora te lo voy a compartir. ¿Estás conmigo? Bien. Se acercaban a Jesús todos los publicanos y pecadores para oírle. Y los fariseos y los escribas murmuraban diciendo: este a los pecadores recibe y con ellos come. El público de Jesús en este momento son los fariseos, los escribas y murmuradores. No me respondas, pero te pregunto: ¿has conocido a alguien que tiene el ministerio de murmurar? No me respondas. Bien. Versículo 3. Entonces se le refirió esta parábola diciendo: ¿qué hombre de vosotros, teniendo 100 ovejas, si pierde una de ellas, no deja las 99 en el desierto y va tras la que se perdió hasta encontrarla? Y cuando la encuentra, diga conmigo, la encuentra, la pone sobre sus hombros gozoso y al llegar a casa reúne a sus amigos y vecinos diciéndoles: gozaos conmigo, porque he

escribas, fariseos y todos los feos que estaban ahí? ¿O qué mujer que tiene 10 dracmas, si pierde una dracma, no enciende la lámpara y barre la casa y busca con diligencia hasta encontrarla? Y cuando la encuentra, reúne a sus amigas y vecinas diciendo: gozaos conmigo, porque he encontrado la dracma que se había perdido. Di conmigo: la he encontrado. Muy bien. Verso 10. Así os digo que hay gozo delante de los ángeles de Dios por un pecador que se arrepiente. Ok. Jesús sigue en el mismo mensaje, con el mismo público: murmuradores, escribas, fariseos y todos los. Gracias, muchas gracias. Y todos los feos, ok. Verso 11. También dijo: un hombre tenía dos hijos, y el menor de ellos dijo a su padre: padre, dame la parte de los bienes de la herencia que me corresponde, y le repartió los bienes. No muchos días después, juntándolo todo, el hijo menor se fue lejos a una provincia apartada. Yo le llamo el reino del muy, muy, muy lejano. Ah, la viste, pecador. Y allí desperdició sus bienes viviendo perdidamente. O sea, administrador no era el tipo, era un derrochador. Y cuando todo lo hubo malgastado, vino una gran hambre en aquella provincia y comenzó a faltarle. Y fue y se arrimó uno de los ciudadanos en aquella tierra, el cual envió a su hacienda para que apacentase cerdos. Y deseaba llenar su vientre de las algarrobas que comían los cerdos, pero nadie le daba. Quizás has escuchado a alguien decir: es que el hijo pródigo, hasta que no comió la comida de los cerdos, volvió a casa. No, él quiso comer la comida de los cerdos, pero ni siquiera eso le dieron. Más bien estuvo en ayuno no voluntario, ¿sale? Y volviendo en sí, verso 17, volviendo en sí dijo: ¿cuántos jornaleros en la casa de mi padre tienen abundancia de pan, y yo aquí perezco de hambre? Me levantaré, iré a mi padre y diré: padre, he pecado contra el cielo y contra ti, ya no soy digno de ser llamado tu hijo, hazme como uno de tus jornaleros. Levantándose vino a su padre, y cuando aún estaba lejos, lo vio su padre y fue movido a. El padre fue movido a. Y para mí, todo el resto de la historia tiene que ver con esta expresión: fue movido a misericordia. Todo lo que viene después, toda la reacción del padre hacia el hijo, tiene una razón: por misericordia. El padre fue movido a misericordia y corrió y se echó sobre su cuello y también lo besó. Y el hijo le dijo: padre, aquí el chico tiene un doble arrepentimiento, ¿verdad? He pecado contra el cielo, pero también he pecado contra ti. He pecado contra Dios, pero también te falté a ti, ¿verdad? Dios y el prójimo. Ya no soy digno de ser llamado tu hijo. Pero el padre le dijo a sus siervos: sacad el mejor vestido y vístanlo, ponedle un anillo en su mano y calzado en sus pies, y traer al becerro gordo y matadlo. No me mires así, estoy hablando del becerro. Y comamos y hagamos fiesta, porque este mi hijo muerto era y ha revivido, se había perdido y es hallado. Y comenzaron a regocijarse. Señor, que el mismo gozo que le produjo al pastor de las ovejas recuperar su oveja, que el mismo gozo que le produjo a la mujer que pidió el dinero recuperarlo, que el mismo gozo que le produjo al padre recuperar al hijo, sea el gozo con el que salgamos, Señor, de este congreso, de saber que llegó la hora de recuperarlo todo en el nombre poderoso de Cristo Jesús. Llegó la hora de recuperarlo todo en el nombre de Jesús. Muy bien, las tres parábolas del capítulo 15 para mí simplemente es lo mismo. Yo no puedo compartir una sin la otra porque es lo mismo. Simplemente visto de tres maneras diferentes. Las tres parábolas hablan de algo que se. Las tres parábolas hablan de algo que se pierde, pero gracias a Dios, claro, la historia es contada por Jesús. Entonces, como la historia es contada por Jesús, no puede haber otro final. No importa que se pierden las tres parábolas, al final todo es recuperado, todo es encontrado. La oveja es recuperada, la moneda es recuperada y el hijo es recuperado también. Habla del poder que hay en Jesús de restaurar a las personas y de restaurar las cosas y de restaurar tu ministerio, tu familia. Pensé que alguien iba a decir amén, está bien. Entonces, estas parábolas fueron dichas a los fariseos, escribas, murmuradores y todos los feos que estaban ahí, ¿verdad? Entonces Jesús estaba hablando del poder que hay en él para recuperar las cosas al dueño original. Y te tengo una pregunta que fue la que me orilló a compartirte lo que te voy a compartir ahora. ¿El pastor

0: buscar a la oveja perdida. Muy bien, La mujer fue a buscar la moneda perdida. Pero aquí en la tercera historia de Jesús hay algo que no me enlaza bien. Si el pastor fue por la oveja y la mujer por el dinero, por el varo, ¿por qué el papá no fue por el hijo? Vamos, el que me la conteste, le vamos a invitar un café con Quique Pavón al terminar la reunión. Y empezaron a contestar, ¿Cómo? Porque tenía hambre, porque sabía el camino. A ver, ¿quién más? Por los 50 mil puntos, ¿quién más? No la escuché, pero se ve que sí, tiene razón. Porque el hijo recapacitó. Muy bien, mi respuesta simplemente es: 100 mexicanos dijeron, la oveja es una oveja, es un animalito. Una oveja no es un gato, no es un perro, no son de los que aprenden el camino de regreso a casa. Una oveja se extravía y ni siquiera se da cuenta que está extraviada. Una oveja se pierde y ni siquiera sabe que está perdida. ¿Has conocido a alguien que está tan perdido, pero que ni siquiera sabe que está perdido? ¿Has conocido a alguien que está extraviado y no hay manera que le digas algo? Porque él ni siquiera se siente extraviado. Las ovejas hablan de la situación de las personas que ni siquiera tienen la más mínima conciencia de que están perdidos. Por lo tanto, no pueden regresar. Alguien tiene que ir por ellos. Go them in the mighty name of Jesus. Alguien tiene que ir por ellos saliendo de este congreso y hablarles de Jesús, del amor, de su poder, de su recuperación. Luego, la moneda es un objeto inanimado. Una moneda se pierde y donde esté perdida, ahí se va a quedar por el resto de la vida hasta que alguien la encuentre y la use para una cosa. Pero el hijo no es un animalito, por el amor de Dios. El hijo no es un objeto. Ay, es que vino la pandemia y dejé ir a la iglesia y nadie me llamó. Es que vino la pandemia y dejé de congregarme y nadie vino a visitarme. Te digo por qué, porque no eres un animalito, tampoco eres un objeto, eres un hijo. Y el hijo siempre sabe el camino de regreso a casa. El hijo siempre sabe el camino de regreso a casa. Y yo te pido que te posiciones, que te pongas en la posición correcta que Dios te ha dado a través de su hijo, como un hijo. ¿Cuántos hijos de Dios hay aquí en esta mañana? Entonces, así como el hijo tomó la decisión de irse al reino del muy, muy, muy lejano, así el padre simplemente estaba esperando que el hijo tomara la decisión de volver. ¿Estás conmigo? ¿Se está poniendo bueno? Agárrate, papi, agárrate, nene. Entonces, cuando yo cuento esto, me acuerdo mucho de esa ilustración que yo cuento mucho, donde es el Espíritu de Dios, hay vida, hay perdón. Esto no es para mí. ¿4:30 sigue? No es mío. Pensé que era un recadito que un ángel me había dejado por ahí. Entonces, cuando yo leo esto, recuerdo aquella ilustración que yo cuento de aquel muchacho que bajo el efecto de una droga, en medio de una paranoia tremenda, agarró un cuchillo, sentía que alguien lo perseguía, pero la única persona que estaba en casa era su mamá. El chico agarró el cuchillo y, mal viajado, lastimó a la mamá de las caderas hacia abajo, completamente. La mamá no pudo volver a caminar. Cuando él vuelve en sí del atroz acto, dice: lo que he hecho no tiene perdón de Dios. El chico tiene que huir de la policía, huir de la familia, huir de sus hermanos, huir de los nietos, huir de los tíos, huir de todo. Y se va al reino del muy lejano también. Pero en el reino del muy lejano, este hombre se encuentra con Cristo Jesús. Y a partir de ese momento de tener a Cristo en su corazón, él siente la necesidad de pedirle perdón a su mamá. El chico empieza a llamar todos los días: mamá, acepté a Cristo en mi corazón. Sé que lo que hice no tiene perdón del cielo, pero si tú puedes darme la oportunidad de pedirte perdón. Si me perdonas, está bien. Si no me perdonas, está bien. Yo lo único que necesito es pedirte perdón. Por favor, dame la oportunidad. La mamá nunca contestó. El chico se desespera, hasta que deja un último mensaje y dice: mamá, voy en el tren que va afuera, voy en el tren que pasa afuera de tu casa. La mamá vivía sobre las orillas del tren, sobre las vías del tren. Y entonces a las 5 p.m. pasa el tren por cerca de tu casa. Yo me voy a asomar. Si tú crees que me puedes dar la oportunidad de pedirte perdón, pon una banderita en la ventana. Si no puedes recibirme todavía, está bien, yo lo entenderé. Y seguiré orando toda la vida hasta que me des la oportunidad de pedirte perdón. Llegan las 5 de la tarde, el chico ya se había bajado en la estación. Estaba caminando hacia la casa de la mamá. ¿Y crees que había banderita en la ventana? La mamá pintó el techo de bandera, pintó la casa de bandera, cortó el césped de bandera. Y por si fuera poco, en su silla de ruedas, ella en la entrada de la casa, en la cerca, con una banderita esperando a su hijo, diciendo: claro que te perdono, claro que te estoy esperando, ¿cómo no te voy a perdonar si eres mi hijo? Y ahí sucede una historia de restauración. Y esta mañana, mientras oraba por ti, el Señor me decía: Abraham, dile a Córdoba y dile a la Argentina que un nuevo tiempo de Dios para la Argentina ha comenzado. Que esta mañana no es una historia, sino en el cielo de Córdoba hay una bandera diciendo: si tú quieres, si tú tomas la decisión, hoy podemos recuperarlo todo una vez más en el nombre de Jesús. Muy bien. Ahora, di conmigo, número uno. No, ¿sabes qué? Patea al que está a tu lado de mi parte con mucho cariño. Dale una patada y dile: está de parte del pastor. Bien, gracias. Di conmigo, número uno, la oveja perdida. Para el pastor que pierde una oveja, nosotros lo podemos tomar de sentido espiritual, pero en Israel hasta el día de hoy sigue habiendo un montón de pastores con un montón de ovejas. Para mí simplemente el pastor que pierde una oveja es un hombre que pierde parte de su trabajo. El pastor es su asignación, es su trabajo. Y al perder una oveja, pues perdió parte de su trabajo. Era su responsabilidad recuperarla. Representa a los que están perdidos, fuera del redil. Había 99, se le perdió una. Él tenía que ir, aunque estuviera en peligro, aunque estuviera expuesta. Tipificando a aquellos que irremediablemente están perdidos, pero no tienen la más mínima conciencia de que están perdidos. El pastor va por la oveja perdida para salvarla. Y aquí tenemos revelada la obra del personaje más importante de este mensaje. Tenemos revelada la obra de aquel que dijo: haya pues en vosotros este mismo sentir que hubo en Cristo Jesús, que no escatimó ser igual a Dios como cosa que aferrarse, sino tomando forma de siervo y condición de hombre, se humilló hasta la muerte y muerte de cruz. Por lo cual Dios lo exaltó hasta lo sumo y le dio un nombre que es sobre todo nombre, para que en el nombre de Cristo Jesús se doble toda rodilla de los que están en el cielo, en la tierra, debajo de la tierra, y toda lengua confiese que Jesús es el Señor, para la gloria del Padre que está en el cielo. Para mí la parábola de la oveja perdida, simplemente Jesús está revelando su ministerio. Él está hablando de Él. Yo soy el buen pastor que da la vida por las ovejas. Jesús no estaba hablando de mí, Jesús no estaba hablando de ti, Jesús estaba hablando de Él. Yo soy el pastor que va por los perdidos. Yo soy el pastor que da la vida por sus ovejas. Y luego en Lucas 9:10 dice: porque el Hijo del Hombre vino a buscar y a salvar lo que se había. Lucas dice: porque el Hijo del Hombre vino a buscar y a salvar lo que se había perdido. Muy bien, entonces di conmigo: el pastor perdió parte de su trabajo y simplemente fue a recuperarlo. ¿Hasta aquí estás conmigo? Muy bien. Segunda pista de Blue. Di conmigo, patéale ahora al que está al otro lado, recíbelo en el nombre de Jesús y dile: la moneda perdida. La moneda perdida es un ama de casa que pierde dinero. Si bien es cierto, la parábola de la oveja perdida representa el trabajo, la parábola de la dracma perdida representa las posesiones. Era una mujer que ya tenía un dracma. El dracma era de plata. El dracma tenía doble valor. El dracma era todo un día de salario. El dracma representaba un 10%, por eso se llama dracma. Entonces, la mujer perdió doblemente. No solo perdió un día de salario, sino en la pura moneda perdió todo el valor de la plata que la pura moneda vale. Tenía una doble pérdida. Gracias a Dios que la mujer no se quedó con las manos cruzadas, sino comenzó a buscarla hasta encontrarla. ¿Cómo te sientes tú cuando estás alistando tu ropa y de repente de un pantalón que hace tiempo no ves o de la camisa, no sé, de alguien, de repente te encuentras un billetito de $50, ¿o de cuánto? ¿De cuánto? ¿De $1,000? ¿De cuánto? De cinco. Hay que orar por Quique para que Dios le ponga los de Hacienda, ¿verdad? Entonces, ¿cómo te sientes tú cuando encuentras en una ropa que estás lavando un billete? Si no hay, sientes ganas de hablar en lenguas, ¿verdad? Eres bautizado en ese momento por el poder de Dios y danzas y dices: este es el billete que ni me acordaba y por fin lo he recuperado. Si tú sientes tanto gozo cuando te encuentras un billete en una ropa que ya no te encontrabas, imagínate cuánto gozo siente Dios cuando recupera a uno de los que Él eligió, de los que Él salvó, de los que Él invirtió, de los que Él levantó. Imagínate cuánto gozo siente el cielo cuando recupera algo que se le había perdido. Entonces, di conmigo: oveja perdida, trabajo. Di conmigo: moneda perdida, posesiones. Entonces, la Biblia dice que la moneda no se perdió fuera de la casa. La moneda se perdió dentro de la casa. Y eso representa a todos los que están perdidos en la inutilidad. La Biblia, Jesús, está contando esta historia y dice que había dos factores que hacían que la moneda estuviera perdida: las tinieblas y el polvo. Porque cuando la mujer empieza a buscar la moneda dentro de la casa, lo primero que hace es prender la luz y barrer la casa. Tinieblas y polvo hace que dracmas de gran valor, con talentos, con dones, con gracias, con unciones, estén perdidos en la inutilidad. No solo está perdido él como persona y como hijo de Dios, está perdido, inutilizado, inútil el don que fue puesto en él para que a través de él mucha gente fuera tocada. A través de la música, a través de la palabra, a través de la gracia que Dios te haya dado. La moneda perdida representa aún los que estando dentro de la iglesia, dentro de la casa, parecen cristianos, visten como cristianos, cantan como cristianos, danzan como cristianos, pero están verdaderamente perdidos. Y hay dos razones: tinieblas y el polvo. ¿Cuánta tierra tuvieron que echarte en la vida para matar tu sueño? ¿Cuánta mugre, cuánto lodo tuvieron que tirarte para que esa pasión y esa gracia y ese don con el que cantabas, enseñabas, danzabas, brincabas, bailabas, tocabas, enseñabas, evangelizabas, hoy, después de una pandemia, simplemente está, sigue congregando, sigue yendo a la iglesia, pero el don está completamente inútil? Vale mucho, es de plata, tiene valor, puede pagar un día de comida, de luz, de alquiler, de todo, pero está inútil. Cuando Jesús está narrando la historia de la dracma, después de la oveja, después de que Jesús dice: yo soy el buen pastor que da la vida por las ovejas perdidas, ahora Jesús presenta al segundo personaje, al paracletos divino, al aquel que dijo: es necesario que yo me vaya para que él venga, porque él estará con vosotros y en vosotros. Cuando Jesús dice: la mujer no se queda con la moneda perdida, ay, mira, tiene mucho valor, vale como plata, vale como todo, vale como moneda, pero se perdió, ni modo. No, la mujer dice: no pierdo nada. Empieza a barrer la casa y a barrerla, y cuando está limpia empieza a ver que algo comienza a brillar, y la mujer prende la luz y en la luz todo sale. Entonces el Espíritu Santo del Dios viviente, mientras yo ya estoy empezando a ministrar, yo tengo un acuerdo con él y le dije, y me dijo: ¿qué tal si mientras yo hablo tú empiezas a barrerle el alma y arrancar el dolor y arrancar el coraje y arrancar el enojo y arrancar el luto y arrancar la depresión y arrancar la ansiedad? Bárreles el alma, bárreles la mente, bárreles el corazón, y vuelve a encender la llama que un día hubo dentro de ellos. Y ese don y esa gracia y ese valor vuelve a brillar en sus corazones. Y este 2022, desde América Latina al mundo le gritamos: ni una dracma inútil más. Todos volverán a levantarse en el nombre poderoso de Cristo Jesús. No solo recuperaremos a los que están perdidos, recuperaremos a los que dentro de la casa están en tinieblas. El único, perdón lo que te voy a decir y espero no desilusionarte, yo sé que eres muy importante, pero al único que le va a interesar recuperar una moneda perdida es al Espíritu Santo. Y no te va a dejar hasta que te barre el alma una vez más, te arranque esa cosa que estás cargando, te prenda la luz, te encienda la lámpara y vuelvas a arder una vez más con toda tu pasión y tu fuego en el nombre de Jesús. ¿Estás aquí conmigo? Muy bien. Ponle la mano al hombro que está a tu lado y dile: de parte de Dios, dice que no va a dejar perder toda la inversión que he hecho en ti. Dile: Dios no va a dejar perder toda la inversión que ha hecho en ti. Mandará su Espíritu Santo a que te sane el alma y te vuelva a encender la llama que hay dentro de tu corazón. El que esté conmigo y listo para eso, dígame el amén más apasionado que ha dicho este día y el aplauso más poderoso al Rey de la Gloria. Llegamos al final, listos para el final. Falta el último, falta el hijo. Ya dejamos al animalito, ya dejamos a la moneda. Ahora vamos con el hijo, papá. Necesito a tres amigos que vengan aquí rápidamente a ayudarme. Y ahora sí, el muchacho de esta cosa, ¿cómo se llama? Un aplauso a los tres actores que van a estar ayudándonos. Ya están listos ahí para ayudarnos en este momento. Muy bien, ya no tienes a quién patear, ni modo. Di conmigo: el hijo pródigo. Entonces Jesús le sigue predicando a los mismos fariseos, escribas, murmuradores y a todos los feos. Pero Jesús, en esa capacidad que él tiene de hablar tan simple y tan profundo, los lleva a lo que más le puede doler a los judíos para que le pusieran atención. Y cuando Jesús le dice: imagínate que tienes 100 ovejas y pierdes una. Ah, no, yo no voy a perder, dice un judío. Pero bueno, rápido, rápido, ven acá. Aquí están. A ver, ajá, aquí, allá, muy bien. Vénganse para acá. Oh, muy bien, ok. Entonces, Jesús está hablando. ¿Ya estás conmigo por el final? El que toca el de esta cosa, ¿cómo se llama? Eso, a ver. ¿Quién me regala 10 minutos? 10. 10, 20, 30, 40. ¡Oh! Pastor Sergio, ni modo. Está bien, estás disfrutando, tranquilo. Muy bien, entonces aquí tenemos a la oveja, y conmigo la oveja, una oveja muy futbolera. Y entonces Jesús les dice a los escribas: no importa cuántas ovejas yo tenga, aunque una se me pierda, yo soy el buen pastor y soy capaz de enviar a alguien, traerlo de Buenos Aires a Córdoba o de México a Argentina o de Argentina a México. Pero yo estaré dispuesto a enviar a alguien que vaya por esa oveja que está irremediablemente perdida y con mucho amor la cargue en sus hombros y la traiga de regreso a casa. El que me traiga la oveja de regreso a casa, les digo que yo haré una fiesta en el cielo por lo que él ha hecho. Por cada alma que salve, por cada persona que alcance, yo le haré una fiesta en el cielo. Di conmigo: Tigani, trabajo.
1: Trabajo.
0: Di conmigo: Jesús.
1: Jesús.
0: Jesús es el que da la vida por las ovejas.
1: Jesús es el que da la vida por las ovejas.
0: Número dos. Pero Jesús está hablando con judíos, escribas, fariseos, doctores de la ley y todos los feos. Y ahora Jesús le sube una rayita y le dice: ¿no te tocó lo perder uno? No, pues, o sea, si tengo 100 ovejas y pierdo una, ¿cuánto pierdo?
2: El
0: 1%, ¿verdad? Tengo 100, perdo una, ¿cuánto perdí? Pues perdí el 1%, tengo 99, no importa. Pero Jesús dice: ay, te voy, chica. Ay, te voy. Ahora sí les va a dar donde más les duele a los judíos. Supongamos que tú tienes un montón. Di conmigo: moneda perdida.
3: Moneda perdida.
0: Posesiones.
3: Posesiones.
0: Todos los que están perdidos.
3: Todos los que están perdidos.
0: E inútiles.
3: E inútiles.
0: Pero no fuera de la iglesia.
3: Pero no fuera de la iglesia.
0: Dentro de la iglesia.
3: Dentro de la iglesia.
0: Ok, si yo tengo una dracma, es 10%. Ya no perdí el 1%. ¿Cuánto perdí?
3: El 10%.
0: El 10%, entonces ya me interesa. Si tú pudieras el 10% de todo lo que tienes, ¿lo dejarías perder así nada más? ¿Qué harías por recuperarlo?
3: Lo buscaría.
0: Lo buscaría. Pues quiero decirte que así como Jesús va por el perdido, el Espíritu Santo hoy está recorriendo toda la Córdoba Argentina, barriendo el dolor, barriendo el luto, barriendo la tristeza, barriendo la pandemia, barriendo la ansiedad, barriendo la cosa esta, la garrotera, y está volviendo a encender en este congreso corazones, diciéndoles: llegó la hora de volver a recuperarlo. No te quedes con los brazos cruzados. En mí todo es recuperable, dice Jesús. En mí todo se puede recuperar. No solamente el 1% puede recuperar el 10%. Y ahí Jesús está hablando del Espíritu Santo. Espíritu Santo, ven de los cuatro vientos y sopla sobre toda la Argentina. Barre la casa, barre mi país, barre mi nación de tanta cosa. Y no te olvides, si pasas por aquí, Espíritu Santo, bárreme el alma, bárreme el corazón, arráncame toda esta cosa que la pandemia me dejó, arráncame toda esta mugre que cayó aquí en mi cabeza, y que lo que has puesto en mí vuelva a brillar para tu gloria. Ni un día inútil más volveré a brillar para el Rey de Reyes y Señor de Señores. No solamente me recuperaré como moneda, no, es decir, si te recupero, si recupero a todas las dracmas inútiles que están dentro de una iglesia, no solo los recupero como hijos. ¿Sabes qué recuperamos, Pablo? Todas las personas que serán alcanzadas, bendecidas y restauradas a través del don que Dios les dio. Si yo salvo una dracma, quizás estoy salvando un continente. No lo sé. Si yo restar un dracma que a nadie le importa, porque lleva 10 años perdido, ¿a quién le va a importar a alguien que ya lleva 10 años perdido? Oye, y tal, no, ya lleva. Yo te digo, ¿a quién le importa? Al Espíritu Santo le importa. Al Espíritu Santo le importa. Y te va a encontrar y no va a dejar perder toda la inversión que Dios ha hecho en ti. ¿Estás conmigo? Bien. Aquí, entonces, oveja, Jesús. 1%, el 1%. Posesiones, dracmas inútiles. O sea, no, las dracmas. No, no, pues qué pasó, Palvito. Si tú... Pésame tu mano. Vamos a darle un aplauso a este equipo de servidores de cita que la verdad son excelentes, hacen su trabajo. Cuando yo estoy peleando contra Sabanás, ellos ya me están hablando, que ya me están esperando abajo. Pero después de que salvamos un perdido y de que el Espíritu Santo barrió la casa y encendió, Jesús les eleva al más alto nivel a los mismos escribas, fariseos y todos los feos que le están escuchando. Y les dice: ok, supongamos que no pierdes uno de 100, supongamos que no pierdes 10 de 100, supongamos que un hombre tiene dos hijos, y entonces Jesús habla de la familia. ¡Pum! Supongamos que tienes todo lo que más amas en la vida. Y entonces Jesús eleva la escala de valores a lo más alto que pueda haber. Ahora Jesús no habla de ovejas ni de posiciones. Ahora Jesús habla de familia. Ahora Jesús habla de relaciones. Y les está preguntando: si no te dolió perder uno o el 10, ¿qué parecería si pierdes un hijo? ¿O pierdes tu comunión con el Padre? Y entonces Jesús les dice, un hijo le dice: quiero derrochar todo, quiero agarrar todo y quiero irme, no quiero más esta vida. Y se fue al reino del muy, muy, muy, muy, muy, pero muy, muy, muy lejano. ¿Sale? Y entonces el chico se va, pero el chico vuelve en sí y regresa. Y le dice: Padre, pequé contra el cielo primeramente, pequé contra Dios, pero también pequé contra ti. No soy digno de ser llamado tu hijo, hazme como uno de tus jornaleros. Y el Padre, movido a misericordia, no porque el hijo lo mereciera, yo soy tu hijo, viejo, yo no te pedí nacer, así es que no importa qué haya hecho, tienes la obligación. No tienes la obligación de nada, tú decidiste romper el pacto, pero por amor, por gracia y por misericordia, el chico no espera la reacción del Padre. Cuando el chico apenas viene a lo lejos, la Biblia dice que el Padre sale corriendo y lo abraza. Entonces Jesús ya no está hablando de él, Jesús ya no está hablando del Espíritu Santo, Jesús está hablando de él, Padre, que ha prolongado su misericordia por amor y por gracia a ti, que te sigue esperando con los brazos abiertos, que de tal manera te amó que no le importó dar a su hijo con tal de encontrarte y rescatarte a ti. En un solo capítulo Jesús revela toda la obra, revela al Padre, revela a él, revela al Espíritu Santo y a los que están dispuestos de hacer por ti, solamente por ti. Jesús está hablando de economía, Jesús está hablando de valores, Jesús está hablando de posesiones, de trabajo y de familia, y les está diciendo a los escribas: tengan mucho cuidado de por el trabajo perderlo todo, que es la casa. Tengan mucho trabajo que por el 1% pierdan el 100, que por el 10% pierdan el 100. Tengan mucho cuidado que cuando por esto pierdanlo todo, porque si pierdes tu relación con el Padre, no importa que tengas, lo perdiste. Entonces aquí es donde yo veo que cuando el Padre lo ve por misericordia, simplemente por amor, el Padre corre al hijo y lo abraza y lo besa. Ese te la vas a quedar con las ganitas, pero y lo besa. Digo, por lo de la contingencia y eso, ¿no? Y lo besa. Y él le dice: Padre, pequé contra el cielo.
4: Padre, pequé contra el cielo.
0: Pero también te falté a ti.
4: Pero también te falté a ti.
0: Hazme uno de tus jornaleros, aunque sea.
4: Hazme uno de tus jornaleros, aunque sea.
0: Y el Padre le dice: No, nada de eso. Tú rompiste el pacto. Pero ahora vamos a ver cómo te lo devolvemos. Primeramente, vístanlo. Le dice a sus siervos: traigan el mejor vestido, ¿verdad? Traigan el mejor vestido. ¿Por qué? Porque en la Biblia la desnudez es símbolo de pecado. Alguien que se alejó de Dios y nada bueno le dejó la vida, lo hizo pedazo, lo desnudó, perdido en el pecado. Vamos a hacer una fiesta en tu nombre, pero primero hay que vestirte. Pónganle vestido, por favor. Pónganle la mejor ropa. Que la ropa diga: restauración 2022, ningún drama inútil más, hora de recuperarlo todo. Recuperarás el 1, recuperarás el 10 y recuperarás el 100. Si recuperas mi relación contigo, yo te haré recuperar todo lo demás. Si recuperas mi relación conmigo, si recuperas tu relación conmigo, yo iré restaurándote las posesiones y te iré restaurando el trabajo y te iré restaurándolo todo. Alguien vino a Córdoba este año. Y luego de que lo vistieron, porque no puede entrar desnudo a la casa, a la fiesta, el Padre dijo: póngale zapatos. Viene descalzo. Y Pablo habla acerca de eso y dice: hermanos míos, ustedes deben de saber que no tienen lucha contra carne y sangre. Los que quieran caminar por este camino, no solamente necesitan tener cubierta la cabeza y el pecho, el corazón, también los pies. Necesitan tener un zapato que cuando pasen por el fuego no los queme, que cuando pasen por el agua no se inunden, que cuando pasen por los espinos la suela de su pie sea más fuerte que ellos, hasta llegar al destino final. Traigan el calzado correcto. Ni un hijo mío más estará descalzo. Yo les voy a dar el zapato correcto para que caminen de gloria en gloria y de victoria en victoria este 2022, en el nombre poderoso de Jesús. ¡Pónganle zapatos! Pero luego dice: ya estás listo, ya estás vestido, ya estás calzado. Falta lo más importante. Cuando en vida me pediste la herencia, me rompiste el corazón, porque me estabas diciendo: por mi propio beneficio te prefiero muerto. Rompiste el pacto, pero yo te amo tanto. Yo te amo tanto, dice el Padre, que no me importó dar a mi hijo por morir por ti y restaurarte. Yo te amo tanto, hijo, que mandé a mi Espíritu Santo para que esté contigo todos los días y hasta el fin del mundo. Y yo te amo tanto que el pacto que tú perdiste, yo hoy te lo devuelvo. Devuélvanle el anillo, devuélvanle el pacto, devuélvanle la relación, devuélvanle la comunión conmigo. Traigan el mejor anillo. Anillo es amor. Cuando tú te casas, tú das un anillo, ¿verdad? Estás en un restaurante comiendo feliz de la vida y de repente volteas y cuando tú ves que un hombre abre su chaqueta, saca una cosa así media redonda y se pone de rodillas, ¿qué empiezan a hacer todas las mujeres del restaurante? ¿Qué hacen todas las mujeres del restaurante? ¡Ay, mi vido! ¡Ay, mi vido, criaturito del Señor! ¿Verdad que sí? Pues Jesús no con un anillo, Jesús con sangre en una cruz te dijo: quiero que seas mi esposa, quiero vivir contigo el resto de tu vida, te he amado con amor eterno, yo quiero casarme contigo, a mí me importas no como un animal ni como un objeto, por eso no fui por ti, pero pacientemente sigo esperando que en este congreso regreses a casa, regreses a la comunión, regreses a mí, regreses al llamado, regreses al ministerio. Tengo la ropa que necesitas para el 2022, tengo la suela que necesitas para vivir en victoria el 2022 y no doblarte, sino mantenerte firme y sobre todo

Isaías 35:8. Te traigo un trato. Así te dice el Señor esta mañana. Si tú recuperas tu relación con el Padre al 100%, si tú recuperas el 100%, yo me encargaré de irte restaurando todo lo que la vida te robó, y te restauraré el llamado, la gracia. Te restauro la encomienda, las posesiones, el trabajo. Si perdiste un trabajo, ok, pero no pierdas tu relación con Dios. Si perdiste un dracma, ni modo, perdiste un dracma, pero no pierdas tu comunión con Dios. Pero si tienes tu comunión con Dios, todavía lo tienes todo. Oye, ¿está listo para el final? Ya acabé. Les pregunté que si están listos para el final. Ah, gracias. Pastor. Y si yo hoy decido correr y decir ni un día más seré una dracma inútil, ni un día más seré aquel que va el domingo a la iglesia pero ya no siente nada y no hace nada para Dios, rogaré al Espíritu Santo que me barre el alma y que vuelva a encender la llama que un día hubo dentro de mí por Él, que me encienda el deseo y la pasión por amarlo, por servirlo y por agradarle el resto de mi vida. ¿Qué pasa, pastor, si yo decido ser el hijo que vuelve al Padre y me entreno hasta tener la vestidura correcta, el pie correcto, la relación restaurada, y puedo ser enviado a buscar a los perdidos? ¿Qué pasaría si yo tomo esta decisión antes de que lo manden a llamar de que su tiempo se le acabó, pastor? Bueno, Yo no sé qué ofrecerte, pero yo sé que Dios sí te ofrece. Lee conmigo Isaías 35:8. Lo vamos a leer juntos a la de tres. ¿Sale? 1, 2, 3. Y habrá allí calzada y camino, y será llamado camino de santidad. No pasará inmundo por él, sino que él mismo estará con ellos. El que anduviere por este camino, aunque sea muy torpe, no lo dejaré perder.

algo que yo te prometo. Si tú decides volver a mí, restaurar tu servicio y volver al Padre, lo único que te prometo no es que todo va a salir bien. Te prometo que estaré contigo todos los días y hasta el fin del mundo de este 2022. Yo mismo te tomaré de la mano, yo mismo te agarraré y caminaré contigo. ¿Alguien puede aplaudir?

Necesito que pongas la mano al hombro del que está a tu lado. Ovejas, dracmas e hijos. Jesús, Espíritu Santo, Padre, 1, 10 y 100%. Y Jesús termina diciendo: el que está en mí lo va a terminar recuperándolo todo. Todo se recupera. En 2022, Córdoba, Argentina, llegó la hora de recuperarlo todo. En el nombre poderoso de Cristo Jesús de Nazaret, alguien deme un rugido de victoria, de restauración. Ni una dracma inútil más.

instrucción y yo aparezca en el hotel con un capuchino y una media luna aquí. Y te iba a compartir parte del testimonio del anillo, pero ya está, te lo dejo para el otro congreso. Un solo llamado, uno. Ni una dracma inútil más. Padre, aquí y ahora, no puedo esperar. Arráncame todo lo que en mi alma me tiene bajo el polvo y mi mente en la oscuridad, que no puedo entender nada. Bárreme la cabeza y arráncame el alma y pónmela de nuevo. Y hoy yo decido

porque voy a hacer un segundo oración aquí con Lautaro. Aquí vamos a orar juntos. Aquí vamos a orar juntos. Un anillo. Un anillo. Un anillo. Ahorita la van a recoger, no se preocupen. Ven, Lauti, vamos a orar. ¿Estás listo? Porque dos son mejor que uno. Padre, yo te pido en el nombre de Jesús que de este congreso, después de tanta palabra y canción, salgan con la encomienda divina de alcanzar todo lo que esté perdido. Que no se vayan de este congreso con una buena palabra y una buena música. Que salgan derechito a rendir frutos, porque eso a ti te agrada. Que lleven mucho fruto. Quiero mi inversión, dice el Señor.

Padre, en el nombre de Jesús, toda gracia, todo don, todo talento, todo ministerio que la vida llenó de polvo y de lodo, que las tinieblas quisieron entorpecer, hoy la

0: nombre poderoso de Cristo Jesús de Nazaret, Padre. Y que este año, sobre todas las cosas, todo un continente vuelve a decir: tú eres mi Dios y yo soy tu hijo, hijo del Rey de Reyes y Señor de Señores. No soy un objeto, no soy un animal, soy hijo, hija del Rey de Reyes y Señor de Señores. El que haya hecho esta oración, diga conmigo amén y dé el grito más apasionado que en tu vida has dado. Vamos, dracmas, vamos a dar fruto en el nombre de Jesús. Amén. Oro que esta palabra haya sido de mucha bendición para tu vida, que sea como fuego en el alma, como gasolina para tu alma y que te mantengas encendido. 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

¡Sí, señor! ¡Woo-hoo! ¡Aleluya! ¡Vamos! ¡Así!

No hay ninguno como tú, Señor. No lo hay. Qué bueno que podemos confiar en ti, Señor. Tú eres mi esperanza.

Te adoramos, Señor. Nos entregamos en esta noche, Padre, como un sacrificio en adoración para ti, Señor.

Amen. Merci Seigneur. El anhelo de nuestro corazón, Señor, es adorarte a ti, entregarnos en adoración y estar muy cerca, pero muy cerca de ti, Señor. Recibe nuestra adoración en esta noche, Padre.

amor. Gracias, Señor. Así con nuestras manos en alto, te quiero invitar que terminemos este tiempo dándole gracias al Señor por su grande amor, por su sangre preciosa derramada en la cruz del Calvario. Señor, gracias.

Gracias, Señor. Oh, apláudele fuerte al Señor y dale gloria. Gracias, Señor. Fue todo por amor. Te bendecimos, Señor. Te adoramos. Te damos honra, gloria, honor. Aleluya. Aleluya. Digno eres tú, Señor, de recibir honra. Amén. Sí.

0: arrancar con una pregunta. Y la pregunta que les quiero hacer es: ¿cómo reacciona usted cuando las cosas no salen como usted las ha planeado? Cuando usted sabe que hay un propósito, que usted ahorró, que usted oró, cuando hizo todo lo planeado, realmente hizo la tarea y uno más uno es dos, pero resulta que no lo logra. Desafortunadamente el plan se daña, se cambia el plan. ¿Qué sale de su boca? ¿Qué sienten sus vísceras? O sea, ¿qué es eso que sale de usted cuando lo que usted quiere conquistar desafortunadamente cambia el plan y no lo logra hacer? Pues les pregunté a algunos de ustedes y quiero que miremos qué respondieron. ¿Listo?
1: Bueno, a veces reacciono pensando que pueden salir mejor después.
2: Sufro porque en ese momento no pienso en otras soluciones, siento que estoy en caos, en desorden y me es complicado pensar en otro plan. Ya cuando me calmo, logro mirar más posibilidades.
3: Pues me puedo frustrar un poco.
4: Me frustro.
5: Siempre me lleva como a cuestionar a Dios.
6: Mi primera reacción es sentirme muy frustrada. Creo que empiezo como a darme palo, como muchos dicen.
7: Bueno, pues muchas veces me da rabia, como porque pues uno siempre quiere que las cosas le salgan bien.
8: No, hay frustración.
9: Me pongo a llorar usualmente.
10: Normalmente me frustro, tal vez inclusive pueda llorar, pero después lo que hago es como que analizo la situación y miro cómo lo puedo solucionar.
11: Lo primero es que me da tristeza, me frustro y llego a pensar que mi futuro no se va a realizar como yo quisiera que fuera.
12: Me bloqueo, luego lo proceso y ya finalmente reacciono, no siempre positivamente.
13: Creo que lo pienso muy bien, me quedo pensativo y luego ya reacciono.
14: Me pongo triste, lo primero que hago es como ponerme triste, pensar de pronto que todo va a salir mal. Como que me pongo negativa, pero luego finalmente, generalmente ya termino yendo a Dios, pero me demoro un ratico.
15: Uy, no me enloquezco, cero paciencia.
16: Muchas veces me pongo a llorar o como que hago...
0: Bueno, ¿cuántos de ustedes hacen en la mano? Es difícil, ¿cierto? Cuando el plan no se lleva a cabo como nosotros lo hemos imaginado y soñado, es difícil. Yo también me frustro, obviamente, porque y sobre todo por mi manera de ser, como trato de solucionar cosas, de ayudar a otros en salir adelante de situaciones, como que trato de imaginar cuál es la nueva lógica. O sea, si no fue 1, 2, 3, ¿cómo es que ahora es 6, 7 y 8? Trato de buscar una nueva solución. Obviamente me doy palo, obviamente me entristezco. ¿Por qué? Porque no es fácil. Hoy vamos a estudiar un personaje en la Biblia con el cual nos vamos a identificar, porque Dios le cambió el plan y Dios quería trabajar en él algo que es lo que en este tiempo, donde tal vez a usted los planes se le han cambiado notoriamente, es lo que Dios quiere trabajar en usted. Vamos a hablar de Jonás. Jonás es un profeta del Antiguo Testamento. Esta historia no es una historia que está ahí dentro de otro libro de la Biblia. ¿Sabía usted que Jonás es un libro de la Biblia? Solo tiene 4 capítulos. Si usted quiere ser el más espiritual, los lee en 10 minutos y dice: hoy leí todo un libro de la Biblia. Y queda como un príncipe porque solo son 4 capítulos. Era hijo de un profeta. Entonces el tema generacional estaba sobre esta familia. El papá de Jonás también profetizó. Y él, o sea, no se estudiaba la carrera de profeta, sino que era todo un llamado. Es decir, desde niño él fue entrenado para esto, porque era un llamado que Dios daba. Y él vio a su papá emitir mensajes de Dios y también él lo hizo. No nos vamos a concentrar en la historia que usualmente más conocemos de Jonás. Nos vamos a ir hacia el final de la historia. Pero como algunos de pronto no la conocen, les voy a hacer un resumen super flash. Dios llama a Jonás y le dice: Jonás, tienes que ir a la ciudad de Nínive. Nínive era una de las ciudades más importantes de Asiria. Y tienes que emitir un juicio. Cuando Dios declaraba un juicio sobre una ciudad, significaba que los iba a destruir. Es decir, que ya había una determinación, que el pecado había ya abundado de tal manera y ya venía el juicio. Y resulta que Jonás no quiere obedecer a Dios, huye a ese llamado. ¿Por qué? Porque la ciudad de Nínive era una ciudad absolutamente no solo pecadora, sino peligrosa. Su vida iba a correr peligro. Más adelante les voy a profundizar un poco qué era lo que pasaba en esta ciudad. Entonces él llega al puerto y dice: por favor, me venden unos tiquetes, el primer barco que salga lo más lejos de Nínive. Entonces dicen, ah, pues hay uno en Tarsis. Ah, bueno, compro el tiquete y se va en un barco al lugar, el destino más lejano. O sea, él dijo, ni por, mejor dicho, por ningún motivo voy a ir a Nínive. Empieza en la noche una tormenta tremenda. El capitán y los marineros son expertos en solucionar tormentas, pero se dan cuenta que esta tempestad tiene algo particular. Empiezan a decir, es como que los dioses, ¿sí?, están haciendo algo porque es una tormenta que es bastante particular. Y hacen este reclamo. Los marineros le reclamaron a Jonás, ¿por qué nos ha venido esta espantosa tormenta? ¿Quién eres? ¿En qué trabajas? ¿De qué país eres? ¿Cuál es tu nacionalidad? Soy hebreo, contestó Jonás, y temo al Señor Dios del cielo, quien hizo el mar y la tierra. Los marineros se aterraron al escuchar esto, porque Jonás ya les había contado que huía del Señor. ¡Ay, por qué lo hiciste!, gimieron. En el versículo 12, Jonás les dice, échenme al mar, contestó Jonás, y volverá la calma. Yo sé que soy el único culpable de esta terrible tormenta. Y fue así, los marineros, para salvar su propia vida, dicen, no hay nada que hacer, lo botan en el océano. Pero en el versículo 17 vemos lo que hace Dios. Entre tanto, el Señor había provisto de un gran pez que se tragara a Jonás. Y Jonás estuvo dentro del pez durante 3 días y 3 noches. Entonces vamos a ver que en esta historia Dios va a proveer 2 animales distintos. El primero es un gran pez. A nivel de cultura general les voy a dar un tip. Yo sé que todos tenemos en nuestro inconsciente que se lo tragó una ballena. ¿Por qué? Porque todas las historias bíblicas uno ve la ballena. Pero nosotros no podemos asegurar que fue una ballena, ¿sabía eso? Porque lo que nos dice la Biblia es que es un gran pez. En el cielo sabremos si fue una ballena o Dios se inventó otro animal. Pero los bajo la nube no podemos asegurar que era una ballena. Porque todos nos imaginamos la ballena y tragándose, no lo sabemos. El hecho es que este personaje está oliendo a pescado dentro de la panza de este gran pez. Y en Jonás capítulo 2 vemos toda una oración de arrepentimiento. Jonás en ese lugar empieza a decirle, Señor, reconozco mi desobediencia, mi inseguridad, tú eres Dios, yo te pido perdón. O sea, pues imagínense, o sea, ahí le tocaba sí o sí arrepentirse, volver a Dios. Y termina el capítulo con una adoración maravillosa, porque dice, yo siempre te ofreceré sacrificios con cantos de alabanza, cumpliré todas mis promesas, pues mi salvación viene solo del Señor. Así termina la oración de Jonás. Y en el versículo 10 leemos que el Señor ordenó al pez escupir a Jonás sobre la playa. ¿No le parece increíble esto? Dios prepara un pez, se lo traga a Jonás y le dice, escúpelo, y juáquete, lo bota en la playa. Dios es espectacular. ¿Cómo arranca Jonás capítulo 3? O sea, les estoy haciendo versión abreviada, pero mejor dicho, impresionante. En el capítulo 3 arrancamos con algo, y es que dice que una vez el pez vomita a Jonás, le dice de nuevo lo mismo a Jonás. Le dice, Jonás, heme aquí, ya Jonás está todo juicioso, no, heme aquí, envíame a mí. Y Dios le dice, es lo mismo, vas a ir a Nínive y vas a proclamar mi mensaje de juicio. Y aquí es importante hacer un alto, iglesia, porque hoy vamos a ver que una cosa es cuando yo tengo un plan y Dios quiere cambiar ese plan, porque tiene un plan diferente. Pero también vamos a ver que así Dios, que cuando Dios tiene un plan, así yo quiera manipular o presionar, si Dios quiere trabajar algo en ti y en mí, Él va a insistir las veces que sean necesarias. Y tú no vas a poder tratar de torcerle el brazo, o sea, ese quiz lo vas a tener que pasar, porque Dios quiere formar algo en nosotros. Finalmente, ¿por qué? Porque Él siempre tiene un plan mayor del que nosotros nos imaginamos. Isaías 55 dice, mis pensamientos no son vuestros pensamientos, ni vuestros caminos mis caminos, dijo Jehová. Como son más altos los cielos que la tierra, así son mis caminos más altos que vuestros caminos y mis pensamientos más que vuestros pensamientos. Ahora, ¿por qué Jonás no quería ir a Nínive? A veces le damos palo y decimos, pero es que él fue un desobediente. Pero quiero que hoy entendamos que Nínive era conocida como una ciudad absolutamente sanguinaria. Existía otro profeta que también habló de Nínive y fue Nahum. Nahum capítulo 3 dice, ¿qué aflicción le espera a Nínive? La ciudad de crímenes y mentiras está saturada de riquezas y nunca le faltan víctimas. En la versión Reina Valera dice: ¡Ay de ti, ciudad sanguinaria, toda llena de mentira y de pillaje, tu rapiña no tiene fin! Era una ciudad que era conocida por los crímenes, porque cuando capturaban a prisioneros los torturaban, es decir, no los mataban común y corriente, sino que había una tortura en medio de todo el tema de llevar los prisioneros. Había mucho robo, había mucha riqueza también, o sea, era una ciudad opulente, pero era muy, muy, muy, digamos, corrupta. Nahum también no la describe así, dice: Nínive es como un estanque cuyas aguas escapan, gritan: deteneos, deteneos, pero ninguno mira, saquead plata, saquead oro, hay riqueza sin fin y toda clase de objetos suntuosos y codiciables. Por último, Nínive era conocida como un centro de idolatría. Tenían una diosa en la cual adoraban el amor, la guerra, y se estableció en ese templo la prostitución sagrada. Esto significaba que no solo había prostitución en la ciudad, sino que parte de los ritos en la idolatría era la prostitución dentro del templo. Por eso era una ciudad que no era nada agradable, no era fácil recorrerla y predicar, y Jonás pues temía por su propia vida, por eso no lo hizo. ¿Por qué? Porque era una ciudad bastante difícil. Esto es importante que lo sepamos porque vamos a entender un poco el corazón de Jonás. En el capítulo 3, sin embargo, Jonás decide obedecer. Ya no le tiene, o sea, no hay manera de escapar. Aprendió la lección en el pez, y él dice: tengo que hacerlo. Y vamos a leer lo que ocurre. El día que Jonás entró en la ciudad, proclamó a la multitud: dentro de 40 días Nínive será destruida. Entonces la gente de Nínive creyó el mensaje de Dios, y desde el más importante hasta el menos importante declararon ayuno y se vistieron de tela áspera en señal de remordimiento. Cuando el rey de Nínive oyó lo que Jonás decía, bajó de su trono y se quitó sus vestiduras reales. Se vistió de tela áspera y se sentó sobre un montón de ceniza. Entonces el rey y sus nobles enviaron el siguiente decreto por toda la ciudad: nadie puede comer ni beber nada, ni siquiera los animales de las manadas o de los rebaños. Tanto el pueblo como los animales tienen que vestirse de luto, y toda persona debe orar intensamente a Dios, apartarse de sus malos caminos y abandonar toda su violencia. ¿Quién sabe? Puede ser que todavía Dios cambie de parecer, contenga su ira feroz y no nos destruya. ¿No les parece maravillosa es lo que está pasando en esta ciudad? Quiero que piense qué pasaría si en nuestra ciudad, al proclamar la palabra de Dios, el mismo pueblo hiciera lo mismo y dijera: hagamos un alto, hagamos un ayuno y pidamos perdón, y el presidente con todos los gobernantes emitieran un decreto de buscar a Dios, de dejar el mal, de dejar la violencia y pedir el perdón de pecados. ¿No les parecería el sueño para Colombia y para todas nuestras ciudades? ¡Maravilloso! Pues eso pasó, aleluya, ven, algún día. Pero lo que les quiero decir es que eso pasó en Nínive, o sea, wow. Y fue tan wow que miren lo que, o sea, si a nosotros nos asombra, imagínense lo que sintió Dios. Dice: cuando Dios vio lo que habían hecho y cómo habían abandonado sus malos caminos, cambió de parecer y no llevó a cabo la destrucción con que los había amenazado. Este es el Dios en el cual nosotros creemos. No importa el hueco en el que tú estés, tu pasado judicial, ¿sí?, todos los crímenes que has hecho, en el momento en el que en ese hueco de pecado tú reconoces que pecaste, te arrepientes, dejas de andar por ese mismo camino, siempre vas a encontrar, después de tu arrepentimiento, la gracia y la misericordia de Dios para ti. Ese es el Dios, este Dios de Nínive es el Dios que en esta mañana está frente a ti y frente a mí. Sin embargo, este cambio de planes no le gustó a Jonás, y aquí es donde entra nuestro protagonista, porque él creció viendo a su papá profetizar y que se cumplía exactamente lo que Dios decía. Seguramente Jonás ya había profetizado en otras oportunidades y veía que cuando él decía algo, Dios lo respaldaba. Pero en este momento, ¿cómo es posible que después de todo lo que vive, de huir del pez, de la vomitada, del arrepentimiento, Jonás proclama un mensaje y Dios decide cambiar de parecer? ¿Por qué, iglesia? Porque Jonás tenía una visión muy lógica de cómo actuaba Dios. Él tenía a Dios en un esquema mental: si el pueblo hace esto, Dios hace esto. Y aunque Jonás es un libro que nos cuenta el plan de salvación frente a una ciudad, realmente el propósito de este libro es mostrarnos la diferencia entre el corazón de Dios y el corazón suyo y mío. es un libro que nos deja ver el corazón de Jonás, que conoce a Dios, que ama a Dios, pero que tal vez en su fe hay un tope, en su fe hay una lógica cerebral y no ha conocido el amor de Dios por los perdidos, no ha tenido una revelación del corazón de Dios frente a la misericordia. Segunda de Pedro nos dice esto: en realidad no es que el Señor sea lento para cumplir su promesa, como algunos piensan. Al contrario, es paciente por amor a ustedes, no quiere que nadie sea destruido, quiere que todos se arrepientan. Esta faceta de Dios Jonás no la conocía, por eso él está muy molesto por lo que está pasando. Y miren lo que dice: este cambio de planes molestó mucho a Jonás y se enfureció. Entonces le reclamó al Señor: Señor, ¿no te dije antes de salir de casa que tú harías precisamente esto? En el versículo 3 dice: quítame la vida ahora, Señor, prefiero estar muerto y no vivo si lo que yo predije no sucederá. ¿Qué sale de usted cuando Dios le cambia el plan? Porque aquí vemos un hombre de Dios, pero enfurecido, que le reclama, y además súper dramático: quítame la vida, porque no puedo más. O sea, dicen que nosotras somos histriónicas, pero este man está para el Oscar, o sea, impresionante. Ahora, ¿cómo responde Dios? Dios dice: ¿te parece bien enojarte por esto? En la Nueva Versión Internacional dice: ¿tienes razón de enfurecerte tanto? Iglesia, esa es la pregunta que Dios nos está haciendo este fin de semana. Porque a usted y a mí Dios nos ha cambiado ciertos planes. Y la pregunta que Dios hoy nos quiere hacer es: ¿en verdad necesitas ponerte tan bravo conmigo? Eso es lo que Dios nos quiere preguntar. Porque tal vez tú tenías unas vacaciones o un viaje planeado y la visa no te la dieron. O buscaste ese intercambio, ahorraste el sueño desde no sé hace cuántos años, has orado y te dieron la noticia que no puedes viajar. Y entonces venías orando y te hiciste todo el tratamiento médico y buscaste a tu líder y hiciste todo lo espiritualmente posible, pero en el último examen médico se ratifica que sigue aún la enfermedad. O se supone que a final de año tu jefe te dijo: en el primer trimestre te voy a ascender, has hecho un buen trabajo. Y llegó el primer trimestre y al contrario, te cambian las condiciones de tu trabajo. Se supone que esos capuchinos, esas llamadas, esos mensajes de texto iban a concluir en una declaración de amor y te fumigaron. Y entonces tú dices: me dejaron con vestido lista para darme el primer beso y no. O tenías fecha para hiciste el curso prematrimonial, lo aprobaste, había una fecha y Dios te está diciendo: no es mi voluntad que te cases. ¿Qué es lo que sale cuando su plan no se cumple? Jonás amaba a Dios, pero él le faltaba esa revelación. Dios quiere tratar con algo en Jonás, porque hay una parte de Dios que Jonás no conoce y que solo va a conocer cuando el plan es cambiado. ¿Qué me impresiona? Que cuando Jonás hace su dramática declaración, nos deja ver la raíz de su problema. Él dice: quítame la vida ahora, Señor, prefiero estar muerto. Y presten atención: si lo que yo predije no sucederá. ¿Sabe cuál es la raíz de la rabia de Jonás hacia Dios? Su orgullo, su egocentrismo. Lo que realmente tiene enfurecido a Jonás es el qué dirán. Dios, me estás haciendo quedar como un zapato. O sea, ¿qué van a decir? Yo doy tremendo mensaje y tú me cambias el plan. Y sabe, detrás de su pataleta con Dios, lo más seguro es que hay un orgullo que Dios está machacando. Porque podemos generar todo un argumento espiritual. Si aquí yo traigo a Jonás, Jonás nos podría convencer: no, lo que pasa es que la ciudad de Nínive merecía morir y yo eres un profeta y yo le sirvo a Dios. Pero la raíz sale de lo que él confiesa y es: voy a quedar mal. Muchas veces detrás de esa rabia, de eso que nos hace hacer ¡ah!, es nuestros derechos, es nuestro orgullo, es nuestra necesidad de que nuestro plan, es nuestro control. Es que no puedo creer que Dios me cambie el plan cuando yo he controlado absolutamente todo. Por eso es que Jeremías 17:10 dice: engañoso es el corazón, más que todas las cosas y perverso. ¿Quién lo conocerá? Yo, Jehová, que escudriño la mente, que pruebo el corazón, para dar a cada uno según su camino, según el fruto de sus obras. Solo Dios conoce. porque Él sabe que nos cuesta perder, que queremos sobresalir, que se trata es de nuestro plan, y por eso solo podemos ir a Dios y decir: realmente examíname, porque mi pataleta, mi rabia contigo tiene una razón totalmente diferente. Yo he entendido algo, poco a poco lo he ido entendiendo, y es que cuando Dios nos cambia el plan, nosotros quedamos ciegos. ¿Por qué? Porque dejamos de ver lo que se supone que debía pasar. Y entonces, claro, perdemos el control, empezamos a sentirnos inseguros, o sea, no sabemos hasta dónde movernos. ¿Por qué? Porque no vemos. Y en este momento pasan dos cosas. Lo primero es que nuestra fe es extendida, porque sabemos que 2 Corintios 5:7 dice que vivimos por fe y no por ver. Entonces, cuando el plan se cambia y no vemos nada, sí o sí la fe se extiende. Pero lo segundo que ocurre es que Dios se nos revela en una nueva faceta. ¿Por qué? Porque al perder el control y al buscarlo a Él, necesitamos sí o sí buscar una nueva faceta de Dios, y Él se nos quiere revelar. Ahora, ¿por qué pasan estas dos cosas, iglesia? Porque cuando tú no tienes manera de ver externamente un panorama claro, no te queda otra salida que mirar hacia adentro, y así ha llamado la predicación. Cuando tú no puedes controlar porque ya no ves el plan, no hay otra cosa sino que mirar en tu corazón. Quedamos sencillamente mirando hacia nuestro interior. Y es eso lo que Dios quiere hacer cuando nos cambia el plan. Hay cosas que Dios no va a poder trabajar ni en ti ni en mí hasta que perdamos el control. Por eso nos cambia el plan, porque es la única manera de trabajar cosas en nuestro carácter y en nuestra fe cuando Él cambia el plan. Y nosotros lo tenemos que saber. David compuso muchos salmos desde su insatisfacción. Él veía que los malos prosperaban y que los buenos les iba mal. Entonces él decía, ¿por qué? Por ejemplo, en el Salmo 10, versículo 15 dice: quiébrale los brazos a la gente malvada y perversa, persíguelos. ¿Sí? O sea, él se desahogaba. Y en otras predicaciones, yo he estado aquí, les he dicho, somos humanos, tenemos derecho en oración a decirle a Dios lo que sentimos, las preguntas. Pero hoy quiero nivelar la predicación y decirle: sí, pero hay un tiempo para todo. No nos podemos quedar en solo haciendo pataleta y expresándole a Dios nuestros sentimientos, sino que hay un momento donde tenemos que hacer un alto y mirarnos y decir: Señor, ¿qué pasa en mí? Si no está funcionando externamente lo que en mi teología debería pasar, ¿qué es lo que tú quieres trabajar en mí? Finalizando el 2007 y arrancando el 2008, yo empecé a sentir unos dolores en todo mi cuerpo. Finalmente quedé absolutamente paralítica. Hubo un síndrome, era la primera colombiana que le daban. El médico finalmente, después de muchos médicos y de muchos especialistas, logré llegar al médico que conocía este tipo de enfermedades. Él solo había trabajado con un hombre que un año y medio atrás le había dado este síndrome, y yo era la primera colombiana que él atendía. O sea, me gané una lotería de esas maravillosas, como de una entre 10 mil millones de seres humanos me gané yo ese síndrome. Y fue muy difícil, el tratamiento duró más o menos año y medio, pero 3 meses quedé incapacitada absolutamente. Me bañaban, me vestían, yo no podía moverme. Y en este proceso obviamente buscamos la raíz de esto. Era un ataque muy fuerte hacia la iglesia, digamos que yo representaba eso. Los pastores me ministraron, iban a mi casa, imponían manos, bueno, todo el tema. Pero recuerdo, después de que Dios nos mostró la raíz de un ataque muy fuerte y se oró, el pastor me dijo: tú vas a seguir orando, y también pregúntele a Dios qué más puede haber. Y con el paso de los días recuperé el movimiento de mi brazo derecho. Yo me acuerdo de estar en el baño después de que me bañaron y yo me impuse manos. Yo fui mi propia Ananías. Y yo: ay, Señor, por favor, ¿qué más tengo que hacer? Muéstrame. Y me acuerdo que con el paso de las horas a mi corazón vino la pregunta de Jonás: ¿por qué tú estás brava conmigo? Y yo pensaba: ¿brava? No, Señor, yo no, estamos súper bien. O sea, por favor, no, ¿por qué estás brava? Y fue una pregunta que vino a mí muchos días en esa inmovilidad. Y yo tuve que examinar mi corazón y si estaba brava. ¿Por qué? Porque yo ya llevaba años predicando en la iglesia, liderando, le había servido a Dios igual desde muy chiquita, y todavía no aparecía mi esposo. Y cuando Dios me empezó a mostrar, me dijo: tú no me dices que estás brava, ¿sí? Y sí, esto es un ataque, hay un tema muy, muy, muy claro de un ataque, pero aprovechemos este ataque para mirar tú y yo cómo estamos. Y en ese proceso de recuperación yo tuve que arreglar ese tema con Dios. Lo impresionante es que no lo arreglé y apareció Eduardo. lo arreglo en el 2008, yo conozco a mi esposo en el 2012. Pero cuando hablo con las solteras les digo, esos últimos 4 años de esperas no fui una soltera desgraciada, sino una soltera con gracia, porque ya fui redimida, ya entendí que Jesús había llenado mi vida, ¿sí me entienden? Pero lo que les quiero decir es que en mi pataleta yo le saqué la hoja de vida a Dios. Te conozco desde los 9 años, me bauticé en agua a los 11, hablo en lenguas desde los 12, soy maestra de niños desde los 12 años, llevo tantas prédicas haciendo, trabajo por los jóvenes, sirvo en tu casa. Es decir, igual que Jonás, yo había entendido que la gracia era solo para salvación, pero yo demandaba por mis obras un premio. Y yo no había entendido que hay una gracia donde mi esposo, lo que tengo, mi trabajo, todo lo que yo recibo es por gracia. No porque yo esté ganando puntos y pueda exigirle a Dios como un genio de la lámpara que me porté bien, necesito mi premio. Entonces entendí esa nueva revelación de Dios y esa era la raíz por la cual yo tenía un problema con Dios. ¿Saben qué pasa cuando Jonás se pelea con Dios? Lo siguiente que hace es lo siguiente. Es esto, perdón. Jonás se fue al oriente de la ciudad e hizo una enramada. Luego se sentó bajo la sombra de la enramada mientras esperaba ver lo que acontecería a la ciudad. A mí me impresiona esto, el tipo se fue a cine, el tipo se hizo palomitas y dijo, esto está buenísimo, ¿cómo los vas a destruir? Esto está buenísimo, ¿cómo será? ¿Rayos? ¿Meteoritos? ¿Abrirás un hueco en la tierra? O sea, él está feliz esperando ¿a qué? La destrucción. Por eso es que nuestro corazón es muy diferente al de Dios, o sea, él está expectante, impresionante. Dios, mejor dicho, Dios se va a fajar con esta destruida. Está haciendo mucho sol y entonces la Biblia dice que Dios provee algo. Dice, Dios entonces le proveyó una planta frondosa y que extendió sus hojas anchas sobre la cabeza de Jonás y lo protegió del sol. O sea, Dios no quería que se insolara. Eso le trajo alivio a Jonás. Y Jonás está ahí viendo, esperando la destrucción con sombra. Dice, esto está espectacular. Pero en el versículo 7 dice, pero Dios también proveyó un gusano, segundo animal. ¿Sabe que no todos los gusanos los manda el diablo? Hay gusanos santos que Dios manda para confrontarnos y Dios los usa para insistir una vez más en que Él es Dios y nosotros no somos Dios. Entonces el gusano se traga las hojas del árbol y el sol le pega a Jonás y se insola y está todo quemado cual camarón rojo horrible con dolor de cabeza y sale una madurez impresionante. Lo primero que declara Jonás es mejor morir que vivir así. Es que es patético, nosotros somos así. O sea, segundo quiz, se vuelve a rajar. Y entonces dice, me quiero morir. Y Dios por segunda vez le dice, ¿te parece bien enojarte porque la planta murió, Jonás? Iglesia, ¿cuántas veces Dios te tiene que preguntar si vas a seguir bravo con Él? Segunda vez que le dice. Y Jonás, en su humanidad, como usted y como yo, dice, sí, replicó Jonás, estoy tan enojado que quisiera morirme. Entonces el Señor le respondió, sientes lástima por una planta, aunque tú no hiciste nada para que creciera. Creció rápido y murió rápido. Pero Nínive, Jonás, tiene más de 120 mil habitantes que viven en la oscuridad espiritual, sin mencionar los animales. ¿No debería yo sentir lástima por esta gran ciudad? Tumaco es una ciudad que en el último censo tiene aproximadamente 100 habitantes. Nínive era un poco más grande que Tumaco como para que dimensionemos esta ciudad. Sí, no es una capital, pero fue una ciudad que se arrepintió. Y Dios le dice a Jonás, de Nínive me encargo yo, pero ¿qué pasa contigo, Jonás? Y a mí me impresiona algo, iglesia, porque el libro de Jonás termina con esta frase. Termina, no debería yo sentir lástima por esta gran ciudad. Para mí es el mejor final de temporada que Dios pudo haber hecho. O sea, esta es la mejor serie que podemos ver. Porque quedamos como, ¿y qué pasó? Jonás entonces entró a la ciudad, hubo un banquete, se hizo amigo del rey, adoraron, hicieron un canto de adoración. No, nos deja ahí como, ¿pero qué pasó? ¿Y saben por qué? Porque Dios está pensando en personas como usted y como yo que este fin de semana estamos conociendo este libro. Y es que lo que Dios hace al dejarnos en suspenso es, ¿saben qué, iglesia? De Nínive me encargué yo y de Jonás también. No se metan, más o menos. La pregunta que les quiero hacer es, ¿y ustedes qué? Porque hay un trato personal. Y esa rabia no te está ayudando. Dios, cuando tú miras hacia adentro, tú vas a entender el porqué. Tú vas a entender que necesitas crecer en otras cosas y Dios se te va a revelar de otra manera. Pero es un momento de soltar el control, es un momento donde dejas que Dios sea Dios y entiendes que tú no lo eres. Job era un hombre rico, de mucha honra, su familia era reconocida, daban buen testimonio, tenía todo lo que cualquier persona podía tener, pero hubo un cambio de planes. Pierde su familia, queda en la ruina, se enferma. Sin embargo, en medio de ese cambio de planes, donde Job deja de tener el control de todo, él hace esta declaración: desnudo salí del vientre de mi madre y desnudo volveré allá. Jehová dio y Jehová quitó. Bendito sea el nombre de Jehová. ¿Sabe, iglesia? Cuando usted entiende y entendemos que hay una nueva faceta de Dios, aún en medio del cambio de plan, terminamos en medio de la crisis diciendo: tú diste, tú quitaste, bendito es tu nombre, Señor. Y adoramos. Y ese es el objetivo. Quiero que nos pongamos en pie y vamos a orar. Y Señor, hoy venimos como tus hijos, tu iglesia, dándote gracias, Señor, porque tú siempre extiendes gracia y misericordia frente a nuestro pecado. Pero hoy reconocemos, Señor, que nos cuesta conocer tu corazón, Señor. Que nosotros hay egocentrismo, que nosotros detrás de nuestra frustración, detrás de las lágrimas, detrás de ese por qué no sale el plan, estamos sacando esos letreros de sindicato y exigiéndote, demandándote cómo debes actuar. Si eres Dios, se supone que, si eres Dios, deberías hacer tal cosa. Y hoy yo te pido perdón por eso, Señor, por demandarte, exigirte que obres a mi manera, Señor. Yo te pido perdón si te vemos como ese genio de la lámpara que solo debe cumplir deseos y a quien nosotros damos órdenes. Y sí, Señor, nos duele el cambio del plan. Tal vez estamos ciegos, no sabemos cuál es el siguiente paso a dar. Pero, Señor, hoy queremos confiar que cuando no vemos, nuestra fe se extiende. Que cuando no vemos, tú te vas a revelar a nuestra vida de una nueva manera. Y sobre todo, Señor, que cuando no vemos, nuestra adoración puede volver una vez más a salir y decir: tú diste, tú quitaste, pero tú eres bendito, Señor, y yo te adoro. Yo te pido, Señor, que toda raíz de amargura en contra tuya, toda rabia, toda pataleta, hoy la podamos dejar en la cruz. Y hoy Dios te hace esa pregunta que le hizo dos veces a Jonás: ¿es necesario que estés tan enojada, tan enojado conmigo? ¿Vas a seguir tan bravo? Y Dios espera que tú le respondas. Y hoy podemos ir a la cruz y dejemos ahí esas rabias, esas preguntas, esas incógnitas, porque te estás enfermando por esta rabia y te estás perdiendo conocer lo que Dios quiere trabajar en ti. No es tiempo de mirar lo que externamente se tiene que ver. Dios quiere trabajar en tu interior, en tus miedos, en tus temores, en tu orgullo. Quiere trabajar tu humildad. Y Señor, hoy dejamos de pelear contigo y yo me quito estos guantes de boxeo, estas demandas. Hoy dejamos nuestros derechos porque tú eres Dios y te pedimos, Espíritu Santo, que podamos soltar el control sabiendo que tú nos llevas en esa voluntad, a la voluntad perfecta de Dios, que Dios tiene un plan mayor que el mío, que yo puedo confiar en mi Padre Dios bueno porque Él sabe que es lo mejor que podemos tener, hacer y recibir.

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Muchas gracias, Marcela. Denle más fuerte ese aplauso.

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0: Entonces, cuando lo tengas, abre conmigo Lucas 12, por favor. Y cuando lo tengas, di ya. Lucas 12. ¿Sí? ¿Estás? Muy bien. Versículo 13. Le dijo uno de la multitud: Maestro, di a mi hermano que parta conmigo la herencia. Mas él le dijo: Hombre, ¿quién me ha puesto sobre vosotros como juez o partidor? Y les dijo: Mirad y guardaos de toda avaricia, porque la vida del hombre no consiste en la abundancia de los bienes que posee. También les refirió una parábola diciendo: La heredad de un hombre rico había producido mucho, y él pensaba dentro de sí diciendo: ¿Qué haré? Porque no tengo dónde guardar mis frutos. Lean todos conmigo el versículo 18, que es la parte que quiero compartirles esta mañana. A la de tres, una, dos, tres. Y dijo: Esto haré, derribaré mis graneros y los edificaré mayores, y allí guardaré todos mis frutos y mis bienes. Verso 19: Y le diré a mi alma: Alma, muchos bienes tienes guardados para muchos años. Repósate, come, bebe y regocíjate. Verso 20: Pero Dios le dijo, ¿cómo lo llamó Dios a este hombre? Necio. Esta noche vienen a pedirte tu alma, y lo que has provisto, ¿de quién será? Así es el que hace para sí tesoro y no es rico para con Dios. Y no es rico para con Dios. Quiero leértelo en la versión Nueva Traducción Viviente, es una paráfrasis, pero nos da un ángulo completo de esto, otro ángulo. Dice así en la NTV: Entonces alguien de la multitud exclamó: Maestro, por favor, dile a mi hermano que divida la herencia de nuestro padre conmigo. Jesús respondió: Amigo, ¿quién me puso por juez sobre ustedes para decidir cosas como esa? Habla de un hombre que vino ante Jesús como al ver su autoridad y decirle: Oye, la herencia que mi padre nos dejó, mi hermano no la quiere compartir. Hasta este punto de vista es muy justo, ¿no? Pero Jesús, que conoce el corazón, da uno de ese tipo de respuestas que a veces uno se espera, y le responde diciendo: Hey, cuídate de la avaricia. Aparentemente era justo, pero realmente no sabemos qué era lo que había en el corazón de ese hombre que Jesús no le respondió como quizá todos esperábamos que respondiese. Verso 15: Y luego le dijo: Tengan cuidado con toda clase de avaricia. La vida no se mide por cuanto tienen. Luego les contó una historia. Un hombre rico tenía un campo fértil que producía buenas cosechas. Se dijo a sí mismo: ¿Qué debo hacer? No tengo lugar para almacenar todas mis cosechas. Entonces pensó: Ya sé, tiraré abajo mis graneros y construiré uno más grande. Así tendré lugar suficiente para almacenar todo mi trigo y mis otros bienes. Luego me pondré cómodo y me diré a mí mismo. Y esto es lo que quiero leerte. Pero mira cómo lo dice la NTV, porque esto me impresiona. Cómo lo pone la NTV, versículo 19: Luego me pondré cómodo y me diré a mí mismo: Amigo mío. O sea, este hombre se dice a sí mismo: Amigo mío. Él era su propio amigo, no está pensando en nadie más, no tiene otros amigos, él solamente está pensando en él, y él mismo se dice: Amigo mío, tienes almacenado para muchos años, relájate, come, bebe y diviértete, que sería la agenda de muchos el fin de año, ¿verdad? Versículo 20: Pero Dios le dijo: Necio, vas a morir esta misma noche, y ¿quién se quedará con todo aquello que has trabajado? Así es el que almacena riquezas terrenales, fíjate cómo lo dice la NTV, pero no es rico en su relación con Dios. Entonces hoy quiero comenzar donde terminé ayer, ¿verdad? Hablando de la comunión del Padre, de la relación con el Padre, que Jesús lo pone como el 100. Voltea al que está a tu lado y dile: por nada del mundo pierdas tu comunión o tu relación con Dios. Saliendo de este encuentro, retiro, campamento, congreso, ministración, no importa dónde te regreses, por nada del mundo pierdas tu relación con Dios. Habrá momentos en la vida, habrá muchos momentos en la vida en que ni tu familia que te ama, ni tus amigos que te aman, ni gente que te quiere podrá ayudarte. Habrá muchos momentos en la vida donde solamente tu relación con Dios podrá mantenerte en pie. Solamente tu comunión con Dios podrá ayudarte a seguir y salir adelante. Hoy dale ese aplauso, porque esta mañana quiero que salgas rico en tu relación con Dios, que salgas fuerte en tu relación con Dios, que le des una primordialidad este año a lo que sea tu relación con Dios, y no la abandones por nada del mundo. Espíritu Santo, sin ti no somos nada. Señor, estamos agradecidos porque aunque no han sido tiempos fáciles, estamos mejor de lo que merecemos. Padre, en el nombre de Jesús, yo te pido que me des la unción y la gracia de compartir estos principios eternos a esta generación, pero que no sea una prédica más, que con letras de oro talladas en fuego queden escritas en las tablas de su alma y de su corazón. Y que toda la gloria sea para ti esta mañana, hoy y siempre. Desde Cúcuta, un mensaje para todo Colombia. Desde Cúcuta, un mensaje para esta generación, para toda América Latina. En el nombre poderoso de Cristo Jesús, amén. Dicen que una chica muy elegante, muy bien vestida, con un aroma, un perfume carísimo, un bolso Gucci, unos zapatos Prada, iba caminando por la acera de una calle, cuando de repente vio a un hombre que estaba tirado sobre la banqueta. Había un anciano ahí tirado, y ella le dijo: oficial, llamó a un oficial de policía y le dijo: me ayuda por favor a levantar este hombre y a cruzarlo la calle y meterlo a ese restaurante que está ahí elegante, porque se ve que ese hombre no ha comido, ¿sí? Se ve casi desfallecer. Y entonces el oficial acompañó y querían levantar a aquel hombre, y la chica le dijo: disculpe señor, ¿usted ya comió? Y el hombre, con mucho sarcasmo, le responde: sí, acabo de cenar con el Papa, ¿qué no se da cuenta? Y entonces ella le dice: no, no se enoje, no lo estoy bromeando ni molestando. Y el anciano dice: una chica tan elegante, ¿qué tiene que hacer conmigo? ¿A qué se va a acercar si no es a quizá burlarse de mi miseria? Y ella le dice: no, lo único que quiero es asegurarme de que usted coma. Crucemos la calle y entremos a ese restaurante muy fino que está ahí. Venga, yo lo invito. Y el hombre decía: no, pero con sus pies decía: sí, tengo hambre, ¿verdad? Entonces él decía: no lo haré, pero él iba caminando y el oficial iba guiando a aquel hombre. Entonces la chica le dice: oficial, usted también quédese. Entonces tomaron una mesa para tres personas, y cuando el gerente vio al que estaba ahí, inmediatamente salió con guantes, con moño, y le dijo: mire señorita, usted puede quedarse y el oficial de policía también, pero este hombre no puede permanecer aquí, no es muy bueno para los clientes que tenemos o la reputación, tú me entiendes, ¿no? Lo mejor es de que salga. Entonces la chica le dijo: pues si este hombre se va, yo me voy también. Y el gerente dice: pues tome su decisión, ¿verdad? Y entonces la chica se levanta y dice: pues no nos vamos a ir nadie. Abre su bolso y saca unos papeles y dice: estos papeles dicen que a partir de esta mañana yo soy la nueva dueña de este restaurante, y quería ver qué tal estaba atendiendo el personal para ver a quién voy a quitar y a quién voy a cambiar, y ya veo quién es usted. El gerente se puso rojo. No, por favor, siéntense, ya les sirvo inmediatamente, tráiganle agua, tráiganle pan, tráiganle mantequilla, y ahorita les traigo el menú para que ordenen. El hombre se fue rápido, y entonces la chica le decía que el anciano: pida por favor, pida. Y entonces cuando le trajeron un filete de carne, con mantequilla, pan, papas, ensalada y una Coca-Cola con hielos bien fría. Recibe la hora en el nombre de Jesús para los que no han desayunado, pecadores. Y el hombre estaba cortando su carne, pero cuando el hombre empezó a comer ese delicioso filete de carne, él empezó a llorar, sus lágrimas escurrían. Y entonces la chica extendió su mano y con esa mano muy suave y muy elegante y con muy buen aroma, la chica empezó a quitar las lágrimas de las mejillas del anciano. Y entonces el anciano le quita la mano y dice: ya, por favor, es suficiente, no haga más esto. No hay manera de que yo le pueda pagar nunca lo que usted está haciendo ahora por mí. Por favor, deténgase ya. ¿Por qué lo hace? Yo no se lo puedo devolver. Y la chica, secándole las lágrimas, le decía: buen hombre, coma tranquilo, porque usted no me tiene que pagar nada. Usted lo hizo hace 15 años. Y el anciano se queda consternado y el oficial de policía también. Y entonces la chica les dice: hace 15 años yo fui esa chica pueblerina que llegó a la ciudad a estudiar la universidad, sin trabajo, sin comida, sin padres que me pagaran, con la esperanza de conseguir un buen empleo y de eso sostenerme y pagar mis estudios. Pero me quedé sin empleo, me echaron del departamento que rentaba y llevaba 3 días sin comer. El hambre me hizo hace 15 años pararme en este restaurante y tener que entrar y hablar con el encargado y decir: por favor, yo puedo trabajar toda la semana lavando o limpiando, lo que sea, pero aliméntenme. Y el hombre encargado me dijo: yo no estoy autorizado para hacer un tipo de trato así. No puedo contratar gente de trabajo a cambio de comida. Pero mire, siéntese en la mesa y pida lo que quiera. La comida corre por mi cuenta el día de hoy. Dice la chica: yo me senté y me comí el pastel de carne más delicioso que he probado en mi vida. Cuando yo comí ese día, no solo la fuerza volvió a mí, sino también la fe de que Dios me estaba cuidando y que Dios no me había abandonado, porque yo soy creyente. Después de esa comida salí muy esperanzada, conseguí trabajo, conseguí alojamiento y durante 15 años he trabajado día y noche, y Dios me ha prosperado tanto que hoy soy la dueña de una cadena de negocios y esta mañana compré este restaurante donde Dios me devolvió la fe. Y yo estoy segura que ese hombre que hace 15 años me atendió es usted. Usted fue el que me invitó esa comida. Yo no sé qué haya pasado para que usted esté aquí, pero hoy le digo que 15 años después, hoy la comida corre por mi cuenta. Es más, aquí tiene dinero, vaya y cómprese un traje y quédese, báñese en un lugar, porque a partir de mañana usted tiene trabajo. El oficial de policía se quedaba consternado y decía: bien lo decía mi abuela, que todo lo que se siembra tarde que temprano se cosecha. Todo lo que se siembra tarde que temprano se cosecha. La Biblia dice que ni siquiera un vaso de agua fría que se dé en el nombre del Señor se queda sin recompensa. Cuánto más lo que hacemos para la gloria del Señor. Tú nunca sabes el poder de una semilla, qué trascendencia tendrá en la vida de otras personas. Quizá hay gente que se olvida, quizá tú te olvidas de lo que puedes hacer, pero Dios nunca se olvida. Y escúchame bien, nunca. Lo que des por Dios, lo que hagas para Dios, ya sea finanzas, esfuerzo, trabajo, Dios nunca se queda con nada. Al paso de los años, Él lo multiplica por 1,000 y te lo termina devolviendo todo. Así es que cuando se trate de trabajar para Dios, de servir a Dios, no seas tonto, nunca se lo niegues, porque Dios nunca te pide para quitarte. Cuando Él te quita es porque ya tiene algo mejor para ti, es porque Él tiene ya algo más planeado, multiplicado y más bendecido para tu vida. Si vas a aplaudir, apláudale fuerte al Señor. Era una joven agradecida y regresó simplemente a agradecer y se dio cuenta que las circunstancias se habían cambiado. Ahora regálame estos 20 minutos. ¿Estamos listos para atacar la parábola del rico insensato? Levánteme la mano el que esté listo. Número 1, di conmigo fuerte: al rico insensato, di, al rico insensato se le olvidó quién le dio la riqueza. Yo empecé a investigar esto porque mi pregunta era: ¿por qué a un hombre que llena sus graneros y quiere construir uno más grande, la Biblia le llama necio y los que escriben ahí le llaman insensato? Para mí tiene sentido común. La Biblia no dice que era un hombre que hizo algo ilegal. La Biblia no dice que era un hombre flojo. La Biblia dice: había un hombre que tenía una tierra que le produjo mucho fruto, y cuando se llenaron sus graneros dijo: pues construiré uno más grande. ¿Alguien está conmigo aquí? ¿Alguien le ve sentido común a esto? Tengo una tierra que trabajo, que trabaja, que le he trabajado por años, está produciendo mucho, se llenaron mis graneros, haré uno más grande. Levánteme la mano el que piense que tiene sentido común. Entonces mi pregunta fue: ¿por qué la Biblia le llama necio? ¿Por qué Dios le llama necio a este hombre? Y entonces empecé a ver la expresión y la oración que este hombre hizo. Número uno, a este hombre se le llama insensato o necio porque se le olvidó quién le dio todo. Cuando a veces yo ando por ahí y me preguntan, yo creo que la pandemia fue para cada uno en diferente modalidad, pero fue un tiempo de prueba, de probar muchas cosas. Y cuando alguien viene y me pregunta y me dice: Abraham, ¿cómo estás? Mi respuesta últimamente es: mejor de lo que merezco. Definitivamente mejor de lo que merezco. Voltea al que está a tu lado y dile: ¿cómo estás? Ahora respóndele: mejor de lo que merezco. Definitivamente la vida no es justa, pero Dios siempre es bueno. La vida no siempre es justa, pero Dios siempre es fiel. ¿Alguien me dice amén? La vida no siempre ha sido justa, pero Dios siempre ha sido bueno para mí. Por eso estoy mucho mejor de lo que yo mereciera. Ha sido su gracia, ha sido su favor para con nuestras vidas. Lo que le faltó a este hombre en su expresión es un reconocimiento de Dios y un reconocimiento del prójimo. Esto haré, dice el hombre. Mis bienes, di conmigo, mis bienes, mis frutos, mi trabajo, mi cosecha, mis graneros. Y en toda la expresión de este hombre no hay un solo, una pizca de agradecimiento o de reconocimiento al que te da la vida, al que te da la fuerza, al que te da el aire, al que te da la salud, y mucho menos aún el querer hacer algo por el prójimo, formarlo, discipularlo, ir por él. No hay absolutamente nada. Este hombre tenía un plan, pero Dios tenía un propósito. Muchas veces para este año tú podrás tener un plan, pero Dios tendrá un propósito. Yo tenía un plan, pero Dios tenía un propósito para mí, y mi anhelo no es vivir mi plan, sino el propósito de Dios para mi vida. ¿Alguien me dice amén? Uno de los más grandes pensadores de la generación pasada ha observado sobre esta porción y dice: un solo pensamiento o expresión de agradecimiento al cielo en la oración del rico insensato hubiera hecho su oración perfecta. Dios, he trabajado todos estos años, mi tierra ha producido mucho, gracias porque tú eres el que me lo da todo. Dios, haré graneros más grandes, pero veré también cómo ayudar a alguien más. Diga conmigo: la ingratitud es un crimen. Otra vez, di conmigo: la ingratitud es un crimen. Si Dios le había dado a este hombre una tierra que producía mucho y era muy fértil, lo primero que vemos que en la expresión del rico insensato lo que falta es gratitud. Él no tiene gratitud por nada ni por nadie. Mi trabajo, mi tierra, mis bienes, mis cosechas, mis graneros, los derribaré, construiré otros más grandes y le diré a mi alma. Y estaba tan ciego que cuando dice mi alma, Dios se mete y le dice: necio, esta noche vengo por tu alma. Y a ver, ¿esa cómo la vas a asegurar? ¿Qué, a ver cómo la aseguras? El hombre estaba tan ensimismado, tan egoísta, que pensó que hasta el alma era de él. Pensó que el hombre estaba tan lleno de él que pensó que hasta en la vida eterna él iba a ser el jefe. Él pensó que hasta la vida eterna él la iba a poder controlar. Cuando los israelitas estaban a punto de entrar en la tierra prometida, Dios le habla y les dice: estás a punto de entrar a una tierra donde fluye leche y miel. Solo cuídate de que tu corazón no se envanezca y digas: ha sido. Y cuando hagas buenas casas y habites en buena tierra, cuídate de que tu corazón no se envanezca y diga: ha sido mi fuerza y mi inteligencia la que me ha dado todas estas cosas. Yo te digo que yo soy Jehová tu Dios, que te sacó de Egipto, de la casa de esclavitud. Yo soy el que te doy la fuerza para que trabajes y te doy la inteligencia para que prosperes. Si me reconoces en todos tus caminos, bendita será tu entrada y bendita será tu salida. Bendito será tu trabajo, bendito serás en el campo, bendito serás en la ciudad, bendito será tu vientre, benditos serán tus hijos, bendita será tu canasta. Alguien vino a Cúcuta esta mañana. Bendito si me reconoces en todos tus caminos. Ahora empiezo a entender por qué la Biblia le llama necio, porque él pensó que había sido él el que lo había hecho todo. La gran falta en la oración del rico insensato es la gran ausencia. Yo le llamaría esta parábola la parábola de la gran ausencia. Una sola expresión de gratitud al Altísimo y un pensamiento de consideración al prójimo hubieran hecho de la expresión de este hombre la oración perfecta. Empiezo a ministrar. Voltea al que está a tu lado y dile: en todo este año, cuando salgas de aquí, muchas cosas se te pueden olvidar. Dile: esta prédica se te puede olvidar, pero que nunca se te olvide Dios y que nunca se te olvide tu hermano. Que nunca se te olvide Dios y que nunca se te olvide tu hermano. Y cuando te preguntan cómo arrancaste este 2022, la respuesta será: definitivamente mejor de lo que merezco. Ha sido su gracia, ha sido su favor, ha sido su misericordia, ha sido su fuerza. Aun cuando la vida fue injusta, él fue fiel. Aun cuando la vida no fue buena, él fue bueno. Y siempre se mantuvo a mi lado. Y lo repito porque quiero marcarte: si reconoces a Dios en todos tus caminos, bendito serás en donde quiera que andes y en donde quiera que camines, en el nombre poderoso de Cristo Jesús de Nazaret. Número dos, di conmigo: al rico insensato, primero se le olvidó quién le dio todo, ¿verdad? Número dos, dile: se le olvidó compartir sus bienes. Cayó tanto en el egoísmo. No había nadie, no habla de vida, no habla de familia, no habla de hermano, no habla de prójimo, no habla de nada. Es solamente él, mis, hasta el punto que pensó que su alma también era de él. Cayó en el egoísmo: mis bienes, mis frutos, mis graneros, mi alma. Otro sabio anciano dijo que al final de una próspera y exitosísima vida que él había tenido, dice este anciano: yo estoy casi seguro que hay tres preguntas que nos harán en el cielo. No soy chismoso, pero ¿cuántos quieren saber qué dijo el anciano? Hay tres chismosos. Hay tres preguntas que nos van a hacer en el cielo, dijo él. Número uno, ¿hiciste todo lo que pudiste? Anota estas preguntas para el fin del 2022. ¿Hiciste todo lo que pudiste? Dos, ¿cómo lo hiciste? Y tres, ¿cómo lo usaste? Repito: uno, ¿hiciste todo lo que pudiste? Dos, ¿cómo lo hiciste? Y tres, ¿qué hiciste con ello? Con todo lo que se te fue confiado: la fuerza, la salud, la voz, el talento, la garganta. ¿Cuántos disfrutamos anoche el concierto con Bani Muñoz? Oye, había un sonido que dije: qué bien que suena ese piano, Dios mío. Definitivamente que Dios da talentos a los hombres. ¿Hiciste todo lo que pudiste? ¿Cómo lo hiciste? ¿Y qué hiciste con todo lo que se te dio? El rico insensato podía responder las primeras dos, pero la última no, porque con todo lo que se le dio, él no hizo absolutamente nada, solo guardarlo y decir: haré graneros más grandes. Y ahí es donde Dios se mete y le dice: necio, esta misma noche pedirán tu alma. Y todo lo que has trabajado y todo lo que produjiste, ¿para quién será? ¿Están conmigo? El del piano ahí, porque empiezo a ministrar. Entonces, para resumir, un día un intérprete de la ley se le acercó a Jesús en Mateo y le dice: ¿cuál es el más grande mandamiento? Y Jesús, con esa gracia y esa autoridad, con esa simpleza, pero esa profundidad, le responde a aquel hombre y le dice: definitivamente el primer mandamiento es este: amarás al Señor tu Dios con toda tu alma, con toda tu mente, con todo tu corazón y con todas tus fuerzas. Y el segundo es semejante. ¿Lo recuerdan cuál es el segundo? ¿Cuál es? Amarás a tu prójimo como a ti mismo. El que cumple estos dos mandamientos, dijo Jesús, ya lo hizo todo. Cumplió la ley y todo lo que enseñaron los profetas. Di conmigo: amar a Dios y amar al prójimo. Ahora te pregunto, en la expresión del rico, ¿encuentras a Dios? ¿No? Mi trabajo, mi tierra, mis cosechas, mis frutos, mis graneros, mis bienes. Y se cegó tanto que hasta dijo: mi. Y hasta no había nadie. Hasta ese, y le dije a mí mismo: amigo mío, Dios mío, santo. Dios tuvo que intervenir y decirle: necio. Ahora te pregunto: ¿encuentras al prójimo ahí? Entonces Jesús le dice a estos fariseos y escribas: había un hombre. Lo que Jesús trata de enseñar en la parábola del rico insensato, a contrario sensu, como se dice en derecho, soy abogado de profesión, pero pastor por vocación. Jesús le está refutando en la cara a los escribas y fariseos simplemente que se debe de amar a Dios y se debe de amar. Entonces, cuando Jesús enseña la parábola del rico, da un ejemplo completo de cuando uno se olvida completamente de y completamente de él. No importa que te olvides yéndote de este encuentro, que nunca se te olvide y que tampoco se te olvide. Así es que haz discípulos, invierte en los demás, comparte con la gente, toca una generación, enciéndeles el alma, sánales el corazón, abraza al abatido, levanta al caído, haz reír al triste. Comparte con el que no tiene, si es que Dios te ha dado. Que nunca se te olvide Dios y que nunca se te olvide tu hermano. Y entonces la Biblia no te llamará necio, te llamará sabio. Y cuando los días lleguen de tu vida, en lugar de escuchar hoy mismo viene, piden tu alma y lo que has hecho, ¿para quién será?, escucharás una voz que te dirá: oh buen siervo y fiel, en lo poco has sido fiel, sobre mucho te pondré, bienvenido al gozo de tu Señor. Ahora, eso no es tan fácil como parece. Para nosotros sería muy fácil decir: claro, amar a Dios y amar al prójimo. En la parábola del rico insensato, yo no le llamaría, si a mí me dejaran poner subtitular, yo en algún momento, si a mí me dejaran subtitular la Biblia, yo le pondría aquí la parábola de la gran ausencia. Porque no tenía nada de malo en el sentido común decir: trabajé mucho, mi tierra fructificó, llenaré mis graneros, se llenaron, construiré otros más grandes. Yo no le veo malo en eso. Lo que Jesús está apelando es que el rico se hizo tan egoísta que ni siquiera pensó en la vida eterna y pensó que él también tendría control, y se le olvidó Dios y se le olvidó el prójimo. Es un ejemplo claro de cómo a veces en la vida se te puede olvidar Dios y quién fue el que te lo dio todo, y que lo que se te confió no solamente es para ti, es para que también a través de lo que se te confió puedas amar a tu prójimo. Rápidamente les voy a compartir dos testimonios. Uno, ¿cómo fue que Dios a mí me enseñó a amarlo a Él? Porque el verdadero amor se prueba. El amor a Dios siempre será probado. Llegarán momentos en tu vida en que en una mano tendrás todos los sueños que tú anhelaste, todo tu plan, y en la otra mano tendrás un propósito. Yo siempre lo digo, yo tenía un plan, pero Dios tenía un propósito para mí, y mi plan y su propósito no eran exactamente iguales. Y te voy a decir cuál fue el día que yo me decidí por mi propósito. Estaba terminando la facultad de leyes, era un cumpleaños mío. Y en la madrugada, antes de irme a la escuela, 5 o 6 de la mañana, me estaba echando un baño, porque así como la ven me baño todavía. Y el punto es que mientras me estaba bañando, le estaba diciendo: Dios, me hacen falta 10,000 cosas, pero soy tan feliz en ti, me siento tan pleno en ti. Tú lo llenas tanto todo en mí, que este cumpleaños no te voy a pedir nada yo a ti. ¿Qué me pides tú que yo te dé a ti? No sé si me dejo entender. Podría pedirle a Dios 10,000 cosas, pero por dentro yo me sentía tan pleno en Él que yo le dije: yo quiero regalarte algo a ti. ¿Qué me pides tú a mí? Nunca pensé lo que me dijo. Y me dijo: Abraham, regálame tu futuro.
1: ¿Mande?
0: Mande, en mexicano viene del griego, ¿qué? Regálame tu futuro, regálame tus días, regálame el aliento que te queda. Y yo, ¿qué? Estoy en 10º semestre de la facultad de Derecho. No me vas a decir ahora que te regale mi futuro. Lo tengo planeado, lo tengo proyectado. Han sido 5 años de desvelos, de exámenes, de esto, del otro. Y ahora me dices que te regale mi futuro. ¿Por qué no me lo pediste antes? Porque antes no tenías nada. Ahora que tienes, ahora te pido: regálame tu capacidad, regálame tu proceso, regálame tu inteligencia, regálame tu voz, regálame los mejores años de tu vida, regálame tu fuerza. Y mi respuesta fue: definitivamente no. Me lo hubieras pedido en la secundaria, no ahora que tengo mi plan, mi futuro, mi proyecto, mi sueño es este, pero en mi sueño estás tú. Y Él me dijo: Dios, también en mi sueño estás tú, y tu sueño conmigo no tiene nada que ver con mi sueño contigo. Tu sueño conmigo es demasiado enano para el sueño tan gigante que yo tengo para ti. ¿Qué decides? Entonces yo sentí tan fuerte la presencia de Dios. Me regalan un pañuelito, por favor, una servilleta, un papel. Me sentí tan desafiado que me salí y me tiré al piso así. A mí me gusta orar así en mi intimidad, así soy yo, ¿y qué? A mí me gusta tirarme así, pecho tierra, 4 patas al suelo, como diciendo: aquí estoy. Sé que no es mi posición física, sino la de mi corazón, pero igualmente aquí estoy, completamente rendido a ti, Señor. Y le dije: pídeme otra cosa, te regalo mis sentimientos. Y ay, no, eso tiene tiempo que son míos. Y ya le puse un candado a tu corazón y nadie lo va a poder abrir más que la persona que yo tenga para ti. Le voy a regalar la llave. Y llegó. Y ahora no sé qué hacer. No, te amo, mi vida. Y el punto es que Dios, te regalo mi fuerza. No, esa fuerza en un año se acaba. Tú vas a ser sostenido por mi poder. Bueno, te regala nada. Regálame tu futuro, es lo que yo quiero. Y yo definitivamente le dije: no, mi futuro no, mis sueños no, cualquier cosa menos mi futuro. O sea, 5 años, no, definitivamente no. Y esa voz me dijo: ok, si tú no quieres lo mío, entonces tendré que ocupar lo que te di y dárselo a otro que no piense en usarme a mí para realizar su sueño. Mi vida, mis planes, mis cosas, mi futuro, mis graneros, quiero ocupar a alguien que se deje usar por mí para realizar mi sueño, mi propósito, un avivamiento para esta tierra. Y yo sentí como algo empezó a salir de mí. Dije: no, Dios, no. Esta gracia, esta unción es lo que a mí me ha sostenido. He caminado con ella, no me la quites. No era tan en serio. La verdad es que sí te amo más que a mi vida, Señor. Sí te amo más que a lo que soy y lo que tengo. Sí te quiero, Señor. Y entonces yo sentí, esa fue mi experiencia, ¿verdad? No tuya, pero mía sí. Y yo sentí como Dios en el este que tengo aquí. Yo estaba llorando, está bien, sí, te doy todo. Nada es mío, todo es tuyo, Señor, todo es tuyo. Yo sentí como Dios tomó mis manos y me dijo: pon aquí todo lo bueno que eres y lo malo también. El problema fue que lo malo era un montón y lo bueno no había mucho. Y lo extendí. Y me dijo: ¿estás listo? Sí. Ok. Yo pensé que Dios los iba a mejorar. No. Yo sentí como la mano de Dios empezó a hacer esto. Tus sueños, tus planes, tus... Ahora te lo cambio por mi propósito, por mi plan divino, por mi poder. Tus ojos por mi visión, tu fuerza por mi poder, tu personalidad por mi gracia, tu voz por mi palabra, tu plan por mi destino. Y ese fue el día donde yo le dije: sí te amo, Dios, sí te amo, sí te amo.
1: Sí te amo. Sí te amo.
0: El rico insensato se le llamó necio, porque se hizo tan dueño de sí que pensó que hasta la vida eterna él tenía control. Mi alma, le diré a mi alma. Y a Dios entró y dijo: eso no es tuyo, eso es mío. Necio, hoy la voy a recoger. A ver cómo la aseguras. A ver cómo la haces. Alguien está aquí conmigo, estoy ministrando ya. Y ahí fue donde yo aprendí a amar a Dios. Porque el amor a Dios se demuestra cuando algo tienes que arriesgar. El amor a Dios se demuestra cuando en una mano tienes todos tus planes y en la otra el propósito divino, y tú tienes que tomar una decisión cuando no son iguales. ¿Cómo aprendí yo a amar al prójimo? Me encontraba en la frontera entre Brasil y Uruguay, y estábamos en 3 días de avivamiento, de cruzada, en una ciudad pequeñita ahí en la frontera. El segundo día me llevaron a comer a casa de unos misioneros rusos. Era una casa tan pequeña, tan pequeñita, que le aseguro que un endemoniado no entraba. Entraba la persona o el demonio, pero posicionado no podía, porque era muy chiquitito. Chiste mexicano, olvídenlo, terrible. El punto es que cuando yo me siento y me sirven la comida, yo iba con mi esposa y nuestro asistente, me doy cuenta que me sirven un plato tan increíble. Y yo dije: a juzgar por las apariencias, esta comida les va a llevar todo lo de la semana, o quizá 15 días, era algo muy especial. Y yo empecé a comer con tanto gusto, pero me percaté que también parecía iglesia, porque había una banca en el rincón, un púlpito en el otro rincón, un pandero colgado. Y yo dije: o esto es iglesia y de día es casa, o es una casa y de noche es iglesia. Una de dos. Entonces el misionero estaba tan contento. Ellos eran rusos, tenían un par de años de haber llegado allí, y estaba contando un chiste, y su hijo de 9 años enfrente de nosotros le dice: ja, ja, ja, ja. Y entonces el papá se apenó y le dice: bueno, hijo, no fue un buen chiste, pero por lo menos tienes un buen papá. No soy un buen chistero, pero soy un buen padre. Y el niño delante de nosotros le dice: ¿y quién dice que tú eres mi papá y que eres buen papá? Mira, yo no sé las culturas, pero en México, en el segundo ja, el niño hubiera dicho ja, ja, y sin dientes hubiera terminado el último ja. Pero eso allá en mi rancho, ¿verdad? Y entonces el misionero se sintió muy avergonzado. Mi esposa me agarraba la pierna y yo le decía: aquí no, espérate. Y me decía: no, haz algo. Le digo: no, yo quiero comer, está bien rica mi comida, déjame, fuera. Y entonces el misionero está muy apenado, y el misionero dijo: entonces, si yo no soy tu papá, ¿quién soy? Y el niño voltea y le dice: búscate allí, allí te vas a encontrar. Y como no somos chismosos con el niño, dijo: búscate ahí. Todos volteamos así, ¿no? Y detrás de mí había un librero, y era un libro de un zoológico, y en la portada había jirafas, elefantes, águilas, serpientes, todos los animales que te puedas imaginar. Y el papá le dice: hijo, pero esos son animales. Y el niño le dice: sí, búscate ahí, porque eso es lo que eres. Así, así, así. ¿Tú crees? Y entonces mi esposa me dijo: interven. Le digo: no, yo quiero comer. Y entonces Dios me habla. ¿Cuántos creen que Dios habla? Si tú dudas que Dios habla, ese es tu problema. Yo tengo un Dios que tiene oídos y sí oye, tiene boca y sí habla, tiene manos y sí toca. Ok. Y el Señor habla a mi corazón y me dice: agarra. Era el final de una gira, solo faltaba Chile, por toda América Latina y regresarme. Agarra todo lo que tienes en tus bolsas, no lo cuentes, agarra todo lo que tienes. Y llama a los niños aparte, hay una niña de 6 años también ahí, y dale todo lo que tienes. ¿Mande? Agarra todo lo de la gira, todo lo de tus videos, todo lo de tu material, todo lo que te han dado, y déjalo aquí, para eso te traje. ¿Mande? Entonces yo vi que estaba tan fuerte el ambiente que le dije, yo solo me paré del comedor y me fui a la sala. O sea, hice esto. Ya, estaba chiquitito. Entonces ya cuando estaba en el sillón, llamé a los dos chicos y les digo: vengan. Y el niño de 9 años ruso era como Iván Drago y Bart Simpson, algo así en medio. O sea, como Bart Simpson chiquillo, de medio malón, pero como Iván Drago, así de fuerte y corajudo, ¿no? Y el niño viene y yo: ay, señor, ese niño me da miedo. Y la niña preciosa, rubia, ojos azules, ¿verdad? Y entonces lo llamo y le digo, pon tus manos así. Los dos niños pusieron sus manitas. Y entonces yo simplemente agarré todo lo que tenía y se lo puse en las manos. Y se le caía, no sé si era mucho o era poco, pero era mucho papel. Y al niño se le caía así. Y cuando yo le puse la ofrenda en la mano, yo discerní que el coraje era por la temporal escasez que ellos estaban viviendo. Y digo temporal porque Dios nunca se queda con nada. El niño estaba enojado con la temporal. Era un sentimiento de dejé mi casa, dejé mi familia, dejé mi cama y vengo aquí a este país que no es mi país. Y mira cómo vivimos y cómo estamos. Cuando le pongo la ofrenda, el niño empieza a hacer así, mira, a llorar así. Me acuerdo, se acuerda hoy. Y la niña empieza a llorar también. Y le digo, ¿sabes para qué es esto y por qué? Y él me hace. Y le digo, esto definitivamente no es por ti, porque ya ni te conozco. Esto es por toda la siembra que tus padres han hecho en tiempo, en esfuerzo, en dinero, en cumplir el propósito de Dios en sus vidas. Porque no importa qué le des a Dios, si tiempo, dinero, fuerzas, inteligencia, profesión, capacidad, al paso de los años se lo multiplica por mil y te lo termina devolviendo absolutamente todo y con creces, porque Él es un Dios bueno y Él nunca pierde, Él siempre gana. Y el niño lloraba. Y le digo, ¿y sabes para qué lo hago? Y me hace, esto no es para una necesidad que tengas. Esto es para que vayas a una juguetería y te compres el mejor juguete que has soñado por un par de años y no has tenido. Yo voy a dejar la instrucción que te lleven. Pero yo le estaba diciendo eso. Y le estaba diciendo, a partir de hoy serás el guardián del ministerio de tus padres. ¿Te gustaría que Dios te siguiera bendiciendo así? Y el niño, ya el dinero hasta se le había caído. El niño estaba temblando. Y le digo, entonces si tu papá llora, tú lo harás reír. Cuando baje los brazos, tú se lo levantarás. Cuando se sienta débil, lo harás fortalecer. Porque mientras tus padres no dejen de servir a Dios, no te dejarán de condenar y sentenciar a ser feliz y próspero por el resto de tu vida. Todo lo que ellos sembraren lo va a cosechar tú y tu hermanita y tu generación. Y el niño empezó y la chiquita también empezó. Cuando eso vieron los padres, que mi esposa los tenía abrazado, los papás corrieron, se abrazaron los cuatro y los cuatro empezaron. Perdón, soy pentecostal, alguien se dio cuenta. Y entonces Dios me dice, ahora vete, es todo lo que tienes que hacer. Y yo volteé a ver mi filete así ya medio cortado. Ahora yo estaba, no, estaba buenísimo. Mi amigo sale y me dice, Abraham, ¿sabes lo que pasó ahí? Le digo, no. Y me dice, ese matrimonio es misioneros ortodoxos rusos. ¿Qué quieres decir con eso? Estoy casi seguro que ellos con el Espíritu Santo no tienen mucho interés. ¿Qué estás diciendo, Ricardo? Que estoy completamente seguro que en el momento que pusiste la ofrenda en la mano, todos recibieron el bautismo del Espíritu Santo. No sé cómo se conecte eso, pastor. Yo no sé qué tenga que ver eso ahí. ¿Cómo se conecte? Alguien vino al Congreso de Cúcuta esta mañana. Alguien vino a decirse, me podrá olvidar la prédica. No me acuerdo.

ancianos él pasaba. Se convirtió en mi acompañante esos días. Hoy es un siervo para la gloria del Señor, porque entendió que la vida que más vale la pena vivir es la que se vive para Dios y para los demás. Esa es la vida que vale la pena, la que se vive para Dios y se vive para los demás. Ponte de pie, por favor. Quiero ministrar. El tercer punto es: al rico se le olvidó que la vida es demasiado corta. Necio, esta noche vienen por tu alma y lo que has provisto, ¿de quién será? Salmo 52:7. Aquí el hombre que no puso en Dios su fortaleza, sino que confió en la multitud de sus riquezas y se mantuvo en su maldad. Pero yo estoy como olivo verde en la casa de Dios, en la misericordia de Dios confío eternamente y para siempre. Timoteo 6:17-19 dice: a los ricos de este siglo manda que no sean altivos ni pongan la esperanza en las riquezas, los cuales son inciertas, sino en el Dios vivo que nos da todas las cosas en abundancia para que las disfrutemos, que hagan bien. Todo esto se le olvidó al rico insensato, ¿verdad? Que disfrutes todo lo que Dios te da, pero que nunca se te olvide Dios y que nunca se te olvide el prójimo. Ahí dice que disfrutes todas las cosas, pero que sean ricos en buenas obras, que sean dadivosos, generosos, atesorando para sí buen fundamento para lo porvenir, que echen mano de la vida eterna. Vida eterna. Y quizás tú estás pensando: ay, pastor, pero yo soy joven, no tengo tanto, y yo no sé si es, ella habla de un rico y yo no sé ni quién soy todavía. Mira, amigo, tú no puedes vivir la vida pensando en lo que Dios te va a dar, porque lo máximo que Dios quiere darte ya lo dio. Y vimos su gloria como el unigénito del Padre, lleno de gracia y lleno de poder. Le llamaban Cordero de Dios, Verbo inmolado. Juan dijo: he aquí el Cordero de Dios que quita el pecado del mundo. Yo oro que este año Dios te guarda. Yo oro que este año Dios te cuida. Yo oro que este año Dios te bendice sobrenaturalmente. Pero lo máximo que Dios puede darte ya lo dio Jesucristo, Rey de Reyes y Señor de Señores, el Salvador de tu alma, el Dios de tu vida. Ya con eso vale la pena vivir agradecido. Alguien dígame amén y dele un aplauso al Cordero de Dios. ¿Cómo estás, Abraham? Mejor de lo que merezco. Definitivamente la vida no ha sido justa, pero Dios ha sido fiel. La vida no siempre es justa, pero Dios siempre es bueno. Dios siempre está con nosotros todo el tiempo. La pregunta es: ¿tendrás la riqueza que empobrece o tendrás la pobreza que enriquece? Los dos mandamientos, a exclusión, para mí es la enseñanza del rico insensato: amar a Dios y amar al prójimo. La gran ausencia que vemos en esta parábola. Para despedirme, usa todos tus recursos de juventud, físicos, deportivos, artísticos, intelectuales, espirituales. Disfruta todo lo que Dios te da, pero nunca se te olvide amar a Dios y amar a alguien más. Alguien dígame amén. Y la orden sigue siendo la misma, como cuando Saulo es tirado al suelo cuando vio la luz, y lo primero que él dice: Señor, ¿qué quieres que yo haga? Y él le dice: ve y se te dirá lo que debes de hacer. Levante la mano y diga conmigo: Señor, este 2022, ¿qué quieres que yo haga? Dilo, pregúntame: Señor, ¿qué quieres que yo haga? Y tú, estoy seguro que Dios te dirá: lo que quiero que hagas es lo mismo que te he pedido siempre. Id y predica mi evangelio a toda criatura y haz discípulo a todas las naciones. Antes de la pandemia, con pandemia y después de la pandemia, la misión sigue siendo la misma. Id y haced discípulos a todas las naciones de la tierra, bautizándolos.

0: En nombre del Padre, del Hijo y del Espíritu Santo.
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1: ¿Podrá algo separarnos del amor de Cristo? Ni las dificultades, ni los problemas, ni las persecuciones, ni el hambre, ni la desnudez, ni el peligro, ni tampoco la muerte. Más bien, en todo esto, somos más que victoriosos por medio de Dios, quien nos amó. Pues estamos convencidos de que ni la muerte, ni la vida, ni los ángeles, ni lo presente, ni lo que vendrá en el futuro, ni lo alto, ni lo profundo, ni ninguna otra cosa creada podrá separarnos del amor de Dios que se encuentra en nuestro Señor Jesucristo.
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0: Ya era la generación que se estaba corrompiendo. Fue la generación que provocó a Dios.
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0: nadie de nosotros está aquí porque fue bueno allá. Vivo, no, aunque no fue bueno aquí adentro. Va a andar siendo bueno afuera. ¿Cuántos alaban al Señor? ¿Qué es lo que pasó entonces? De 65 años, se lo voy a decir en el lenguaje nuestro, de 65 años, Enoc aceptó. Y el año que él conoció a Dios, engendró a Matusalén. Como señal, Dios le regaló un hijo de mucha larga vida. Y vivió Enoc después de esos 300 años. Pero esos 300 años lo vivió con Dios. Yo no encuentro ahí que diga, Enoc vivió 65 años, conoció a Dios y se descarrió a los 68 y se reconcilió a los 70 y se cayó en los 72 y se reconcilió en 75. Porque si eso hubiera sido así, Enoc llena un libro de reconcilios y disciplinas. Pero Enoc agarró la mancera del arado de Dios de 65 años, puso la mirada al frente y no volteó a ver ni a diestra ni a siniestra, mucho menos para atrás, y terminó su carrera agarrado de Dios. ¿Cuántos alaban al Señor en esta hora? Denle fuerte ese aplauso al Señor. Este hombre no estaba jugando, estaba en lo que estaba. Amén. Caminó con Dios.
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0: Y Dios sabía que iba a descargar un juicio sobre la tierra. Heber Paz cantó el canto de el arca de Noé. Dios estaba ya tratando de contactarse con Noé para levantar un arca para poder salvar gente. Pero dijo a Enoc, no lo dejo que pase esta tribulación aquí abajo. A Enoc me lo llevo. Este hombre se ha ganado el arrebatamiento. Me lo llevo porque me lo llevo. Y se lo llevó. Reclámele usted a Dios si quiere, pero él se lo llevó. ¿Cuántos alaban al Señor? ¿Cuántos han de haber quedado con envidia? En la iglesia hay gente envidiosa, ¿sabe? Ellos no vinieron aquí. Aquí donde yo estoy parado. Estas tablas son más resentidas que ustedes. ¿Cómo se quejan cuando me muevo aquí? ¿Y qué pasó con Enoc? Agradó a Dios. Enoc se esforzó en agradar a Dios en la vida. Vivir una vida de la cual Dios diera testimonio por él. Es bueno que dejemos que Dios dé testimonio por nosotros. Hermano, no hay cosa más segura que tú sepas que Dios está contigo. ¿Está escuchado? Que usted sepa que Dios está con usted, eso es lo más seguro. Yo me había acostumbrado a ir a pelear a los distritos de algunas misiones y sobre todo de una. Y siempre que decían, ya le cerraron el distrito a David, viene en tal parte, me llamaban los pastores. Hermano, lo sentimos mucho, la campaña que teníamos, no la vamos a hacer porque ya nos prohibieron traerlo a usted. Y yo iba a ese distrito en la siguiente reunión, me presentaba. Y así fue como yo conocí a muchos ministros hipócritas. Yo he conocido muchos ministros hipócritas. Los predicadores tenemos que ser sinceros. Ah, siervo, no, pues que aquí a malos entendidos, siervo, pero lo amamos, estamos orando por usted, destazándolo con otra mano. Y yo iba y peleaba y decía yo, ¿qué me acusan? ¿Cuál es mi pecado? ¿Por qué difaman mi ministerio? ¿Por qué? Y empezaba a pelear. Un día me estaba preparando para venir a pelear a Santa Rosa. Y cuando yo estoy orando en la casa, siento una mano que posa sobre mi espalda, que me hizo abrir los ojos, porque pensé que era mi esposa. Viene a orar conmigo, dije yo. Y vi, no había nadie. Volví a cerrar los ojos y la mano volvió a pasar sobre mi espalda. Ya no abrí los ojos, yo sabía quién era ya. Porque esa mano yo la siento desde el día de mi llamado. Esa mano es muy segura. Y sentí aquella mano y de repente la voz me dice, ¿para dónde vas a pelear? a defender mi ministerio, a defender mi causa. Para allá voy, Señor, al distrito, para Santa Rosa Lima voy, Padre. Y él me dice, si vos no podés pelear, ¿para qué te pones a pelear si no podés? Además me dijo, no es contigo que están peleando, es conmigo. Estate quieto porque es conmigo. Y cuando me dijo eso, hermano, yo solté en llanto y ahí me quedé orando. Dejé que se fuera el bus porque ya el bus iba a pasar. Dejé que se fuera el bus y ya nunca jamás volví a ir a un distrito a pelear yo. Y es el Señor el que los ha sostenido hasta este tiempo. ¿Cuántos alaban al Señor en esta hora? Nunca. Hermano pastor que me estás escuchando, hermano predicador, gerente de radio, quien sea que tenga un ministerio, no te defiendas tú. Deja que te defienda el Dios a quien le sirves. Sírvele con integridad, créele a Él, sé sincero con Dios, que quien va a poner la cara por ti es Él. ¿Cuántos alaban al Señor en esta hora? ¡A su nombre! Mire, hermano, ocúpese solo de agradar a Dios. Eso haga usted, agrade a Dios. Y cuando hablen por allá, usted agrade a Dios. Porque Dios es bueno para cerrar bocas. Hasta sin dientes las deja, hermano. Alabanza al Señor. Dice que fueron todos los días de Enoc 365 años. Caminó pues Enoc con quién, dice. Con, no con Romero, con Dios. Y desapareció porque lo llevó Dios. Voy a hacer un paréntesis. Entran alegatas a veces por malos entendidos de la Biblia. Pero conviene que diga esto para ver si en algo ayudamos. Encuentro a unos hermanos pastores discutiendo, peleando por Enoc. Enoc está tranquilo y los pastores peleando abajo. Y resulta que el pleito que tenía, yo estoy sentado ahí, no es conmigo. Y el que se mete en pleito ajeno es como agarrar el perro por las orejas, peligroso salir mordido las dos manos. Yo solo estoy escuchando. Pero alguien me toca y me dice, ¿qué dice usted? Ahí ya lo meten a uno, mano. Ya lo embarran a uno, ¿y qué va a hacer? Ajá, ¿de qué? Pues sí, ¿quiénes son los que van a venir a morir en la tribulación, pues? ¿Es Moisés y Elías? ¿O es Elías y Enoc? Pues yo creo que Moisés y Elías son los dos olivos, le digo. ¿Por qué? Bueno, porque las señales que están dando ahí y todo lo que están haciendo, solo ellos dos lo han hecho.
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0: Pero ese versículo no es para los creyentes. Amén. Porque los creyentes morimos una vez, pero no nos despertamos para juicio. Alabía a Dios si puede. Vamos al tribunal, que es otra cosa. Pero en el tribunal no hay condenación. Los que se levantan para juicio son los pecadores. Es al pecador que se le advierte ese juicio, al que no recibe la salvación en Cristo. Pero nosotros lo predicamos y en toda vela de

0: no traspuso a Dios, Dios traspuso a Enoch, perdón, para no ver muerte, con el propósito de que Enoch no muriera. ¿Sabe por qué? Porque Enoch es el tipo de la iglesia que esté viva el día del arrebatamiento. Dijo Pablo, un misterio les digo, no todos dormiremos, pero todos seremos transformados. Cuando la iglesia, hermanos, los muertos en Cristo resuciten y los vivos seamos transformados, si fuera ahorita, Enoch está siendo transformado también para la eternidad en el cielo. ¿Cuántos alaban al Señor en esta hora? Dele fuerte ese aplauso al Señor, a su nombre. Porque a Dios le plació darle ese regalo. ¡Qué regalito, verdad!
1: ¡Gloria a Dios!
0: ¿Estaría usted capacitado para volar en cuerpo, alma y espíritu al cielo ahorita? Yo creo que ni en ánima, ¿verdad? Alabanza al Señor. ¿Seguimos aquí, hermano? Hay 8 o 9 pasos que debe de reflejar la persona que camina con Dios. Voy a ir entrando al mensaje porque lo veo resentido. Voy a dejar ya la introducción ahí. Número 1. Evidencia de que camina con Dios. Diga conmigo, número 1. Una total rendición. Total rendición. Es que, hermano, mucha gente camina con Dios, dice, pero solo le da una parte de la vida. Señor, tú mandas acá, pero de aquí para acá mando yo. Y hacemos una casa donde decimos que tenemos a Dios, se llama corazón. Él vive en mi corazón, hermano, pero el corazón le has metido una división, un cancel. Le has puesto un playboard y has puesto a Dios a un lado y al diablo al otro. Alabe a Dios si puede. ¿Cuántos alaban al Señor? Esto está duro lo que estoy diciendo. Si usted me está poniendo una carita así, yo le entiendo. Si hasta a mí me dan ganas de correrme ahorita. Óigame, tenemos una vida dividida. Una vida donde no hay una total rendición a Dios. Digan amén los que predican la palabra. Pero cuando Dios dice, necesitamos un obrero en tal parte, ¿a dónde estás, papá? ¿A dónde estás? ¿Ah? Ah, sí, hermano, yo bien fuera, hermano, pero ¿cuánto me van a dar? Pero voy a hablar primero con mi señora esposa, porque a ella no le gusta salir de la casa, mire. Y porque tenemos tantos hipotes, como si le pidió la estadística de lo que tiene o no tiene. No, cuando uno está rendido a Dios, está dispuesto a ir donde Dios lo llama. Es que Él es el que manda, no es usted. Él es el que tiene el control de su vida, no es usted. ¿Cuántos alaban al Señor en esta hora? Yo sé que no le va a parecer a muchos, pero esa es la realidad. ¿Cuántos dicen amén en esta hora? ¿Ah? Yo desde que el Señor me llama, a mí me llamó el Señor, ya han oído el testimonio, creo, en una emboscada. Yo recibo el llamado en una emboscada. Sobrevivo solo yo de los que veníamos en ese camión para venirle a pegar esta leñateada a usted hoy. Consíganme la agüita porque ya se me está poniendo serio esto. Ahora, ¿qué es lo que pasa cuando Dios me llama a un ministerio? Pero cuando yo acepto a Cristo, que me entrego a Él, no agarro un ministerio. No, yo agarré un trabajo. Me hice albañil. Después de que me retiro del ejército, me hice albañil. Yo anduve por aquí con Tomasito, por todos estos cerros. Yo sé que algunos saben de quién estoy hablando. Tomasito fue el cura que corrompió a la gente aquí para la guerra. Yo fui entrenado por los jesuitas para guerrillero primero, antes de ser militar. Yo le ordeñé las dos tetas a la cabra. Y las dos tienen leche de muerte, no se preocupe. Porque aquí vida solo Cristo puede dar. ¿Cuántos alaban al Señor? Este señor que ahorita quieren poner de santo en nuestro país, que ya están llenando de muñecos este país, era el mero macizo de organizar esa guerra. Toda la sangre que se corrió en este país va sobre los lomos de esa clase de gente. Nosotros fuimos manejados, tanto los que andaban en el monte, que hay muchos aquí que me están viendo mal, como los acuartelados, todos éramos manejados para un conflicto tan feo. Cuando yo salgo de ahí, agarro un trabajo de construcción. Además de eso, manejaba un camión. Yo me echaba mis 250, 300 colones diarios a la bolsa, hermano. Me iba bien. Y el Señor tocándome, para eso te saqué, muchacho. Entonces yo le puse cuestionamiento a Dios. Bueno, ok, Señor, yo te voy a servir. Pero vamos a hacer una cosa. Voy a trabajar todo el mes y voy a apartar 3 días para salir a predicar del mes. Y el Señor me dijo,

0: ¿Llamaste a mí o yo te llamé a vos? ¿Quién manda aquí? Y caprichosamente seguí de necio. Caí grave 3 meses. Hasta el examen del SIDA me mandaron a hacer. No me hallaban qué es lo que tenía. Cuando me chequearon todo y ya vieron que no era ni el SIDA, el doctor me dijo, eso es problema tuyo con Dios. Para que una mula te predique, es que andas bien Balaán, mano. Andas cruzado. Alabia a Dios si puede. Alabia a Dios si puede. Y según yo estaba caminando con Dios. No, caminar con Dios no es llevarle la contraria a la voluntad de Él. Es ir en su voluntad. Es ir en el rumbo que Él indica. Es ir caminando por el camino que Él te marca. Dele fuerte ese aplauso al Señor en esta hora. ¿Cuánto siervo pastor ha querido tirar la toalla? Díganme que no, y son los más mentirosos. ¿Ah? ¿Pero por qué seguimos en esto? Porque hemos entendido que el que nos ha llamado es fiel y es poderoso, y que si te jalas te ahorca. Caminar con Dios significa, dijimos, una total rendición, dedicado a Él, a tiempo con Él. ¿Cuántos alaban al Señor? Que cuando Él dice, ¿quién me hace esto? ¡Heme aquí, Señor! Aquí estoy. Eso lo aprendió Isaías después de una charrascada que le pegaron. Isaías no dijo, heme aquí antes, hasta que le quemaron. El problema, ¿cuál es su problema y por qué no le dice a Dios hoy esta tarde, quémame mi problema? Si son los ojos noveleros, quémamelo, Señor. ¿Ah? Y mejor andar con un perro ahí que lo ande guiando a usted y no dice para el infierno con los dos ojos bien zarcos. ¿Cuántas alaban al Señor?
1: Gloria a Dios.
0: Amén. Amén, hermano. Si es tu lengua, que se te sale demasiado. Señor, manda el carbón y achicharralo ahora. Ya no quiero ser yo la chambrosa de este cantón. Ya no quiero ser yo el chismoso de la iglesia, Señor. Porque quiero caminar en tu voluntad y descubrir que los chismosos nos entran al cielo, Padre. El gozo se está yendo aquí. A su nombre. A su nombre. Diga conmigo, no todo el que me dice, Señor, Señor, entrará en el reino de los cielos, sino el que hace la voluntad de mi Padre que está en los cielos. Alguien entendió, dele un aplauso al Señor en esta hora. Hasta en lo que pedimos, dijo el apóstol Juan, que pidamos en su voluntad. Y es que nosotros somos buenos para orar. Hágase tu voluntad, Señor. Y Él levantándonos. Otra vez frijoles, bo. Otra vez arroz. Y no acabas de decir que se haga la voluntad de Dios.
2: Y no quieres comer frijoles.
0: Ah, pues da gracias a Dios que tenés frijoles. En el África no tienen. Hay gente que reniega, hermano. Un hermano por ahí pone un comentario con dos pescadas fritas. Dicen que sea con esto voy a comer. ¡Qué bárbaro! Aunque sea con esto. Y solo le come los lomitos y bota la pescada entera, hermano.
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0: Mucha gente de la que cree que camina en la voluntad de Dios se va a llevar una sorpresa al final. Verso 22 del capítulo 7 de Mateo, después del versículo que acabamos de recitar, dice: muchos me dirán en aquel día, Señor, en tu nombre hicimos muchos milagros, echamos fuera demonio en tu nombre. Se lo voy a poner más claro. Señor, si anduvimos contigo. Señor, si hicimos lo que dijiste. Señor, si hicimos esto o lo otro. Y el Señor no le va a decir que es mentira que hicieron eso, pero no lo hicieron en la voluntad de Dios. ¿Cuántos alaban al Señor? Usted no se confíe porque cuando usted ora se sana el catarro de pollo que tiene el vecino. No, no se confíe en eso, porque Dios respalda su poder que es invocado sobre la enfermedad. Pero hermanos, mire, yo le voy a decir una cosa y no se ofenda con esto. Dios está bien interesado en cuidar la carga que lleva el burro. Ahí, si el burro se quiere perder, que se pierda, pero que la carga llegue. Alabia a Dios si puede. Nosotros solo somos el medio de carga de Dios. No te ensoberbezcas, no te pongas soberbio, no te pongas iracundo, porque vas a perder. Bajémonos para que sea Dios que nos exalte el día que nos corresponda. ¿Cuántos alaban al Señor en esta hora? Dele fuerte ese aplauso si es para Él. A su nombre. ¿Usted no esperaba esto? Esto es lo que le mandan. No había sin chile, solo con chile ahí. Número dos. ¿Eh? Y son nueve, hermano, falta. Otra evidencia es comunión ininterrumpida. Sin interrupciones, pues. Comunión sin cortes. ¿Qué es lo que pasa cuando teníamos antel? Antes, ¿verdad? Antel, pues todas esas cosas las perdimos cuando la guerra. Y después están preguntando por qué está el país así, todavía se pregunta la gente. Ellos mismos le dieron vuelta a todo y por qué estás vivo. Oiga, antel, ¿se acuerda de antel? Que uno iba a la oficina, quiero llamar para San Miguel, a Santa Rosa iba uno ahí, ¿verdad? Y le decían a una manigueta ahí y un montón de chuzos de cables. Y decía, hey, Jocoro, dame pasada para el 18. Y el 18, dame pasada para San Miguel. Había que pasar por un montón de madrinas para llegar allá. Ya para Estados Unidos era el mes completo. Y cuando esa llamada no salía, ¿qué pasaba? Había que ir a la gente, estos iban a ver toda la línea. ¿A dónde estaba el problema? Un árbol se había caído y estaba sobre las líneas. Había problema. Habían botado un poste y estaba reventada la línea. Había problema. Había que reanudar eso para que hubiera comunicación. La palabra comunión viene de lo mismo. Comunión, comunicación. Tener acceso. Tener, hermano, confianza. Tener de la mano a la otra persona. Que en el momento que lo necesitas está ahí. Porque te lleva bien. ¿Qué pasa? Porque es que nosotros a veces lo que hacemos es renegar. Y a saber por qué será que yo no tengo respuesta. ¿Por qué no revisas el cable? ¿Por qué no revisas el tendido para dónde va? Jesucristo dijo, nadie va al Padre si no es por mí. ¿Qué tan obediente estás a la salvación que Cristo te dio? ¿No será que se ha reventado ese hilo? ¿No será que hay una rama de amargura? ¿Tenés 30 enemigos en la iglesia que no les hablas? ¿Y querés que Dios te responda rápido? ¿Cuántos alaban al Señor? ¿Criticas al pastor en la casa? Hasta tus hijos saben que cenas con el pastor, pero no porque lo invitas, sino porque lo pones en el plato. Alabe a Dios si puede. A su nombre sea la gloria. Comunión ininterrumpida, se fue el gozo otra vez. Comunión ininterrumpida. Amós, el profeta Amós se preguntó en el capítulo 3, verso 3. ¿Andarán dos juntos si no estuvieran de acuerdo? ¿Andarán dos juntos si no estuvieran de acuerdo? No. Ni aunque estén casados, hermano. Ni aunque sea marido y mujer, pero si no están de acuerdo, pasan como perros y gatos. Que nos perdone el perro y el gato, porque yo y el perro y el gato son bien amigos. ¿Sí? Yo tengo unos gatitos en la casa y unos perritos. Mira cómo juegan esos animalitos. Solo jugando pasan. Y a veces los vecinos peleando. Ya eso quedó como un dicho. Hoy los animales están más domésticos. ¿Cuántos alaban al Señor? Entonces, ¿qué es lo que pasa? Nuestra comunión está ininterrumpida. Porque el que no ama a su hermano, mucho menos a Dios. Así de fácil. Y entonces, ¿cómo estamos en ese asunto? Dos no pueden andar juntos si no están de acuerdo. Tenemos que ser buenos compañeros de Dios. El problema es que a veces no lo conocemos. Dios está por ahí y no lo conocemos. ¿Ah? A veces Dios se manifiesta en un hermano buscándonos acción y no la damos. ¿O no va a decir de gusto el Señor por cuanto se lo hiciste a este, mi más pequeño? A mí me lo hiciste. Muchas veces has tenido a Dios en la puerta de tu casa y le has cerrado la puerta. Y le has dicho que le vaya bien y no le has dado nada para que le vaya bien. ¿Qué bien le va a ir si la tripa le anda chillando? Y tú tenías cómo compartir. Mire cómo vamos llegando al punto. ¿Cuántos alaban al Señor? No estoy preocupado. Si en ese carro grandote me andan, mire. Si anduviera en el que yo ando, ya me hubiera ido, porque hay que llevarlo así por levantado como los picapiedras por rato. Pero ahí no, ahí los vamos. Más noche, ¿verdad, hermano Pablito? Gloria a Dios. Y la radio está todavía. Gloria. Y si la pagan, seguimos, no hay problema. Bueno. Comunión con Dios. ¿Cuántos tenemos comunión con Dios? Ya ve cómo vamos bajando ese asunto. Pero lo bueno es que vamos a tener mucho reconcilio esta tarde. Alabanza al Señor. Antes de gritarle a los amigos de afuera, tenemos que arreglar la casa adentro. Ahora, esa comunión ininterrumpida tiene que saber conocer dónde está Dios. Hay unos discípulos que el día que el Señor ya había resucitado, se cansaron. Ellos eran de Emaús y estaban en Jerusalén. Y le dice uno al otro, vámonos, porque ya Jesús lo tomó, dijo que iba a resucitar, y yo no veo nada claro, vámonos. ¿Y qué? Y van murmurando. Hay gente, usted ha visto esa gente que es del culto, salen murmurando. Es barbaridad, el pastor ya no haya que decir, la novela viene a decir, ay, es que, ¿y con por qué te duele, pues? ¿Cuánto se la paga el Señor? Hermano, y empieza a murmurar que hoy es el tercer día, y mira qué hora es, hombre, y que ya fuera hora que lo hubiéramos visto, si hubiera sido así el pez, hombre. Y de repente, un tercer personaje pasa al par de ellos, en el camino. Y empieza a decir, ¿qué plática es la que lleváis entre vosotros? De Jesús de Nazaret. Ah, vos sos el único forastero que no te das cuenta. ¿Sabes lo que quiere decir forastero? Hombre de afuera. Tenían a Jesús afuera. ¿Aló? Forastero, extraño, no te conocemos. Sos el único que no te das cuenta de lo que ha pasado aquí. Vamos hablando de Jesús de Nazaret, que lo mataron y nos metió la mentira que iba a resucitar. Y mira, hoy es el tercer día y no se ha levantado. Entonces le dijo él, ustedes sí son tercos, ¿verdad? Ustedes ignoran las escrituras. Y les empezó a citar la Biblia, las escrituras, lo que él les había dicho en profecía. Y entonces ellos iban ahí oyéndole atentamente, llegaron a la casa de ellos. Y le dice Jesús, bueno, hasta aquí quedan ustedes, yo sigo. No, forastero, le dijeron, no te vayas porque está peligroso. Con que mataron a Jesús, que era el Hijo de Dios, decía, no te van a matar a vos, forastero. Posa en nuestra casa, le dijeron, quédate porque ya es noche. Jesús entró a la casa. Costumbre del judío es darle el privilegio al visitante que ore por los alimentos. Jesús agarró el pan y cuando él lo partió y dio gracias, lo conocieron que él era, porque solo él daba gracias de esa manera. Es que Jesús oraba para comer, que no ores usted. Alabe a Dios si puede. ¡A su nombre! Lo conocieron. Y Jesús se desapareció de la vista de ellos. Y entonces empieza la conversación diferente. Él es el Mesías, Él es el Maestro. Yo no sentías un juego que ardía dentro de nosotros. Cuando hay comunión, hay, óigame bien, cuando hay comunión hay juego en la vida. Cuando hay comunión hay ardor de Dios en la vida. Cuando hay comunión hay vida. Dele fuerte ese aplauso. Pero ¿qué es lo que estamos viendo en este tiempo, hermano? Mucha gente que dice que tiene comunión con Dios y más apagados que un cabo de vela de novenario. ¿Ah? El culto alegre, los hermanos requinteando y alegres y aplaudiendo, y la predicación y ellos. Parecen la estatua de Monseñor. Engarrotados ahí. Cuando hay comunión con Dios, hay juego metido adentro. Cuando no hay comunión con Dios, el juego es de toro juego. Es por encima. Pasando la alborada, quedó el muy carapacho ahumado. ¿Ah? Hay gente que solo tiene juego en el momento que le traen un grupo de no sé dónde, un montón de reggaetoneros con los pantalones mancuernados hasta aquí, y rengue, rengue, rengue, rengue, rengue, rengue, toro renco, y ahí están, y ahí salen ahumados. El que tiene comunión con Dios anda prendido siempre. Siempre anda prendido. Alabe a Dios si puede en esta hora. ¡A su nombre! Oh, bendito Dios.
4: ¡Gloria a Dios!
0: Asegúrese que anda con Dios. Una hermana me llama un día y me dice, hermano David, yo quiero que ores por mí. Ay, ¿por mí quién? Eso es duro, ser pastor, ¿verdad? Pastor, ore por mí. Casi nadie le dice a uno, pastor, estoy orando por usted. No. Y uno ya va así, mire. Y pum, otra carga más encima. Pero tiene que arrastrarla, y para qué se metió a eso. ¿Y qué fue, hermana? Hermano, me dijo, yo estoy volviéndome loca. ¿Por el evangelio? ¿Por qué? No, de los nervios. Fíjate, yo quedo sola en mi casa. Ay, hermano, yo donde ando, siento pasos detrás de mí. ¿Y eso la tiene usted nerviosa, hermana? Sí, hermano, como que asustan. Pero usted ya es nueva criatura, ¿sí? ¿Usted aceptó a Cristo, pues? ¿Sí? Ah, ¿usted está bien con Dios, sí? ¿Y por qué se asusta entonces? Porque siento pasos, pero no miro a nadie. Hermana, qué pobre noticia está usted. ¿Por qué me dice? Si la Biblia le está dando una gran promesa, el ángel de Jehová campa alrededor de los que le temen. Y Jesús le dijo a usted, yo estaré contigo todos los días, hasta el fin del mundo. No lo ve, pero ahí anda. No lo ve, pero ahí está. A mí me estaba amenazado, yo estaba amenazado a muerte, recién convertido al Evangelio, consecuencias todavía de la vida vieja. Estos hombres son de donde yo, somos vecinitos, y ellos saben de dónde el Señor me ha sacado. Hermano, y a consecuencia de eso hay un hombre que yo mismo lo entrené. Yo mismo lo había arruinado al hombre, y ahora él quería practicar lo que yo le había enseñado conmigo. Me quería matar. Yo me bajo del bus en la carretera, como a las 5:30 de la tarde, a punto de una tormenta, envuelvo mi Biblia. Anduve 7 años predicando a pie, de cerro en cerro y de par en par. Me llamó un hermano y me dice, ore por mí que quiero empezar un ministerio. Entrale, le dije, es que quiero carro, me dijo, quiero sonido. 7 años a pie, papá. Y yo envolví la Biblia y la carterita y voy caminando en una parte sola que le llaman la montañita, era la calle polvosa. Encuentro al hombre que me quería matar. Cuando yo lo vi, yo voy empezando a subir la cuesta y él asoma de allá en una moto. Yo me pegué la Biblia al pecho. La carne me decía, correte, métete al monte, con esa moto no te sigue. Métete al monte. Pero el Espíritu me dice, confía. Y yo entré, hermanos, en una confianza, me pegué la Biblia al pecho y le dije, Señor, si es tu voluntad, hasta aquí llego, y si no sigo, no hay problema. Y aquel hombre bajó velocidad. Cuando bajó velocidad, hermanos, solo dijo, nos vemos, que les vaya bien. Y cuando dijo que les vaya bien, mencionó más de personas que yo, no solo a mí, que les vaya bien. Yo le hice así, Señor, ¿a qué lado es que vas? Porque te vio. Te vio, Señor, le dije yo. Te vio, aleluya. Y sabe una cosa, otro día en la mañana tengo a un amigo del pueblo y me dice, tené cuidado, fulano estuvo anoche en mi casa tomando, me dijo. Y ahí platicando con fulano le dijo que ayer no te había matado en la nochecita porque venías en medio de dos curas, me dijo. Dios me reprenda, dije yo. Ese cabezón no sabe lo que vio, le dije. ¿Y con quién venía? Venía literalmente yo solito, espiritualmente no sé cuántos había mandado Dios en favor mío. Pero él miró que venía en medio de dos personajes de vestiduras blancas. ¿Cuántos alaban al Señor? Eso no se llaman curas, se llaman ángeles de Jehová. Dele fuerte ese aplauso al Señor en esta hora. ¡A su nombre! ¡A su nombre! Entonces hay que tener comunión ininterrumpida. Relación buena con Dios. Amén. Número 3. Progreso continuo. Amén. El que anda con Dios progresa continuamente. Avanza, mejora. La senda del justo es cual la luz. No dice que del ocaso. No, ahorita es la luz del ocaso. El ocaso. Y ahí lo casas también. Es la que se está poniendo. Que entre más pasa el tiempo, más noche. Está temprano, no se preocupe. Más tiempo, más noche. En cambio, la aurora es al contrario. Empieza el vislumbrar del alba, la aurora, y la aurora trae esperanza. Y entre más tiempo, más claro. Y entre más tiempo, más claro. Pero yo veo mujeres que tienen 30 años en la iglesia y ni las argollas de las orejas han botado, hermano. ¿Ah? ¿Sí? No se les ha quitado la maña todavía, hermano, de rasparse la seda como chancho colgado, hermano. Yo ahorita como tienen el chancho colgado y le echan agua caliente y empiezan volándole todo el pelo. ¿Aló? No, no, usted no se enoje si no es con usted. Alabe a Dios si puede. Entonces, no se le ha quitado esa maña. No se le ha quitado muchas mañas todavía. Y va como para atrás. Como para atrás. Yo creo que vieron bailar a Michael Jackson. Solo para atrás. Marchan para atrás, para atrás. Pero aquí no es para atrás. Aquí es progresivo. ¿Cuántos alaban al Señor? Progresivo es hacia adelante. El apóstol Pablo dijo, prosigo hacia la meta. Avanzo hacia la meta. Puesto los ojos en Jesús, el autor y consumador de la fe. Dele fuerte ese aplauso al Cristo de la gloria. ¡A su nombre! Oh, gloria a Dios. El actor a los hebreos dice, debiendo ser ya maestros, muchos de ustedes todavía están en kinder. Lo de kinder lo dije yo, no lo dijo el escritor. Pero quiere decir que todavía tienen necesidad que se les enseñe a dar los primeros pasos. Ya deberían de ser atletas. Y todavía andan en pañales y a gata. Hay un mensaje que se llama, que tenemos predicado desde ya tiempo, se llama viejos y en pañales. La vergüenza de la iglesia, ¿no? Y con esos mensajes son los que me han cerrado las puertas. El sazón de la idolatría, no toleres a Jezabel. Yo tengo bien marcados los mensajes que me han puesto barreras y cruz. Hay gente que barras le está poniendo la puerta ahorita por dentro. Las barras están poniendo. Pero como la del cielo está abierta, usted no se preocupe. A su nombre, deberíamos de ser progresivos. ¿Cómo se siente usted? Si ayer fue, el año pasado fue creyente, hoy está creyente, tiene que ser más creyente que el año pasado. Si el año pasado estaba medio raro, hoy ya no tiene que estar medio raro, tiene que estar bien fundamentado. Su santidad tiene que ser más expresiva. Su celo con las cosas de Dios tiene que ser mejor. El apartarse de las cosas malas tiene que ser mejor. Pero hermano, llegamos a una edad donde si hay Semana Santa, ahí está el creyente enredado con todos los religiosos en la tal Semana Santa. Y hasta la diaconisa está con el bulinillo batiendo huevo el Viernes Santo para la torta de Dagón. Y ahí está, si es Navidad, ahí está la hermanita despescuezando pollos y haciendo panes y haciendo tamales para el Santo Niño de Atocha en la noche del 24. ¿Me está escuchando? ¿Para dónde es que vamos? ¿Vamos para adelante o vamos para atrás? Pues si es para adelante, vaya dejando todo eso, porque el que está en Cristo, nueva criatura es. Las cosas viejas pasaron, y aquí todas son hechas. Tire atrás lo que ya no sirve y agarre la vida nueva en Cristo Jesús. Progresivo si camina con Dios. A su nombre. Voy a ir más rápido ya para terminar hoy, si no nos vamos mañana. Número 4, completa separación. Diga, completa separación. ¿Sabe por qué se nos llama santos y que se enoje el diablo si quiere? Ese es problema de él. La gente le llama santo a un pichingo colgado, a un muñeco pintado. El santito. Y ese no es santo más que un muñeco. Ni muñeco. Porque un muñeco sirve para jugar. Y es un animal de tiesos de cemento. ¿Quién va a jugar con eso? ¿Me está escuchando? Santo no es un animal de esos. Santo es un hombre o una mujer que fue malo, pecador, sucio, patirijuso, podrido, perverso, pero que la sangre de Cristo lo ha limpiado y lo ha justificado y su nombre está escrito en el libro de la vida. ¿Cuántos tienen nombre escrito en el libro de la vida? ¡Aleluya! Sí, porque hay unos que están contentos porque tienen 3 dúis para votar hoy. Y en el libro de la vida no tenés ni el silabario tuyo. No, asegúrate que a última hora que no te hallen en las alcaldías, no hay problema. Pero que Dios te tiene anotado en el libro de la vida. Hay gente que está contenta porque está en el libro de ofrenda, en el libro de diezmo, en el libro de aseo, en el libro de construcción, en el libro de misiones y se da el lujo. Ay, yo en todos los libros aparezco, pero arriba está borrado. ¿Ah? ¿De qué sirve eso? No, es mejor asegurarse. Si a última hora no se fijaron en tu diezmo, ni en tu ofrenda, ni en tu cosas buenas que diste para la iglesia, no hay problema, hermano. Acostúmbrate que cuando dejes una lámina para la obra, es para la obra. Deja de estar arrancando cuando te vayas de ahí. Cuando te alabes al Señor, porque tu recompensa está arriba en el reino de los cielos. Dele fuerte ese aplauso al Señor en esta hora. A su nombre. Completa separación. Santo. Diga conmigo, santo. Escrito está, dijo el apóstol Pedro, ser santo, dijo el Señor, porque yo vuestro Dios soy santo, separado, apartado. Viene a mi familia, y le estoy hablando de familias evangélicas. ¿Sí? Evangélicos, hermanos, de esos que no escupen, pues. Ah, no, es que está, eso es malo. Pero acaban de estar celebrando el Día de la Madre. El culto a la Madre Diosa de los cielos es el culto paganizado desde Babilonia, el cual Roma lo agarró y le dio matiz, y se publicó el decreto, un canon católico en el que debe de las naciones separar un día en el que se le haga culto a esa madre. Y a la camuflajearon de María, la Virgen, que María no tiene nada que ver en ese chonguengue. Nada, nada. Y después se fue metiendo y ahora, ya, ahora la desgracia es, hermano, y en la radio saludan todo eso también. ¿Ah? Más le vale, pues si no ya me metía problema. ¿Cuántas alaban al Señor? Ahora, pues sí, porque una cosa, el mensaje por un lado y todos estos mensajes saliendo allá, y a la media hora está el locutor, felicitamos a las madrecitas. Estas son las mañanitas. Y el rey David, busco en la Biblia, yo buscando las mañanitas de David, no las hay, hermano. Estos mañaneros son hijos del diablo. Mire cómo el diablo se mete. Alabe a Dios si puede, hermano. ¿Cuántos dicen gloria a Dios? Y cuando hablan conmigo, me dicen, hey, tenemos reunión en la casa del primo tal o el tío tal. Me dicen, ¿y no vas a ir vos? No, le digo, no tengo tiempo para eso. Ah, qué santulón se ha hecho este bote. No me he hecho, me hicieron. Si es que el que me salvó a mí es santo. Y cuando yo me dejé salvar de él, porque no quería, cuando yo fui salvo por él, me convertí en santo. Y él me sigue exigiendo y me dice, salida en medio de ellos. Él me llama todos los días y me dice, no te metas con ellos, salí de ahí y yo te recibiré y voy a ser para ti padre y tú me serás hijo, dice el Señor Dios Todopoderoso. Denle fuerte ese aplauso al Señor en esta hora. Amén. Permítame que este otro mes que viene vienen los padres. El día del Papa. El día del Papa. ¿Y a quién le están haciendo ese culto? Al venadito. No, ya no está venado, hasta el otro. El jesuita este que ha llegado ahorita, que está uniendo a la iglesia evangélica. Hay 20 hijos del diablo con nombre de pastor que van a estar sentados en la canonización el 23 representando a los evangélicos. Algunos de ustedes leen nuestros correos de Facebook. Yo me proclamé el día de ayer porque yo esperé que alguien lo hiciera. Digo yo, tenemos más líderes de misiones, pero hay muchos hijos del diablo que están al frente de una misión robando pisto y comiendo bien y que la gente se vaya al infierno. ¿Me está escuchando? Estoy diciendo una verdad que duele, pero esa es la verdad. Muchas misiones están al frente de Acat y de Jezabel. Jezabel y Acat están al frente de muchas misiones. Y esto lo estoy yendo medio mundo, que lo oigan. Y si quieren que lo traguen, y si no, que lo vomiten. Pero esa es la verdad de Dios. ¿Cuántos alaban al Señor? ¿Cuántos le alaban esta preciosa tarde? Amén. Y esa es la situación, hermano. Que serán todas esas cosas. ¿Sigue aquí usted? Sí, da pena, da vergüenza. ¿Cuántos alaban al Señor? Entonces, dice ahí claramente que no se paremos. ¿Qué dice? Que ya no los metamos con el mundo. ¿Sabe qué dice esa gente que va a estar allá? Que ellos representan a la iglesia del Salvador. Representación de la iglesia evangélica. Dígame, ¿la iglesia evangélica que está aquí? ¿Se siente representado usted por un Judas Iscariote de eso? Perros mutiladores del cuerpo, dijo el apóstol Pablo. Cuidado de ellos. ¿Cuántas alaban al Señor? ¿Me está escuchando, hermano? La representación de la iglesia en la tierra no es ningún cabezón de nosotros. Es el Espíritu Santo. El vicario de Dios en la tierra se llama Espíritu Santo. El que representa a la iglesia se llama Espíritu Santo. Denle fuerte ese aplauso al Señor en esta hora. Ah, pero ¿por qué no se proclaman los demás? ¿Por qué en los púlpitos no se le está advirtiendo a las iglesias de esto? Ah, porque no queremos llevarnos mal, queremos vivir de abracete con el mundo, queremos coquetear con el mundo. Yo tengo un mensaje, yo no sé si ya llegó a la radio, que se llama El Mundo Toca y la Iglesia Baila. Ajá. Y ahí va el otro desparasitando la iglesia. Separación. Diga otra vez, mío. Separación. Diga al que está al lado suyo, no améis al mundo ni las cosas que están en el mundo. El apóstol Santiago dice en el capítulo 4, oh almas adúlteras. ¿A quién se le llama adúltero sino aquel que está casado? El adulterio es para el casado. Y ojo, hermanos pastores, ojo, ojo, puerta cerrada por esto, pero ahí va. Oiga, los grandes maestros, que no son maestros, son maestros de obras oscuras, están tergiversando los versículos de la Biblia Y ahora medio mundo está dejando a la mujer y casándose con otra. Porque le han descubierto ahí, y el versículo ya no le dicen que puede dar carta de divorcio. Aunque Jesús dijo que puede repudiar y dar carta de divorcio, nunca dijo que se vuelva a casar tal persona. Nunca. Si me hay el versículo, pues vamos a ir buscando a relevar, pues. No, no se puede. ¿Aló? ¿Aló? No se puede. El Señor dijo, a no ser por causa de fornicación. No dijo que por causa de adulterio. Y la fornicación es previa al matrimonio. Jesús lo que estaba diciendo era, alguien puede repudiar a su mujer porque se casó con ella y ella le dijo que era virgen, y cuando se llegó a ella no la encontró virgen. Había fornicado antes de casarse con él. Él puede despacharla, pero el pueblo la mataba a pedradas para que aquel hombre quedara libre. Pero que me venga un hijo del diablo diciendo que hasta nietos tiene con la mujer ya. Es que yo no la llevé virgen hace 40 años. Otra es la que quiere. ¿Está escuchando? Aquí dice, almas adúlteras. Usted está casado con Dios. Tiene compromiso con Dios. Porque os celo con celo de Dios, dijo el apóstol Pablo. Porque os he desposado, los he unido con un solo marido para presentarlos como una virgen pura. ¿A quién? A Cristo. Entonces, oh almas adúlteras, ¿por qué le llama adúltera? Porque estando desposados con Cristo, estamos besuqueándonos con el mundo, estamos besuqueándonos con Satanás, que el Señor lo reprende esta tarde. ¿Cuántos alaban al Señor en esta hora? Dale fuerte ese aplauso al Señor. Sí, eso es. Ese es el problema. Y andamos con Dios y piropeando para otro lado. Hay creyentes que hasta le dicen al diablo, ay, perdoná, voy a ir al culto porque el pastor va a decir que Javier porque no vi, pero al venir digo, ¿viste? Ay, disculpa que voy a estar 2 horas, pero si puedo me ven guantes. Usted ve a esa gente que usted predicando está y se van. ¿Te cree que de gusto se van? El diablo los está apurando. El diablo tiene el control de ellos, un control remoto, y les toca el botón ahí, y allá van corriendo a sentarse frente a la televisión a tragar basura. Aló, a su nombre sea la gloria. Completa separación, perseverancia inquebrantable. Diga, perseverancia inquebrantable. El que camina con Dios no puede decirme que camina con Dios y se cae cada 3 meses, hombre. ¿Qué Dios es el que lo lleva a usted? ¿Ah? Un Dios anémico. ¿Ah? Un Dios medio sonámbulo lo lleva a usted porque lo deja caer a cada rato. Yo no creo que alguien que camine con Dios pase en ese juego del yo-yo. Sube y baja. Más abajo que arriba, patina.

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Esta es la verdadera historia de una pequeña aldea en India. En esta aldea había una familia que llegaron a tener una fe que salva en Jesucristo. Esto perturbó tanto a la gente en la aldea que un grupo de personas muy enojadas llevaron a la fuerza a la familia. El jefe de la aldea vino y dijo al hombre: si tú y tu familia no se arrepienten de la fe, todos ustedes seguramente morirán. El hombre no sabía qué hacer o qué decir. Lo único en que podía pensar fue en una canción que él compuso cuando rindió su vida a Dios. Entonces empezó a cantar: he decidido seguir a Cristo, no vuelvo atrás, no vuelvo atrás. Y así, aterrorizante, sus hijos fueron asesinados.

Le fue dada otra oportunidad. Esta vez fue la vida de su esposa en peligro, pero él seguía cantando. Si otros vuelven, yo sigo a Cristo. No vuelvo atrás.

Después de la terrible muerte de su esposa, le fue dada otra oportunidad, esta vez para salvarse a sí mismo. Pero él seguía

Ese día, algo asombroso pasó. Una semilla fue plantada en el corazón del jefe de la aldea. Y eventualmente, él llamó a la aldea. Y en el mismo lugar donde pasó todo esto, renunció a su antigua fe y declaró su felicidad a Jesucristo. Una celebración empezó en ese momento. Y el Evangelio floreció y creció en esa comunidad. Y no solo en esa aldea, sino también alrededor de esa región. Porque ellos vieron fe verdadera en el carácter real de Dios. Por causa de una familia que creyó en Jesucristo, aunque bajo la pena de la muerte.

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1: Levántate, iglesia, en esta noche. 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

Mis amigos y hermanos que están en sintonía de Radio Aliento, Radio Vida en Cabañas y Radio Tomando de la Fuente, muy bienvenidos en esta tarde de día domingo, cuando nuestro Dios nos dé el privilegio, hermanos, de estar día domingo 31 de mayo. Y con eso nos despedimos ya, estamos a 11 horas para finalizar lo que es este día, dando gracias a nuestro Dios por darnos la bendición de poder estar con vida, de habernos guardado durante estos 30 días anteriores y hoy en este día número 31, siempre agradeciendo por la bendición que Él nos da y confiando en su fidelidad, confiando en sus promesas. Bienvenidos todos, saludos a todos los que estén en la sintonía, usted que esté en sintonía, donde usted nos esté escuchando, nuestro Dios conceda ricas y abundantes bendiciones. Bienvenidos, bienvenidos en esta hora de la tarde. Estamos completamente en vivo en esta oportunidad, hermanos, en lo que es Radio Vid, Radio Aliento, Radio Tomando de la Fuente. Presentes, hermanos, para exaltar y glorificar el nombre de nuestro Dios. Dios bendiga a nuestra hermana Nubia, que nos está escuchando en esta hora. Ella es parte de los que nos escuchan a través de Radio Cristo Fiel, pero ahora nos está escuchando desde Radio Tomando de la Fuente. Gracias, gracias por estar ahí en la sintonía. Que nuestro Dios conceda ricas y abundantes bendiciones. Saludos hasta la ciudad donde ella está ubicada, en San Salvador. Gracias, hermana, gracias. Dios le bendiga. Hermanos, quiero manifestarles que en este día también estamos alegres, estamos regocijados porque nuestro Dios nos ha guardado, porque nuestro Dios nos ha fortalecido, hermanos, porque Él nos ha provisto fortaleza, tanto espiritual como material. Quiero manifestarles que ya, hermanos, en este día nos estamos despidiendo del mes de mayo y con el favor de nuestro Dios, a partir de la 1 de la madrugada, hora del Salvador, 3 de la madrugada, hora de Chile, vamos, hermanos, a estar iniciando un nuevo clamor de madrugada con la ayuda de nuestro Dios. Estaremos iniciando mañana lunes y estaremos finalizando el día, permítame, quiero verificar acá el calendario. Sí, estaremos iniciando el día de mañana lunes y vamos a estar finalizando el día domingo 7 de junio. Bendito sea nuestro Dios, hermanos. Ya nos vamos acercando a lo que es el mes del aniversario de el programa Tomando de la Fuente en Radio Aliento. En el mes de julio estaremos cumpliendo 8 años de estar, hermanos, presentando la palabra de nuestro Dios a través de Radio Aliento. Y así, hermanos, de igual manera, los mismos años tenemos con nuestro hermano Pastor Rigoberto de Paz. Lo único que él, con la diferencia que él entró, no sé si entró en el mes de agosto o entró en el mes de septiembre, no me acuerdo muy bien, pero sí, en el mismo año que yo estuve iniciando, él inició también la presentación de su bendecido programa Corre a la Cruz. Dios bendiga a mi hermano Pastor Rigoberto de Paz, a su amada esposa, a la hermana Rosy, a su familia, a sus hijos, a cada uno de los hermanos que forma parte de la congregación de la iglesia a la que él está pastoreando. En esta tarde, hermanos, Dios bendiga a nuestro hermano José Sobarzo y su amada esposa, la hermana Marta, quienes estuvieron presentando su bendecido programa en el horario que

0: Que nos antecedían. Gracias por siempre estar, hermanos, orando por nosotros para que nuestro Dios nos ayude, para que Él nos saque en victoria. Por acá está nuestro hermano Johnny. Mi hermano Johnny nos está reportando. Dice que se está preparando para que a las 5 de la tarde se van a dirigir hacia el culto de hoy. Entonces, en este momento, permítame, vamos a ver el horario de Chile. ¿Cuántos? ¿En qué horario estamos? Son las 15:18. Bueno, hermano, yo tengo la autorización del hermano Boris, que si en un caso la hermana Silvia tuviera algún inconveniente con la transmisión, que inmediatamente yo esté pendiente de poner un mensaje de poder. Así es que cualquier cosa, hermana Silvia, avíseme para yo poder estar aquí con más preparación para hacerlo. Por el momento, hermanos, que el hermano pastor Norberto no está presentando su programa por razones de fuerza mayor. Bien. Permítame. Dice mi hermano Johnny que él va a ser el que va a estar coordinando el culto. Así que, hermano Johnny, me saluda al hermano pastor, me le da un fuerte abrazo de esos que se siente el impacto, hermanos, como hermanos en Cristo. Bendito sea nuestro Dios. En esta oportunidad tenemos acá, hermanos, la hermana Dubia nos está solicitando que presentemos a Yarixa Briseida. En esta oportunidad también que oremos por Naomi y también por Magalí. Amén, hermana Nubia. Estaremos orando a nuestro Dios, que sea nuestro Dios ayudando a nuestra hermana Nubia en sus necesidades y también por la vida de su familia y de su esposo. Quiero continuar, hermanos, leyendo la palabra de nuestro Dios en el capítulo número 40. Yo, hermanos, cuando me voy avanzando con la lectura de lo que la Biblia nos enseña y estamos leyendo, hermanos, detenidamente capítulo por capítulo y estoy alimentando mi alma. Yo, hermanos, ayer que estaba leyendo el capítulo 39, estaba meditando que todo lo que aquí dice, hermanos, está dicho en el libro de Apocalipsis. Daniel también lo profetizó. Pero, hermanos, aquí en lo que dice Ezequiel, hay algo más, hermano, que será algo especial que nuestro Dios va a traer en la humanidad, primeramente a Israel, luego después a las naciones. Pero sí, también la sentencia de juicio que viene para este mundo está, hermanos, sin retroceso. Dios no la cambia. Lo estableció, lo cumplirá. Hoy en la mañana, hermanos, que estaba presentando un mensaje que el hermano Gigi Ávila predicaba, decía: Señor, mételes unos tablazos a los amigos para que se arrepientan, porque si no se arrepienten de esta manera, cuando lo quieran hacer será demasiado tarde. Y la verdad, nosotros, hermanos, quisiéramos que las personas puedan reconocer a nuestro Señor como su Salvador, pero esto no es de nosotros mismos que procede, sino que nuestro Dios lo hace para su honra y para su gloria. También, hermanos, en Temuco tenemos un hermano cumpleañero y es nuestro hermano Robert Castillo, que está cumpliendo un año más de vida, quien los saludo en el nombre del Señor, deseando que nuestro Dios le bendiga grandemente allá en Temuco. Que nuestro Dios le conceda muchas bendiciones, que este nuevo año que va a estar cumpliendo sea de gran bendición para su vida. Que la fortaleza de nuestro Dios se deje sentir en él, en la de su esposa y su demás familia. Yo temprano, hermanos, le iba a decir a uno de los hermanos que estaba presentando para que por favor le mandara un saludo, pero tuve un pequeño inconveniente con el tiempo, porque, hermanos, fíjense que hay cosas que no las puede mandar a hacer uno, sino que uno mismo las tiene que hacer. Y si las manda a hacer, corre el riesgo de que no se las van a hacer bien, y entonces, y para no entrar en discusiones ni en circunstancias que no sean gratas, pues es mejor hacer las cosas uno. Entonces, no podía, hermanos, y yo lo único, nomás que pude, dije, no, voy a saludarlo personalmente yo, por interno, y cuando se da dada la oportunidad que yo inicie con la presentación del programa, entonces yo lo voy a hacer ya presentándome yo. Bendito Dios.
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0: Este, hermanos, es una entrada del un álbum que grabaron los hermanos Renacer. Oiga, qué preciosas letras.

Aleluya, bendito Dios, qué maravilloso, hermano. Poder estar en la presencia de nuestro Dios y disfrutar de sus bendiciones y poder ser fortalecido por medio de su bendita palabra y las palabras que inspiran a mantenernos en el esfuerzo de la vida cristiana. Quiero manifestarles, hermanos, como antes se lo había dicho en otras ocasiones, a mí, hermanos, fue de una manera que no puedo explicar, hermano. No lo puedo explicar, no. No se lo puedo decir si fue por medio de una persona que lo dejó. Nuestro Dios permitió que llegara a mí. No lo sé, no se lo puedo explicar, hermano. No se lo puedo explicar. Pero fíjense que yo presentaba alabanzas, hermanos, en una transmisión, no de culto, sino que como una invitación a llevar el evangelio por medio de una transmisión en una bocina de intemperie, hermano. Entonces, entre todos los cassettes que yo tenía, hermanos, ahí, que habían testimonios, habían alabanzas, estaban coros, encontré, hermanos, ese cassette de los hermanos de este grupo, hermanos, que estoy escuchando. Y fue tanto, hermanos, el impacto en mí con esas alabanzas que yo las escuchaba y las volví a escuchar, y las volví a escuchar, y las repetí, y las volví a escuchar. Y, hermanos, y cada día me iba animando. Y llegó justo en el momento, hermanos, que yo necesitaba una palabra, que yo necesitaba ese momento para poder ser ministrado, porque estaba, hermanos, pasando un momento bien difícil. Situaciones que habían venido sobre mi vida, que me estaban, hermanos, haciendo claudicar entre dos pensamientos. Pero cuando yo empecé a escuchar esas alabanzas, comprendí que había más que seguir haciendo en medio de la adversidad, seguir dando otro paso y levantarnos para continuar. Y desde que tuve esa oportunidad, hermanos, de escuchar esas alabanzas. Este es un grupo chileno que en el año de 1973 empezaron, hermanos, a cantarle a nuestro Dios ahí. Y para los que son de Chile y saben que en el año de 1973 se desarrollaron muchas actividades bien adversas en el país de Chile. Pero, hermanos, este grupo estuvo, hermanos, ahí dando testimonio, cantando, sirviendo a nuestro Dios. Y por eso, hermanos, bueno, ahora después de tantos años de que nuestro Dios nos ha dado el privilegio de estar predicando a través de radio, de formar parte del cuerpo de nuestro Señor Jesucristo, yo lo animo a usted a que continúe, a que no desmaye, a que no se retroceda por nada ni por nadie. Vamos a leer la palabra. Tengo, hermanos, este capítulo tiene 49 versículos y los vamos a leer todos. Y dice así: en el año 25 de nuestro cautiverio, al principio del año, a los 10 días del mes, a los 14 años después que la ciudad fue conquistada, en aquel mismo día vino sobre mí la mano de Jehová y me llevó allá en visiones de Dios. Me llevó a la tierra de Israel y me puso sobre un monte muy alto, sobre el cual había un edificio parecido a una gran ciudad. Hacia la parte del sur me llevó ahí, y aquí un varón cuyo aspecto era como aspecto de bronce, y tenía un cordel de lino en su mano y una caña de medir, y él estaba a la puerta. Y me habló aquel varón diciendo: hijo de hombre, mira con tus ojos y oye con tus oídos,
y pon tu corazón a todas las cosas que te muestro, porque para que yo te las mostrase, has sido traído. Aquí cuenta todo lo que ves a la casa de Israel. Y aquí un muro fuera de la casa, y la caña de medir que aquel varón tenía en la mano era de 6 codos, de a codo palmo menor, y midió el espesor del muro de una caña y la altura de otra caña. Después vino a la puerta que mira hacia el oriente, y subió por sus gradas, y midió un poste de la puerta de una caña de ancho, y el otro poste de otra caña de ancho, y cada cámara tenía una caña de largo y una caña de ancho, y entre las cámaras había 5 codos de ancho, y cada poste de la puerta junto a la entrada de la puerta por dentro una caña. Midió asimismo la entrada de la puerta por dentro una caña. Midió luego a la entrada del portal de 8 codos y sus postes de 2 codos. Y la puerta del portal estaba por el lado de adentro. Y la puerta oriental tenía 3 cámaras a cada lado, las 3 de una medida también, de una medida de portales a cada lado. Midió el ancho de la entrada de la puerta de 10 codos y la longitud del portal de 13 codos. El espacio delante de las cámaras era de 1 codo a un lado y de 1 codo al otro lado. Y cada cámara tenía 6 codos por un lado y 6 codos por el otro. Midió la puerta desde el techo de una cámara hasta el techo de la otra, 25 codos de ancho, puerta contra puerta. Y midió los postes de 60 codos, cada poste del atrio y del portal todo en derredor. Y desde el frente de la puerta de la entrada hasta el frente de la entrada de la puerta interior, 50 codos. Y había ventanas estrechas en las cámaras y en sus portales por dentro de la puerta alrededor, y asimismo en los corredores, y las ventanas estaban alrededor por dentro, y cada poste había palmeras. Me llevó luego al atrio exterior, y aquí había cámaras y estaba enlosado todo en derredor. 30 cámaras había alrededor en aquel atrio. El enlosado a los lados de las puertas en proporción a la longitud de los portales era enlosado más bajo. Y midió la anchura desde el frente de la puerta de abajo hasta el frente del atrio interior por fuera de 100 codos hacia el oriente y al norte. Y de la puerta que estaba hacia el norte en el atrio exterior, midió su longitud y su anchura. Sus cámaras eran 3 de un lado y 3 del otro. Y sus postes y sus arcos eran como la medida de la puerta primera, 50 codos de longitud y 25 de ancho. Y sus ventanas y sus arcos y sus palmeras eran conforme a la medida de la puerta que estaba hacia el oriente. Y se subía a ella por 7 gradas y delante de ella estaban sus arcos. La puerta del atrio interior estaba enfrente de la puerta hacia el norte y hacia el oriente, y midió de puerta a puerta 100 codos. Me llevó después hacia el sur, y aquí una puerta hacia el sur, y midió sus portales y sus arcos conforme a estas medidas. Y tenía sus ventanas y sus
arco alrededor como las otras ventanas. La longitud era de 50 codos y el ancho de 25 codos. Sus gradas eran de 7 peldaños, con sus arcos delante de ellas, y tenía palmeras, una de un lado y el otra del otro lado en sus postes. Había también puerta hacia el sur del atrio interior, y midió de puerta a puerta hacia el sur 5 codos. Me llevó después en el atrio de adentro a la puerta del sur, y midió la puerta del sur conforme a esas medidas, sus cámaras y sus postes y sus arcos eran conforme a estas medidas. Y tenía sus ventanas y sus arcos alrededor. La longitud era de 50 codos y de 25 codos el ancho. Los arcos alrededor eran de 25 codos de largo y 5 codos de ancho. Y sus arcos caían afuera al atrio, con palmeras en sus postes, y sus gradas eran de 8 peldaños. Y me llevó al atrio interior, hacia el oriente, y midió la puerta conforme a estas medidas. Eran sus cámaras y sus postes, y sus arcos conforme a estas medidas. Y tenían sus ventanas y sus arcos alrededor. La longitud era de 50 codos y la anchura de 25 codos. Y sus arcos caían afuera del atrio, con palmeras en sus postes, de un lado y de otro, y sus gradas eran de 8 peldaños. Me llevó luego a la puerta del norte y midió conforme a estas medidas, sus cámaras, sus postes, sus arcos y sus ventanas alrededor. La longitud eran de 50 codos y de 25 codos de ancho. Sus postes caían afuera al atrio, con palmeras a cada uno de sus postes de un lado y de otro, y sus gradas eran de 8 peldaños. Había allí una cámara y su puerta con postes de portales. Allí lavarán el holocausto. Y en la entrada de la puerta había dos mesas a un lado y a otras dos al otro lado para degollar sobre ellas el holocausto y la expiación y el sacrificio por el pecado. A un lado por fuera de las gradas, a la entrada de la puerta del norte, había dos mesas y al otro lado que estaba a la entrada de la puerta, dos mesas. Cuatro mesas a un lado y cuatro mesas al otro lado junto a la puerta, 8 mesas sobre las cuales degollarán las víctimas. Las 4 mesas para el holocausto eran de piedra labrada de 1 codo y medio de longitud, y 1 codo y medio de ancho, y de 1 codo de altura. Sobre estas pondrán los utensilios con que degollarán el holocausto y el sacrificio. Y adentro, ganchos de 1 palmo menor, dispuestos en derredor, y sobre las mesas la carne de las víctimas. Y fuera de la puerta interior, en el atrio adentro, que estaba al lado de la puerta del norte, estaban las cámaras de los cantores, las cuales miraban hacia el sur. Una estaba al lado de la puerta del oriente, que miraba hacia el norte. Y me dijo: esta cámara que miras hacia el sur es de los sacerdotes que hacen la guardia del templo. Y la cámara que mira hacia el norte es de los sacerdotes que hacen la guardia del altar. Estos son los hijos de Sadoc, los cuales son llamados de los hijos de Leví para ministrar a Jehová. Y midió el atrio 100 codos de longitud y 100 codos de anchura. Era cuadrado y el altar estaba delante de la casa. Y me llevó al pórtico del templo y midió cada poste del pórtico 5 codos de un lado y 5 codos de otro,
y la anchura de la puerta 3 codos de un lado y 3 codos de otro. La longitud del pórtico 20 codos y el ancho 11 codos, la cual subían por gradas, y había columnas junto a los postes, una de un lado y la otra del otro. Hermanos, en el capítulo 41 sigue con el mismo relato, y en el 42 igual, hermano. Esto se resume en la visión del templo. Eso lo vamos a seguir leyendo en otra ocasión, si nuestro Dios nos permite la vida, hermano. Bendito sea nuestro Dios. Permítame, voy a dejar un pequeño puente con la alabanza que estamos escuchando.

Queremos tributarle gloria a Dios y levantar su nombre bien alto, pues grandes cosas ha hecho en nuestra vida y realmente con nada podemos pagar tanta bondad. Queremos decir con esto que algunos de nosotros estuvimos sin esperanza, aún siendo jóvenes, estuvimos sumidos en drogas, vicios o grandes problemas, o simplemente llevábamos una vida normal como cualquier joven, lleno de las alegrías de este mundo, pero al igual que cualquier ser humano, con un hondo vacío interior, y gracias a Él, solo a Él un día pudimos reconocer nuestra necesidad y clamar por ayuda. Por eso no podemos hacer otra cosa que agradecer y

Aleluya, bendito Dios, hermanos. Esta alabanza que continúa se llama Tribulación. Vamos en este momento, hermanos, a orar, a poner en las manos de nuestro Dios nuestra vida para que nos ayude a lo que resta de esta presentación de este día, hermanos, y también a suplicarle a nuestro Dios que nos capacite y nos fortalezca para, hermanos, para, hermanos, poder estar, hermanos, preparándonos para la oración en la madrugada. Permítame un momentito, permítame, hermano. Permítame. Vamos a escuchar acá, permítame.

0: Yo.
1: Bien, hermanos, continuamos. Ay, disculpen que hay unos ruidos ambiente bastante complicados, hermano, que los vecinos tienen música a todo volumen. Y me toca, hermanos, que estar ahí escuchando esos ruidos. Nuevamente, Señor, vengo nuevamente delante de su presencia para agradecerle, Dios mío, por el maravilloso privilegio que nos permite poder estar una vez más para realizar, Dios mío, la presentación del programa Tomando de la Fuente en esta tarde de este día, Señor, domingo, uniendo, Dios mío, nuestras vidas delante de su presencia para realizar, Señor, este programa. Bendiga, Señor, a todos nuestros amigos y a todos nuestros hermanos que están escuchándonos a través de Radio Aliento en Chile, a través de Radio Vida en Cabañas aquí en El Salvador y también en Radio Tomando de la Fuente. Gracias, Señor. Gracias por darnos este maravilloso privilegio de poder estar en este día domingo, Señor, realizando este programa. Para mí, Señor, un privilegio muy especial porque iniciamos semana y estamos con esto finalizando, Señor, el mes de mayo, confiando en su fidelidad que para este próximo nuevo mes, en el mes de junio, que a partir de mañana lunes, Dios mío, inicia, estaremos, Señor, nuevamente en la buena disposición de presentarnos en oración en la madrugada. Unir, Señor, nuestras vidas con aquellos que están a la sintonía, viviendo momentos preocupantes, momentos difíciles, momentos, Señor, en los cuales quizás posiblemente su vida espiritual está siendo acrisolada, pero que en medio de ese proceso, de esa dificultad, usted va a sacar, Dios mío, perfección, una mejor forma de mirar las cosas, una mejor respuesta para poder, Dios mío, enfrentarse al diario vivir, porque vivimos, Dios mío, tiempos peligrosos, difíciles en este mundo, Señor, donde hay muchas personas que están, Dios mío, ahí llevando momentos que complican. El que se encuentra enfermo, el que se encuentra preocupado. Mi Señor, ayude por favor, conforme a la multitud de sus piedades. Que pueda usted manifestarse, Señor, en nuestras vidas. Que pueda usted, Dios mío, prepararnos para poder continuar en este camino. Añada las bendiciones que necesita cada hermano, cada hermana, Señor. Que en esta oportunidad, nuestros hermanos que están en la sintonía a través de Radio Aliento, a través de Radio Vid, a través de Radio Tomando de la Fuente, puedan ser, Dios mío, fortalecidos. Mis hermanos que van a estar en su respectiva casa de oración, que en esta tarde están ahí en casa, Señor, organizando para poderse movilizar, para estar en su respectivo culto, que les guarde, que les bendiga, que les fortalezca, Señor, que permita que todos lleguen con bien y estando en su casa, Señor, se gocen, se fortalezcan, su bendita palabra, Dios mío, les renueve, les refuerce, les dé, Señor, la capacidad para seguir adelante. Bendiga a mi hermano Johnny, bendiga a la hermana Marcela, bendiga a sus hijos, Señor, si están ahí en Achao, bendígaselos, guárdeselos. Y a los hermanos de la congregación donde mi hermano Johnny, Señor, está congregándose, le ayude y le bendiga para que se fortalezcan. A nuestro hermano pastor y a los hermanos de la iglesia, Señor. De igual manera, para todos aquellos que estén, Señor, escuchándonos, en el caso de mi hermano Pastor Rigoberto de Paz, que ya tiene, Señor, casi 3 semanas de que no ha podido estar, Dios mío, en su respectiva casa de oración por las razones de la salud, que ha estado afectado, pero que a través de la radio se fortalece su alma, a través de su bendita palabra se fortalece su espíritu, mi Señor amado, y le permite que pueda ser restaurado completamente en su salud, lo que lo está, Señor, afectando. Ayude, Señor, a su esposa, manténgala con salud, con fortaleza, para que ella pueda, Dios mío, coordinar el trabajo dentro de la congregación. A los hermanos de la congregación, dele, Señor, buena disposición de obediencia, de sometimiento a su palabra, para que lo que mi hermano Pastor Rigoberto no está presente no sea motivo para que ellos se desistan de la perseverancia. Bendiga, por favor, en esta tarde, Dios mío, mi hermano Boris, allá donde él está, Señor, en el sector donde anda predicando, que lo guarde, que lo proteja. Suplico, Señor, por mis hermanos que nos han hecho saber que oremos por ellos y sus peticiones, para que por favor les ayude y les bendiga. Conceda, Señor, que cada uno pueda ser tomado en cuenta, sus peticiones personales sean tomadas en cuenta, Señor. Por favor, se lo suplico, en el nombre de nuestro Señor Jesús. También, Señor, pido que en esta tarde permita, por favor, Señor, que en la meditación de su palabra, Señor, sea ministrado por su espíritu, la gracia de su espíritu en mí, para poder, Dios mío, compartir la palabra en esta tarde. En el nombre de nuestro Señor Jesús, amén y amén. Bendito Dios, mis hermanos, por este maravilloso privilegio que nos da de poder estar unidos, llegando hasta la intimidad de su hogar, donde usted nos esté escuchando. Dios bendiga a los que nos reportan sintonía como a los que no lo pueden hacer. Por favor, que nuestro Dios manifieste su misericordia. Vamos en esta oportunidad a continuar, hermanos, en esta tarde. Permítanme un pequeño puente y ya venimos, hermanos, para poder continuar con la meditación de la palabra. Escuchemos acá al grupo Renacer.

continuamos. Gracias a usted que está en la sintonía a través de Radio Aliento, Radio Vid y Radio Tomando de la Fuente. Gracias por su tiempo que está dedicando para estarnos escuchando en esta hora de la tarde de este día domingo, cuando estamos día domingo 31 de mayo. Bendito sea nuestro Dios. Quiero manifestarles, hermanos, que, bueno, tuve un atraso ahí que hermano me interrumpió. Ya solo tengo prácticamente 10 minutos para poder meditar en la palabra, pero espero que nuestro Dios esté llenando de bendición, de fortaleza su vida. Estamos leyendo, hermanos, el capítulo número 15 del libro de Romanos, y en él estamos estudiando la continuación de los deberes cristianos que el hermano Pablo estaba enseñándole a la iglesia. En el capítulo que nos quedamos, hermanos, fue 15, versículo 21. Ahora vamos a leer el capítulo número 15, versículo 22, donde dice: por esta causa me he visto impedido muchas veces de ir a vosotros, pero ahora, no teniendo más campo en estas regiones y deseando desde hace muchos años ir a vosotros, cuando vaya a España, iré a vosotros, porque espero veros al pasar y ser encaminado allá por vosotros una vez que haya gozado con vosotros. Mas ahora voy a Jerusalén para ministrar a los santos, porque Macedonia y Acaya tuvieron a bien hacer una ofrenda para los pobres que hay entre los santos que están en Jerusalén, pues les pareció bueno, y son deudores a ellos, porque si los gentiles han sido hechos participantes de sus bienes espirituales, deben también ellos ministrarles de los materiales. Así que cuando haya concluido esto y les haya entregado este fruto, pasaré entre vosotros rumbo a España. Y sé que cuando vaya a vosotros llegaré con abundancia de bendición del Evangelio de Cristo. Pero os ruego, hermanos, por nuestro Señor Jesucristo y por el amor del Espíritu, que me ayudéis orando por mí a Dios, para que sea librado de los rebeldes que están en Judea, y que la ofrenda de mi servicio a los santos en Jerusalén sea acepta, para que con gozo llegue a vosotros por la voluntad de Dios, y que sea recreado juntamente con vosotros, y el Dios de paz sea con todos vosotros. Amén. Aleluya. Bendito Dios, hermano. Qué maravilloso. Mire, yo había leído, hermanos, este nombre, pero no sabía que era nombre de persona que estaban, hermanos, Macedonia y Acaya. Estos hermanos estuvieron en la buena disposición de enviar una ofrenda para los hermanos que

que es algo, hermanos, que muchas veces los que forman parte de la obra que nuestro Dios está haciendo, hermanos, por medio de aquellas personas. Y esto avanzó para que el Evangelio se predicara, hermano. Ese tiene que ser un propósito personal de cada uno para servicio. En ningún momento se le va a pagar a Dios. En ningún momento, hermano, nosotros le vamos a poder recompensar a nuestro Dios lo que Él ha hecho por nosotros. Pero podemos hacer que su obra avance con eso, como lo está diciendo el hermano Pablo a los hermanos en Roma. Esta iglesia, él la estaba instruyendo por medio de cartas. No había podido estar con ellos. No había estado con ellos de la manera que él anhelaba. Pero todo el trabajo que él desarrolló, aún a la distancia, tuvo gran éxito, hermano. Porque a través de esto, nosotros estamos comprendiendo que los hermanos que habían creído en nuestro Señor Jesús de los gentiles, ellos fueron usados para que se siguiera predicando el Evangelio. Ellos estuvieron cumpliendo el llamado de ir y hacer discípulos. Algo que es importante que nosotros también lo pongamos, hermanos, en práctica. La verdad, algunas veces en un principio da un poco de vergüenza, en otras veces da un poquito como de temor, porque no se sabe cómo le va a reaccionar a alguien cuando usted lo esté evangelizando. Pero es importante hacerlo. Es algo que cada uno tiene que cumplir. Y no quizás, hermanos, como lo que se ha dado, hermanos, en otros hermanos, que nuestro Dios convence inmediatamente y aceptan a nuestro Señor Jesús, y ya esas personas están dando frutos dignos de arrepentimiento. Porque hay veces, hermanos, que hay personas que están oyendo y analizando lo que se les está diciendo, y en la medida que ellos están viendo el ejemplo de cada uno de los hermanos que testifica o predica, eso hace que otro pueda ser ministrado. Hoy, en esta oportunidad donde estamos, hermanos, viviendo tiempos más peligrosos, más difíciles, porque la mayoría de personas se están apartando de la verdad. Muchas personas se están volviendo a las religiones falsas. Muchos se están apartando al engaño. Y eso, hermanos, hace que a muchos se les esté como poniendo sus pensamientos inestables. Pero como la responsabilidad de la perseverancia no es en grupo, no es de la manera que si uno se desconecta, todos se desconectan, aunque trae efectos colaterales la falta, hermanos, de responsabilidad de uno. Porque hay personas que tal vez, posiblemente, cuando alguien deja de ir a la iglesia, ya inmediatamente los demás ya no van y empiezan a tener actitudes no gratas, ya se oyen cosas que no son correctas. Yo, hermanos, en una ocasión vi algo que me trajo mucha tristeza, porque cuando uno verdaderamente está en un nivel que tiene que estar como debe ser, con la responsabilidad que merece el Evangelio, nada lo tiene que detener ni nada.

0: nada lo tiene que mover. Pero yo lo vi, hermanos, en esas personas que cuando ya dejaron de ir a la iglesia, lo que hacían era eso. Mire, en un principio se escuchaban alabanzas. No poniéndolos de ejemplo los vecinos que están aquí, porque ellos nunca han puesto alabanzas. Pero esos hermanos escuchaban alabanzas a todo volumen, así como se está escuchando lo que están escuchando estos amigos. Pero ya después, cuando ya no siguieron perseverando, entonces empezaron a escucharse las canciones otra vez. Y con más fuerza, porque en esos días, cuando él era cristiano, cuando esa familia era cristiana, nuestro Dios les permitió que tuvieran un equipo de sonido fuerte, y con esas alabanzas, perdón, con ese equipo de sonido tan fuerte que tenían ellos, escuchaban las alabanzas con bastante volumen. Y cuando ya no eran cristianos, el mismo equipo de sonido que ocupaban para escuchar alabanzas, lo ocupaban para escuchar canciones. Eso, hermanos, es terrible, porque eso, hermanos, es como nuestro Señor Jesús dijo, que muchos, teniendo el corazón limpio, pero no está cuidado por el que lo debe cuidar, Satanás ronda por el corazón y empieza a seducir, y entonces trae consigo otros 7 espíritus peores que el que estaban en el hombre, y el postrer estado de aquel viene a ser peor. Entonces, esas personas, hermanos, que dejan de perseverar, que se vuelven atrás, se les olvida que nosotros no tenemos, hermanos, un alma que la podamos dominar nosotros. Fíjense que le contaba yo a mi esposa anoche, ¿verdad? Porque salimos a hacer un mandado después de que yo terminé de pasar el programa. Salimos, hermanos, a hacer una diligencia, y en la carretera, hermanos, cuando yo salí para la calle, a la calle principal, me tocó que esperar como 15 minutos para poderme incorporar a la calle, hermano. Y pasaban para la derecha y pasaban para la izquierda los carros a toda velocidad, y no le daban lugar, no me daban lugar de pasar a mí. Pero yo, hermano, bueno, como yo ya conozco que en las noches de día sábado se pone así la carretera, me tuve que esperar, porque por preciso que fuera, no me le podía tirar enfrente a un carro, porque una vez yo cometí un error, hermanos, de que me crucé una calle con un carro, y otro camión que venía en la calle me pegó en la parte de la puerta del conductor. Y me dijo el policía, justo, hermano, que yo tuve la gran bendición. Cuando la prueba es para uno, hermano, todo pasa, hermano. Justo que yo me pegue el carro y venía un policía ahí. Y me dijo, ¿y quién tuvo la culpa aquí? Me dijo. Yo le pedí vía, le dije yo, con la luz, pero usted estaba en un carril para anexarse a la calle, para cruzarse la calle, me dijo. Y en la calle principal, caminando que vaya, me dice, lleva derecho de vía. Así es que se va a tener que quedar con su golpe, me dijo, porque esta persona no es responsable de haberle pegado a usted, porque usted mismo se le cruzó, me dijo. Entonces, en la vida, hermanos, que nosotros tenemos aquí en este ambiente, que nosotros tenemos, vaya, a mí no me pude pasar a la calle, me tuve que esperar. Entonces, cuando ya íbamos en la calle con mi esposa, iba uno de una moto que venía, hermanos, haciendo zigzag en la calle, a toda velocidad, casi iba como a 70 kilómetros por hora, haciendo como tipo zigzag en la calle. Y le digo yo a mi esposa, galán fuera, le digo yo, que uno tuviera un alma como la cola del garrobo, que se la puede, que le va a volver a retoñar. que se le va a volver a ingresar el alma al cuerpo, pero no. Nosotros, hermanos, estamos en una situación de peligro. Pero en el tiempo que estamos y el proceso que nos está tocando vivir, con lo que la enseñanza de la Escritura nos está instruyendo, nos permite que nosotros podamos analizar y valorar lo bueno y lo malo desde el punto de vista, un consejo de Dios. Porque todo lo que se relaciona con lo que está escrito desde Génesis hasta Apocalipsis es instrucción de Dios para nosotros. ¿Se acuerda que se lo leí? Y que me gocé mucho, hermanos, cuando se lo estaba leyendo. Capítulo 15, versículo 4 dice: porque las cosas que se escribieron antes para nuestra enseñanza se escribieron a fin de que por la paciencia y la consolación de las Escrituras tengamos esperanza. Pero el Dios de la paciencia y de la consolación os dé entre vosotros un mismo sentir según Cristo Jesús, para que unánimas a una voz glorifiquéis al Dios y Padre de nuestro Señor Jesucristo. Entonces todo lo que ahora nosotros aprendemos y todo lo que ahora nosotros somos depende que nuestro Dios nos ha estado dando a conocer su misericordia. La misericordia es muy, pero muy especial. Quiero, hermano, perdón, en esta oportunidad cuando nos separan, solamente me quedan 2 minutos, hermanos, para dar paso a lo que será la presentación que viene desde Lago Chapo, que nuestra hermana Silvia va a estar realizando. Que usted siga, hermanos, en la sintonía, que usted esté ahí escuchando, hermanos, Radio Aliento, aunque no ha puesto el afiche nuestra hermana Silvia. No sé si será que tiene problemas de internet. Permítame, quiero verificar esto, hermanos, para poderme yo ubicar. Si no, me va a tocar que presentar el mensaje de poder, hermano. Hermana Silvia, quiero saber, hermano, si ya está lista ahí para yo, hermano, salir de la transmisión. Después de la presentación de nuestra hermana Silvia, continuará, hermanos, la transmisión del culto de la iglesia misionera pentecostal, la cual está presidiendo nuestro hermano pastor Omar Fuente de Alba. Y para cierre de transmisión lo va a hacer, hermano, nuestro hermano Johnny. O sea que mi hermano Johnny, hermano, solo sale del culto y llega, hermano, a la casa para continuar dando la bendita palabra de nuestro Dios a través de un programa especial en esta hora de la tarde y noche de día domingo. Hermano, no ha puesto el afiche nuestra hermana Silvia, no sé qué pasa. ¿Será que no tiene posibilidades de hacerlo? ¿Será que está de mal tiempo el ambiente ahí en Lago Chapo? Pero ya, hermanos, yo ya me tengo que salir porque ya terminó mi tiempo. Espero que nuestro Dios les bendiga, les guarde, si es posible, con el favor de Dios, y que nos dé la vida. Nos encontramos, hermanos, a la 1 de la madrugada, hora del Salvador, 3 de la madrugada, hora de Chile, para iniciar, hermanos, el primer día de clamor de madrugada, mañana lunes, con el favor de nuestro Dios. Tengan muy buena tarde y noche. Hasta el próximo, hermanos. Dios les bendiga.
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0: ¡Decláralo!
1: Gracias, Jesús. Tú eres el Rey de Reyes, el Señor de los Señores, y por siempre te exaltamos.

amigo. Gracias. Muchas gracias, Pastor Randy. Yo tengo ganas de cantar hoy. Cuando siento que el Espíritu Santo está haciendo algo dentro de mi corazón, me da ganas de llorar, que es raro que yo llore, y me da ganas de cantar. ¿Está bien si canto una? No por ustedes, por mí. Y por lo que está haciendo Dios aquí. Tú me viste a mí cuando nadie me vio.

Hoy leía a Pablo y el apóstol Pablo comienza una de sus cartas, aunque no voy a predicar de allí, pero dice: no saben cuánto los amo y cuánto los extraño. Y si él habla con ese amor es porque experimentó ser amado por el Padre Celestial. Y una de las experiencias más grandes que podemos tener cuando venimos a la iglesia es que podemos entrar en una atmósfera de ser amado, cuidado por el Padre, pero también por esto, el cuerpo de Cristo, que es la iglesia de Jesús. Y a la cuenta de tres, por favor, ahí mismo donde está, préstale tus brazos a Jesús, voltea por un momento y abraza a uno, dos, tres, cuatro personas ahí cerca. Hazle saber que son amados por el Padre, que son bienvenidos a la casa del Señor, que Jesús te ama mucho, te ama mucho.

Qué bendición. Pastor Danilo, pastora Gloriana, los amo mucho. Donde quiera que estén, envíenle este mensaje. Pastor Randa.

unos barranquilleros colombianos la música, así que es un son cubano, cha cha cha. Ay, ay, qué lindo estar enamorado. Bueno, pero tengo que predicar. Juan capítulo 14, versículo 6. Jesús dijo algo contestándole a los discípulos la pregunta que ellos tenían de decir, ¿cómo podemos saber el camino? Muéstranos el camino. Y Jesús lo que va a decir, lo habla uno porque se presenta como Él es la salvación del mundo. Y dos también, queriéndoles anunciar a los discípulos que ya mismo iba a ascender a los cielos y no iba a estar más físicamente con ellos. Y en esta pregunta que hace Tomás, Jesús responde uno de los pasajes favoritos para mí, versículo 6 del capítulo 14 de Juan, y dice, yo soy el camino, la verdad y la vida, contestó Jesús, nadie llega al Padre si no es por mí. Si ustedes realmente me conocieran, conocerían también a mi Padre, y desde ya, desde este momento, lo han conocido porque me han visto. Jesús dice, repito, yo soy el camino, la verdad y la vida. Pero cuando uno piensa en este pasaje, es natural pensarlo en que Jesús está hablando, como le dije anteriormente, que Él es la salvación del mundo. Sin embargo, lo que Dios ha puesto en mi corazón de compartirles esta tarde es que también este pasaje abarca muchos temas del mundo, en especial uno que hoy quiero compartirles en el nombre de Jesús. Y Jesús dice, yo también soy el camino para que tus relaciones que están quebradas sean restauradas en este 2018. Nosotros solamente pensamos en que Jesús es el camino a salvación, pero también Jesús es el camino para todos los problemas difíciles reciban su remedio, en especial las relaciones. Todos somos seres relacionales, nos necesitamos el uno al otro. De hecho, hoy quiero hablar de familia, y al hablar de familia tal vez podemos abarcar muchos tipos de familia ahora mismo. La madre soltera con sus hijos, el padre soltero, los hijos que se están criando con los abuelos, infinidades. Pero sin embargo, quisiera agarrar una partecita que Dios me ha estado ministrando mucho a mi corazón, y es la relación entre hermanos de sangre. Levante las manos los que tienen hermanos de sangre, por favor. Casi todos tenemos hermanos de sangre. Y usted que es hijo único, no se preocupe que al final del mensaje también hay un mensaje para usted. Pero las relaciones entre hermanos, hoy quiero tomarlo como ejemplo, y usted entonces aplíquelo a sus relaciones, pero quiero decirte que Él es el camino para que todo pueda solucionarse. Hablando de hermanos, particularmente tengo que decir que tengo dos hermanos bien guapos y una hermana hermosa, somos cuatro en casa, mi hermano mayor Juan, luego sigue este guapo, y luego mi hermano Josué y mi hermanita Soar. ¿Cuánto no daría por volver a tener otra vez nuestra infancia como antes? Uy, jugábamos, peleábamos, no se ría, a usted también le pasó. Jugábamos, peleábamos, nos reconciliábamos, la pasábamos muy bien. Pero ya hoy todos estamos adultos, tenemos nuestras propias familias, vivimos en distintos lugares, y cuando aprovechamos juntarnos, los disfrutamos tanto, tanto que volvemos a contar las historias que hicimos cuando éramos chiquitos. ¿Quiere escuchar una historia de cuando éramos pequeños? Bueno, yo era el creativo de casa, no dije el de maldad, era el creativo, me la pasaba inventando. Juan era, no sé, el que mandaba, y Josué era el de la conciencia. Un día fuimos a visitar un lugar, una familia en un campo muy lindo allá en Venezuela, y mientras mis papás estaban hablando, Juan, Josué y yo nos fuimos a un camión muy grande, esos tractores que tiene una pala de verdad, de recoger tierra, y estaba oxidado, así que Juan el mayor me dijo, Daniel, ¿a que no le mueves la palanca? Y le dije, claro que la muevo. Y Josué, el de la conciencia, dijo, Daniel, no la mueva, esto puede funcionar y nos puede meter en problemas. Y Juan dijo, ¿a qué no te atreves? Yo, claro que me atrevo. Y Josué dijo, Daniel, nos va a meter en problemas. ¿A qué no te atreves? Claro que me atrevo. Nos va. Hasta que no aguanté y moví la palanca, y aquel tractor comenzó a moverse poquito a poco, poco a poco. Juan desapareció. Josué se fue a correr a llamar a mi papá para que viniera a mi ayuda, y a mí, no sé qué me pasaba, me dio con irme al frente del camión y

0: tratarlo de parar. Cuando por fin llega alguien a tratar de parar el camión, llegaron como 15 personas asustados. Josué se encargó de llevar bien el mensaje. Uy, ese día me dieron los 15 y todos los demás diciendo: Daniel, Dios te protegió la vida. ¿Cómo no daría por repetir esos momentos de infancia? Cuando miro la Biblia acerca de relaciones de hermanos, me he dado cuenta que muchas de ellas fueron muy quebradas. Por ejemplo, Caín y Abel. Caín y Abel presentaron una ofrenda ante Dios. Ellos eran los hijos de Adán y Eva, y uno lo hizo con un corazón correcto, el otro no, y ya saben lo que pasó. Dios aceptó la ofrenda de Abel, y Caín se puso tanto enojo en su corazón que llevó a Abel a pasear y allí lo mató. Así que esa historia no terminó muy bien. Luego entonces está Jacob y Esaú. Estaba leyendo de ellos y saben lo que pasó. Esaú era el mayor, pero Jacob le roba la primogenitura a Esaú, y desde que se la roba pasó toda la vida huyendo porque su hermano Esaú lo estaba buscando para matarlo. Eso no terminó muy bien. Y luego leí acerca de José y sus hermanos. José dice que se levantó con un sueño y le dijo a sus hermanos: soñé que ustedes estaban postrados ante mí adorándome. Eso no le gustó a los hermanos, así que se levantaron contra él y lo iban a matar, pero decidieron venderlo por amor a su padre. Decidieron venderlo a los egipcios, y bueno, el papá pasó toda una vida pensando que su hijo había muerto. Esa situación no terminó muy bien. Y aún nuestro Señor Jesucristo, en un momento que estaba enseñando, se acercaron y le dijeron: maestro, ahí a la puerta está tu mamá y tus hermanos y vienen a buscarte. Y Jesús les contesta y dice: díganle a ellos que mis hermanos son los que están aquí sentados. Estos son los que están haciendo la voluntad del Padre. Me parece que Jesús estaba un poco incómodo por lo que estaba pasando, y cuando lees un poquito más te das cuenta que efectivamente sus hermanos creían que él era el Mesías. Sin embargo, estaban un poquito descontentos porque Jesús no se comportaba como el rey que ellos estaban esperando. En otras palabras, tenían una falsa expectativa de lo que Jesús, ¿verdad?, tenía que hacer. Abro un paréntesis para hablarle a los padres en este día. A veces tenemos que no tener una falsa expectativa de nuestros hijos. A veces queremos que nuestros hijos terminen haciendo lo que nosotros estamos haciendo. Sin embargo, Dios nos dice: tú ámalos, discípulalos a través de mi palabra, y no te preocupes de lo que harán, porque yo tengo cuidado de ellos. Ya yo tengo un plan y un propósito sobre sus vidas. No tengas una falsa expectativa con ellos. Y cuando veo todas estas relaciones de hermanos en la Biblia, me doy cuenta que la mayoría de ellas fueron quebradas. Sin embargo, sentado un día en la iglesia escuchando un mensaje que no tenía que ver con lo que estoy hablando, pero el Señor comenzó a ministrar a mi corazón, y pensé: caramba, todas estas historias de hermanos que acabo de decirles tienen algo en común. Y es que algo o alguien se hizo intencional en provocar división en ellos. Repito, lo que tienen en común es que algo o alguien se hizo intencional en provocar división entre ellos. En el caso de Esaú y Jacob, la mamá tuvo mucho que ver. En el caso de Caín y Abel, se creyó la mentira del maligno. En el caso de José y sus hermanos mismos también. Y en el caso de Jesús, sus hermanos también tenían que ver. Algo o alguien se hizo intencional en provocar quebranto en esta relación. Y entonces allí comencé a llorar. No lloro mucho, pero ese día lloré, porque el Espíritu Santo sentía que me estaba hablando y me estaba diciendo: las relaciones rotas, Daniel, sí tienen restauración cuando alguien se levanta intencionalmente a producir transformación y a decir: basta ya, esta herida no puede continuar, tengo que producir un cambio en el nombre de Jesús. Jesús no tenía que venir a la tierra a morir por nosotros. Sin embargo, se hizo responsable y vino a la cruz del Calvario para morir por nuestros pecados, haciéndose responsable intencional para que el pecado no nos destruyera y nosotros tuviésemos hoy en día vida y vida en abundancia. Daniel, ¿de qué me estás hablando intencionalmente? Escuché en estos días un psicólogo de la Universidad de Pittsburgh. Este hombre dijo, se sorprendió porque en una entrevista radial estaban hablando, entrando llamadas. Él estudia las relaciones humanas y comenzaron a entrar muchas llamadas. Y eran personas, hombres y mujeres, dentro de 30 a 50 años de edad, que estaban llorando porque necesitaban pedirle perdón a su hermano o a su hermana, porque hace tiempo que no se hablaban por cualquier situación que sucedieron. Y él se impresionaba de esto, como también el corazón de Dios está impresionado en este día. Y yo quiero decirte, antes de continuar predicando, este 2018 está comenzando, y una de las cosas que Dios te pone en las manos y te ofrece de sus manos a las tuyas, hijo, hija, estoy listo para ayudarte a restaurar tus relaciones que están siendo quebradas. No hay nada imposible para mí. Para ti y para mí sí es imposible, pero para Dios no hay nada imposible. Daniel, ¿a qué te refieres de ser intencional? Char y yo, esta rubita linda, qué bueno que te sentaron aquí. Tuvimos una conversación con una señora y la señora nos contó su historia y nos dijo que su esposo se había ido de casa, que no quería saber nada de ella. Le dijo, me voy de casa, no voy a volver, no quiero saber nada de ti. Y le dijimos a la señora, ¿y qué hiciste? Ella dijo, fui donde el pastor. Llevaba pocos días de conocer del amor de Jesús. Y le dije al pastor, pastor, estoy escuchando dos voces. Estoy oyendo las voces de mis vecinas que me dicen, divórciate, te lo hizo fácil. Pero por otro lado estoy escuchando, creo que la voz del Espíritu Santo que me está diciendo, yo estoy listo para ayudarte a restaurar tu matrimonio. Y el pastor le dijo, ¿qué vas a hacer? Ella dijo, bueno, yo creo que es más fácil divorciarme, pero sin embargo voy a ir por lo que me está diciendo el Espíritu Santo. Voy a comenzar a orar por mi esposo. Y yo la detuve en la historia y le dije, espérame, tu esposo no te estaba escuchando, estaba a la distancia. Y ella dijo, Daniel, ¿acaso no escuchaste lo que hizo Jesús con el siervo del centurión? El centurión era un jefe de ejército que se acercó donde el maestro y le dijo, maestro, mi criado está enfermo. Y Jesús dijo, voy a sanarlo. Pero el centurión dijo, no vayas, yo sé que tú tienes autoridad a la distancia, porque yo que soy jefe de ejército, a la distancia envío la palabra y me hacen caso. ¿Cuánto más tú que tienes poder y vienes de los cielos? Desde aquí envía la palabra y a la distancia mi criado va a recibir sanidad. Y yo quiero decirte en esta tarde que mientras tú estás sentado aquí recibiendo de la gloria de Dios, a la distancia los tuyos también están siendo impactados por lo que tu espíritu está recibiendo en este momento, en el nombre de Jesús. Y le dije a la señora, ¿qué hiciste? Y me dijo, comencé a orar a la distancia. Y ella dijo, oré sin saber lo que decía Oseas capítulo 2, versículo 6. Dice, que tus oraciones sean como un cerco de espino, de tal manera que rodeen a tu cónyuge y lo hagan sentir tan incómodo que diga, me tengo que regresar a casa porque mejor me va en casa que como me está yendo ahora. No es brujería, es palabra de Dios. Y le dije, ¿qué pasó? Ya me tenía entretenido. Y le dije, ¿qué pasó? Y me dijo, a los 2 años mi esposo regresó a la casa. Y le dije, espera, espera, ¿no es que Dios contesta al otro día de qué horas? Y me dijo, no, si Dios hubiera respondido mi oración al otro día y él hubiera regresado a casa, yo lo hubiera sacado de la casa. Porque mi carácter no estaba formado. Porque mi lengua, uy, dice Proverbios que en la lengua está la vida, el poder de la vida y de la muerte, pero también más adelante dice que en la lengua de la esposa está el poder de levantar a su esposo como un rey o de pisotearlo. Y ella dijo, si él volvía, mi lengua, perdón que use esta frase, no estaba domada. Pero esos 2 años Jesús lo utilizó para poner su amor y su gracia y su carácter dentro de mí, de tal manera que cuando mi esposo entrara por la puerta, encontrara la imagen de Jesús en mí. Y eso fue lo que lo derritió, el amor y la gracia de mi Señor Jesucristo. Aleluya. Y le dije, ¿qué pasó? Y nos dijo, a los 2 años entró por la casa pidiéndome perdón. Y cuando me vio tan cambiada y vio a Jesús en mí, me dijo, preséntame a Cristo que te ha cambiado tu vida. Y producto de la reconciliación de ellos dos, nací yo. Ahora, escuche, No se suponía que yo estuviese aquí. Pero alguien se hizo intencional en traer la gloria de Dios a sus generaciones. ¿Qué pasaría si alguien de los que está aquí sentado entiende este mensaje y dice: yo no soy víctima de seguir el mismo capítulo de dolor y de herida? Algo tengo que hacer para levantarme y traer la gloria de Dios. Por eso Jesús dijo: yo soy el camino, la verdad y la vida. Porque si tú me traes a tus relaciones, el poder de Dios va a comenzar a producir transformación en tu casa, en tu familia, en tus relaciones, en tu gente. Mi mamá no solo oró para que Dios produciera un milagro en su matrimonio y en la vida de mi papá. Mi mamá también oró porque quería marcar a sus hijos y a los hijos de sus hijos. En estos días estaba con Natán manejando. Mi hijo, bueno, nuestro, lo hicimos los dos. Nuestro hijo menor de 12 años. Y mientras yo manejaba, él iba al lado, íbamos solo. Y me dijo: papá, quiero decirte algo. Y me dijo: me quiero casar. Y le dije: ¿tan rápido, Natán? Me dijo: no, cuando sea el tiempo. Y me dijo: quiero tener una esposa tan hermosa y llena de Dios como mamá. Y le dije: muy bien, hijo. Y me dijo: y quiero que cocine tan rico como mamá. Y le dije: muy bien, hijo. Después me dijo: papi, quiero tener 6 hijos. Y le dije: uy, tienes que trabajar mucho, hijo. Y después me dijo: papi, y quiero que Dios me dé una idea para inventar algo que me traiga muchos beans. Y le dije: muy bien, hijo. Se quedó callado y al rato me dice: papi, tú pudieras llamar a abuelo, que es mi papá. Dile, abuelo, que el próximo pastor voy a ser yo. Porque mis papás son pastores en Puerto Rico. Ahora, le voy a echar salsa a los tacos. ¿Se entendió? Voy a exagerar. ¿Usted se imagina yo levantando el teléfono y llamando a mis papás diciéndole: hey, el que heriste es a mi mamá? Borrachón, mujeriego, ¿verdad que no? Tuve la dicha de llamarle y decirle: hey, buen papá, buen esposo, buen hijo de Dios, tu nieto quiere ser como tú. Y le dije a Natán: a quien tú tienes que llamar es a la abuela. Porque ella fue la que se hizo intencional en traer la gloria de Dios y creer que Jesús era el camino para que se solucionara todas las cosas. Un día Jacob se levantó y dijo: no puedo seguir durmiendo de esta manera. No duermo tranquilo, no concilio el sueño. Vivo huyendo de mi hermano Esaú porque me ha estado buscando para matarme. Se acabó esto. Me voy a encontrar primeramente con Dios y voy a rendir mis relaciones a los pies de Dios. Y le voy a decir: Señor, estoy cansado de estar huyendo. Estoy cansado de vivir con esta ansiedad. Yo necesito que me cambie. Hay alguien probablemente que está así aquí que dice: Daniel, No tengo paz, necesito la tranquilidad. Jacob se encontró con el mismo Dios y le dijo: Dios, hasta que tú no me cambies, no cambies esta identidad, no saques este dolor, no te voy a dejar tranquilo. Yo necesito un cambio en mi vida. Y Jesús te dice: estás en el lugar correcto. Yo soy el camino, la verdad y la vida, y el que viene al Padre yo no lo echo fuera. Y dice la Biblia que Jacob se hizo intencional y comenzó a enviar mensajes a su hermano Esaú diciéndole: quiero verte, quiero que sepas que estoy arrepentido, quiero que sepas que necesito tu perdón, quiero que sepas que te amo. Y comenzó a enviar regalos y regalos y regalos hasta que un día lo encontró cara a cara. Ponga su mano en su corazón por un momento. Ahí está una estrategia divina para restaurar relaciones. A lo mejor un café, a lo mejor enviar un regalo, a lo mejor una llamada, a lo mejor un texto. Y si es seguro, envía a los sobrinos, porque los sobrinos preparan el camino. Pero yo oro a Dios que en esta tarde que el amor de Dios te abrace como nunca antes y puedas entender que tú no estás solo, Dios está contigo. José miró a sus hermanos frente a él y no lo reconocían porque estaba todo cambiado, había pasado tantos años. Y José dijo, se tuvo que ir atrás a llorar amargamente. Era su oportunidad para vengarse de sus hermanos. Sin embargo, salió secándose las lágrimas y dijo, para este momento Dios me trajo para hacerle bien a ustedes, a mi familia y a mi pueblo. Y le dijo, yo soy José, el que ustedes un día vendieron y querían matar también, pero yo los perdono y los amo. Y fue intencional en doblegarse y traer la gloria de Dios en ese momento. Pero yo quiero terminar diciéndote en esta tarde que el que se hizo intencional realmente y de quien tenemos que aprender es nada más y nada menos que nuestro Señor y Salvador Jesucristo. Porque Jesús, dice la Biblia, que vino a este mundo y creció y estaba fortalecido, y antes de comenzar su ministerio, dice la Biblia que fue bautizado por Juan el Bautista. Y al ser bautizado por Juan el Bautista estaba listo para comenzar su ministerio. La noche antes de comenzar su ministerio tuvo una vigilia donde comenzó a orar. Y en medio de la oración dice la Biblia que Dios les dijo, prepárate, te voy a indicar a quiénes escoger como tus discípulos para que puedas continuar esta jornada que te voy a dar. Yo esta tarde, con mucho respeto, voy a invitar a cuatro hombres que quiero mucho, un momentito. Naki, por favor, Pastor Naki, venga para acá. Quique, por favor, ven para acá. Tony, que te quiero mucho, ven para acá. Pastor Hope, ven para acá un momentito. Quiero que vean esto, por favor. Porque este es Jesús de Nazaret. Voltea al que está al lado y dígale, este es Jesús de Nazaret. Dice la Biblia, en Mateo, qué guapo se ven. No, no van a cantar, se los prometo. Mateo capítulo 4 versículo 18 dice la Biblia que mientras Jesús caminaba por el mar de Galilea, Jesús comienza a escoger a sus discípulos y dice que él vio a un hombre llamado Simón Pedro. Este es Simón Pedro. ¿Se parece a Pedro? No, este es Pedro. Entonces al revés.
1: Sí.
0: Vio a Simón Pedro que estaba... Eran pescadores y estaba pescando y le dijo, Simón, desde hoy no serás más un pescador de peces, sino que ahora serás un pescador de hombre. Ven y sígueme. Simón significa Petrus en griego, pero también significa el primero y también significa revelación. Simón fue el primero que caminó sobre las aguas, ¿verdad? Y Dios lo ayudó. Simón es el primero que confiesa que Jesucristo es el Hijo de Dios, que es el Señor. Simón significa revelación. Pedro es revelación. Y no sé si está entendiendo lo que estoy diciendo, pero cuando lo llama, no solamente lo llama como un simple pescador, él tiene el concepto de pescador, pero le está llamando afuera su esencia y le dice, Pedro, sobre ti voy a fundar el concepto de la iglesia. Pedro, a ti te daré las llaves de la iglesia. Pedro, sobre ti voy a establecer grandes cosas. Sobre ti mucha gente recibirá la revelación que yo soy Jesús, el Hijo de Dios. Pedro fue el que se paró entre 3,000 personas después que vino el Espíritu Santo y predicó, y todos los 3,000 reconocieron a Cristo como Señor y Salvador. Pedro, eres más de lo que piensas. Pedro, haré de ti cosas grandes. Pedro, ven a servirme, te llamo. Escuche. Pero la revelación no puede caminar por sí sola. La revelación necesita un balance. Y por eso le dice a Pedro, Pedro, ¿quién es el que está a tu lado? Y le dice, este es Andrés, mi hermano. ¿Es quién? Andrés, mi hermano, también es pescador. Y le dice, Andrés, tú vas a hacer el balance de Pedro, porque tu nombre significa varonil, pero significa experiencia. Andrés había sido discípulo de Juan el Bautista. Y esa experiencia que adquirió con Juan el Bautista ahora se convierte a la escuela de nuestro Señor Jesucristo y le dice: voy a poner a trabajar junto la revelación con la experiencia, para que la experiencia balancee la revelación y la revelación balancee la experiencia. Y son hermanos de sangre. No ha captado el mensaje, iglesia. Son hermanos de sangre. En otras palabras, Jesús lo que está diciendo es: yo voy a levantarme intencional y cuatro de mis discípulos van a ser hermanos de sangre para enviar un mensaje al mundo que lo que yo creé sí funciona y no se va a volver a quebrantar por nada. Daniel, ¿qué tiene que ver Pedro y Andrés conmigo? Que tus hermanos, Dios ha depositado en ellos algo que tú necesitas. Y Dios ha depositado algo en ti que ellos necesitan. Y que tal vez se hirieron y se quebrantaron las relaciones porque hablamos de otros temas que no nos unían, sino que nos separaban más. Pero Dios te dice: te voy a dar una tarea en el 2018. Descubre lo que he puesto en tu hermano que no puse en ti, y descubre lo que he puesto en ti que no puse en él, y únanse para que vean que este diseño que yo formé sí funciona y el maligno no va a destruirlo más. Por favor, quédense aquí, pero no tomados de la mano. Perdón. Y dice la Biblia más adelante ahí que entonces Jesús, ¿quién eran estos? Revelación y experiencia. Y entonces se encuentra nada más y nada menos con Juan. ¿Sabes cuántos años tenía Juan? Uy, me dio ganas de llorar otra vez. ¿Sabes cuántos años tenía Juan aproximadamente cuando Jesús lo llamó? 17 años de edad. Le hablo a los hermanos mayores aquí. Tu hermanito, tu hermanita te necesita. Juan, su nombre significa amor y misericordia. Este es el que todo lo ve bien. El que abraza a todo el mundo. Si se puede meter al infierno y predicarle a todo el mundo allá, también le predica. Estoy exagerando. Porque está lleno. Tú eres como yo, Juan. Yo soy así. Yo le veo bien a todo, amo a todo el mundo. Para mí todo el mundo es bueno. Pero Jesús dijo: Juan, eres amor y misericordia, lo que el mundo necesita. Pero yo tengo que balancearte, porque no puedes caminar el mundo así. Tú necesitas a Jacobo. Jacobo era hermano de sangre de Juan. Y dice la Biblia que cuando Jesús los encontró, estaban remendando reses. Remendando. Redes. Reses. Reses. Redes. Qué bueno que eres tú que me sostienes, Espíritu Santo. Redes. Estaban remendando redes. ¿Estaban qué? No te oigo. ¿Estaban qué? Profetizo en el nombre de Jesús que este 2018 te levantas como un remendador de relaciones. En el nombre de Jesús, lo que se rompió por cualquier mentira del diablo, o cualquier desilusión, o cualquier tema, o cualquier cosa, que se levante, y te levantas como un remendador de redes. Y le dice: desde ahora en adelante no serán remendadores de redes para peces, serán remendadores de relaciones. Y Jacobo significa guerrero, el que ora, espiritual, el que le da en el carcañar. Entonces le está diciendo a Juan: Juan, tú eres puro amor y misericordia, pero solo en la vida tú no puedes funcionar. Tú necesitas un balance. Se llama Jacobo, guerrero espiritual. Pero Jacobo, tú solo no puedes funcionar, porque si no, le volarías la cabeza a todo el mundo. Tú necesitas y entonces yo me pregunto, porque sé que estás pasando por tu mente ahora mismo, ay Daniel, si tú supieras cómo es mi hermano o mi hermana, ese se levanta y cree crear justicia y bla, bla. Si él fuera como yo, todo pasible, pero tu hermano también se está quejando de ti, oh, es que tú eres tan buenazo con todo el mundo. Y Dios dice, si ustedes pusieran a los pies míos las virtudes que les he dado. Porque Dios no unió solamente familias y hombres. Dios unió unción y poder y esencia que Él mismo puso en ti para cambiar al mundo. Porque estos son los mismos que Jesús dijo en un día que iba a subir a los cielos. Vayan por todo el mundo y prediquen el Evangelio. Y tengo que acentuar algo. No sé qué Dios tiene con el número 12, pero todo el número 12 es significativo. Porque Dios es intencional en que caminemos en par. No podemos caminar solo, necesitamos caminar juntos, porque nos necesitamos los unos a los otros. Y les dijo, ustedes vayan por todo el mundo y prediquen mi evangelio. Y estos dos no solamente compartieron con Jesús 3 años, sino que siguieron el ministerio juntos como hermanos. Las relaciones de hermanos rendidas a los pies de Cristo sí funciona. Puedo decirle dos cosas más. Uno de los discípulos de Jesús, de los 12, era su propio hermano, se llamaba Simón, no Pedro, el otro Simón. Y ese Simón significa flexible. Fue el único, a diferencia de los otros discípulos, que entendió lo que su hermano estaba haciendo. Y fue parte de los 12. Que sus otros dos hermanos, Jacobo y Santiago, Jacobo es el que escribe el libro de Judas. Y ese libro está increíble porque habla del poder de Dios, cómo Dios descendió al mismo infierno, le quitó las llaves al diablo y tomó autoridad para darnos a nosotros vida y poder. Pero Santiago habla de la lengua y dice, cuiden la lengua porque es un pequeño miembro que puede incendiar un bosque grande, porque él experimentó haber criticado a su hermano porque no lo entendía, pero después que lo ve resucitado dice, de verdad este es el Hijo de Dios, y comienza a escribir cosas nuevas. Prepárate porque hay un capítulo nuevo que se van a escribir en tus relaciones. Es lo que pasó de dolor, solo es un capítulo, pero no es el fin de la historia. Hay algo que Dios tiene para ti, para tu casa, para tus relaciones. Estos dos vieron cuando Jesús calmó la tempestad en medio del mar, y me imagino que uno le dijo al otro, hermano, cada vez que tú veas tormenta en tu vida, clama a Jesús, Él te puede ayudar. Ellos dos vieron cuando Jesús repartió los panes y los peces, y cuando lo estaban repartiendo, me imagino que uno al otro se habló y dijo, hermano, el mismo Dios que me bendice a mí te va a bendecir a ti, el mismo Dios que va a hacer que me vaya bien a mí te va a ir a ti. Y no voy a decir quién, pero uno de ellos, de esos cuatro, dijo, Jesús, pudieras decirle al Padre que cuando subiéramos a los cielos siente a mi hermano a la derecha tuya, perdón, y al otro a la izquierda. Y Jesús dijo, eso no me toca a mí, eso le toca a mi Padre. Pero yo les digo algo, si ustedes quieren ser el mayor, aprendan a ser el menor. Si quieren ser grande, aprendan a servir. Y lo que voy a decir es una opinión muy personal mía. Si a ti Dios te ha bendecido mucho, no lo tome como un regaño, pero no vayas a la casa de tu hermano a hablarle en su cara todo lo que posees y lo que tienes. Porque el que tiene más no es para hablar lo que tiene, es para humillarse y servirle al chiquito y decirle, aquí estoy para bendecirte, aquí estoy para cubrirte, aquí estoy para amarte, Termino con esto. ¿Se entiende lo que estamos hablando, no? Daniel, tú no sabes qué clase de relaciones yo tengo. Y hay relaciones que implica desórdenes mentales. Tal vez no estoy predicando de eso. Eso requiere otros parámetros. Pero tal vez me preguntas, Daniel, ¿cómo puedo ser intencional para comenzar a que mis relaciones se restauren otra vez? Te voy a dar tres consejos fáciles. Uno, vuelve a creer que Dios tiene el poder para restaurar tus relaciones. Vuelve a creer, porque tal vez habías perdido la fe en eso. Dos, vuelve a orar por tus relaciones y preséntasela a los pies de Cristo. Y número tres, vuelve a leer la Biblia, porque Dios te va a dar estrategias para cómo acercarte y restaurar las relaciones. Porque es muy probable que tú salgas de aquí motivado diciendo, voy a llamar a mi hermano y le voy a pedir perdón, y a lo mejor no encuentres la respuesta que estás esperando. No lo hagas sin que leas la poderosa palabra de Dios, porque aquí hay estrategias que Dios te va a dar, que vas a tener que apuntar en un papel, y de acuerdo a esas estrategias divinas vas a ir a hacer lo que Dios te está haciendo para que se restauren tus relaciones. Porque esta vez no se van a restaurar por tus esfuerzos humanos, se van a restaurar porque están a los pies de Cristo, y porque es un plan divino que va a venir y se va a poner en tu corazón para que puedas abrazar a los tuyos una vez más. Jesús luchó hasta el final por sus propias familias, y mire lo que pasa en Hechos 1. Hechos capítulo 1 dice que dice la Biblia que todos los discípulos de Jesús, más su mamá y sus hermanos y sus hermanas, todos comenzaron a subir al aposento alto, porque iban a esperar la promesa del Espíritu Santo. Era la promesa que Jesús les había hecho, y dijo: vendrá el Espíritu Santo y los llenará con poder y les capacitará para que vayan a llevar mi mensaje. Y Hechos comienza a decir que ahí estaban sus hermanos y sus hermanas, porque creían, y todos compartían el pan, y todos se sentaban a la mesa, y todos se amaban y se cuidaban. Y vino el Espíritu Santo y los unificó y los unió. Yo me imagino que en ese momento quien estaba riéndose mucho de bien era nuestro Señor Jesucristo, diciendo: se logró, el Espíritu Santo vino a unificar y a cumplir mi propósito de restaurar las relaciones. No sé si entiende lo que estoy diciendo, pero aquí en esta tierra está el Espíritu Santo y está listo para ayudarte a restaurar tus relaciones, a unificar y a unir lo que Dios desea que se una. Él está dispuesto a ayudarte, porque el día del Pentecostés no solo se celebró la llegada del Espíritu Santo, se celebró la unificación y el cumplimiento de ver que toda la familia de Jesús estaba rendido a su propósito. Ponga su mano en su corazón y levanta tus manos al cielo. Hay una promesa en el Espíritu Santo de que tu familia venga a los pies de Jesús. Señor, y yo oro en esta tarde que cada persona que está aquí pueda ser abrazado por tu amor y pueda ser abrazado por la fe que hay en ti, de que tomen la fortaleza en tu nombre de restaurar sus relaciones y saber que ellos no están solos, porque las relaciones se restauran cuando están rendidos a tus pies. Dale la fuerza, yo te lo pido en el nombre de Jesús. Amén y amén. Baje sus manos por un momento, por favor. Mi mamá le cambió el resto de la historia a mi familia, no por ella, sino porque invitó a Jesús a sus generaciones. Y yo quiero hacerle saber a alguien aquí que si tú te haces intencional en invitar a Jesús a tu vida, no solamente le estás abriendo las puertas a tu vida, si no le estás abriendo las puertas para que Dios también toque a tus hijos y a los hijos de tus hijos. Si hay alguien en este lugar que necesita decir, Daniel, yo necesito a Cristo como Señor y Salvador, yo necesito que Él entre en mi vida, que entre en mi familia, si esa es tu decisión ahí donde estás, levanta tu mano derecha bien en alto. Yo quiero orar por ti en esta tarde. Que Dios te bendiga. Que Dios te bendiga. Que Dios te bendiga. Que Dios te bendiga. Que Dios te bendiga. únicamente a esas personas que están levantando su mano. Queremos abrazarte como cuerpo de Cristo. Si tú levantaste tu mano ahí donde estás, ponte sobre tus pies por un momentito. Solamente esas personas que levantaron. Este aplauso una vez más es para ti. Que Dios te bendiga, que Dios te bendiga, que Dios te bendiga, que Dios te bendiga, que Dios te bendiga. El pastor Randall les va a dirigir en esta oración mientras toda la iglesia lo hace. Iglesia, yo oro en el nombre de Jesús. Que el mismo Dios que levantó discípulos, hermanos, para usarlos en la tierra, también sea el Dios que te ayuda a restaurar tus relaciones y que tú y tu casa puedan servir y glorificar el nombre que sobre todo nombre, el nombre de Dios. Siento decirle una cosita más. Míreme por un momentito. Es probable que la relación que restaure tal vez no vuelva a ser la misma. No va a ser la misma. Pero significa mucho que hoy tomes la decisión de tirar puentes que creen una comunicación otra vez y que traiga bendición a ti, a tu casa. Amén. Que Dios los bendiga.
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0: los hombres que más impacta mi vida por todo lo que hizo en la Biblia, pero también por la perseverancia, porque a veces conocemos de hombres que hacen grandes hazañas, pero su fama se queda allí, en la hazaña que hizo, y no se sabe más de esa persona. Pero a mí me impacta la vida de Daniel, porque Daniel, se nos habla de él en la Biblia desde muy joven hasta muy viejo. De hecho, en su vida pasaron como 4 reyes y todavía él se mantuvo en el lugar de ser un consejero, de ser una persona de alta estima para el imperio más poderoso del momento, que era Babilonia. Pero la historia de Daniel comienza tal vez no muy buena. Comienza de hecho terrible, porque él, siendo judío, llega a la invasión de este gran imperio y arrasa con lo mejor del imperio. Y usted sabe que lo mejor de un país realmente son los cerebros de los países, las personas que hacen que el país surja con nuevas ideas, con gobiernos buenos, con buen trabajo. Y él, siendo hijo de príncipes en Israel, es llevado para Babilonia. Y él pertenece a la tribu de Judá. Y entonces la tribu de Judá es una tribu pues especial, es una tribu de hecho de donde viene el Señor Jesucristo, de mucha promesa. Pero por tener él atributos tan buenos de ser una persona físicamente muy agradable, pero de tener también una mente brillante, es llamado a pertenecer a la corte del rey. Y el rey le pone una tarea a sus trabajadores, les dice: entrenen por 3 años a estos jóvenes que son brillantes, y los van a entrenar en todo conocimiento de esta tierra. Babilonia en ese momento tenía muchos avances, de hecho a nivel pues de escritura, de avances científicos, lo que se podría decir, la medicina, las matemáticas. Mucho de lo que tenemos hoy en día inicia en ese imperio. Entonces el rey dice: pues entrenen a estos jóvenes. Y estos jóvenes podrían decir: wow, no nos fue tan mal, porque no fue que los llevaron de un lugar a un lugar peor, sino que ellos podrían haber pensado: bueno, en mi país la cosa no estaba muy bien, pero llegué al imperio del momento, llegué al lugar donde aquí se están abriendo todas las puertas, a la universidad. ¿Cuándo yo soñé estudiar en esta universidad, por ejemplo? De mano del rey, entrenado por lo mejor de lo mejor. Ese pudo haber sido el pensamiento de muchos. Pero Daniel tomó una determinación en su corazón siendo muy joven, y dice la palabra que lo primero que él observa es que a estos jóvenes le dan de la mejor comida que puede haber, porque le dan de la misma comida y de la misma bebida que le dan al rey. Y ellos comían de lo mismo. Pero él, a mí me impacta la decisión que él toma. Él dice: yo no me voy a dejar contaminar. Y me parece que no era porque necesariamente había comida que era para ellos comida como impura. En las leyes judías, usted va a ver que el Señor les hace una lista de animales puros, de animales impuros, para preservar la salud del pueblo. Pero no era necesariamente porque había comida impura, porque habla hasta de la bebida, sino que lo que yo entiendo es que cuando tú te pones muy cómodo en una cultura que tú sabes que no es lo que tú, en donde tú te tienes que poner muy cómodo, porque puedes perder tu identidad y tu propósito. Ellos sabían muy bien que ellos no pertenecían a ese mundo, sino que ellos venían de un pueblo que se llamaba el pueblo de Dios. Y hoy le estoy hablando no solamente a jóvenes, sino a las personas que entramos siempre en culturas que son la cultura de este mundo. Puedes estar en otro país, puedes estar aquí, pero que a veces cuando nos ponemos muy cómodos y compartimos y nos alimentamos de lo mismo que se alimenta todo el mundo, vamos a terminar pensando y siendo como ¿quién? Como todo el mundo. No vamos a poder entender ni ser sal ni ser luz. Jesucristo dijo: ustedes son la sal del mundo, ustedes son la luz del mundo, pero cuando la luz no alumbra, no hay tiniebla que desaparezca. Si ustedes pierden el sentido de la sal, no pueden preservar. La cultura se los lleva a ustedes con todo el mundo. No, no hay alguien que se levante y diga, un momento, eso no puede seguir así. Este vicio, esta cadena de divorcio en mi casa, esta cadena de mentiras y malos negocios y cárceles. No, tiene que levantarse alguien que diga, un momento, me cansé de esta comida, aunque sea la mejor, aunque sea la que todo el mundo, bueno, la que la gente está comiendo, porque no está tan malo. No, a mí me impacta que Daniel dice en su corazón, él dice, yo prefiero comer legumbres y tomar agua, pero yo no me puedo poner muy cómodo comiendo todo lo que aquí se come. Yo tengo que entender quién soy y el propósito que Dios va a tener conmigo, no lo conozco. Y vaya que Dios honró la decisión de este joven junto con sus amigos, que aunque fueron probados después, pero ellos pudieron dar la talla en la prueba, porque ellos habían decidido desde antes de la prueba, decidieron comer y alimentarse de una comida diferente. Cada vez que venimos a la iglesia, cada vez que decidimos acercarnos a la palabra de Dios, diciéndole, Señor, yo quiero alimentarme de ti. ¿Sabes qué está pasando en ti? Te vuelves contracultura, porque tú no empiezas a comer lo mismo que come todo el mundo. Tú tienes una comida de reyes y de príncipes. La comida de tu Dios es una comida especial. Amén. Mira, justo esta semana estaba revisando con mi hija un devocional que le regalaron a ella. Y hay un versículo en Cantar de los Cantares que dice, cacen las pequeñas zorras que entran a nuestros viñedos, atrápalas. ¿Por qué? Porque tú puedes decir, eso no es nada, pues eso no hace daño, todo el mundo lo hace y como que a las familias no les afecta esto. Pero dice, cacen esas pequeñas zorras porque ellas terminan comiéndose todo el viñedo. Tal vez no lo veamos inmediatamente, pero el Espíritu Santo nos pone alertas en nuestra vida. Y nosotros como autoridad de nuestras casas, hablo a padres, hablo a personas que son igual solteras, pero personas que tienen el gobierno sobre su vida, que digan, esto, corto con esto. Y esa es una forma de atrapar esas zorras y decir, y en el nombre de Jesús no tienes lugar en mi casa, porque esto va a destruir mi familia. Miren, el Espíritu Santo también nos dice, ojo, hermanos, no ignoren las maquinaciones del enemigo, las maquinaciones que quieren venir a destruir, porque son muy sutiles, son muy calladitas. Pero cuando el Espíritu Santo, que es luz y verdad, te pone algo, más te vale que tomes acción y seas determinado y decir, no importa, comeré legumbres. ¿Qué son legumbres? Ni modo, me va a tocar limitar mis canales, lo que yo veo, las series que veo. Ah, pero está de moda, está dentro de las número 10 recomendadas en el país. No voy a decir por dónde, pero a veces te dicen, estas son las 10 más recomendadas. Y uno ahí va de bobo a ver, bueno, usted no, yo. Uno va ahí a ver eso y de pronto le meten el gol a uno. ¿Cómo que le meten el gol? Empiezan muy bien y de repente ya fue muy tarde. La imagen que se vio, lo que estaba mi hija por allí, no, pero es que decía PG-13, o sea, era para 13 años, o decía solamente PG, o sea, era para todo el mundo. Pero es que la comida de todo el mundo no puede ser mi comida. Yo necesito investigar, ser cuidadoso, limitarme. ¿Por qué? Porque al fin y al cabo, de lo que come, pues es lo que va a producir en mi vida. Y lo que produjo en Daniel cuando él dijo, dame 10 días de prueba, le dice al eunuco, dame 10 días de prueba, a ver si no nos vamos a ver mejor. Y después de los 10 días, el eunuco dijo, ustedes se ven más fuertes, rozagantes, la piel se les ve increíble, así que sigan haciendo lo que están haciendo. En el nombre de Jesús, iglesia, yo les bendigo, que el Espíritu Santo sea luz en tu casa y que seas obediente a la voz del Espíritu y que puedas decir, Señor, enséñame a cazar esas pequeñas zorras que quieren venir a destruir mi casa, mi vida, mi familia, y me quiero alimentar de la comida del cielo para mi vida y para mi familia en el nombre de Jesús. Y queremos escuchar testimonios de victoria sobre los tuyos, sobre tu propia vida en el nombre de Cristo Jesús. Te doy gracias, Señor, porque es honrar tu palabra. Amén.
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1: Todo empezó un día al iniciar la universidad, cuando James supo de un compañero en

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1: Pasando Jesús por el mar, vio a dos hermanos, Jacobo y Juan, que remendaban redes junto con su padre. Y dice la escritura en Mateo 4:20 que ellos, dejando al instante la barca, le siguieron.

0: Señor, fieles, porque tú eres fiel con nosotros.
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